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0: Hola, ¿qué tal? Buenas noches, amigos, amigas del deporte, amigos, amigas del fútbol, audiencia amplia y mayoritaria de Radio Sonoonda, ¿cómo les va? Qué gusto, qué placer inmenso poder saludarles. Acá arrancamos continuamos con la información, pero en esta posibilidad, en la entrega informativa deportiva a través de la segunda emisión de Los Deportes. Así que buenas noches, don Ítalo Ramón Ceballos, también para usted y por supuesto a los que siguen en sintonía de la radio, a quienes ya se van a enganchar a estas horas de la noche para poder, reitero, actualizarle de todo lo concerniente al mundo del fútbol local, nacional e internacional. Bueno, hoy día tenemos, como de costumbre, mucha, pero mucha información para compartir con ustedes. Sobremanera, hay novedades en el equipo de Liga Deportiva Universitaria de Puerto Viejo, ya que recordemos que Liga está en cuartos de final de Copa Ecuador, está en la Serie B también del fútbol ecuatoriano, y con esto de la llegada del nuevo director deportivo y además de un grupo que está detrás de él, porque él lo mencionó ayer en el diálogo que tuvimos acá para la radio, hay personas, hay auspiciantes que al menos este grupo ha gestionado y que tiene la garantía económica al menos o para cubrir el tema del campeonato o de la participación de Liga de Puerto Viejo, el proyecto de Liga, como le quieran llamar, 2026-2027, eso lo dijo ayer Giancarlos Rocafuerte. Así que, y también como ayer nos manifestó el tema de la vinculación de 5 extranjeros y también la desvinculación de algunos elementos en Liga de Puerto Viejo, inclusive ayer nos adelantaba de que habían 2 jugadores extranjeros, los cuales estaban prácticamente cerradas la negociación y que con 3 más estaba conversando. Y el día de hoy ya públicamente, todavía no es oficial porque el grado de oficialidad lo da la institución, lo da el equipo, cuando lo comunique a nivel de, o a través de sus canales de comunicación oficiales, hablo de Liga de Puerto Viejo, o a través de algún vocero, o a través tal vez de una rueda de prensa. Bueno, esto no ha sucedido, lo cierto es que hay novedades, es cuestión de horas nada más para que Liga, a nivel de sus medios oficiales o a través de algún canal de comunicación, haga oficial algunos movimientos. Entre ellos, la llegada del argentino, joven jugador que no tiene quizás mucho recorrido, pero dentro de lo que estuve investigando, sí ha estado activo, además ha hecho formativas y eso es bueno, y también en los equipos que ha estado ha tenido minutos también el argentino. Hablo de Ramón Rancinos, con S, ¿no? Rancinos, que se convertiría en el nuevo delantero extremo del conjunto de Liga Deportiva Universitaria de Puerto Viejo, así que atención con aquella información, es cuestión de momentos para que Liga lo haga oficial. Y además también como novedades en el equipo de Liga de Puerto Viejo, como así nos lo adelantaba, no nombres, pero sí nos daba a conocer de que en Liga de Puerto Viejo iban a salir algunos elementos, y ayer también decíamos la información de manera extraoficial, pero hoy ha habido una o existió una reunión con ciertos elementos del conjunto de Liga de Puerto Viejo, los cuales no continuarían en el equipo de Liga de Puerto Viejo. Bueno, voy a ser muy respetuoso, conozco quiénes son, en las redes sociales están los nombres también. Es diferente al decir quién puede llegar a quién se va, ¿no? No conocemos además el tema de los términos, entiendo que tienen que llegar a buenos acuerdos, a buenos términos, el tema de los jugadores que no van a continuar en Liga de Puerto Viejo, porque así es el fútbol. El fútbol es como cualquier profesión. De a rato tú en un trabajo te dicen que ya no vas a continuar y listo, no vas a continuar, tienes que avanzar, y a lo mejor hay parámetros legales que poder seguir, y entiendo que para que si ha existido una reunión, debe haber un mutuo acuerdo para la salida de algunos elementos del equipo de Liga de Puerto Viejo, que serían, en este caso serían, estamos hablando de 6 jugadores que no continuarían en el equipo de Liga Deportiva Universitaria de Puerto Viejo. Eso a manera de introducción, como para poder ponerles al tanto del tema de Liga, pero repito, es cuestión nada más de horas para que haya información oficial en el equipo de Liga Deportiva Universitaria de Puerto Viejo. Así que bueno, también luego más adelante sería importante conocer las declaraciones de Eric Mendoza, que rompió el silencio. El jugador ofreció disculpas tras la eliminación de Barcelona en Copa Ecuador y además aseguró que decisiones ajenas a él desembocaron en la situación reglamentaria. Bueno, Eric sabía que jugó también, ¿no? Esa es la realidad. Tal vez el jugador en ocasiones no conoce el reglamento y también eso es una realidad. Y cuando pasan estas cosas, el llamado está para que... O hay como que un llamado de atención no solo para el jugador que cae en este tema, sino para todos, porque además, bueno, la responsabilidad 100% no es de Eric, sino de quienes a lo mejor tenían esta responsabilidad administrativa de poder llevar todos estos campos o aspectos de un equipo y que finalmente descuidaron esa parte. Ya ayer Barcelona, no alcanzamos anoche a ampliar esa información, Ítalo, pero más adelante vamos a poder poner el comunicado que está ahí en... también el grupo de información de la radio, donde Barcelona va a conocer la destitución de los personajes que trabajaban en esta área y también pidiendo disculpas ya por el tema de la eliminación de Ecuador, así que de Ecuador, de Barcelona, ¿no? De Barcelona. Así que bueno, más adelante también lo de Eric Mendoza, Delfín que ya cambia de chip y que piensa en la Copa Ecuador. Recordemos que vienen a capa caída los equipos manavitas y que después, al menos hablando del Delfín, después de caer 3-2 ante Independiente del Valle por la Liga Pro, el equipo Cetacio ya se prepara para el duelo de octavos de final frente a Juventud Italiana, que será este día jueves 20 de agosto en el Estadio Ocaíno. Y al otro lado está lo del Manta, que ya con Raúl Duarte lamentablemente no inició bien. Seguramente ya el técnico trabaja, Raúl Duarte, para sacar al equipo del Manta esa situación bastante comprometida. Esa es la realidad. No sé si le alcanza el Manta para salvar la categoría. Y luego de esa derrota que tuvo frente a Leones, tiene que ponerse las pilas, ¿no? Tiene que ponerse las pilas. Por otro lado, en materia internacional, también los Rayados del Valle, hoy Independiente del Valle vuelve esta noche a Libertadores, así que es lindo verlos jugar Independiente. Hay noche de Libertadores, además el líder absoluto, el fútbol ecuatoriano, virtual campeón, es campeón, pero hay que manejarlo como virtual porque el campeonato todavía sigue en desarrollo, tienen que terminar las 30 fechas, los hexagonales, el cuadrangular del tema de los el tema de la entrega de cupos internacionales. Así que mientras no termine el campeonato hay que decir el tema virtual. Esa es la realidad, ¿no? Esa es la realidad, aunque ya sea campeón matemáticamente el equipo de Independiente del Valle, que hoy visita a Deportes Tolima de Ibagué en la ida de octavos de final. Así que recordemos que este partido, nada más como un dato, un paréntesis a la información, este partido fue reprogramado, ¿no? Reprogramado por el tema del terremoto que afectó a Colombia. Y por otra parte, lo de Liga de Quito, que ya también prepara el tema de la noche copera en Casablanca y que después de ese 1-1 ante Mirasol en Brasil, ya los salvos van a definir este día jueves 20 de agosto de las 5 de la tarde su clasificación a los cuartos de final de la Copa Libertadores, que será, si la memoria no me falla, don Iti, como le decía un amigo, don Ítalo Ceballos, el 26 de noviembre. 26 de noviembre, de noviembre, me da la impresión de que es. Y ya voy a revisar para no hablar de memoria el tema de la final de la Copa Libertadores y que va a ser en el Estadio Centenario en Uruguay. Y también, bueno, lo del Macará, también que va por la remontada ante el Santos. Recordemos que iba ganando, luego le dio la vuelta el Santos, perdió 2-1 en Brasil, y el equipo ambateño en su reducto buscará darle la vuelta a la serie también el día jueves en el Estadio Bellavista Ambato, que seguramente va a ser un lleno total porque la gente va a apoyar al Macará, que está haciendo un campeonato tanto en el balompié nuestro como a nivel internacional. Está haciendo un campeonato extraordinario en materia de Copa Sudamericana, ¿no? Y que para luego más adelante ampliar esta información, se habla de que Neymar no va a venir a Ecuador y que el brasileño no fue incluido inclusive en la convocatoria, ¿no? De Santos para enfrentar al Macará. Eso no, semana decisiva para los ecuatorianos en el tema de Copa Ecuador y también de ascenso. Ojalá nos alcance el tiempo para poder conversar. Muy bien, 19:15, el saludo cordial a las personas que ya se están enganchando a la señal de Radio Sono Onda 99.7, a la gente que está... Estamos en Sono Onda Deportes, don Ítalo, sí, en Facebook. En Sono Onda Deportes, en Facebook, saludos cordiales a la gente que nos quiere ver y escuchar en audio y video real. Lo puede hacer en el Facebook como Sono Onda Deporte y también disponibles en los dispositivos Alexa, Fire TV, las 24 horas del día, o la página web de la radio Sono Onda, www.sononda.com. Usted va, entra y en el apartado de TV usted nos escucha y nos ve en el apartado de la televisión en audio y video real. Y por acá también la gente que se conecta en el TikTok personal, en nuestras redes sociales, como Ricardo Antonio Cedeño Aldaz. Así que la gente que se está conectando en TikTok, saludos para ellos también, ¿no? Don José Guadalupe, que nos reporta sintonía. Revisa el suyo, maestro, porque acá estamos con una velocidad bastante importante, don Ítalo Ceballos. Para Luis también, para Josué también. Y bueno, la gente que se está sumando en la señal de Sono Onda 99.7. Muy bien, avancemos con la información. Vamos con el tema 11 de mayo para arrancar, que don Ítalo Ceballos, el trabajo también realizado por los compañeros tanto Yamil Vera Peña como Cristian Macías Soto, que están en el día a día del 11 de mayo, Liga Puerto Viejo, en los entrenamientos, y que hoy nos tienen preparada información del equipo de 11 de mayo, que está puntero en su grupo, 6-6, al igual que el Palmeiras, bueno, Santana, porque la razón social todavía no se la ha cambiado. Vamos con la información del ascenso, 11 de mayo.
1: Marco Valencia, feliz después del resultado que se dio y obviamente marcando también con el 11 de mayo.
2: Claro, sí, primeramente agradecido con Dios y contento porque se me abrió el arco y nada.
1: ¿Qué es lo que piensa Michael Valencia de aquí en adelante una vez abierto el arco con el 11 de mayo?
2: Pues para mí es una felicidad y pues por ahora quiero seguir trabajando para poder seguir concretando goles y haciendo mi celebración, que es épica ya.
1: Se afianza también el equipo, ¿no?, con este resultado en el grupo.
2: Claro, no es fácil, pero bueno, gracias a Dios ahora tenemos 6 puntos y estamos trabajando día a día para seguir peleando, para poder llegar a lo que es el ascenso.
1: ¿Qué es lo que le exige el profesor Miguel Parrales dentro de la cancha?
2: Marcar primeramente y luego atacar, lo que es mi fuerte. Entonces le doy gracias a él también por la confianza que me dio en el equipo.
1: Se va a jugar en el 30 de septiembre nuevamente. ¿Un mensaje a la afición que lo está viendo?
2: Mandarle un saludo y que nos vengan a seguir apoyando, porque nos hacen fuerte desde las gradas también y nosotros vamos a darle resultados en la cancha.
1: Gracias. Profesor Miguel Parrales, bueno, ya cruzar la página, de a poco el grupo se va afianzando y bueno, y el 11 de mayo también destacando, ¿no?
3: Bueno, sí, la verdad que vamos paso a paso, entrando en confianza con estos dos triunfos, pero también poniendo los pies sobre la tierra, que esto recién empieza, que clasifican dos, que en estos momentos vamos segundo, pero sabiendo que los triunfos dan confianza, se trabaja mucho mejor, pero sabiendo que ahora tenemos el día de mañana, el día miércoles, una final con el equipo de Vinces, y que sabemos que tenemos que ganar, que esto es día a día y que va a ser un rival que se viene a jugar su partido, que perdió en casa, que tiene 3 puntos y que quiere alcanzarnos, quiere hacer 6. Entonces, para eso estamos enfocados. Ya comenzamos el trabajo después del sábado, nos reunimos el cuerpo técnico y comenzamos a analizar el rival, ¿no?
1: Nuevamente el 30 de septiembre habilitados, llegan a casa, buenos recuerdos, buenas energías y bastantes alegrías por aquí.
3: Sí, yo creo que este estadio a nosotros nos hace fuerte de local, nos ayuda porque la afición está cerca a nosotros, sentimos ese apoyo. Y bueno, una linda cancha, sí, una parroquia que nos apoya porque la gente viene bastante y eso también a nosotros nos juega a favor, ¿no?
1: Sí, un mensaje a la afición, profe.
3: No, que vengan el día miércoles a apoyarnos. Va a ser un partido difícil, pero yo creo que este grupo está comprometido, soñando con ascender y que esto es paso a paso, ¿no?
1: Gracias, profe.
0: Muy bien, perfecto. Gracias, gracias, Ítalo. Gracias también a Cristian Macías Soto, que daba toda la información. Ahí está lo de... en el grupo está don Ítalo, la información de ascenso también para poder... despachar y también saludos para Héctor Moreira Chávez en Manta, que está reportando sintonía. Héctor Moreira Chávez, gracias amigo, siempre en sintonía, siempre en onda con su onda. Héctor Moreira Chávez, ¿no? Fiel oyente en todas partes, ahí ha estado Héctor Moreira Chávez, así que un saludo para usted también. La gente en Manta que está reportando sintonía. Y también doña María Anchundia, que también todas las noches nos escucha, nos dicen buenas noches. Don Ricardo, gusto saludarle, excelente día, bendiciones. Así que saludos, ¿no? Saludos para los amigos acá, ¿no? Y bueno, un abrazo, quiero enviar un gran saludo para... la gente, los colegas, amigos del Círculo de Periodistas de Manabí, la gente que siempre está interactuando ahí con cada uno, ¿no?, de los integrantes y que además son amigos, ¿no? Saludos para Pepe Ernesto, saludos para Rubén Ciño, Rubén Salto, para Javier Romero, para el ingeniero también, el ingeniero José Luis también, para Carlos Manuel Zambrano, bueno, para el doctor Eric Jair Molina, bueno, para el doctor Dimas, bueno, para toda la gente, para Moprito, para cada uno de los amigos, ¿no? Ahí pendiente también siempre del trabajo. Y un abrazo especial para el pana de Pepe Ernesto, el abogado Carlos Manuel Zambrano, nuestro compañero. Así que saludos, ¿eh? Un abrazo para ellos. Muy bien, ahí estaba el tema. Saludos también para don Efraín Alcíbar Moreira, un abrazo para don Efraín Alcíbar Moreira, el hombre también que siempre anda en onda con Sono Onda allá en Crucita limita con Rocafuerte, bueno, con Puerto Viejo, bueno, algunos sectores ahí. Saludos para don Efraín Alcíbar Moreira, ¿no? Macías o Moreira, yo siempre me confundo. Jaime Eduardo Alcíbar Coveña también, el hijo que está en sintonía. Alcíbar Moreira, ¿no? Efraín Rafael Alcíbar Moreira es el nombre ahora que recuerdo perfectamente. Así que saludos para él, para su señora esposa también, para el Jaime Alcíbar Coveña, José Luis Alcíbar también Coveña. Amigos, también le estamos saludando en esta noche. Bueno, vamos con más información. Les decíamos el tema de ascenso. Bueno, ahí está la programación. Mucha atención en esta fecha 3 que se abre el día de mañana, 19, así es, de agosto. Una fecha muy especial también en la que nació mi bella esposa y don Ítalo. Ya mismo me hace acuerdo de poner una fanfarria porque si no, voy a tener inconvenientes. No, es broma. Bueno, atención, tema ascenso, Astilleros Grecia, el partido del día de mañana, va a jugar uno de los nuestros, Manavitas, en el Estadio Alejandro Ponce Novoa, a las 10 de la mañana es este partido que se va a jugar justamente, ¿no?, el día de mañana. Acá también el señor Montúfar versus Dunami 04 Fútbol Club a las 10 de la mañana en Sangolquí, este partido también el día de mañana, pero en el Estadio General Rumiñahui en Sangolquí, allá en la cabecera cantonal en Rumiñahui. Lindos recuerdos allá, buena fritada en Sangolquí. El Abisec va a enfrentarse al Santana Fútbol Club, que está imparable en el Estadio Alejandro Serrano Aguilar en Cuenca. 11 de la mañana, el Deportivo Santo Domingo Los Áchilas va a enfrentar al Milagro Fútbol Club. Lo hace en el Complejo Deportivo del 23 Santo Domingo. 12 horas es este compromiso. Por el Grupo E, Liga Deportiva Universitaria de Cuenca visita al Guaranda Fútbol Club en el Estadio Federativo de Guaranda a las 12 del mediodía. Y el Sagrado Corazón, que va a recibir al Alianza, Sociedad Club Deportivo Alianza, en el Estadio Volker Anderson. Esto es en Esmeralda a las 12 del día. Así que bueno, ahí está el tema de la programación. Más partidos para el día de mañana en el ascenso nacional. Atención, Luz Valdivia va a enfrentarse a La Troncal en el Estadio Alejandro Ponce de Novoa, 13 horas. Esto también el día de mañana. Mineros, y acá saludo al emperador Julito César Ibarra, que está en sintonía de la radio. Mineros Sporting Club va a enfrentarse al Aquilema en el Complejo Deportivo Mineros, en Las Naves, a las 13 horas, a la 1 de la tarde. En el Grupo D, San Pedro del Pongo va a visitar, o a recibir, perdón, a Ciudad de Yaxanza en el Estadio Gerardo León Pozo, en Gualaceo. Lindo Gualaceo también, lindo valle ahí en Gualaceo. 2 de la tarde este compromiso. Y el Real Puerto Quito, que va a recibir al San Luis del Valle en el Estadio Francisco Reynoso, esto es en Cumbayá, a las 2 de la tarde. Colorados enfrenta a Baños Ciudad de Fuego en el Estadio Olímpico de Todo Vega Vaquero, en Santo Domingo, a las 15 horas. Y el día de mañana, Anaconda Fútbol Club recibe a Ciudad Canela en el Estadio Julio César Vega Vinces, en el Joya de los Hachas, a las 15 horas. Así que ahí está completa la información en materia de ascenso. Y repasemos, ¿le parece? Tenemos tiempo. Vamos con la siguiente fecha, don Ítalo. Perdón, con los siguientes partidos, no fecha. Atenas Fútbol Club va a recibir a Río Guarico en el Estadio Alejandro Ponce Novoa a 15 horas. En el Grupo H, Nazareno recibe a Vicentino Dragons en el Estadio Víctor Hugo George, en el Puyo, 15 horas. Son medios ingleses acá estos nombres, ¿no? Georgics, Dragons. ¿Qué le parece, don Ítalo? Pacífico recibe al Corinthians en el Estadio Alejandro Ponce Novoa en Guayaquil, 15 horas 30. 11 de mayo, acá atento el nuestro, el Manavita. 11 de mayo, que va a enfrentar al Club Patria mañana. Vamos 11 de mayo, está puntero el 11 de mayo. Estadio Alejandro Ponce Novoa, Estadio 30 de septiembre, acá en Colón, en Puerto Viejo, Parroquia Colón en Puerto Viejo. 11 de mayo, Club Patria, 3 y 30 mañana el partido, así que mucha atención. Politécnico, que se enfrenta al Cobras en el Estadio Juan Manuel Álava, en Calceta. Ahí está el otro nuestro, a Politécnico, 15 horas 30. Y Insutec, que recibe al Imbabura en el Estadio Arena La Victoria, Quevedo, 15 horas 30. Esto por la fecha 3 del ascenso nacional. Más partidos. La Unión versus Espoli, Estadio La Unión, El Horno, en Pujilí, 15 horas con 30. El Patria juega ante el Yoga Bonito, Estadio San Borondón Arena, en San Borondón, 16 horas del día de mañana. Deportivo Quito recibe al Fire System. Vea ese nombre, ¿eh? Fires de Fuego System, de Sistema, ¿no? Estadio Olímpico Atahualpa, en Quito, 19 horas 15 este compromiso. En el Huaquillas Fútbol Club recibe a la Castellana Fútbol Club en el Estadio Humberto Arteta Mayesa, en Huaquillas. Y el Búhos, que recibe al Independiente de Azogue en el Estadio de la Espol, en Guayaquil, 11 de la mañana. Completa la programación señoras, señores, y miramos un ratito el tema de la tabla de colocaciones, cómo está, porque en el grupo A está de la siguiente manera: Corinthians es puntero con 3 puntos, Club Sport Patria segundo con 2, Astillero tercero, Yoga Bonito cuarto, Pacífico quinto, y me detengo en la Grecia, que es sexto, escolero en el grupo, la Grecia, que no ha sumado ni un puntito, está como Polito, 0 Polito 0, 0 Polito 0, menos 5, el Grecia que no camina bien en el torneo nacional de ascenso. Grupo B, Santa Fe es primero, señor Montúfar segundo, Sociedad Deportivo Quito tercero, Pelileo cuarto, Fire System Fútbol Club quinto, Dunami 04, sexta posición. En el grupo sería el grupo C, ¿no? Sería el grupo A, el grupo B. En el grupo C, de tantas plantillas, bueno, acá lo tenemos. Bueno, vamos en orden como lo tenemos acá, nos da Ítalo. El grupo G, rapidito: el Espoli primero, Colorado segundo, Mineros tercero, Deportivo La Unión cuarto, Daquilema quinto, Ibañez Ciudad de Fuego sexto. Grupo H, nos fuimos al último grupo: Río Guarico 1, Atenas segundo, Nazareno tercero, Anaconda cuarto, Vicentino Dragons 5 y Club Deportivo Ciudad Canela sexto. Más grupos, más tabla de colocaciones. En el grupo E, acá está el nuestro, puntero Santana, Moprito, Santana Fútbol Club, está puntero el equipo que hace de local en Junín. Moprito, la tierra de Moprito, Arwin Álvarez, puntero. Santana tiene 6 puntos. Segundo, Guaranda, también con 6 y más 4. Avisés, tercero. Cuarto, Luz Valdivia. Quinto, La Troncal. Y sexto, Liga Deportiva de Cuenca. En el grupo F, el primero es el Club Deportivo Alianza, Sagrado Corazón segundo, Fútbol Club tercero, Imbabura Sporting Club cuarto, Real Puerto Quito quinto y San Luis del Valle sexto. Así que bueno, así está la información deportiva. Bueno, yo voy a darles por acá rapidito el tema del grupo C para no dejar a un lado justamente donde está el nuestro, los Manavitas, el 11 de mayo. El grupo C, primero Milagros, segundo 11 de mayo con 6 puntos, nada más el gol de diferencia, 7 tiene Milagros, 4, 11 de mayo, 6 puntos ambos. Tercero, Club Deportivo Patria, cuarto Deportivo Santo Domingo, quinto el Deportivo Politécnico, el otro nuestro, y sexto el Cobra Fútbol Club. Mientras que en el grupo D, Club Deportivo Ciudad Yaxanza es primero, Guaquilla segundo, Búhos tercero, San Pedro cuarto, Independiente Azogue quinto y sexto lugar Castellana Fútbol Club. Vámonos a una pausa, 19 horas con 32 minutos. Amigos, no se vayan, que venimos con más información en materia informativa. Pausa, retornamos.
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7: Muy bien, perfecto, señoras y señores. La continuamos cuando son las 19 horas con 35 minutos en todo el territorio continental ecuatoriano. 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Fin del espacio comercial publicitario. Muy bien, vamos a la información. Antes de eso, algunos saluditos por acá a la gente que nos está escribiendo. A los ratos, mi pana Jonathan Saltos, amigo que nos escucha desde el sector de las Orquídeas. ¿Qué tal, Jonathan? No recibía un mensajito suyo como hace una semana, ¿no? Qué bueno saber que está bien. Jonathan Saltos en las Orquídeas también, ahí justamente en una de las avenidas principales en su negocio, con un parlante escuchando la radio Sono Onda 99.7. Así que saludo especial para usted. Y también por acá reporta sintonía Carlitos, Carlos Aveiga. Carlos Aveiga, ¿su otro apellido, Carlitos, cuál es? Carlos Aveiga, el hombre pelucón, el hombre que tiene una pantalla espectacular ahí en su taxi. Y si él está en sintonía de Sono Onda, por supuesto los usuarios o los pasajeros también, gracias también, un saludo para usted, ¿no? Carlos Aveiga Canto, saludos para usted también en sintonía de la radio. Carlitos Guerrero, vea, se enciende el taxismo acá en Puerto Viejo. Carlos Guerrero, saludos. Don Bravo en Manta, un abrazo, nos dice doña María Anchundia. El 28 de agosto es mi cumpleaños. Qué bien, lo va a celebrar con Andoni. Eso se lo aseguro. Palabra de gallero, querida María Anchundia. Lo va a celebrar con Pastelerías Andoni. Ya estaré escribiéndole a usted por interno. Muy bien, 19 horas con 40 minutos. Ahora sí, vamos. Dígale que soy yo. Cantos Guerreros. Es mandarina. Ah, Carlos Guerrero. Sea serio, don Carlitos Aveiga. Cuidado, me hace meter en problema los amigos ahí del volante también en sintonía de la radio. Bueno, saludos a todos. Realmente es así. Bueno, vamos con información. Ender Valencia debutó con la camiseta de Boca Juniors. Después de esta nota, Moprito, quédese ahí. Después de esta nota voy a ir con usted también porque seguramente tiene información. Ender Valencia debutó con la camiseta del Boca Juniors. Acá el desarrollo de la noticia, don Ítalo. Ener Valencia tuvo finalmente su esperado debut con la camiseta del Boca Juniors. El goleador histórico de la selección ecuatoriana ingresó al minuto 56 en el duelo ante el Deportivo Recoleta, correspondiente a los octavos de final de la Copa Sudamericana. El delantero ecuatoriano saltó al campo en reemplazo de Miguel Merentiel, sumando así sus primeros minutos oficiales como futbolista xeneize. Valencia inicia de esta manera una nueva etapa en su carrera, ahora defendiendo los colores de los clubes más, o uno de los clubes más importantes del continente. Así que el debut de Ener Gox, el goleador histórico de la Tri, que ya se retiró a propósito, al menos así lo manifestó, o fue lo último que conocimos de Ener Valencia. Moprito, Darwin Álvarez también comparte información en la segunda emisión de Los Deportes. ¿Cómo está, Moprito? Buenas noches.
8: Buenas noches, mi querido Ricardo, a los oyentes de Radio Sono Onda 99.7, en esta segunda emisión, donde vamos a entregar información deportiva acerca de lo que pasa con el equipo de Palmeiras, el equipo de Junín, que se apresta a viajar esta noche, 9:00 p.m, rumbo a la ciudad de Cuenca, para sostener el compromiso frente al equipo del ABC. de la ciudad de Cuenca. Hay que mencionar que el equipo de Abiset, en el partido jugado anterior, en la segunda fecha, empató de local 2-2 frente al equipo de Luz Valdivia de la ciudad de Santa Elena, mientras que el equipo de Palmeira ganó en condición de local acá en el Juan Manuel Álava de Calceta 2-0 a la representación de Liga de Cuenca. Hay que mencionar que el equipo ha trabajado normalmente el día de ayer en horas de la tarde, hoy día lo hizo en una sola jornada también, en horas muy por la mañana, 7 de la mañana, entrenaron los muchachos y están listos para viajar ya mismo a las 9 de la noche rumbo a la ciudad de Cuenca. Como novedad hay que mencionar, mi estimado Ricardo, Carlos Manuel y todos los oyentes de Radio Sunonda, es que el equipo prácticamente va a ser el mismo que presentó acá en el segundo partido frente al equipo de la representación de Liga de Cuenca. Sería en la portería con Steven Bravo, en la portería, en el arco,
7: ¿ya?
8: Sector defensivo con Marcelo García, Andy Preciado, David Intriago y Ney Bravo. Sector de volante con Carlos Bravo, Jefferson Castro, el caso de José Lo Bravo, Carlos Intriago, recuerda que él jugó en el equipo de Lampetra el año pasado, y este año, como es juvenil, ha venido a prestar los servicios de este club del Palmeira. Y en la labor ofensiva estaría con el caso de Joan Escobar, que hasta hace poco jugó en el equipo de Leones de Junín. Ha sido para esta etapa, ha sido contratado. Y el otro elemento que estará en la ofensiva es Andrés Romario Ramírez, exjugador del equipo de la representación de La Paz, de la ciudad de Manta. Ese como novedad, mi estimado Ricardo, hay mucha expectativa acá en Junín por el accionar del equipo mañana en la ciudad de Cuenca. Muchos han preguntado que por qué viajan tan temprano, tan tarde, pero es la situación de que ellos han decidido. El señor César Moreira, mi estimado Ricardo, manifestó en una entrevista que le efectué a un medio local, donde él manifestaba que él quería viajar en horas de la mañana el día de hoy, pero lamentablemente no se produjo, y eso era inconveniente. Mi estimado Ricardo, ¿alguna pregunta?
7: No, Moprito, creo que todo claro, nada más el tema del viaje, sí, un poco los va a tomar cansado, porque viajar toda la noche, los jugadores, al día así, bueno, así es el ascenso, hay que entender, Moprito, también aquello, no hay que ser muy exquisitos, ¿no? Es complicado el tema del ascenso, porque todos los recursos tienen que ser gestionados, y bueno, así está la logística, esperando nada más le vaya bien, ya que hasta ahora en el ascenso nacional va invicto, y eso es bueno para el equipo del Palmeiras. Santana todavía está como
8: totalmente
7: Santana.
8: Totalmente de acuerdo, mi estimado Ricardo. Es una gran verdad que el equipo se ha hecho prevalecer la condición de local. Es un fortín. El público le ha asistido en todos los partidos, tanto acá en Junín como en Calceta. Y eso es un preámbulo muy importante. Hay que mencionar, Ricardo, que el fin de semana ya está programado para las 16 horas, 4 de la tarde, cuando tendrá que jugar frente al equipo del Luz Valdivia de la ciudad de Santa Elena. Eso es lo más importante del equipo de la representación de Palmeiras, que va en pos de sacar un resultado favorable allá en la ciudad de la Atenas del Ecuador, mi estimado amigo, como es don Ricardo
7: Cedeño, ¿qué le pasó, Moprito?
8: Cedeño, sí, Aldaz, por supuesto.
7: Cuidado, se me le...
8: mi estimado Ricardo.
7: Cuidado, se le cruzan los cables, Moprito.
8: No, Ricardo Cedeño Aldaz, así es, ¿no es cierto?
7: Así es.
8: Puede ser que está un poco que no tenía la proyección. Bueno, lo cierto es de Ricardo que hay mucha expectativa. Acá la gente está muy entusiasmada, muy feliz, muy contenta, motivada por el resultado que ha obtenido este equipo, que nadie daba nada, como lo manifestaron la noche de ayer. Y eso es indudablemente positivo, de que este equipo vaya con pase firme poco a poco para lo que quieren ellos, la dirigencia, cuerpo técnico, jugadores y afición deportiva.
7: Correcto, Darwin Moprito Álvarez Moreira, ahí estaba con toda la información. No sé si tenga algo más. Le cuento que va ganando Independiente, ¿eh? Los Rayados del Valle siempre, imponiendo, ¿no? Siempre imponiendo uno de los mejores equipos que tiene nuestro continente hoy por hoy es el equipo de Independiente del Valle, que está ganando, le cuento, 1-0, Moprito.
8: Eso es interesante. Bien por el fútbol ecuatoriano, bien por el Independiente, tanto a nivel local como a nivel internacional, está haciendo bien las cosas, bien los deberes, y eso hay que resaltarlo enormemente, mi estimado Ricardo.
7: Listo, muy bien. Gracias, Moprito. No sé si tenga algo más, sino para...
8: Solamente debe saludar a grandes amigos de la ciudad de Puerto Viejo, a don Níder Cedeño, a don José Leonardo Cedeño Vélez, que siempre está en sintonía, y por supuesto a la ciudad de Manta, a dos grandes amigos, don César Sacio, y por supuesto al abogado César Delpino Zambrano, que está siempre en sintonía de la 99.7. Gracias, mi estimado, y no sé si habrá oportunidad mañana de también darle una síntesis de lo que va a pasar del partido,
7: claro,
8: entre el equipo de la representación de la Vice de Cuenca y el equipo del Palmeiras. Mi estimado Ricardo, ha sido un gusto, un placer, un abrazo, bendiciones, buenas noches.
7: Amén, gracias, Moprito. Álvarez Moreira y también don Darwin Álvarez Moreira, Moprito, también con el informe del equipo de el Santana Palmeiras, que reiteramos, gracias a la información de Moprito, 9 de la noche va a tener el viaje, va a ser algo cansado. Soy reiterativo en esto, el ascenso es así. El ascenso se juega de esa forma y los muchachos que están haciendo las cosas muy bien, el tema de el Santana, que va a tener su compromiso el día de mañana a las 11 de la mañana, el día de mañana, 11 de la mañana ante la Vice. Es decir, los muchachos se bajan del bus, supongamos que van a llegar... Cuenca no es tan lejos, ¿no? Yo creo que, guardando las distancias, hoy por hoy ya se viaja de una manera más confortable, más cómoda a Cuenca. Usted se hace unas 6 horas, por ejemplo, ¿no? Que sean 6-7 horas parando y todo. A ver, ¿qué tengo por acá? No sé, déjeme ver qué es que tengo por acá. Allá. Que sean 6 o 7 horas, salen 9 de la noche, están llegando tipo 5 de la mañana. Se bajan del no sé si tengan lugar donde descansar, porque realmente si viajan de noche, no creo que tomen un hotel para descansar un par de horas. Realmente yo lo dudo. Creería que inclusive los jugadores llegan en el mismo bus, por ahí alguna gasolinera, lavarse los dientes, desayunar por ahí en algún lugar y posterior al estadio para el partido, que es 11 de la mañana. Así nomás el ascenso, para que ustedes vean, y mucho más cuando es un equipo que la está luchando, como lo es el Palmeiras Santana, porque es complicado. Así que es loable lo que hacen los equipos en este torneo, que realmente es muy, pero muy difícil, ¿no? Nadie te da nada, y realmente por eso es ponderable cuando un equipo logra el ascenso, del ascenso a la B, porque el camino es muy difícil, muy complicado. Primero los provinciales, luego el ascenso nacional, luego el tema del zonal y chao, ¿no? Vienen ya las fases finales para ver qué equipos van a subir a la Serie B del fútbol ecuatoriano. Reiteramos, mañana también en el tema ascenso, mañana también juega 3:30 el equipo de 11 de mayo, lo va a hacer en el estadio 30 de septiembre, donde el 11 de mayo también es otro de los equipos que está invicto. En cambio, el Grecia no le va nada bien. Y Politécnico de Calceta, la SPAN, que también está ahí luchando por hacer un campeonato aceptable, ¿no? No sé si le termina alcanzando a Politécnico de Calceta. Así que ahí la información del tema del ascenso. Muy bien. Bueno. Buenas noticias, Independiente del Valle está ganando, minuto 19, ya minuto 20, 0 tiene Deportes Tolima, 1 tiene el Independiente del Valle. En otros resultados, en materia de octavos de final, está jugando Universidad Católica, este es Universidad Católica de Chile, si mal no estoy, si la memoria, que es frágil, no me falla, me parece que es Universidad de Chile, ¿no? Universidad Católica de Chile, me parece que sí es. Así es. Bueno, está enfrentando a Estudiantes de La Plata, 0-0 el compromiso. Mañana hay partidos, Coquimbo Unido, Platense, 5 de la tarde, Cerro Porteño, Palmeiras, 5 de la tarde, Flamengo, Cruzeiro, también 19:30. Recordemos que estos partidos ya se jugaron las idas. Por ejemplo, Coquimbo Unido, Platense quedó 1-1 en la ida, Cerro Porteño, Palmeiras quedaron igualando 1-1 y Flamengo, Cruzeiro 1-1. Así que ven, vaya viendo, ¿no? Estos partidos de empate se van a definir. Liga de Quito, Mirasol también 1-1. Mañana, el jueves, perdón, es este partido que se va a definir. Y Corinthians, Rosario Central 0-0 también está por definirse, ¿no? Así que así caminan las cosas en el tema de los octavos de final, donde ya hay un equipo clasificado a cuartos y que es Fluminense, que de momento es el único equipo que está ya en cuartos de final de la Copa Conmebol Libertadores. En cambio, en el tema de Sudamericana, el día se está jugando un partido, bueno, entre el Sao Paulo y Bolívar. Está ganando Sao Paulo 1-0 y con este resultado el global aumenta 2-1. Así que estaría pasando cuartos de final el Santos de Brasil, Sao Paulo, perdón, de Brasil. Y el día de mañana hay cotejos, Atlético Mineiro, que ganó 1-0 en la ida, ante Bragantino. Mañana de local Atlético Mineiro va a jugar este compromiso por los octavos de final. Montevideo City Torque ante el Tigre, que en global quedaron 1-0. Mañana definen también el pase a los cuartos, Independiente Santa Fe y River Plate, que se va a jugar este compromiso también, ¿no? Esta es la ida. Independiente Santa Fe, que también se reprogramó por el tema del terremoto. El tema del terremoto en Colombia. Octavos de final, jueves, Macará recibe al Santos, 17:00. Partido adverso, 2-1 lo ganó el Santos en Brasil. Macará busca dar la vuelta. Olimpia, Vasco da Gama, 17:00. El global fue 0-0. La llave ahí está abierta. Botafogo, Cienciano. Que ganó Cienciano 6-1. El equipo de Carlitos Garcés, que anda imparable, indomable. Carlos Garcés, que el día jueves, define también su paso a los cuartos de finales, ¿no? Así que así también, así caminan el tema, señoras, señores, el tema de la Copa Conmebol Sudamericana, ¿no? La Copa Conmebol Sudamericana, que también camina, bueno, en su momento, ¿no? En su momento fue en Cienciano. Carlitos Garcés, que hoy también está lesionado y que este partido próximo no va, seguramente no sé si llegue al próximo partido. Carlitos Garcés, ¿no? El jugador del Cienciano de Perú, que está teniendo un paso excepcional, esa es la realidad. Y ayer, que ganó el Boca, debutó Ener Gox, Ener Valencia, que también logró debutar, no marcó, pero sí jugó desde el minuto 57. Así que bueno, ahí está el tema. Y hablando del torneo internacional, amigos, amigas, Neymar no vendrá a Ecuador por la Copa Sudamericana. Acá el desarrollo de la noticia, don Ítalo Ceballos. Santos dio a conocer la nómina de jugadores convocados para el partido de vuelta de los octavos de final de la Copa Conmebol Sudamericana ante Macará, y la principal novedad es la ausencia de Neymar. El astro brasileño no forma parte de la delegación que viajará o no formó, que viajó a Ecuador para el compromiso que se disputará el 20 de agosto de las 19:00 ante el cuadro ambateño. En la lista publicada por Santos aparecen futbolistas como Gabriel Brazao, Joao Smith, William Arao, Tassiano, Cristian Oliva y Roycer, entre otros, pero Neymar no fue incluido. De esta manera, los aficionados ecuatorianos no podrán ver al 10 brasileño en el duelo que jugará ante Macará por la revancha de octavos de final del torneo continental. A Santos buscará sellar su clasificación en territorio ecuatoriano con una nómina en la que, si aparecen varios de sus habituales jugadores, pero sin su principal figura mediática. Así que ahí está la información. Neymar no vendrá a Ecuador.

0: Tuvieron una reunión en la casa de la selección para analizar distintos aspectos relacionados con la posible creación de una Copa de la Liga Ecuador. La información fue revelada por el periodista Juan Francisco Rueda en el programa de Una, cito, ¿no?, quien explicó que entre los temas tratados estuvo la posibilidad de definir qué equipos participarán en el nuevo torneo. Según lo conversado, una de las alternativas que se analiza es que intervengan únicamente los campeones del fútbol ecuatoriano. En caso de que se cree la Copa de la Liga, en caso de que los equipos que van a participar o saber los equipos que van a participar serían únicamente los campeones del fútbol ecuatoriano, señaló el periodista. Al informar sobre la reunión, además, que estarían analizando aspectos fundamentales para la organización de la competición, como el reglamento, el premio económico para el campeón, la comercialización, la información que recibirán los clubes, el calendario y los derechos de televisión. Rueda también aclaró que este encuentro no sería el primero ni el último, ya que existe la intención de continuar manteniendo reuniones para avanzar el análisis de la propuesta. Por ahora, la posible Copa de la Liga continúa en la etapa de conversaciones y no se han definido oficialmente todos sus detalles. 8 de la noche, señoras, señores, amigos, amigas del fútbol, de la segunda emisión de los deportes, hemos cumplido con este espacio informativo. Mañana continuaremos con más información. Gracias, don Ítalo Ceballos, y gratitud eterna a toda la audiencia amplia y mayoritaria de Radio Sononda. Nos encontramos el día mañana, si Dios lo permite. Pasen bien, chau.
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0: Sonoonda le da la hora. 20 horas, 7 minutos.
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0: Sono Onda le da la hora. 20 horas, 49 minutos.
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0: Sono Onda le da la hora. 21 horas, 8 minutos.
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0: Sonoonda le da la hora. 21 horas, 41 minutos.
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0: casa, ¿qué pensaban de nuestra separación?
1: ¿Mi mamá? Mi mamá es la mujer más feliz del mundo. Esa camisa es nueva, ¿verdad?
0: Sí, ¿te gusta?
1: Me encanta. Además, te cortaste el pelo.
0: Bueno, intenté un cambio completo, pero quiero que me digas una cosa. Realmente, ¿cómo te portaste?

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0: Sono Onda le da la hora. 22 horas, 11 minutos.
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0: Sono Onda le da la hora. 23 horas, 24 minutos.
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0: Sonoonda le da la hora. 0:18.
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0: Sonoonda le da la hora. 0:53.
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0: 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Un hombre se presentó como candidato al consejo y perdió las elecciones. 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Se lanzó de candidato al Senado y perdió también. ¿Ustedes saben en qué terminó? 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

0: Para triunfar es necesario creer que podemos triunfar. La felicidad no se encuentra, se consigue a base de buena voluntad. Atrévase a triunfar y logrará la ansiada felicidad. Todo es solo cuestión de cambio de negativo a positivo.
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0: Un pensamiento que puede llevarlos a vivir con felicidad, dice: lo que no quieras para ti, no lo hagas a nadie. Aplique este sabio pensamiento.
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0: Una felicidad permanente se logra amando. Lo que pasa es que nos falta imaginación. Y justamente por falta de imaginación, no podemos sentirnos felices siempre. Hay que dar todo de sí para poder recibir. Muchos no dan todo, pero les gusta recibir.
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0: 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Esto es felicidad completa. Lo sienten los otros y además usted.
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0: Escuche por un momento algo importante. Aprenda a corregir con cariño. Los elogios estimulan, los reproches se lastiman. Esta es la fórmula: 50% de elogios y 50% de corrección. Es todo.
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0: 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Quizá podamos en lo posible lograr dar un poco de felicidad. Creo que debemos contar con lo que tenemos en lugar de pensar en lo que queremos.
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0: Las personas positivas buscan en cada momento pensamientos que les devuelvan la confianza y procuran recordar solamente experiencias placenteras y buenas. Esto hace feliz a la gente.
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0: Todo el mundo tropieza con situaciones colmadas de estorbos y desalientos. Los pensamientos tristes y negativos producen desgaste. Con esto no se logra tener felicidad.
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0: Si queremos conseguir algo difícil, pensemos cada día en ello. La forma más simple es trazar un plan. Primero, definir el objetivo. Segundo, hacer inventario de los valores. Dividir el objetivo a largo, medio y corto plazo. En cuarto lugar, analizar los medios necesarios. Quinto, marcar un presupuesto de esfuerzos. Y finalmente, sexto, ir controlando si logramos parcialmente los plazos para evitar desvíos. Estas normas se hallan en todos los manuales internacionales de organización.
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0: Quisiera que en casa, en la oficina o en una fábrica existiera alguien que se dedique a felicitar a cada persona que logre hacer un buen trabajo. Las felicitaciones no cuestan dinero, pero hace mucho en el interior de cada persona. ¿Qué les parece?
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0: Déjeme pensar qué tengo para hoy. Bueno, ya lo tengo. Estimulemos la comunicación con nuestros semejantes, y más con la persona que decimos amar. Así conseguiremos la confianza y el aprecio de la otra persona.
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0: Sonoonda le da la hora. 3:19.
1: La felicidad se la obtiene por el entusiasmo. Los resultados se logran por el entusiasmo. Para ello hay que profundizar. Hay que ahondar y estudiar la forma de lograr el objetivo.
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0: Sonoonda le da la hora. 3:39.
1: 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San Agustín, hace 15 siglos, dijo: si otros pudieron, ¿por qué no voy a poder yo? 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

0: Sono Onda le da la hora. 3:58.
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3: La felicidad son los pequeños momentos de alegría que le sacamos a la vida. La felicidad permanente no existe. Solo los necios hablan de la dicha permanente, pero no existe.
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¿Sabe dónde radica el secreto para tener felicidad? Muchas personas pueden encontrar la felicidad tan solo cambiando el carácter. La gente fruncida, el ceño, no gusta a nadie. Somos.

0: La cortesía es como el aire en las llantas, no se lo ve, pero amortigua los huecos. La vida es mucho más cómoda y placentera si la convivencia se fundamenta en la cortesía.
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0: Como locutora he conocido que la constancia es lo más importante para lograr la felicidad. Cuentan que Tomás Alva Edison, para lograr el invento del foco bombillo, tuvo que realizar 50.000 experiencias y luego de fracasar miles de veces, llegó por su constancia al invento que hoy disfruta toda la humanidad.
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3: Buen día
4: de Dios.
3: 4:50 minutos, buen día, buen amanecer a toda la provincia de Manabí, 99.7 al aire. Nos encontramos desde Puerto Viejo, capital de los manabitas, emitiendo esta señal para el Ecuador y el mundo a través de la www.sononda.com. www.sononda.com, nos escuchan hasta en la última galaxia. Las redes sociales en vivo, OK, en YouTube, OK. Estamos también en X, en vivo y en directo, 4:51 minutos, 099-4104-384. Anote este número telefónico, 099-4104-384. Envíe su mensaje. Carmita Zambrano en California de Rocafuerte. Carmita Rodríguez, ¿qué tal? Don Pablo Intriago, muy buen día a todos nuestros oyentes. Qué gusto volver a encontrarnos en esta mañana. En esta mañana y en este dial 99.7. Antes de ir con las noticias, con las novedades del día, quiero recordarles algo fundamental. Pasar un buen día no es cuestión de suerte, no. Es una decisión que tomamos minuto a minuto. Pongámosles el alma a lo que hagamos, a lo que hacemos, busquemos el lado positivo de las cosas, no se amargue tanto, viva tranquilo y contagiemos, por supuesto, de esta energía a las personas que nos rodean. La predisposición y el entusiasmo son el mejor motor para transformar cualquier momento. Son las 4:52 minutos, pase un buen día, recuerde que no es cuestión de suerte, es la decisión que tomamos minuto a minuto para pasarlo bonito, como don Pepe Cedeño, que siempre pasa positivo allá en el puerto de Manta, pese a las dificultades, siempre para adelante, con Sonoonda en su parlante, 4:53, buen día don Pepe, ¿cómo amanece el pueblo? ¿Cómo amanece Manta? A través de Sonoonda Noticias.
5: Mativa de Manabí, saludos a ustedes y a nuestra audiencia. Bueno, aparentemente amanece tranquila, digo aparentemente porque si busco el reporte, no tengo la noche de que haya habido alguna novedad, ¿no? Pero de repente ocurren cosas en la noche, en la madrugada. Ayer noche la policía daba a conocer sobre la aprehensión de 3 ciudadanos, supongo que ya están en diferentes medios, por la vía Manta Montecristi, pasando la Aurora cerca del Hospital de Líes, donde al pedirle que paren la marcha, notaron una actitud sospechosa de las personas. Y al hacer la revisión correspondiente se encontraron un vehículo, inclusive, que estaba reportado como robado. Ahí está el vehículo, las 3 personas que fueron aprehendidas por la policía, ya ustedes tendrán mayores detalles al respecto. A propósito de temas policiales, ayer observábamos un UPC que fue inaugurado en un sector de Manta, en la nueva Urbimanta, con bombos y platillos. Esto, yo creo que será más de un año, 2 años. Sí, creo que unos 2 años tal vez. Cuando, bueno, según lo que se dijo en esa época, la empresa privada entregaba este UPC para seguridad de la zona. Creo que eso era un contenedor. Se hizo una ceremonia, corte de cinta, bueno, todo lo habido y por haber en cualquier acto inaugural. Resulta que eso creo que duró poco tiempo. Yo sé que ayer de casualidad pasé por allí y observé. Ya alguien me ha dicho, pero no, una cosa es ver, escuchar, otra cosa es ver. Y en realidad no tiene nada ya, ni las ventanas, puertas, no, solamente está un contenedor ahí abandonado. Creo que hasta la policía tuvo que salir por temor o por seguridad, porque también son, no tienen las seguridades correspondientes. Imagínense un contenedor nomás que le pasa a cualquier proyectil y sin ninguna seguridad afuera, terrible, ¿no? Entonces, ahí obviamente se dice que fue la empresa privada, pero igual ese dinero pudo habérselo invertido en otra cosa, bien, a favor de la ciudad. Tal vez fue una buena intención, pero no fue bien planificado y eso quedó en la nada, en la nueva Olivanta. Estaba también observando ayer en horas de la tarde un UPC que queda cerca de la universidad, también en el abandono, y ese sí estaba construido en alguna década, construyeron allí con hormigón armado y todo, pero nunca veo policía, siempre paso por ahí, ojalá esta tarde o mañana pueda pasar nuevamente por ahí a observar, porque no observo ningún tipo de policía. Y la mayoría de los UPC están casi en el abandono, claro, con el sistema ahorita de llamadas, porque aunque estén los policías en el UPC, no pasa nada, siempre lo importante es que anden recorriendo, ¿no? Y a través de las llamadas, el que está más cerca puede acudir. No creo que sea tan necesario que estén allí. Pero a donde voy es que cualquier cantidad de estas, que en su momento parecían inversión, hoy vemos que son un gasto porque no sirven prácticamente de nada. Inclusive antes de la parroquia de Alfaro servía hasta para detener personas y tenerlas allí hasta que cumplan con su proceso legal, pero ya ahora no. Entonces prácticamente son infraestructuras que están en el abandono en diferentes sectores. Eso como preámbulo de las informaciones que tendremos el día de hoy en diferentes ámbitos. Hasta ahora, reitero, no hay reporte de que haya se haya registrado algún hecho violento en las últimas horas en la ciudad de Manta. Saludando a cada uno de nuestros amigos oyentes en cualquier rincón que los escuchen, vamos a regresar a estudios para seguir informando a través de Sonora Noticias.
3: La Fuerza Informativa de Manabí, gracias don Pepe Cedeño por su aporte en este amanecer. Saludos a la ciudad Puerto, a los barrios de Manta que nos escuchan, que nos sintonizan, a las personas que están laborando en sus diferentes puestos de trabajo a esta hora, cuando el reloj ya está marcando las 4:57, 4:57 minutos, ya estamos don Enrique, ya estamos, don Enrique puede llamar en este momento. Rosa Elena Cedeño Mero, también reportando sintonía. Permítame saludar a algunos oyentes que están escribiendo. A ver, vamos con la gallada de la radio, vamos con los oyentes. Saludos a Yolandita Coveña, allá en Rocafuerte, junto a Pepe Romero, don Pepe, Pepe, Pepe. Yolandita, un gran abrazo a usted, a la señora Gloria Bravo, también a Rosita Andrade, la tía Toti. Muy buen día, siempre recordando a la tía Toti, también a Rosita Intriago, un buen día allá en la 5 de junio. ¿Cómo le va? ¿Cómo le va? Sneider Andrade, también a don Pablo Andrade, hijo de la tía Toti, que nos sintonizan allá en New Jersey, en Nueva York. Son las 4:58, Calixto Vaque, buen día, bendiciones, saludos desde San Francisco de Paján. Desde San Francisco de Paján, Manuel Alejandro Tumbaco Mendoza, saludos. Darío Caicedo, don Pablo Intriago desde Río Chico, muy buen día. Don Javier Cruz, ¿cómo está el ambiente allá en Baños? Ya vamos con las temperaturas de las diferentes ciudades de nuestro país. ¿Cómo está el ambiente en Baños, don Javier Cruz? Don Enrique, ¿qué tal? Muy buen día a través de Solonda Noticias. Adelante.
4: De Manabí, gracias a don Jonathan Chávez Ruiz, oyentes de Radio Sonora 99.7. A propósito, don Snyder Coveña y el señor Lenín Coveña, ayer se los escucho acá también, aquí en el cantón Rocapuerta, acá en la parroquia Sosote. Así que saludo para ellos también, están todos los días en la sintonía acá en la parroquia Sosote, perteneciente al cantón Rocapuerta. Bueno, de lo que le quiero indicar. Yo creo que ya es una rutina sobre el tema del alumbrado de la vialidad, que en algunos sectores no hay la iluminación. Ayer reportaba también del sector que se están batiendo asalto ahí en Puerto Loro, donde está el puentecito que va al cantón Rocapuerta, donde se cometen en horas de la noche asaltos y robos, porque ahí tienen que bajar la velocidad tanto los carros como las motos, donde hace falta la presencia también de la policía por mal estado de la vía. Pero eso ya creo que ya no sé cuándo arreglarán. Ya muchas veces hemos insistido en eso y no arreglan para nada eso, Jonathan Chávez.
3: Ya se
4: Ruiz.
3: Están aprovechando los pillos en robar por ahí.
4: Pues es que ahí tienen que bajar usted la velocidad. Ahí,
3: claro.
4: Y hay dos callejones, no sé si usted se ha ubicado ahí, hay dos callejones, una que sale unos tanqueros llenos de agua y hay otra ruta también ahí que salen, no sé para dónde va esa ruta. Entonces, cuando acuerda que a ustedes salen de esos lugares,
6: de momento aparecen y los asaltan en ese lugar. ¿Por qué? Porque usted baja la velocidad y no puede, dice uno, conducir peor la motocicleta por mal estado en ese puentecito, que no lo arreglan para nada, está en mal estado esa vía, por donde quiera está destrozada. Entonces ya eso tiene que ver entonces las autoridades, por esa razón hay problemas ahí en ese sector. En San José de las Peñas, a propósito, saludo para la gente allá que está de fiesta en San José de las Peñas, el tema de lo que corresponde que se hizo el doble riego, ya casi a la entrada principal ya tiene tremendo hueco. Oiga, ese doble riego no resiste mucho el peso, porque ahí salen volquetas llenas de material, salen en ese lugar y ya se está hundiendo. No tiene ni, creo que no tiene ni medio año tiene esto. Inauguró el prefecto provincial de Maravilla ya ese sector, pero ya se está dañando ya en San José de las Peñas. Entonces, ese doble riego es un material que no resiste mucho porque es una piedrita con una brea y eso se sale de la nada con el peso de los carros que salen de allá adentro, muchas volquetas pesadas con material. Bueno, de acá, en el sector de lo que corresponde, por decir, esta es la calle, también estamos ubicados aquí en el comedor Carmita, esta es la calle San Isidro. Miren que acá nosotros tenemos unos ductos de aguas lluvias, Jonathan Chávez Ruiz, que no se le da mantenimiento y las tapas están hundidas. Mire, que no les cuento. Mire, aquí esta es una tapa de los ductos de agua lluvia. Cuando se colapsa, esto se tapa porque no tiene ni la tapa y está hundido, lleno de piedra. Tampoco esto se hace mantenimiento en la calle San Isidro. Que
7: a los lados está el comedor Carmita. Entonces, ese problema tenemos acá.
6: Don Jonathan Chávez Ruiz. Cuando el invierno es fuerte, por eso a veces se sube al nivel de la vereda, se sube el agua. Bueno, ojalá que algún día se arregle. Y quienes están participando también para la presidencia de la Junta Parroquial, porque en la actualidad, con todo el respeto, la presidenta de acá, de la Junta Parroquial, ha dejado muchas cosas que no se han hecho acá en la parroquia Sosote. Saludos entonces para toda esa linda gente que reporta sintonía. Saludos para don Manuel Coveña. Saludos para Galito Perrín, para Damián, para Polito, el sector de Puerto Olor, el sector de acá de la Ciudad Perdida, que sector, don Eladio Pisco también que reporta. Saludos para todos los amigos taxistas, saludos para todos que están en esta madrugada. El clima ha variado en Jonathan Chávez Ruiz.
3: Justamente anoche estaba revisando las temperaturas ambientes en este momento y marca Puerto Viejo 19, 20 grados.
6: El gracieta de la temperatura ha cambiado, le cuento el...
3: Ya no siente calor usted, no siente calor.
6: Anoche sentí frío, hoy en la madrugada siento un frío, entonces la temperatura ha variado en estos tiempos, yo la tanché de Ruiz.
3: Entonces es verdad que la temperatura está en 19, 20 grados.
6: Sí, es verdad, Jonathan Chávez, no estamos mintiendo con la temperatura, así ha variado.
7: De lo que corresponde el tema de la temperatura. Bueno,
6: así estamos entonces, Jonathan Chávez. Puerto Viejo está tranquilo, me imagino.
3: Aparentemente, don Enrique.
6: Y es, ya se solucionó el problema de los taxistas que ponen el gas también, ya no hay ningún problema. Ayer creo que estaban ya.
3: Sí, estaban, ayer lo estaban atendiendo.
6: Toda normalidad, entonces no hay ningún inconveniente de lo que corresponde

0: del río allí con las máquinas aprovechando para en el tema cuando llueve. Usted sabe que eso se inunda por allá.
1: Y yo estuve hace como creo que más de una semana, estuve realizando ahí un reportaje porque la gente estaba preocupada por lo que estaban realizando. Entonces, lo que te indica, sí, ese es el proyecto de que viene de Mancha Grande.
0: Son las tuberías aéreas que están van a instalar allí debajo del puente.
1: Usted se ha dado cuenta lo que hay en el puente Velasco Ibarra. Es el mismo trabajo.
0: Sí, es el mismo trabajo.
1: Haciendo aquí a la altura del puente Mejía, es unos tubos elevados que por ahí va a pasar el ducto de agua potable que va hacia la parroquia Crucita. Pero lo que están expidiendo es porque está muy angosto el caudal.
0: Eso. Justamente, don Enrique, yo he conversado con algunos moradores y ellos están solicitando, aprovechando las máquinas, que le den más amplitud al caudal del río.
1: Así es, ya estaremos también para conversar con los habitantes de ahí del sector, que tenemos una buena sintonía en el sector de la altura del puente de Mejía, don Jonathan Chávez. Saludo para don Joel, allá en la parroquia Crucita, en los Arenales, que vende esas ricas pinchaguas, conocido como el trailer. Saludo para él, para Guatita también. Seguimos, don Jonathan Chávez Ruiz, y al tiempo la campana se escucha porque ya está don Víctor Chila a través de Solonda Noticias.
0: La fuerza informativa de Manabí. Gracias, don Enrique Moreira. Muchas gracias, don Pepe. Tenemos pausa, tenemos corte comercial. Ya retornamos.
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1: Ya son las 5 de la mañana, 5 minutos. El tiempo exacto, la hora en el país, la hora para la gente madrugadora, la gente mañanera que amanece en la sintonía de la radio que se ve, la radio bonita, la radio que está metida en el corazón del pueblo manabita. Buenos días, amigos agricultores, buenos días a los pescadores, buenos días a los artesanos, buenos días a los emprendedores de la patria, buenos días a la gente de la transportación, a los amigos de los mercados, a los señores profesores, maestros, maestras. ¿Qué tal? Lindo día, lindo amanecer. ¿Cómo le va, niña Mary? Qué gusto saludarla. Un placer, un honor compartir junto a usted estas primeras horas del día.
2: ¿Qué tal, compañeros? Muy buenos días, amigos oyentes. Bienvenidos a compartir las informaciones a través de esta su emisora Sono Onda, la 99.7, la radio que se escucha.
1: Mi estimado amigo don Jonathan Antonio Chávez, señor, qué gusto saludarlo. Muy buenos días.
3: Buen día, comandante y niña Mary. Oiga, hoy día hay otro ambiente en Puerto Viejo, se siente un poco más de frío, y no es mentira, entonces no me deja mentir don Enrique. Ahí 19 grados está marcando, 20 grados está marcando la temperatura ambiente.
1: ¿Así?
3: Según acá los...
1: 20 grados.
3: Según acá, todas estas aplicaciones, eso ya está marcando en Puerto Viejo.
1: Bueno.
3: ¿O usted siente calor?
1: Yo normalito, ni frío ni calor.
3: Es que usted duerme con acondicionador de aire.
1: No, hable serio.
3: Acá nosotros dormimos con ventilador y sí sentimos...
2: Y yo con la ventana abierta.
3: El cambio de clima, entonces...
1: Básicamente en mi caso lo que ocurre es eso, también ya duermo con la ventana abierta, entonces no. Sí, entra fresquito allí. Bueno, pero como cada mañana también debo de recordarle algo, mi querido Jonathan. 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

0: 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Pero claro, hay gente que emprende, hay gente que se despierta bien tempranito a trabajar, hay quienes producen, pero nada de eso sería posible si no lo hiciéramos de la mano de Dios y de nuestra Virgen Santa. Por eso, a esta hora, como todos los días, digamos todos con fervor, con mucha devoción y con gratitud: bendita sea tu pureza y eternamente lo sea, pues todo un Dios se recrea en tan graciosa belleza. A ti, celestial princesa, Virgen Sagrada María, te ofrecemos en este día alma, vida y corazón. Míranos con compasión, no nos dejes, madre mía, y en nuestra última agonía sé nuestro amparo y protección. Amén y amén. Hoy estamos ya en el ombliguito de la semana, miércoles 19 de agosto del 2026, y como todos los días a esta hora empezamos con las noticias en el ámbito de la crónica roja.
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0: Mucha atención, la CIA bajo la lupa por hundimientos. Una investigación de The Washington Post vincula a la CIA con desapariciones, tema del cual nuestros asambleístas no han dicho absolutamente nada. Aquí la nota.
3: Los ataques contra embarcaciones pesqueras de Ecuador podrían estar relacionados con una operación encubierta de la CIA.
0: Así lo informó el diario The Washington Post el pasado jueves 13 de agosto.
3: El diario estadounidense cita a una fuente anónima que asegura conocer los detalles de los hechos y sostiene que las acciones forman parte de un programa de acción encubierta, una modalidad autorizada por la presidencia de Estados Unidos, en la que participaron, pues, cuando la participación del gobierno no es reconocida oficialmente.
0: Sin embargo, la investigación advierte que todavía existen interrogantes sobre el alcance de una eventual intervención de la CIA y sobre quiénes habrían ejecutado directamente estos operativos.
3: Entre los casos analizados figura la desaparición de naves pesqueras de Manta, como el pesquero Fiorella, ocurrida en enero, además de ataques con drones contra las embarcaciones La Negra, Francisca Duarte II y Don Maca, registrados en marzo cerca de Galápagos.
0: 5:11 la hora, 5:11. Recordamos que el Fiorella zarpó el 13 de enero del 2026 con 10 tripulantes desde el puerto de Manta.
3: El último contacto con la embarcación principal se produjo entre el 19 y 20 de enero.
0: Dos pescadores regresaron el 22 de enero en una lancha auxiliar, luego de ser rescatados por otra embarcación.
3: Los sobrevivientes declararon ante la fiscalía que habían observado humo en dirección donde se encontraba el pesquero y que previamente habían detectado drones.
0: Este caso cobró mayor relevancia tras una investigación de Amnistía Internacional difundida el pasado 20 de julio, al cumplirse ya 6 meses de la desaparición.
3: La organización pidió una investigación independiente y reconstruyó la ruta del barco mediante datos del sistema de monitoreo, amigos oyentes, y documentación revisada durante visitas a Manta y Jaramijó. Los testimonios reconocidos por el Washington Post señalan que las embarcaciones habrían sido atacadas con drones. Los pescadores dijeron que luego fueron trasladados a otro barco, esposados y mantenidos con la cabeza cubierta. Posteriormente, según sus relatos, fueron llevados a El Salvador y devueltos a Ecuador tiempo después, sin recibir explicaciones sobre los motivos de su detención. Los sobrevivientes niegan además cualquier vínculo con actividades relacionadas con el narcotráfico. Ante la falta de respuestas, y Amnistía Internacional han reclamado explicaciones a los gobiernos de Ecuador y de Estados Unidos.
0: Son las 5:13. A todo este tema, licenciada Mary, hasta ahora, ojo que de esto se viene hablando desde inicios de año. Desde inicios de año, ya Amnistía Internacional y Human Rights Watch se pronunciaron desde el mes de julio. Desde la semana pasada se conoció esta publicación de The Washington Post, que no es cualquier medio digital de estos que recién se aparecen por allí, de estas plataformas virtuales que dicen ser medios de comunicación. Hablamos de un medio de gran relevancia mundial desde 1800, ¿ya? De los más importantes del mundo, que junto a The New York Times han llevado adelante esta investigación. Hasta ahora el gobierno no ha dicho absolutamente nada. ¿Será porque se trata de pescadores de la provincia de Manabí? ¿Será porque les interesa poco lo que ocurra con esos pescadores? Ya algún día diremos algo. Escuchemos el día de ayer. En la Asamblea Nacional le consultan a la presidenta de la Comisión de Asuntos Internacionales, Lucía Jaramillo, hoy también es vocera del gobierno, y le consulta el periodista que siempre cuestiona a todos, Enrique Alcíbar, ¿cuál es el criterio? ¿Cuál va a ser la postura? ¿Qué van a decir los asambleístas de nuestro país? Esto fue lo que dijo la presidenta de la Comisión de Asuntos Internacionales.
2: Lista, usted es la presidenta de la Comisión de Asuntos Internacionales. Antes de que nos dé el informe respecto al viaje del presidente de la República China, cuéntenos qué investigan respecto al bombardeo de la CIA a los barcos pesqueros que fueron hundidos y que nuestros pescadores adelante, aparecieron en El Salvador.
4: Vamos a pronunciar sobre ese tema. Lo que hoy he venido a decirles es que Ecuador se abre más puertas al mundo.
0: Más adelante, ya. Más adelante nos pronunciaríamos de ese tema. Hoy venimos a hablar de que el presidente está en China. Sí, el presidente está en China, ya lo informó la CECOM, ya lo han informado todos los ministerios, ya lo ha informado la misma página del presidente de la República, lo ha informado Raimundo y todo el mundo. Pero ella es la presidenta de la Comisión de Asuntos Internacionales. Y esto se conoció, o al menos esta investigación mucho más profunda, exhaustiva, por parte de The Washington Post, desde la semana pasada. ¿Cuándo es más adelante? Pregunto yo. ¿Cuándo es más adelante? ¿No les interesa conocer? ¿No les interesa investigar? ¿No les interesa a la gente de Manabí? ¿No les interesa a nuestros pescadores? ¿A esta señora asambleísta? Ya, más adelante, dice. Más adelante nos pronunciaremos. ¿Cuándo es más adelante? 5 de la mañana con 16 minutos, tiempo exacto, la hora en todo el Ecuador continental. 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
3: Para que respire bonito, bonito, bonito.
0: Claro que sí. Vamos a la pausa.
3: Ya retornamos. 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
5: Vamos a...

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3: Son las 5 de la mañana con 17 minutos, las 5 de la mañana con 18 minutos, ya 5 de la mañana con 18 minutos. No se olviden que nos encuentran en el Facebook Live, en la página de Sono Onda TV. Así nos encuentran, así se llama la página, Sono Onda TV. También ustedes nos encuentran, estimados amigos, a través de el canal de YouTube como Radio Sono Onda, en nuestra página web www.sonoonda.com. Así es, ¿no? www.sonoonda.com, a través de nuestra página web. 5 de la mañana con 19 minutos. Hablando de personas desaparecidas, desapariciones de las múltiples que se dan en la provincia de Manabí por diferentes hechos, en Chone encontraron el cuerpo de un joven que estaba desaparecido. Aquí la noticia.
4: Jeremy José López Vélez, de 23 años de edad, fue encontrado sin vida la tarde de lunes en el sitio Olla Vieja de la parroquia Canuto, en Chone.
3: El cuerpo presentaba heridas aparentemente provocadas por un arma de fuego.
4: De acuerdo con el reporte policial, el hallazgo se produjo aproximadamente a las 15 horas a un costado de una vía de segundo orden en una zona de maleza.
3: 5 de la mañana con 19 minutos. El personal de la DINASED acudió hasta el lugar tras una alerta del EQ911. En la escena fueron localizados dos casquillos calibre 9 milímetros.
4: El cuerpo tenía dos impactos de bala en la cabeza y estaba en estado de descomposición, por lo que fue trasladado al centro forense de Puerto Viejo.
3: Encontraron el cuerpo de un joven que estaba desaparecido en la zona del ex prefecto provincial. ¿Se acuerda? De esa zona era don Mariano Zambrano, de Olla Vieja. Olla Vieja de Canuto, Mariano Nicanor, exactamente. La hora, niña Mary, por favor.
4: Ya son las 5:25 de la mañana, 20 minutos.
3: Capturan a Negro Lara durante un allanamiento en Guayas. Aquí la noticia.
4: En una intervención enfocada en desarticular redes delictivas en la provincia de Guayas, personal de las Fuerzas Armadas detuvo a un hombre identificado bajo el alias de Negro Lara.
3: La captura se ejecutó el día de ayer en La Puntilla, donde los uniformados interceptaron al sospechoso, quien es señalado por las autoridades como el presunto integrante del grupo armado organizado Los Lobos y estaría directamente vinculado al negocio del microtráfico de drogas.
4: Capturan a Negro Lara durante un allanamiento en la provincia del Guayas.
3: Oiga, ¿eso dónde fue? En Guayas, ¿no?
4: Sí.
3: Y en Quito capturaron al gato Jeremy, ¡miau!, sobrino de Colón Pico. Aquí la noticia.
4: La Policía Nacional ejecutó el operativo Atlas 124 en la provincia de Pichincha, donde fue detenido Jeremy Alfredo JV, conocido con el alias de gato Jeremy.
3: El hombre señalado como presunto integrante de Los Lobos también, y además de ser sobrino de Colón Pico.
4: La intervención permitió además la captura de otros dos individuos y la incautación de armas, municiones y equipos electrónicos.
3: Bueno, en este caso, lo malo sería que el hombre, pues, participe en algún GDO, ¿no? Porque de allí puede ser sobrino de Colón Pico, de Fito, puede ser sobrino de quien sea.
4: Es el presunto integrante de la organización Los Lobos.
3: Ya, pero es que dice en el segundo párrafo, el hombre señalado como presunto integrante de la organización Los Lobos, además de ser sobrino de Colón Pico.
4: Siempre se utiliza la presunción.
3: Pero la familiaridad, usted puede ser hasta papá, hermano o hijo de un criminal, y eso usted no lo hace criminal. ¿O no, licenciada Emery?
4: Así mismo es, comandante.
3: Son las 5 de la mañana con 22 minutos, las 5 de la mañana con 22 minutos, la hora en el país. ¿Qué dicen los amigos del taxismo? ¿Qué dicen los amigos de la Fuerza Amarilla? Ya les están colocando el combustible, ¿verdad? Ayer veíamos una tremenda cola, niña Emery, tremenda cola allá en la calle América antes de llegar al puente del Salto, en la surtidora monopólica de gas licuado de petróleo. Ya estaban allí los señores miembros del taxismo.
4: Sí, víamos.
3: ¿Eh? Ahí los víamos, niña Mere. Ahí los víamos a todos los taxistas ayer. Fernando Meléndez, ¿cómo me le va, maestro? Qué gusto. Saludos cordiales para usted. Un abrazo allá en los Estados Unidos. Él vive en Hackensack, ¿no?
4: Así es.
3: En Hackensack. Fernando Meléndez, ¿cómo está? También a la señora María Peñarrieta. Nos escucha todos los días allá en la parroquia Colón. A ver, algo nos dice del tema del frío, Jonathan, a ver si la escuchamos a la señora María Peñarrieta desde la parroquia Colón, que como siempre está en onda con Solo Onda. Buen día.
5: Hola, buenos días, saludos a todos, bendiciones. Sí, es verdad, ya hace frío, al menos. Y tuve que jalar a la viejita. O sea, ahí yo lo sé prender. Hasta las 3. La noche tuve que apagarlo como a la 1, 2. 12 de la noche, tuve que apagarlo tempranito. Porque hizo frío.
3: Tuvo que sacar la colchita, dice la señora. La colchita. La colchita vieja, ¿no? Sí. La colchita vieja. ¿Quién más se reporta hasta ahora, licenciada Mary?
4: Desde la parroquia Abdón Calderón de Puerto Viejo nos está reportando sintonía don Carlos Cedeño. Por acá nos indica aquello. Don Carlos Cedeño, saludos cordiales para
3: también,
4: usted.
3: ¿También? ¿Amaneció con frío también?
4: No me ha dicho eso.
3: Ah, ya. Don Kennedy Pisco, ¿qué tal? Saludos cordiales, buenos días. Me dicen su mensaje, démele por favor un besito y un abrazo a la niña Mary. Ya mismo en la pausa, don Kennedy Pisco. Ya mismo en la pausa se lo doy, mi querido amigo don Kennedy Pisco.
4: A mí no me esté dando nada.
3: Maestro Claudio Pérez, buenos días. Don Jorge Valdivieso también, ¿qué tal? Saludos cordiales allá en los Estados Unidos. Amanecen en onda con Sono Onda, porque el que no está en onda
4: no está en nada.
3: ¿Quién más, niña Mary?
4: Doña Nancy Zambrano también está reportando sintonía desde el sector del Naranjo. Dice, buenos días, niña Mary, en onda con Sono Onda. Nancy Zambrano reportando sintonía desde el sitio El Naranjo. Naranjo vía Pachinchen.
3: Muy bien, son las 5 de la mañana con 24 minutos. Vamos. Más noticias, más informaciones. Tía y sobrino fueron asesinados a tiro, ¿sabe dónde?
4: ¿Dónde?
3: En un velorio, licenciada Mary. Aquí la noticia.
4: Melanie Leonela Jalca Delgado, de 28 años de edad, y Joshua Emanuel Solís Quirós, de 21 años, murieron tras un ataque armado registrado, amigos oyentes, la noche de lunes.
3: Atención, el atentado se dio durante un velatorio en la cooperativa Vencer o Morir, en el sector de la isla Trinitaria, en Guayaquil.
4: Otras dos personas resultaron heridas y recibieron atención médica.
3: 5 de la mañana, 25 minutos, sujetos encapuchados que iban en una motocicleta. Una de color negro, llegaron hasta el lugar donde estaban reunidas varias personas y realizaron disparos antes de escapar, como las ratas escapan.
4: Según las investigaciones, Jalca habría recibido amenazas previas al ataque.
3: Tía y su sobrino asesinados en pleno velorio en la ciudad de Guayaquil. Son las 5 de la mañana, 25 minutos, 5 de la mañana con 25 minutos, el tiempo exacto, la hora en el país. Vamos con esta otra información terrible, lamentable. Asesinaron a balazos a un ex policía en Manta. Aquí la noticia.
4: En un ataque a bala asesinaron en Manta al ex policía Jorge Ormaza Ponce, de 54 años de edad.
3: Además del asesinato de Ormaza, la balacera también dejó heridos a su hijo y a otra persona.
4: El crimen ocurrió en el barrio San Pedro de Manta la tarde del lunes 17 de agosto, mientras Jorge Ormaza Ponce, quien también es armador pesquero, caminaba junto a sus allegados cerca de un taller de vehículos.
3: En el mismo hecho, su hijo y otros ciudadanos resultaron heridos por impactos de proyectil de arma de fuego.
4: El atentado se produjo en la intersección de la calle 309 y avenida 20, frente a la casa de la víctima, según se conoció. Sin mediar palabra, los agresores abrieron fuego a corta distancia, amigos oyentes, dirigiendo disparos certeros a la zona superior del cuerpo de la víctima.
3: Ormaza recibió múltiples impactos de bala en la cabeza que provocaron su colapso inmediatamente sobre la calzada, mientras la detonación de las armas causaba pánico entre los vecinos y los comerciantes del sector.
4: Luego de que se fueron los agresores, moradores de la zona alertaron a los servicios de emergencia. Las tres víctimas fueron trasladadas de urgencia en vehículos particulares y ambulancias hacia distintos hospitales.
3: Debido a la gravedad de las heridas, Giorgio Ormaza Ponce falleció poco después de ingresar al centro hospitalario, pese a los esfuerzos médicos que hicieron pues todos los doctores para estabilizar sus signos vitales.
4: Su muerte fue confirmada oficialmente por los agentes investigadores de la policía. Por su parte, Jonathan M. y Gustavo Rodolfo A. permanecen bajo observación médica con pronóstico reservado.
3: Resguardados
4: por efectivos de la policía para garantizar su integridad física.
3: 5:27 tiempo exacto. A un ex policía y armador pesquero le quitaron la vida en Manta. 5:28 tiempo exacto. Retiran cámaras de videovigilancia utilizadas ilegalmente. Aquí la noticia para la gente.
4: Miembros de las Fuerzas Armadas decomisaron cámaras de videovigilancia clandestinas en Manta.
3: En el marco de las operaciones de control e inteligencia militar, personal de la Fuerza de Tarea Conjunta en Manabí incautó un sistema de videovigilancia irregular que operaba, ¿sabe dónde? En Manta.
4: El hallazgo se produjo durante labores de patrullaje e intervención en sectores críticos, donde los uniformados detectaron la presencia de 5 cámaras de seguridad fijadas ilegalmente en la infraestructura de alumbrado público.
3: Según reportes oficiales, estos dispositivos eran empleados por estructuras del crimen organizado para alertar sobre la presencia policial y vigilar los movimientos de facciones enemigas.
4: Ante la irregularidad, el personal militar procedió al desmontaje inmediato del equipamiento.
3: Los dispositivos recuperados fueron ingresados inmediatamente en cadena de custodia para ser puestos a disposición de las autoridades.
4: Retiran cámaras de videovigilancia usadas ilegalmente en la ciudad de Manta.
3: Vea usted, estaban revisando, ellos tenían su propio sistema de cámaras. Veían cuando llegaban los unos o llegaban los otros.
4: No dicen el lugar específico.
3: No. Uh-huh. Pero esto generalmente ocurre en varios sectores y no solamente en Manta.
4: Nosotros lo sabemos y los miembros de la policía.
3: Ya se han conocido, uh-huh, se han desmantelado estas cámaras, uh-huh, y otra vez las han vuelto a colocar en ciertos sectores de nuestra ciudad también. Son las 5:29. A ver quién anda por acá por el Facebook Live. Buenos días, qué belleza. Por acá me encuentro a don Marcos Vinces. ¿Qué tal, don Marcos? ¿Cómo me le va? Gracias por su mensaje. Otro mensaje me dice: buenos días, comandante, aquí escuchándole en el Cantón Santa Ana de Vuelta Larga. Gracias por mantenernos informados. Saludos para la niña Mary, también para don Jonathan Chávez. Muy bien.
4: Doña Holanda Zambrano de Franco también está reportando sintonía en New York junto a su esposo, don Silvano Franco. Saludos cordiales para ustedes.
3: En New York. Vámonos a la pausa comercial, niña Mary, ya son las 5:30.
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0: 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Bienvenido a Zona Onda.
1: Hola, ¿qué tal, familia bonita? 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
1: 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Mire, nos llegan mensajes a la radio, nos envían a través del Facebook, a través del WhatsApp, y rescaté hoy una pregunta de nuestra audiencia masculina, y dice textualmente: Yerberito, ¿por qué el ardor al orinar? Orino y es como si me saliera candela viva por el pipí, Yerberito. Bueno, es la inflamación a la glándula prostática, se llama hiperplasia prostática benigna. Pero mire, si usted deja avanzar la inflamación de la próstata, si usted hace como que no pasa nada, si usted entra en la postergación, si usted es de los que dicen, ¡ay, eso no pasa nada, de algo me tendré que morir! Oiga, cuando le llega realmente el momento, Dios no lo permita, que le digan que tiene cáncer a la próstata, mire, yo he visto a más de uno vendiendo hasta lo que no tiene, porque ahí sí doblan rodillas y le piden a Dios un día más. ¿Por qué esperar eso? ¿Por qué darse ese momento tan dramático en la vida? ¿Por qué usted llevarse a la familia en ese momento de agonía y de lamentación y de sufrimiento? 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Sigan, compañeros, con más noticias en Estudio Principal.
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0: Ya son las 5 de la mañana con 45 minutos, tiempo exacto, la hora en el país, la hora en todo el Ecuador continental. A ver quiénes andan por acá por el Facebook, déjenos su mensaje a través del Facebook Live en Sono Onda TV. Ingrese a Sono Onda TV, busque en la lupita, en la lupa, ahí en el Facebook Live, en el buscador Sono Onda TV. Ingresa, nos deja su mensaje como lo han hecho por acá. Don Wilson Ricardo Bailón dice: saludos al gran grupo de profesionales de Sono Onda. Los escucho desde el sector de El Zancudo de la parroquia Chibunga. Esto es en Chone, ¿no? Allá en Chone. La señora Bartolita Castro dice: buenos días, soy Bartola Castro, gracias por mantenernos informados, los escucho en el Cerrito de la Asunción. Eso, así nos gusta, que nos escriban desde dónde están en Onda con Sono Onda. Seleni Villalba dice en su mensaje: hola, buenos días, les escucho desde Santo Domingo de los Áchilas, que tengan un lindo día, gracias, saludos para la gente Zafiki allá en Santo Domingo de los Áchilas, aunque no todo el mundo es afiki, ¿no? Rubí Tello dice: muy buenos días, amigos de Radio Sono Onda, Niña Mary, Jonathan, Don Jefferson, siempre en Onda con Sono Onda, un bendecido miércoles. Gracias, apreciada amiga, un lindo día también para usted, Jonathan.
8: Claro que sí, también saludamos a la señora Eulalia Mendoza, ella es fiel oyente de la radio, allá en Junín. Una excelente día, una excelente tarde a ustedes, señores de Sonora. Gracias, señora Eulalia, en Junín, la tierra de la panela, del currincho. 4547-547, tenemos contacto, contacto desde las calles de Puerto Viejo. Está listo, está preparado don Enrique. Adelante, lo escuchamos, lo vemos a través de Sonora Noticias.
9: Diva de Manaví. Gracias, compañeros oyentes de Radio Sononda 99.7. En este lugar está ubicado sobre la avenida Urbina, de la avenida Urbina, y ahí está la calle Che Guevara. Mire, este tramo, don Jonathan Chávez Ruiz y don Jefferson Ramos, y licenciada Mary, y oyentes de Radio Sononda, tuvo tiempo que usted, este lugar usted pasaba y era una oscuridad. Todo este tramo, algunas cuadras, todos estos lugares, no había luz. No tenía energía estos lugares. Pero yo recuerdo porque yo estuve conversando con los amigos que le estaban dando mantenimiento en horas de la tarde, el día que jugó Liga de Puerto Viejo con Barcelona. Y ese día habilitaron la iluminación en todos estos lugares, don Jonathan Chávez Ruiz. Todos estos lugares, que esto, uno pasaba por aquí y este lugar permanecía en una oscuridad. Entonces, qué bien.
0: Toda la semana.
9: Claro, pues.
0: Que venga entonces a Barcelona todas las semanas y que lo van a jugar en todos los barrios.
9: Oiga, sí, es que es verdad que le digo, mi querido Jefferson Ramos. Le digo porque yo conversé con el amigo Pepito, se me escapa, que trabaja con Leonardo Estupillán, mantenimiento de redes del municipio de Puerto Viejo. Y ellos estuvieron trabajando ese día. Hasta
0: viene a Barcelona, no iluminan.
9: ¿Vale?
0: Si no viene a Barcelona, no iluminan.
9: Es que la realidad que le digo.
0: Oiga, eso es como cuando llega el presidente, más o menos así, que todo el mundo trabaja, todo el mundo anda uniformado, todo el mundo, las máquinas funcionan, todo funciona.
9: Sí, algo así, algo así. Entonces, porque esto, creo que también pasaba por aquí en buenas madrugadas, el taxi, y este lugar era una oscuridad. Pero ese día, recuerdo yo que vino el equipo de Barcelona y quedó iluminadito este sector. Está bien, es bonito, está, porque esto estaba peligroso. Por aquí caminan muchas personas de lo que corresponden hacia el Parque La Rotonda. A propósito, por ahí donde vive don Nectalí Ruiz, vi una como unos 10 perros que andaban por ahí ahorita.
8: Son de don Nata, son de don Nata.
9: ¿Y qué? ¿Lo afloja en hora de madrugada?
8: Él le da de comer a los perritos ahí, a los gatitos.
9: Ah, de razón. Es que pude ver justamente que pasé ahorita por el Parque La Rotonda y justamente por el lado donde él vive, vi estos animalitos que venían por ahí. Entonces, don Nectalí, que se levanta en horas de la mañana.
8: Oiga, ojalá algún día cambien esa estatua del Che Guevara, que no representa nada ahí.
9: Sí, aquí está así. Pero no lo veo al Che Guevara.
8: Por
9: no,
8: eso, si ojalá algún día cambien esa estatua. Claro, no representa nada aquí a los portovejenses, a los manavitas, a los ecuatorianos.
9: Así es, claro, bueno, quizás por el nombre de la calle Che Guevara. Yo
8: y también Chávez. Que le cambien el nombre a esa calle.
10: Chávez Ruiz le pongo.
8: No, vea, no necesariamente tiene que llevar el nombre de alguien. Pueden hacer, por ejemplo, hay un monumento a la identidad manavita, tantos hombres y mujeres valiosos que tenemos aquí en Puerto Viejo, en Manaví, en Ecuador, y pusieron una estatua del Che Guevara ahí.
9: Puede ser lo que usted también en la final indica, don Jonathan Chávez Ruiz. Tanta persona, tanto manavita, Puerto Viejo.
8: Y claro, pues estamos en Puerto Viejo, pues no estamos en Argentina, estamos en Puerto Viejo.
9: Bueno, así es. Será porque algunos aquí al final son seguidores de Che Guevara, al final. Por eso le pusieron el monumento e hicieron el nombre de la calle Che Guevara. Bueno, lo importante es que está bonito por aquí, está limpio, no hay ningún inconveniente para nada. Lo que sí se está levantando, déjeme ver dónde que se está. Ah, no, por la parada de buses se está levantando el asfalto también aquí, un tramo de la avenida Urbina que está muy peligroso también. Se ha hecho uno soplado, es el asfalto, algo ha sucedido ahí. Pero después el resto está tranquilo.
0: Eso le quería comentar también, Enrique Moreira, sobre todo en este carril de ingreso a la ciudad. Más o menos por la zona donde usted se encuentra, ya se está afectando. Tampoco no es demasiado, ¿no? Pero no, ya no. Se está empezando a afectar un poco el asfalto. ¿Y qué tiempo que duró la regeneración de este sector? Que quedó muy bonito, está muy bonito todavía, pero ya se empiezan a notar ciertos inconvenientes con el tema del asfalto. Sobre todo por ahí, por donde está un almacén de estos del Tuti, Tito, Toto, ¿cómo se llama?
9: El Tuti está ahí. Entonces, y hay problemitas ahí, porque yo todos los días paso por ahí y ya se está hundiendo, se está elevando el asfalto. Entonces, compañeros, así está el clima en Puerto Viejo, está tranquilo hasta el momento, en esta madrugada. Salud para todos los amigos taxistas a través de Sonora Noticias.
0: Gracias, don Enrique Moreira. Son las 5 de la mañana con 52 minutos, tiempo exacto, la hora en el país. Me dice la niña Mary, dice, y usted, bien que sabe el nombre, si
10: a siempre veces le envían compra. A hacer compras allá.
0: A veces compro allí. Ya. A veces compro allí. Bueno. Porque yo mayoritariamente mis compras...
10: Va al mercado.
0: Las hago en el mercado.
8: Y en Gonzalo.
0: Y en Supercomisariato Gonzalo Zambrano.
8: Bueno, ahí sí estamos iguales. Yo también siempre voy a Gonzalo Zambrano.
0: No voy a decir, ay, yo nunca he entrado al Tuti. Yo, no, sí, alguna vez he entrado. Una cosita así la he
10: comprado. A comprar un café, si me da
0: una, alguna que otra cosita. Pero yo generalmente compro en el mercado, compro en Picuazá. Y todos los artículos del hogar, artículos de limpieza, el fideo, el atún, el arroz, el azúcar, todo en Comisariato Gonzalo Zambrano. ¿Sabe por qué?
10: ¿Por qué?
0: Porque se levanta temprano y me dan...
10: La mano.
0: La mano, niña.
10: Sí,
0: Mary.
10: Señor.
0: Bueno, 5 de la mañana con 52
10: precios
0: minutos.
10: Precios bajos allí,
0: sí, excelente atención. 5 de la mañana con 52, las 5 de la mañana con 52 minutos, tiempo exacto, la hora en el país. Más informaciones en la Crónica Roja. Qué pena, lamentable. Una mamá y su hija fallecieron en un accidente de tránsito en el cantón El Carmen. Aquí la noticia.
11: 8 miembros de una familia que retornaban al Carmen desde una finca sufrieron un accidente y 2 fallecieron.
0: Se trata de la señora Hilda Teresa Muentes Gorosabel, de 81 años, y de su hija Delcita Lucía Rodríguez Muentes, de 64.
11: El hecho ocurrió aproximadamente a las 19 horas con 30 minutos. Otras 2 hijas de Hilda, Bélgica Piedad, de 66 años, y Mónica Paola Rodríguez Muentes, de 45. años, resultaron heridas, además de 2 nietas de 11 y 5 años, quienes permanecen hospitalizadas.
0: 5 de la mañana con 54 minutos, también sufrieron lesiones William Zambrano Rodríguez, de 48 años, y Carmen Alcíbar Menéndez, de 40 años.
11: La familia viajaba en una camioneta doble cabina desde una finca en el sitio El Comunal hacia El Carmen.
0: El trayecto transcurría con normalidad. Se encontraban a unos 15 kilómetros de llegar a su destino cuando ocurrió la desgracia.
11: El siniestro se registró en el kilómetro 7 de la vía Pedernales, en el sitio Cohete, donde se encontraba estacionado un camión tipo plataforma.
0: En ese momento caía una leve lluvia, según las primeras versiones. El conductor de la camioneta no habría advertido la presencia del vehículo pesado y terminó impactándose con él.
11: La parte frontal derecha de la camioneta quedó completamente destruida debido a la fuerza del choque.
0: Hilda Teresa Muentes y Delcita Rodríguez fallecieron de manera instantánea.
11: Ider Cedeño, integrante del Cuerpo de Bomberos del Carmen, describió como horrible el panorama encontrado por los rescatistas.
0: Qué pena, ¿no? Qué pena, qué dolor. Madre e hija, ¿no? Unas señoras de 81 años, la mamá, 64 años, la hija, fallecieron. 5 de la mañana con 55 minutos. Atención al siguiente dato informativo. En el cantón El Carmen también una mujer resultó herida tras un vuelco de un automotor. Aquí la noticia.
11: Un accidente de tránsito se registró ayer, aproximadamente a las 8 de la mañana, 30 minutos, en el kilómetro 42 de la vía Achone, en el cantón El Carmen.
0: Según información preliminar, un vehículo estuvo involucrado en un percance vial que dejó una persona afectada.
11: El carro invadió carril y terminó volcándose en la cuneta. Incluso estuvo cerca de impactarse con otro carro que iba en sentido contrario, dijeron los testigos.
0: La emergencia fue reportada al ECU 911, quien destinó al personal del Cuerpo de Bomberos del Carmen, que brindó la atención prehospitalaria a una mujer de 35 años, según se conoció.
11: Durante la valoración médica se determinó que presentaba una contusión en el brazo izquierdo.
0: 5 de la mañana con 56 minutos. La mujer afectada recibió atención médica en el mismo lugar y, tras ser evaluada, manifestó su decisión de no ser trasladada hasta una casa de salud.
11: Por este motivo permaneció en el sitio donde ocurrió el accidente. Los agentes de tránsito realizaron las pericias en el lugar del siniestro, donde el carro quedó destruido.
0: La hora exacta, niña Mary, por favor, díganos el tiempo. La hora.
11: 5:56, 5 de la mañana, 56 minutos.
0: Tiempo exacto, la hora en el Ecuador continental, la hora en el país. y un hombre fue acribillado. Nixon Mina fue asesinado de varios balazos cuando se encontraban en el ingreso a una institución educativa ubicada en Playa Prieta. Aquí la noticia.
11: Nixon David Borbor Mina fue asesinado a tiros este martes frente a una unidad educativa en el sitio Playa Prieta de la parroquia Río Chico.
0: De 31 años, fue asesinado a balazos por parte de desconocidos aproximadamente a las 2 de la tarde con 45 minutos de ayer en los exteriores de una unidad educativa ubicada en el sitio Playa Prieta, perteneciente a la parroquia Río Chico de nuestro cantón.
11: El hecho sangriento movilizó de inmediato a las unidades policiales para iniciar las diligencias periciales y determinar las causas del crimen.
0: El cuerpo de Borbor Mina quedó tirado sobre la vereda exactamente junto a la puerta principal de ingreso al establecimiento escolar.
11: Al momento del atentado, la víctima llevaba puesto un casco de motociclista.
0: La ferocidad del ataque quedó evidenciada en el lugar donde personal especializado contabilizó más de 20 casquillos de calibre 9 milímetros esparcidos junto al cadáver.
11: Luego de escuchar la ráfaga de disparos, religiosas que se encontraban en el interior de la institución educativa salieron para verificar lo acontecido.
0: Qué pena, lamentable, qué trágico este suceso que se perpetró el día de ayer aquí en Puerto Viejo. Ahí está una de las madrecitas abrazándolo al chico. Qué pena, hombre fue acribillado en los exteriores de una unidad educativa en Playa Prieta, señora Mary Quijije. Son las 5:58 minutos, y atención, sentencian a ex jueza de nuestra provincia. A una ex jueza la sentenciaron. Aquí la noticia.
11: Un tribunal de Manabí condenó a 5 años de prisión a la ex jueza Gina Zeta por prevaricato al considerar que hubo fallos irregulares.
0: Según la sentencia, la ex jueza ejecutó fallos irregulares de sentenciados por femicidio y otros delitos graves.
11: Gina Zeta, ex jueza multicompetente de Montecristi, fue declarada culpable del delito de prevaricato, por lo que fue sentenciada a 5 años de prisión.
0: El prevaricato es un delito en el cual un juez, fiscal u otro funcionario público dicta una resolución injusta o contraria a la ley, a sabiendas de que es ilegal.
11: El Tribunal de la Corte Provincial de Justicia de Manabí acogió el pedido de la Fiscalía en una audiencia de juzgamiento luego de que la procesada fuera deportada desde Estados Unidos en mayo del 2026 y se reanudara el proceso iniciado en el año 2023.
0: 5:59 minutos a la exfuncionaria se le seguía la causa por decisiones judiciales que beneficiaron a personas sentenciadas por femicidio y otros delitos, actuando sin competencia territorial.
11: La investigación de esta causa se inició de oficio en marzo del 2023, cuando la Fiscalía conoció sobre la decisión de la entonces funcionaria de ordenar la libertad de 2 personas sentenciadas por femicidio, quienes cumplían sus condenas en el Centro de Rehabilitación Social El Turi, ubicado en la provincia de Azuay.
0: Así nomás están las cosas, licenciada Mary. Sentencian a una ex jueza penal de nuestra provincia de Manabí, muy reconocida ella, por cierto, a Gina Zeta. Gina Zeta. De esta manera llegamos a las 6:00 a.m. Las 6:00 a.m. Hay que despertarse, hay que levantarse. Levanta el cuero, manabita. Levanta el cuero, portovejense. La gente de Manta, los hermanos de Santa Ana, la gente de 24 de mayo, los amigos de Olmedo, la gente de Junín, la gente de Puerto López, la gente de Pedernales, allá en Tosagua, en Rocafuerte, en Montecristi, en Jaramijó. Buenos días. A toda la geografía manabita. Despertarse siempre.
10: A trabajar. ¿Cómo? A esta hora ya todos están en pie.
0: No hay nadie
10: en camita.
0: Hay gente que todavía está durmiendo, niña
10: mía. Pero es la que no trabaja.
0: Hay gente que todavía está así.
10: Y usted solo saluda a la gente bonita. Qué feo que ronca.
0: Todavía hay gente que está así. Usted no ronca, niña mía.
10: No ronca.
0: Hay gente que todavía está con pereza, seguramente.
10: Usted
0: así.
10: Sí ronca. Usted sí ronca.
0: ¿Yo?
10: Sí.
0: No me he dado cuenta.
10: Yo sí he preguntado, por si acaso.
0: ¿Usted qué? ¿A quién ha preguntado?
10: Ya mismo en interno le digo.
0: ¿A quién ha preguntado?
10: A mi mamá.
0: ¿A su mamá?
10: Sí.
0: Pero yo no he dormido con su...
10: No, yo. Ay, yo me refiero al caso mío.
0: Ah, en su caso.
10: No a su caso.
0: Ah, es que usted me confunde, niña.
10: No.
0: Usted me confunde, niña.
10: Ay, señor.
0: Yo nunca he dormido
10: usted
0: en su
10: se
0: casa.
10: Hace o es.
0: ¿Ah?
10: Se hace o es. Ya quisiera.
0: Las dos cosas.
10: Ya quisiera.
0: Las dos cosas.
10: Dice, yo nunca dormí en su casa, ya quisiera.
0: ¿Cómo voy a saber eso, niña Mel? Usted me confunde. Son las 6 de la mañana.
10: Nervioso se pone.
0: Las 6 de la mañana. 6 de la mañana, tiempo exacto, mis queridos amigos, despertándonos con un poquito de alegría. 6 de la mañana, un minuto. Vámonos a la pausa comercial y ya volvemos.
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0: Vamos a las 6 de la mañana ya con 2 minutos, las 6 de la mañana con 2 minutos, tiempo exacto, la hora en todo el Ecuador continental, la hora en el país, como dice.
10: Sí, se ríe, nadie sabe lo que hablamos en el tarde.
0: Saludos para mi querida madrina del alma, Rosita Andrade, la tía Toti, que como siempre nos escucha allá en la calle 5 de junio, un abrazo para ella también, a Rosita Intriago, ahí están en la casa del pueblo, en la casa iluminada, ¿no? Bueno, y anoche hubo un remesón en el palo de mango, Jonathan, en el ámbito futbolístico, ¿no? En el ámbito futbolístico hubo un remesón anoche.
8: Cuente, ¿qué pasó?
0: Se fueron varios jugadores de Liga de Puerto Viejo, le dijeron, ahí nomás, mis queridos amigos, vayan nomás a trabajar.

0: y en los suyos, vea.
1: Siete futbolistas.
0: Se fue César Espínola. Le dijeron chao, para afuera, para la calle.
1: Richard Sánchez.
0: Don Richard Sánchez también, Niña Mery.
1: Kevin,
0: ¿no?
1: Mina.
0: ¿Ya? ¿Quién más?
1: Juan Ortiz.
0: Juan
1: Enrique
0: Ortiz.
1: Quiñones, ¿ya? Y Brian Peña.
0: Y Pablo Cifuentes, ¿no? Uh-huh. No continuarán en la institución. Al cerrar esta etapa deportiva, dice el comunicado de Liga de Puerto Viejo, junto a ellos, extendemos nuestro más sincero agradecimiento por el profesionalismo, la entrega y la pasión que demostraron al defender esta camiseta. Les deseamos el mejor y el mayor de los éxitos en sus futuros proyectos personales y profesionales. ¿Qué le parece, Niña Mery?
1: Qué pena por Liga.
0: Bueno, se fueron los jugadores, pero ya vendrán. Pues,
1: anuncian llegada de nuevos futbolistas.
0: Esto es sí. Así. Uh-huh. Es que van a llegar nuevos, Niña Mery. Van
1: extranjeros
0: a llegar nuevos.
1: Para reforzarse.
0: ¿Sabes qué? A rey muerto.
1: Extranjeros para reforzarse.
0: Extranjeros, ¿sí? Y de todo. A rey muerto, rey puesto, pues, uh-huh. Niña Mery, ¿no?
1: Sí.
0: Son las 6:05, 6:05, tiempo exacto, la hora en el país, la hora en todo el Ecuador continental. Oiga, han subido los huevos, Niña Mery.
1: El precio.
0: Claro.
1: El precio de los huevos.
0: Y el pollo también, Niña Mery.
1: Sí. Y a mí que me gusta la carne de pollo.
0: El pollo y el huevo golpean el bolsillo del pueblo. Aquí la noticia.
1: Amas de casa reportan incrementos en los precios del huevo y del pollo durante las últimas semanas en la capital manolita.
0: Esta situación empieza a sentirse en la economía de comerciantes y consumidores en el mercado de Plaza Central.
1: En el caso del huevo, una cubeta grande de 30 unidades pasó de $3.50 a $4.
0: Uy.
1: Lo que representa un incremento de 14.3% en 3 semanas.
0: Sonia Mera, comerciante de huevos RM, señaló que ellos han intentado trasladar solo una parte del incremento al consumidor para evitar que las ventas continúen cayendo.
1: Hemos subido lo mínimo a la cubeta, estamos saliendo ahí. Si antes nos ganábamos el 50%, ahora ganamos el 25% o mucho 30%. No se le puede subir más al cliente porque no compra, comentó.
0: Vaya viendo, licenciada Mera.
1: Si no compra, se le dañan los huevos.
0: La proteína. El pollo tampoco escapa del incremento, ¿ah? La comerciante Marlene La señaló que durante el último mes el precio que pagan su proveedor por la le paga a su proveedor por la libra de pollo aumentó, ¿sabe cuánto?
1: ¿Cuánto?
0: 35 centavos. De manera progresiva.
1: Explicó que durante las 2 primeras semanas el incremento fue de 30 centavos, mientras que la semana pasada recibió un nuevo aumento de 5 centavos.
0: Ante esta situación, LAS decidió trasladar solo una parte del incremento al consumidor.
1: Así, la libra de pollo pasó de $1.25 a $1.40. Es decir,
0: vaya
1: un
0: bien.
1: Aumento de 15 centavos, equivalente al 12%.
0: Todo sube, licenciada Mery. Uh-huh. Está subiendo en entonces, sube el pollo y suben los huevos y suben los combustibles y suben los pasajes de los buses intercantonales y suben los pasajes de los buses intraurbanos y suben las carreras de taxi y suben las gasolinas, uh-huh, y suben las baterías.
1: Todo sube.
0: Todo sube, licenciada Mery. Pero estamos bien, dicen algunos. Se respira algo maravilloso en el ambiente. ¡Qué lindo! 6:07.
1: Y usted decía una marca, huevos RM. ¿Ya tiene nombre?
0: ¿Cómo?
1: ¿Ya tienen?
0: ¿Los huevos qué?
1: Sí, RM.
0: Los huevos RM. Uh-huh. Así son, pues, Niña Mery. Antes no habían los huevos Aviol.
1: Se ríe, yo tanto.
0: Los huevos Aviol, ¿se acuerdan?
1: No.
0: Hindu huevos tampoco.
1: Ya.
0: ¿No? Pollo Papillo, ¿se acuerdan?
1: Ay, sí.
0: Ya, pues también le ponen nombre. Son los RM. Ramos Mesa.
2: Ah.
0: Don Jonathan Antonio.
2: Usted ya tiene una huevería.
1: El comerciante de huevo, el señor.
2: Oiga, pero si el precio del pollo, el precio del huevo suben por costos reales de producción, lo malo es que nunca explican cuáles son estos costos y cuánto corresponden al productor, por ejemplo, cuánto corresponde al intermediario, cuánto corresponde al comerciante. Aquí nunca nos explican, nunca nos explican.
0: ¿Cómo que a qué se debe, licenciada, uh-huh, Mery? Pero si la pregunta a estas alturas, discúlpeme, ya está un poco de más, es el alto costo de los combustibles. Hay gente que no entendió que históricamente, cuando aumentan los precios de los combustibles, o como dicen algunos, cuando le disminuyen los subsidios, todo absolutamente todo sube.

0: Y ya te van a decir que es porque estamos en el fenómeno El Niño, que porque llueve menos y hay poca producción para la comida, para que coman los pollos. Así como dijeron que la carne cuesta más porque resulta que tenemos menos vacas en el país. O porque el pescado cuesta más. Así dijeron.
1: Sí, sí.
0: Que el pescado cuesta más porque dice que los pescados ahora van a nadar más lejos.
1: Se van al fondo del mar.
0: Y hay que gastar más combustible para ir a pescar más lejos. Uh-huh. O sea, se inventan unas excusas bastante insultantes a la inteligencia del pueblo. Cuando lo más fácil es decir, señores, vamos a aumentar absolutamente todo, todo sube, porque también cuesta mucho más poder trasladar los productos de un lugar a otro. Eso es todo, fácil y sencillo.
1: Pero todo sube menos los sueldos.
0: Se inventan unas excusas, unos cuentos más raros. Que, no sé, es que los pescados cuestan más porque ahora nadan más lejos.
2: Oiga, pero
1: se fugan.
2: Oiga, pero estas variaciones de precios siempre han existido. No es ahora que los combustibles están más caros. Una semana sube el pollo, otra semana el arroz, otra semana la carne. Claro que ahora coincide con el
1: alimentos de los pollos
2: con
1: subieron.
2: Ahora con el tema de la subida de combustibles también se ve más a menudo todo este tema. Pero siempre han existido estas variaciones de precios, más en el pollo, en el huevo. El queso antes costaba unos 50, ahora el queso cuesta 2.50, $3. La cubeta.
0: Y el duro, $3.
2: Y el duro más.
0: Oiga, ahora, el presidente de la República, en la última entrevista que sostuvo en El País, manifestó que gradualmente irán disminuyendo 1 o 2 centavitos hasta finales de año.
1: Uh-huh. ¿Y por qué será?
0: Porque estamos en campaña, por eso sea de México. Estamos en campaña.
1: Se lo va a hablar a usted.
0: De aquí para allá, usted me hace hablar también. Ya, pero dijo el presidente que de aquí para allá van a ir disminuyendo gradualmente. 1 o 2 centavitos, ¿no? Este mes bajaron 2 centavos.
1: ¿Y a partir del 2027? ¿Qué pasará?
0: Yo no sé lo que va a pasar después.
2: Justamente.
0: La pregunta es: si así como van a ir disminuyendo gradualmente los precios de los combustibles, aunque sea mínimo, pregunto yo, ¿también disminuirán los precios de los productos? Ahí se la dejo. Uh-huh. Vamos con don Enrique Moreira.
1: Le escuchamos, Enrique, ¿dónde se encuentra? Son Onda Noticias.
3: Informativa de Panamá, gracias a compañeros oyentes de Radio Son Onda 99.7, Plaza Central. Viendo cómo está el movimiento, cómo está el comercio, estamos aquí con don Rufo Vinces en el módulo 71. Estamos aquí a buen queso, la mantequilla que tiene aquí don Rufo. ¿Cómo está don Rufo? Un gusto saludarlo otra vez en Onda, buenos días. ¿Cómo está? ¿Cómo está el movimiento? ¿Cómo está la venta? ¿El queso se mantiene de precio? ¿Ha subido algo? Cuéntenos.
4: El movimiento, como ve aquí, porque no hay nada por comerciante. Yeah. Y el mercado se mueve más el sábado y el domingo. Después, yeah. Eso es.
3: ¿El queso se mantiene? ¿A cómo está la libra el queso duro? ¿A cómo está la libra? 2.60 el queso duro. ¿El queso fresco? 2.40. El queso duro ha bajado ahorita. Ah, se ha bajado el queso duro entonces. ¿Cómo estaba más antes?
0: Enrique, qué bueno conocer que ha bajado el precio. Sí. ¿Cuántos centavos ha bajado el queso duro?
3: Ha bajado un grupo Vince.
4: El duro ha bajado como 40 centavos.
3: Ah, qué bien, bien. Sí. 40 centavos. ¿Cómo estaba más antes?
4: $3.
3: $3 estaba la libra. Ah, mire la diferencia que ha bajado.
0: O sea que está el duro está en 2.60.
3: En 2.60 está el queso
0: al
3: duro.
0: Al menos donde don Rufo, pues, ¿no?
3: Claro,
0: al menos donde don Rufo.
3: Cómo ya, está el precio,
0: oiga, pero don Enrique, aparte de los valores, qué bueno, ojo, conocer que han disminuido. Aquí tenía razón Jonathan, que siempre fluctúan los precios. A veces suben, a veces bajan un poquito de ciertos productos. Yo quería preguntarle algo a don Rufo, él que es un hombre que tiene tantos años que vende, vende el queso. Mire usted, Enrique. El queso que don Rufo vende es un queso totalmente natural, es un queso artesanal, como el que nosotros comemos acá de toda la vida. Ese queso se hace con cuajo, pero a ver, si usted puede enfocar el queso que usted, que tiene don Rufo Vinces allí. Enfoque el queso. Ya.
3: Yo le voy a enfocar.
0: El queso no es blanco. No es del todo blanco, uh-huh. Porque por el mismo cuajo, el queso cuando el queso empieza a
1: su proceso.
0: Eso, a cuajarse la leche, se pone como así, como se ve allí, un poquito beige, ¿no? Un poquito amarillosito. Y usted dice, bueno, así ha sido toda la vida. Pero yo no entiendo por qué, don Rufo, y usted que sabe, ¿cómo es que en las calles venden un queso que es blanco, blanco, que parece hoja de papel bond? ¿Por qué?
3: Hágale la pregunta, que ahí lo está escuchando bien.
0: Ya, le hice la pregunta.
1: Enrique, coloque el micrófono. ¿Por qué la diferencia entre el color del queso y el que venden, andan perifoneando en triciclos, y que para mí eso no es confiable? Lo venden súper que económico y es el color diferente.
3: ¿Cuál es la diferencia?
4: Eso es de otra calidad. Eso se lo compra de mañana y ya está en la pelea.
1: ¿Cuál es materia prima para elaborar ese queso? Acérquele el micrófono. Ya. Enrique, repita usted porque no se escuchó.
4: Ya, este queso es diferente, es otra calidad. Ese queso aquí en el mercado no lo encuentran. Ese queso que no vale para el consumo. Porque no lo venden barato. Y al que toma una vez, ya no otra vez.
2: Hay bastante. Bulla allí, don Enrique. Usted hágale la pregunta allí a don Rufo. Hágale usted la pregunta. Parece que ya, don Enrique, hágale usted la pregunta allí.
1: Y acérquele el micrófono.
2: Y que nos explique un poco cuál es la materia prima que usan estas personas que venden queso en la calle, que se ve bastante blanco, y por qué es más barato, y por qué es más económico, más barato que el queso que todos compramos, que cuesta 2,50, 2,60, $3.
3: La diferencia, don Rufo, dice, nos indica los compañeros sobre la gente que anda vendiendo el queso barato, por decirle, el triciclo lo ofrecen por las calles a $1.40, $1.50 la libra de queso. ¿Cuál es la diferencia de lo que corresponde a este queso barato que venden por las calles, don Rufo?
4: Es que ese queso es otra calidad.
3: ¿Qué materia? ¿Cuál es la materia que ocupan?
4: Yo no sé, porque al final ese queso aquí en el mercado no se vende.
3: No.
4: Eso nomás van a vender en triciclo.
3: Ese queso es de mala calidad.
4: Sí, así es.
3: Claro. Queso garantizado tiene que venir a comprar al mercado.
4: Si usted compra una cosa que está ejecutado, puede estar mal.
3: Claro. Lo venden, así es. Bueno, gracias a don Rufo. Bueno, gracias a don Rufo, don Rufo Vince, amigo que vende el queso. Mire, la cubeta de huevo, don Jonathan Chávez Ruiz, por decir, ahí tiene un valor, mire. Ahí tiene la cubeta de huevo, tiene un valor de $2.50. Tiene ahí la cubeta de huevo.
1: Acá, ¿y qué tamaño?
3: Acá hay cubetas de huevo
2: de
3: que
2: todo
3: tienen
2: precio.
3: El valor de 50. Hay cubetas de huevo que tienen el valor de 3.75. Huevo grande vale $4. Y acá, no sé, 4.50.
2: El extra grande ya.
3: Esas son las diferencias que hay acá en el mercado barrial número 2. Señora, ¿cómo está? Buenos días. Bueno, no, venga nomás para saber cómo está la situación de las ventas de ustedes. Un gusto saludarla a través de Sonora. Buenos días.
5: Hola, buenos días. ¿Cómo están?
3: ¿Cómo están las ventas por aquí?
5: Están bien, gracias a Dios.
3: ¿Han subido ahorita el incremento de la cubeta de huevo?
5: Sí, han subido.
3: ¿Cuánto
5: sí.
3: costaba? Por decir, la cubeta, por decir, tiene ahí la cubeta, dice 3.50. ¿Antes cuánto costaba, mi querida amiga?
5: O sea, ha subido 30 centavos.
3: 30 centavos por cubeta ha subido. No, 30 centavos.
5: Sí, te dijo las noticias, a nivel nacional, 30 centavos de valor.
3: Ya. Pero a usted no le dicen a qué se debe la subida del precio del huevo.
5: Bueno, nosotros como compradores, nosotros no tenemos en sí la información. O sea,
3: solamente le dicen la cubeta en esta semana y ya ha subido el precio, nada más.
5: Realmente, ¿quién es cierta? Yo no sé. No sé qué ha subido.
3: Solamente le dicen que sube, nada más. Esa es la diferencia. Tiene que haber una explicación también, a veces, a decirle, bueno, se debe al cliente.
5: Que se vende a Colombia, dicen que por una cosa, por otra cosa, pero como que yo sepa así, no tengo idea.
3: No tiene
5: no
3: idea.
5: No tengo la certeza yo del porqué.
3: Ah, sí. Pero y la reacción de los clientes es diferente ahorita.
5: Bueno, como todos clientes, pues hay unos que no les gusta, se quejan, hay otros que, bueno, comprenden, hay todo.
3: Qué bien, gracias. Así es, bueno, gracias y suerte. Gracias, entonces. Así está, entonces, lo que corresponde acá en el mercado Plaza Central, el tema de la diferencia de lo que se ha subido.
2: Ahí está el pollo.
6: Un gusto saludarlo, buenos días. ¿Cómo está, maestro? Buenos días. Un gusto saludarlo. ¿Cómo está a propósito del negocio por aquí? ¿Cómo está la venta de pollo?
7: por aquí está medio abajona hoy. Ya. Abajona,
3: a la libra, por decir la libra, antes, ¿cuánto costaba la libra, maestro?
7: 1.25 la libra ya. ¿Y en actualidad cómo se está vendiendo ahorita?
3: Está vendiendo 1.40 en la actualidad. Ha subido
7: 15 centavos
3: más o menos.
7: ¿Por qué razón sube el pollo, maestro? Sí, porque realmente el casino se lleva a otro lado y la gente afuera viene para acá. Entonces...
2: No se escucha, don Enrique, no se escucha.
1: Ya le he dicho acerca del micrófono.
2: ¿Algún inconveniente con el micrófono? Saque el micrófono para que se escuche mejor directamente del celular, porque no es audible.
3: Ya ahí sí le quité...
2: Dele.
3: ¿1.40? Pues yo lo digo, a 1.40 está la libra de pollo.
2: Y antes estaba en 1.15.
3: ¿Cómo estaba,
7: maestro? ¿Cómo estaba? 1.25. Ha subido, como quiera, 15 a 20 centavitos, ha subido lo que es la libra de pollo. Según se lo están llevando el pollo para otro lado, yo la planteé a Berruiz. Eso es más o menos lo que me lo voy a indicar aquí, caballero, en el módulo
3: 78, en Plaza Central. En todo caso, sí está la diferencia de lo que se ha trepado entre el huevo y la libra.
1: ¿Enrique?
2: Enrique, a ver, algo le va a preguntar, allí sí. Nos está escuchando.
1: ¿Nos escucha, Enrique?
7: Estoy escuchando, sí.
2: Sí, algo pasa allí, algún inconveniente.
1: Conecte nuevamente, que a usted sí le escuchábamos bien.
2: ¿Algún inconveniente hay allí con el tema del micrófono, el tema del celular, don Enrique? A ver si conectamos después de la pausa, porque tenemos pausa comercial y allí le hace la pregunta, justamente que le tiene usted, Niña Mary, a don Enrique Moreira, porque tenemos pausa comercial. Retornamos.
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0: 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Que Dios los bendiga.
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2: El tiempo, la hora, son las 6:23 minutos, ese es el tiempo, esa es la hora, miércoles 19 de agosto de 2026.
3: Continuamos con más datos informativos, amigos oyentes, aquí en Radio Sono Onda. Calderón firma acuerdos para 4 obras. El gobierno parroquial de Abdón Calderón anunció que firmó convenios con el municipio de Puerto Viejo para fortalecer el trabajo conjunto. Rudy Navarrete, presidente, señaló que se busca impulsar proyectos que respondan a las necesidades de la parroquia. En este marco, el municipio brindó apoyo en la elaboración de estudios y proyectos que permitieron hacer realidad el nuevo escenario de la cancha de uso múltiples en el Parque Central.
4: 6:23, 6:23, además suscribieron un convenio para implementación de aceras y bordillos en un tramo de la vía principal y la construcción de 2 puentes, uno en Sacón de Miguelillo y el otro en el sector de la Kennedy.
3: En la parroquia.
4: El Kennedy, ¿no?
3: En la
4: el
3: parroquia Kennedy. Calderón se firma acuerdos para 4 obras, qué bueno.
4: Bueno, muy bien, son las 6:24, las 6:24 y la catedral está lista para estrenar nueva iluminación. ¿Otra vez?
3: Sí, es que está toda, no solamente las 2 torres.
4: ¿Ya?
3: Ahora es toda la iglesia.
4: ¿Toda la iglesia?
3: Sí, señor, anoche la pude ver.
4: Cuéntenos eso.
3: La Catedral Jesús del Buen Pastor contará con un renovado sistema de luces exteriores, cuyo encendido está previsto para los próximos días.
4: La obra fue contratada por el municipio de Puerto Viejo por un valor de $86,408.85.
3: Según se informó desde el GAT, los trabajos están casi listos y se espera inaugurarlos cuanto antes.
4: El proyecto busca realzar, en este caso, arquitectónicamente, la edificación. Y para ello se incorporan, pues, equipos de wall washer, que son bañadores de pared, controladores programables y otros elementos tecnológicos.
3: La catedral lista para estrenar nueva iluminación.
2: Oiga, si se invierten $86,000 en la catedral, deberían también tomar en cuenta lo que lo rodea, la plazoleta. Deberían invertir en la plazoleta, en las luminarias, en habilitar la pileta, en habilitar todo este bonito sector que es agradable si se pone a la par a justamente la Catedral del Buen Pastor, que va a tener esta intervención con las luminarias.
3: Con ya están casi listas.
4: Luminaria, uh-huh. ¿No? Las luminarias, no son las iluminarias, no son las luminarias,
2: oiga,
4: niña Meri, ¿no?
2: Ojalá le pongan atención a este tema de la luz que debe existir en este sector del parque, en la plazoleta justamente estoy hablando.
4: A ver, rapidito, tengo un comunicado que nos hacen llegar amigos del cantón Santa Ana de Vuelta Larga. Se comunica a todos los habitantes y moradores de Poza Honda, Los Platanales, 10 de agosto, Agua Blanca, Abajo y demás comunidades y sectores aledaños. Se les convoca a la segunda reunión de socialización del proyecto para la ampliación de la vía pública. Dicha reunión se realizará el día viernes 21 de agosto a las 11 de la mañana en la cancha pública de 10 de agosto, ya que contaremos con la presencia del señor técnico de la prefectura y con los señores técnicos del Ministerio del Medio Ambiente y también con la presencia de la señora presidenta y vicepresidente con sus respectivos vocales y otras entidades públicas. Quedan cordialmente invitados, señores, mil gracias por su atención y gracias a Sono Onda por difundir esta invitación. Entonces, pilas a la gente de estos sectores importantes de Poza Honda, Platanales, 10 de agosto, Agua Blanca, Abajo. Son las 6:26, tiempo exacto, y a esta hora, como todos los días, licenciada Mary, uh-huh, hacemos un paréntesis en el ámbito informativo y saludamos, gracias a Mr. Chifle y gracias a Paraíso Bajo la Luna, a los cumpleañeros y cumpleañeras en el segmento de Sos sociales.
5: Y que cumplas muchos años.
4: Hoy que estás cumpliendo años, que Dios te regale vida. Hoy está de cumpleaños. Hoy está de cumpleaños Bosco Emilio Marcillo Intriago, de parte de sus hijos. Pues también de su esposa Marjorie, de su hermano Carlos Luis y por supuesto de su mamita preciosa, mi querida amiga doña Mirellita Intriago. Le saludan y le desean lo mejor del mundo en esta fecha. Sé que dulces no le van a faltar al cumpleañero, ¿no? No, sí, le van a faltar los dulcecitos tan ricos que prepara siempre
3: doña Mirellita.
4: Doña Mirellita Intriago. Señora. Un abrazo para ella.
3: En Cruz Alta de Miguelillo estuve.
4: Y también para su hijo, allá en Cruz Alta de Miguelillo.
3: Otro de los mensajes dice: hoy está cumpliendo años en el Cantón Rocafuerte el licenciado Francisco Antonio García Rodríguez. Le felicitan sus familiares y amistades, en especial sus compañeros del CAC Rocafuerte, área de comunicación donde él trabaja. ¡Que viva el cumpleañero! ¡Felicidades!
4: ¡Que viva el cumpleañero! ¡Que viva el cumpleañero! Muchísimas, muchísimas felicidades para él. Y acá tengo otro mensaje que me llega aquí cerquita nomás, niña Mary. ¿Sabe desde dónde?
3: ¿Dónde?
4: Desde los Estados Unidos. Ajá. De mi gran amigo James Patricio Ceballos. Dice en su mensaje: quiero enviar un saludo muy especial desde el estado Jardín, desde New Jersey, a mi hija Gema María Ceballos Vera, quien el día de hoy, 19 de agosto, está cumpliendo sus 14 años de edad, con la bendición de Dios Todopoderoso, en el estado de New York, condado de Long Island. Por este motivo, sus padres, Vanessa María Vera, James Patricio, también pues le deseamos el mejor de los días, que los cumplas muy feliz, rodeada del cariño de sus abuelitos Douglas y Fanny y de toda la familia. Desde Puerto Viejo, Manabí, Ecuador, también se une su abuelita Elsa Vera. Sus tíos, sus hermanos se hacen presentes en este mensaje, también con su saludo, deseándole muchísimas felicidades a la princesa de la familia. Que la vida le sonría siempre y que siga adelante en sus estudios y proyectos. Que Dios le brinde sabiduría para que alcance todas sus metas, la preciosa Gema María. Que viva la cumpleañera!
3: ¡Que viva! Y también damos lectura al mensaje que nos envía la licenciada Marilu Cantos desde la pradera de la ciudad de Manta. Quiero enviar un saludo muy, pero muy especial a mi comadre Anita Moreira, Anita, que está de cumpleaños. Dios la bendiga siempre. Que tenga un día maravilloso, lleno de bendiciones. La quiero mucho. Felicidades a la cumpleañera doña Anita Moreira. Que Dios la colme de muchas bendiciones.
4: ¿Quién más está de cumpleaños, mi querido Jonathan Antonio? Cuéntenos, ¿quién está de T5, maestro?
2: Claro que sí, por acá tengo otro mensaje de cumpleaños. Saludos para Estefanía Loor Vélez, de parte de su esposo, don Alex Paolo. Felicitaciones entonces a Estefanía Loor, que está de cumpleaños en el sector de la Avenida Manabí, y también de toda su familia. Muchas bendiciones y otro saludo cordial también a la señora Gloria Celinda Solórzano Cruzati.
3: Fiel oyente de la radio ya en Estados Unidos.
4: Que viva
3: saludo para ella.
4: La cumpleañera, muchísimas felicidades para ella. ¿Quién más está de T5 el día de hoy? Tengo otro mensaje, me dice: muy buenos días, mi estimado amigo don Jefferson Ramos, un abrazo el día de hoy para la cumpleañera, la señora Dioselina Fernández de Zambrano. Esto es en el Cantón Santa Ana, cumple un año más de vida, muchísimas felicidades para ella, que tenga un día maravilloso. Otro mensaje, me dice: buenos días, Jefferson. Joseph Linsan, apreciado amigo, un abrazo para ti, Joseph. Me dice en su mensaje: ¿qué tal, Jefferson? Buenos días, un feliz cumpleaños para mi primogénito. Mi primogénito que llegó a sus 15 primaveras y está escuchando la radio junto con sus hermanos Josh y Jacob. Junto con Peggy, estamos muy felices por poder disfrutar de él en este día muy especial. Un abrazo, saludos y que viva el cumpleañero.
3: Por acá también nos llega este mensaje y dice: muy buenos días, saludos a todos quienes forman Radio Sonoonda. Hoy soy yo, Hilario Guerrero, quien está celebrando 56 años vividos muy bien junto a mi querida esposa Janet Ceballos, a mis hijos Carlos, Javier, Ingris, Fernando, también Andrea, Alexandra Guerrero Ceballos, a mis nietos y a todos mis seres queridos. Felicidades entonces al cumpleañero.
4: Que viva
3: don Hilario Guerrero.
4: cumpleañero.
3: Que Dios lo colme de muchas bendiciones.
4: Don Hilario Guerrero, muchísimas felicidades para él. A ver, ¿quién más está de T5 el día de hoy, licenciada Mary? ¿No? No tenemos más
3: cumpleaños. ¿O se han olvidado o son pocos?
2: Oiga, por acá tengo un audio de don Pedro Nieve que nos lo envía don Enrique. Algo quiere venir a visitar a la niña Mary. A ver, escuchemos el audio, adelante.
6: Yo me llamo Pedro Nieve.
7: Todos los días escucha la radio.
6: Todos los días, a las 4:30, estoy escuchando a don Jono Chávez y a esa voz de oro que habla muy bonito. No la conozco, pero conocerla cualquier día voy en vivo, en directo hasta allá.
7: ¿Usted aquí en Puerto Viejo?
6: Sí, señor, aquí en Puerto Viejo.
7: Entonces usted no se pierde...
6: No, es la noticia porque la esa niña, esa señorita habla muy bonito.
7: Qué bien, sí, gracias.
6: Sí.
7: Repítame su nombre.
6: Pedro Heriberto Nieve, sí, ya. O Pedro Dios, Nieve, don Pedro, como quiera. Sí,
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4: Espérese,
2: adelante.
4: No ponga la pausa todavía, mi querido Jonathan, espérese un ratito. A ver.
2: Me emocioné con don Pedro Nieve, saludos.
4: Se emocionó con don Pedro Nieve, don Jonathan.
3: Saludando.
4: Dice,
3: por acá hay muchos celosos.
4: Quiere venir a conocer a la niña. Todos quieren con Mary, ¿no? Todos
3: por acá
4: quieren
3: es tan celoso. Dice, ¿y quién es Pedro Nieves?
4: A ver, dice otro mensaje de texto. Muy buenos días. Un saludo muy especial para una bella dama que hoy cumple años, la distinguida doctora Giovanna Gutiérrez Moreno. Pido a Dios que la bendiga siempre, que le regale muchos años más de vida y le permita seguir cumpliendo sus metas, éxitos profesionales. Le deseamos de parte de su mamá, sus hermanos, su hijo Daniel, su comadre Alba y toda la familia Navarrete Bravo. Que viva muy, muy feliz y que cumpla muchos, muchos años más de vida. Bueno, me estaba esperando este momento, Jonathan, ahora sí, antes de irnos a la pausa comercial. Estaba esperando. Ponga los mariachis, maestro. Déjeme. Ponga los mariachis, por favor. Tenga la bondad. Me esperaba este momento en el segmento de sociales para, como siempre, darle las gracias infinitas a Dios Todopoderoso por haber puesto en mi camino a una mujer que tiene todas las virtudes. La misma Biblia dice que junto a un hombre, no delante ni tampoco detrás, sino junto a un hombre, tiene que haber una mujer virtuosa. Y eso es mi esposa, la doctora Vanessa Ceballos, que hoy está cumpliendo un año más de vida. Por este motivo, pues, junto a nuestras hijas preciosas, Valentina e Isabela, junto a nuestros familiares, padres, hermanos, cuñados, todos nos unimos para desearle todas las felicidades del mundo y decirle gracias, mi amor, por darme tu vida, por darme tu compañía, por darme tu amor, por darme tus consejos y también por ajustarme en la vida, porque si no, ¿dónde estuviera yo ahorita, niña Mary?
3: Estuviéramos perdidos
4: ya. Gracias a Dios por la mujer que me regaló, preciosa, por cierto, físicamente preciosa, pero más allá de la belleza física, es todo lo que ella representa como mujer, ¿no? Con muchísimas virtudes, con el deseo de superación permanente, el estudio, la preparación constante y pues con todos los dones que cualquier hombre quisiera tener en su esposa. Así que nuestro matrimonio dure muchísimo más, porque aparte yo fui su regalo de boda.
2: Caramba.
3: Dios mío. Que se siga llenando de mucha paciencia para soportar a este señor.
4: Ella está de cumpleaños, pero también aparte celebramos nuestro aniversario de boda.
3: Qué bueno. ¿Cuántos años?
4: Nos casamos justamente un día como hoy, ya hace 10 años.
2: Ah, entonces efectivamente sí, usted fue el regalo.
4: Es que yo fui el regalo. Sí. Yo fui el regalo de boda.
2: Felicitaciones entonces a la doctora Vanesita Ceballos. Que la alegría, el amor y los momentos bonitos la acompañen hoy día junto a toda su bella familia.
3: Una excelente dama. También, felicidades.
4: También cumpleaños su hermana gemela, la también doctora Verónica Ceballos.
3: Por sí, este tengo motivo, el gusto de conocerla.
4: Toda la familia celebra. Y bueno, pues a celebrarlo y que Dios nos permita celebrar juntos muchísimos años más de vida. Así como también cada vez que llega esta fecha, yo recuerdo y creo que todos recordamos a nuestro querido amigo con quien compartimos muchos años en estos micrófonos, y que también celebraba un año más de vida, sí, en una fecha como esta, es a Johnny Moreira.
3: Johnny Raúl Moreira Chávez. Y Gerardo Ezequiel Orchica.
4: ¿Gerardo también?
3: También, señor.
4: Un día como hoy, ¿no? Uh-huh. Bueno, qué bonito. Bien, ahora sí, vamos a la pausa.
3: Ya retornamos, somos Sono Onda Visual Radio, la radio que se escucha y se ve.
5: En este día, felicidades, felicidades.
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1: Comunicado luctuoso. Yo soy la resurrección y la vida. El que cree en mí, aunque esté muerto, vivirá. Juan 11:25. La Asociación de Mortuoria Buenos Amigos del sitio Bonce, adentro del Cantón Santa Ana, da a conocer a todos sus socios el sensible fallecimiento de la mamá de nuestro compañero socio Héctor Alfonso Molina Prado, quien en vida fue la distinguida dama Felipa Prado Rodríguez. Su velación se realizará en la ciudad de Esmeraldas, en la sala de velaciones de los jubilados, en la calle Quito entre Colón y Eloy Alfaro. Con profundo dolor expresamos nuestras más sinceras condolencias a su familia y seres queridos, y con fe en el consuelo de Dios les invitamos a la misa por el eterno descanso de quien en vida fue la distinguida dama Felipa Prado Rodríguez, que se realizará el día de hoy, miércoles 19 de agosto, a las 2 de la tarde, en la sala de velaciones de los jubilados. Posteriormente se dará el último adiós a su cuerpo, confiando en que su alma vaya al cielo con la misericordia del Dios Todopoderoso. Paz en su tumba. Asociación de Mortuoria Buenos Amigos del sitio Bonce, adentro del Cantón Santa Ana.
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1: Son las 6 de la mañana con 41 minutos, ya 6 de la mañana con 41 minutos, tiempo exacto. Vamos con la siguiente información. ¿Está listo el terreno para reubicar a 100 familias en Puerto Viejo?
2: El municipio dará un solar al MIT para que se construyan viviendas para familias de zonas de riesgo. El Consejo Municipal aprobó la donación de un terreno para que el Ministerio de Infraestructura y Tecnología construya 100 casas.
1: Las viviendas son para las personas damnificadas por deslizamientos que han perdido sus viviendas en la Ciudadela Fátima, El Florón, Andrés de Vera y en la calle Che Guevara.
2: El alcalde de Puerto Viejo, Javier Pincay, explicó que la entrega del predio responde a una gestión que mantiene con el MIT.
1: Según indicó el ministro, le planteó que una vez entregado el predio, se podrían construir las 100 viviendas para las familias que actualmente permanecen en zonas consideradas de riesgo.
2: El terreno fue adquirido con recursos municipales y será transferido al ministerio para desarrollar la primera fase del proyecto habitacional.
1: El alcalde explicó que para construir las 100 casas se utilizarán entre una y dos hectáreas ubicadas en la parroquia Picuazá, en la vía hacia el Cerro de Hojas Jaboncillo.
2: Uno de los requerimientos planteados por el MIT es que el sitio cuente con servicios básicos.
1: 6:43. El alcalde Pincay indicó que el municipio respondió con la obra de dotación de agua potable y alcantarillado ejecutados por el proyecto Migahidro.
2: Ya le mostramos al ministerio que aquí está listo el sistema de agua potable y alcantarillado para poder llevar las casas, afirmó.
1: A la par, los concejales plantearon la necesidad de vigilar que el ministerio cumpla con el compromiso de ejecutar las 100 viviendas para las familias que actualmente permanecen en zonas de riesgo.
2: Sobre la selección de las familias que recibirán las viviendas, Pincay aclaró que el municipio de Puerto Viejo no será el encargado de definir a los beneficiarios.
1: Como municipalidad cumplimos con nuestra parte, el terreno, el agua potable, el alcantarillado, precisó el alcalde.
2: Recalcó que la Dirección de Desarrollo Humano y Social realizó el levantamiento de información sobre las familias afectadas que fueron proporcionadas al ministerio.
1: 6:44, son las 6:44, el tiempo exacto, la hora en todo el Ecuador continental, la hora en el país, gracias a la sintonía de los amigos en Manta, la gente de la Fuerza Amarilla en Manta, Manta, Manta, Manta, un abrazo grande para ustedes en diferentes barrios de Manta que también amplifican pues nuestra señal informativa. Saludos para la gente de Manta. A ver, ¿qué más tenemos? Información, Niña Mary, respecto al tema de las candidaturas, ¿no? Manabí concentra más candidaturas. Esto es una locura. Uh-huh. Manabí es la provincia que tiene más candidatos de todas las provincias del país, incluso más que Pichincha y que Guayas. Aquí la noticia.
2: Manabí es la provincia con el mayor número de candidaturas presentadas a nivel nacional para las elecciones.
1: El dato es parte del reporte oficial del CNE actualizado el día de ayer.
2: En total, la provincia registró 4.294 candidaturas dentro de un universo nacional de 53.534 postulaciones.
1: Según el mismo reporte, Manabí superó a Azuay, que registró 4.208 candidaturas, y a Pichincha con 4.000 4.117, ubicando ambas provincias en segundo y tercer lugar respectivamente.
2: Le siguen pues Loja con 3.583 candidaturas y Guayas con 3.343.
1: Según el documento del CNE, que no detalló nombres, de las 4.294 candidaturas manabitas, 145 corresponden a la dignidad de alcalde.
2: De estas, 8 pertenecen al Cantón Puerto Viejo, 8 a Manta, 6 a Chone y 6 a El Carmen.
1: Para prefectura y viceprefectura se registraron 7 candidaturas, mientras que para concejales rurales fueron 414, para concejales urbanos 858, para concejales urbanos también pues por las circunscripciones 300 y para vocales de juntas parroquiales 2.570 personas.
2: En total se registraron 631 formularios ante la Junta Provincial Electoral de Manabí. De estos, 570 se procesaron y fueron notificados y 61 están pendientes de este último proceso, según indicó Carla Loor, presidenta de la Junta Provincial Electoral de Manabí.
1: En cuanto a las objeciones, licenciada Mary, hay objeciones. Loor detalló que se han presentado 6 objeciones. Entre estas están la objeción en contra del doctor Marco Zambrano, de ADN, presentada por el movimiento Decide. La de Luisa González, de Pachacutic, que fue interpuesta por el movimiento ADN y la alianza ABC. Ambos son aspirantes a la prefectura.
2: También se registra una contra la candidata a la alcaldía de Puerto Viejo, Fresia Villacrés Estecreo, otra contra Francis Mieles a la alcaldía de Olmedo, representada por ID Nacional, y las objeciones contra concejales urbanos de la circunscripción 1 y 2 de Manta por la lista 72-111, planteada por Mejor Ciudad.
1: Bueno, así las cosas. Entonces están objetados por ahora de los candidatos a la prefectura. Doña Luisa González y el doctor Marcos Zambrano, estas dos. Pero hay 7 candidatos a la prefectura. ¿Quiénes son los otros 7? Acá hemos conversado con el doctor Francisco Bravo, hemos conversado con el ingeniero Agustín Casanova,
2: 2.
1: Hemos conversado con el doctor Marcos Zambrano,
2: 3.
1: Hemos conversado con la abogada Luisa González,
2: 4.
1: Y hasta ayer que hacíamos el análisis con los compañeros, eran los 4 nombres que saltaban, pero resulta que son 7. ¿Cuáles son los otros?
2: 3
1: pues
2: que faltan.
1: Ya los conoceremos. Vamos a la pausa, son las 6 de la mañana con 47 minutos, 6:47.
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1: De la mañana, 6:48, 6:48, tiempo exacto, la hora en el país, la hora en todo el Ecuador continental. Amigos, amigas, oyentes, déjenme rapidito enviarle un saludo para nuestros buenos amigos, ¿sabe dónde? En el cantón Jaramijó, Niña Mary. Nos escuchan en Jaramijó, en el barrio Jaramisol. Gracias a la gente de Jaramisol, de Jaramijó, y también nos amplifican allá en los Estados Unidos, a esa comunidad migrante en los Estados Unidos. Allá está nuestro buen amigo Don Winter Sornosa, me dice Jefferson, aquí estamos escuchándoles y viéndoles a través de la radio, Radio Sono Onda TV. Saludos, mi querido Winter Sornosa, a usted y a su familia.
2: Y en el sector de Playita Mía queremos enviar un cordial saludo a don Giovanni Vélez, que el día de hoy está cumpliendo 60 añitos de vida. Felicidades de parte de todos sus seres queridos, que Dios me lo colme de muchas bendiciones.
3: Ustedes que nombraban a los prefectos, yo le tengo esta información. Yo le tengo esta información. La prefecta de Cotopaxi, Lourdes Tibán, cuestionó la decisión de Pachacútis de respaldar a la ex candidata presidencial del correísmo, Luisa González, como candidata a la prefectura de Manabí. Ya vamos a escuchar a Lourdes Tibán. Durante una entrevista, Tibán aseguró que esta decisión no fue puesta en consulta dentro del movimiento, y también sostuvo que de haberse consultado, González no habría sido aceptada como candidata de Pachacútis en la provincia de Manabí. Escuchemos qué dijo Lourdes Tibán.
4: Pan a perro ajeno,
3: dice. Así fue que dijo. A ver.
4: El que da pan a perro ajeno se queda sin pan y se queda sin perro,
3: dice. A ver, vamos a ver, a escuchar. Pándale. Adelante.
5: Si vos vas a proponer a esta mujer, simplemente no te inscribo. Lo mismo debían decir en Manabí. En Manabí debía haber una regla. No con la mafia, no con la corrupción. Pueden aliarse con todo el mundo, pero hay unas reglas. En Cotopaxi dijeron, de la izquierda, del centro izquierda a la izquierda, bienvenidos. Así la regla está clara. Pero lo que no pueden confundir es rana con runa, pues.
6: Hoy
5: son dos cosas diferentes.
6: Hoy Pachacútic, doctora Tibán, parecería que es tan permeable que sin importar la matriz ideológica se abren a cualquier figura que garantice caudal electoral. ¿En eso habrá estado pensando la directiva provincial de Manabí en... acogemos a esta persona, independientemente de que nos haya dicho en su momento ponchos dorados, de que nos haya perseguido, de que haya querido quitarnos la sede, no importa, la vamos a acoger aquí en nuestras entrañas, en nuestro casillero, porque nos va a asegurar un caudal importante de votos?
5: Yo aspiro que no hayan negociado la candidatura. Yo aspiro, porque todo se puede esperar de dirigentes sin principios. Yo aspiro que haya sido honesto, limpio, que hayan recibido no sé qué bajo qué términos de eso deben saber los dirigentes de Manabí. Al pueblo de Manabí, a la provincia de Manabí, mi saludo, mi respeto, mi abrazo. Porque cuando me voy, me reciben como en su casa. Yo le quiero saludar a la gente de Manabí.
1: Bueno, ahí teníamos a la señora Lourdes Tibán. Está bravita la señora, no le ha gustado la...
2: Molesta.
1: La candidatura de doña Luisa González con su partido político. A ver, niña Mary, ¿qué mano tiene?
2: 6:53, permítame enviar un cordial saludo a la cumpleañera de este día, el doctor Yan, que se levantó un poquito tarde. ¿Ya? Está felicitando a su hija, a la señorita Anita Andrea Yankee García. Hoy miércoles 19 de agosto está cumpliendo 17 añitos de vida. Felicidades para Anita Andrea Yankee García de parte de sus señores padres y de todos sus seres queridos, que Dios me la colme de muchas bendiciones. A estas felicitaciones también se unen sus compañeros de estudio del Colegio Cruz del Norte. Felicidades para Anita Andrea Yankee García.
1: 6:53 y por fin van llegando lo que tanto se requiere en esta provincia. Van llegando medicamentos para la red pública. Autoridades realizaron la entrega. Aquí la noticia.
2: Los centros de salud y hospitales de Manabí recibieron 4.8 millones de unidades de medicamentos para sus farmacias. Se informó que la adquisición se realizó mediante el proceso de compra centralizada, con una inversión aproximada de $341,000.
1: La entrega contempla 35 tipos de medicamentos y 33 tipos de dispositivos médicos, entre ellos antibióticos, antihipertensivos, antineoplásticos, antiinflamatorios, antiinflamatorios no esteroideos y también anticonceptivos, además de insumos médicos de utilización general y especializado.
2: Se indicó que con esta adquisición el gobierno nacional suma más de 7.3 millones invertidos en medicamentos e insumos para Manabí mediante procesos de compra centralizada.
1: 6.54 minutos, en total más de 13 millones de unidades de medicamentos han sido distribuidas en establecimientos de salud de la provincia.
2: Dalila Muñoz, directora provincial de salud de Manabí, destacó la importancia de garantizar el abastecimiento de medicamentos para los pacientes.
1: Bueno, llegan entonces medicamentos para la provincia de Manabí. Ya son las 6:55, 6:55. ¿Cómo anda la cosa por fiscalía, don Jonathan? ¿Cómo anda el tema con el Ministerio del Interior? Algo que informe el señor ministro John Reinberg.
3: Claro que sí, siempre información fresca del Ministerio del Interior. La fiscalía no ve movimiento, no ve mucho movimiento, solo las audiencias que diariamente se dan. El ministro John Reinberg indica lo siguiente: aprehensión de 3 delincuentes por asesinato de secretario de fiscalía en Salinas. Esto es lo que está indicando el ministro. El operativo fue ejecutado por la Policía Nacional en Santa Elena, donde fueron aprehendidas 3 personas. Allí, como lo vemos en la fotografía, resumen informativo del Ministerio del Interior, que también tiene por acá. Han existido operativos denominados Libertad 933 y 935. 3 extorsionadores que exigían más de 3,000 a sus víctimas fueron apresados en Guayaquil. Esto se dio en este amanecer, en esta madrugada. Allí existen operativos en Pichincha, existen operativos en Santo Domingo, estamos observando en Manabí, por supuesto, y el resumen de toda la productividad antidelincuencial que está generando el ministro John Reinberg junto a todo su equipo policial. Son las 6:57 minutos.
2: Más datos informativos aquí en Radio Son Onda. 700 casos más que en el 2025 de dengue. Aquí está el detalle. En 8 meses se han reportado 7,130 casos, cifra que supera la registrada en el 2025. Autoridades piden cuidado a la población. Los casos de dengue continúan en aumento en la provincia de Manabí. Hasta la fecha, la provincia registra 7,130 casos. Esta cifra supera los 700 casos, los 6,430 reportados durante todo el 2025. Puerto Viejo, Manta, Santa Ana, 24 de mayo, Rocafuerte concentran la atención como cantones prioritarios para las acciones de prevención y control. Melba Morales, responsable de vigilancia, prevención y control de salud, señaló que la provincia atraviesa un año considerado epidémico, por lo que se han intensificado las acciones para reducir la presencia del mosquito transmisor. Como parte de las acciones, el Ministerio de Salud Pública realiza controles vectoriales para identificar y eliminar criaderos del mosquito, tanto de manera manual como mediante productos químicos. También se ejecutan jornadas de fumigación en los sectores donde son necesarias. Sin embargo, Morales enfatizó que estas acciones no serán suficientes si no existe participación de la ciudadanía. Ninguna acción es suficiente si la comunidad no participa y desarrolla el autocuidado, eliminando los criaderos y limpiando el patio, indicó. La funcionaria también recomendó evitar la automedicación y acudir oportunamente a una unidad de salud ante la aparición de síntomas como fiebre. Morales recordó que Manabí cuenta con 198 unidades de salud de primer nivel, a las que la ciudadanía puede acudir para recibir atención y evitar complicaciones. El Ministerio de Salud Pública insiste en que la prevención debe comenzar desde los hogares. Mantener patios y recipientes limpios, eliminar cualquier objeto que pueda acumular agua y evitar los criaderos del mosquito son medidas fundamentales para reducir la transmisión del dengue. 700 casos más que en el año 2025.
3: El tiempo, la hora, a ver. Son las 6:59 minutos. Por acá leemos algunos mensajes que han llegado a la estación. Saludos para Alondrita, escuchando la mejor programación. Alondrita, un gran saludo. Laura Monserrate Chávez dice: ojalá sea verdad lo de la medicina. Este gobierno es número uno para mentir. Vamos, veamos, dijo el ciego. ¿A qué se refiere? A la medicina que ha llegado aquí al Hospital Verde y Ceballos Valda. Tenemos un conocimiento que hace algunas semanas atrás llegó medicación aquí a la provincia de Manabí, entre ellos el Hospital Verdi Ceballos Valda, pero esto fue en marzo, Niña Mary, me parece. Esto fue en marzo, junio, julio, agosto, ya han pasado 3 meses.
2: Llegó
3: marzo.
2: Medicamento.
3: En marzo, pues, yo le estoy indicando.
2: Pero llegó en un camión y se los llevaron.
3: Ah, ¿Cuándo fue eso?
2: Porque la gente sigue comprando en las farmacias de enfrente de los hospitales.
3: Sí, sigue pasando eso.
2: Sí.
3: Es evidente y no se puede negar que sigue pasando esta situación, aunque cuando usted conversa con alguna autoridad, alguna coordinación zonal, indican que hay aproximadamente 70% de medicación, ¿no es cierto? Uh-huh, sí. Hay el 70, 50, 70% de medicación disponible, pero...
2: La realidad es otra.
3: Cuando uno va a los centros de salud, cuando uno va a los hospitales, la realidad... es diferente.
2: Y si no, entonces... pregúntele a Enrique Moreira, que meses atrás le dijeron que tenía que ser intervenido en una de sus piernas. Sin embargo, no lo hizo. ¿Por qué? Porque le dijeron, en el lugar donde lo iban a intervenir, que tenía que comprar todos los medicamentos.
3: Entonces sobran las palabras, sobran las palabras, los documentos, cuando en evidencia y en la realidad diaria no es así.
2: Siempre que van nuestros compañeros reporteros a los hospitales, principalmente Alberto y Ceballos Baltas de la ciudad de Puerto Viejo, ¿qué le dicen las personas? No hay medicamentos que tienen que estar comprando en las farmacias.
3: Hasta la jeringa, sí, sí, en realidad, sí, en realidad es así. Y siempre se dice una cosa... y siempre suceden otras, en fin, siempre estamos en este va y ven, en este va y ven informativo, informativo, y en este va y ven real que sucede en los hospitales públicos de nuestro país. Son las 7 de la mañana, licenciada
2: Doña
3: Mary.
2: Doña Carmen Ávila está reportando sintonía en la Ciudadela Los Bosques, en la ciudad de Puerto Viejo. Saludos cordiales para usted. Le envía cordiales saludos a usted también, don Jonathan Antonio Chávez Rugía, don Jefferson Marcelo.
3: Saludos a todos los oyentes, gracias por acompañarnos. Ya viene Sala de Opinión después de la pausa.
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7: Sono Onda le da la hora. 7:01.
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1: Bueno, muy bien, ya son las 7 de la mañana con 2 minutos, tiempo exacto. La hora en todo el Ecuador continental, la hora en todo el país, amigos y amigas oyentes, televidentes e internautas de la radio. 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Recuerda que aplican restricciones. 7:04 ya, a esta hora doy la bienvenida a mis compañeros panelistas, a los tiempos pan de ambato.

0: Agradecerles a todos los amigos y a todas las amigas oyentes de la radio, gente que nos escucha hace años, con algunos nos conocemos, con la mayoría quizá no, pero nos escuchan y hay esa amistad, esa familiaridad con muchos, y se han sumado también para los buenos deseos con mi esposa, que hoy está de cumpleaños. Mi esposa, la doctora Vanessa, y también su hermana gemela, la doctora Verónica Ceballos.
1: O sea que hoy tenemos
0: cumpleañera nomás.
1: Ah, yo ya estaba haciéndome las varas para decir que tenemos celebración.
0: No.
1: Felicidades a la doctora, un abrazo gigante para ella y muchas bendiciones, ¿eh?
0: Bueno, bien, 53.534 candidatos, o postulaciones al menos.
1: Sí, son postulaciones.
0: Es lo que tenemos por ahora. Con esto cerró el día lunes 17 la fase de las inscripciones. Ahora bien, el CNE ayer ya inició la revisión de todos estos documentos. Nada está en firme todavía. No hay nada en firme todavía. No se puede decir, no se les puede catalogar como candidatos hasta que no pasen las fases de las objeciones, las impugnaciones, el derecho a la defensa también. Por cierto, en la última entrevista de hoy conversaremos con Anthony Espinosa acerca del calendario electoral. Lo que sí, ayer el CNE aclaró que la postulación, o en este caso esta primera fase de inscripción o de subir los documentos a la página del CNE, no representa que de manera inmediata ya tengan inmunidad los inscritos. ¿A qué nos referimos? Nos referimos a que hay varios candidatos a nivel nacional que a día de hoy tienen investigaciones en curso o procesos judiciales en curso. Aquí también aclaremos un poco este tema, compañeros, porque, por ejemplo, una de ellas es la esposa de Aquiles Álvarez, ¿verdad? Uh-huh. Que también está siendo investigada en el caso Triple A. Sin embargo, ella no tiene una sentencia ejecutoriada, pero el hecho de haber postulado tampoco representa que los casos en los que ella está siendo investigada queden suspendidos.
1: No. La inmunidad no es una situación que te exime o que te deja sin la posibilidad de que se te sigan causas procesales, penales, por sobre todas las cosas. Entonces, y es una circunstancia que nosotros lo conversamos hace algunas semanas, Jefferson, ¿recuerdas? Cuando hablábamos de... no era la inmunidad, sino...
2: la suspensión.
1: No, los concejales o los alcaldes, las autoridades, cuando...
0: Jurisdicción.
1: Sí, cuando su juzgador no es un juez de primera instancia, sino cortes.
2: Eso se llama...
0: Fuero.
2: Fuero de cortes, fuero, sí.
1: Fuero de cortes. Igual que el fuero, sí, no quiere decir que es que no van a ser juzgados ni nada por el estilo, sino es quién tiene la competencia para juzgarlos. La inmunidad que ellos ostentan no es para casos penales en lo absoluto. No es que te van a librar de toda culpa por el hecho de que seas candidato, ¿no? Es de quién te juzga realmente, es nada más.
0: Es así, ¿verdad?
2: Claro, el artículo 108, en el inciso tercero, te habla de que se suspende. No podrán ser procesados ni privados de la libertad. Uh-huh. Pero desde, eso hay que aclararlo, desde su calificación, no desde que yo me inscribo como candidato y ya ahí se paralizan los procesos penales que tiene el ciudadano,
0: claro,
2: sino desde el momento en que ya está calificada, eso es claro. O sea, las personas que mientras no tengan, me refiero a los candidatos, mientras no estén calificados, las acciones penales que están en su contra
0: continúan.
2: Eso yo creo que está clarísimo.
1: Hay una cosa que me llamó la atención un poco conversando sobre el proceso electoral. Se leía de que Manabí tiene 4.000 inscripciones.
0: 4.200 y algo, ya te busco.
1: Y es la provincia que más inscripciones tiene. Sí. Entonces, como que todos nos quedamos sorprendidos de decir tantos candidatos o tantas organizaciones políticas que tenemos y todo eso inscriben. Y yo me puse ahorita a investigar rapidito revisé aquí.
0: Son 4.294 candidaturas.

0: Sí, incluso más que Guayas, más que Pichincha se hablaba, ¿no?
1: Y más que Azuay.
0: Y más que Azuay. Y revisando un poco, no busqué el dato de Azuay, hay una gran diferencia. Y no solo es la extensión de tierra, sino el territorio como tal o su división territorial. Y reviso acá, en Guayas hay 25 cantones y hay solo 29 juntas parroquiales rurales. En Pichincha hay 8 cantones y 53 juntas parroquiales rurales. Y mire usted, en Manabí, 22 cantones.
1: Claro.
0: 22 cantones y tiene 55 parroquias, juntas parroquiales rurales. ¿Sí? Entonces, si usted se pone a calcular el número de candidatos parroquiales de las juntas parroquiales, es multiplicado, claro, primero eso valor por 5 y de ahí por las organizaciones políticas. Claro. Por eso es que se ve más en Manabí.
2: Así es.
0: Sí, es por la cantidad de jurisdicciones.
2: Sobre todo por las parroquias, que hay más.
0: Sí, es realmente creo que por ahí viene la situación de por qué es que tenemos tantos candidatos. Es por su división, de su jurisdicción territorial. Que podría darse, ¿no? ¿Qué es, mejor dicho? Y por eso, entonces, la cantidad de candidatos, porque de ahí organizaciones políticas en el mismo número en algunos territorios.
2: Así es.
1: Bueno, por eso es que, por ejemplo, en la provincia de Manabí, no se sabe qué mismo vaya a pasar con la candidata Luisa González, porque ella tiene investigaciones en curso, al menos ella misma lo hizo público a través de su cuenta de X, una notificación que yo consulto, ¿es normal, es correcto que te llegue una notificación a tu WhatsApp?
2: Es una de las formas de poder hacer conocer a una persona. Y ojo, aquí hay que aclarar una cosa. La señora Luisa González no tiene un proceso penal en contra. ¿Una
1: investigación?
2: Es una investigación. Ella no está ni siquiera en este momento como acusada ni como instruida penalmente. Ella lo que le han comunicado, señora, usted tiene una investigación ya en su contra.
1: Un segundito, disculpa que te interrumpa. Sí. Búsquese el tuit de Luisa González, Jonathan, que hizo público la noche del día lunes, ¿ya? El lunes de la noche que ella publicó a través de X un trino, dando a conocer que, dice, palabras textuales del trino, ya vamos a ver, como se esperaba, dice. Hoy, como era de esperarse, dos hechos. Uno, ADN impugna mi candidatura. Dos, Fiscalía General del Estado entra en juego y me notifican de otro proceso. Seguiré junto al pueblo, rendirnos no es una opción porque nuestra patria lo vale. Ahora bien, en el fragmento, la primera imagen del tema de la impugnación, aquí hay algo que a mí me llama la atención.
0: A ver.
1: Ya.
0: Yo quiero preguntar una cosa, ¿esto es una objeción o es impugnación? Es objeción.
1: Es objeción.
0: Sí, es una objeción.
1: Ahí dice, objeción a la candidatura ya. Luisa González.
0: Perfecto.
1: Ya. Aumenten un poquito, si puede, el tamaño de la letra, por favor, ayúdenos con eso. 7:12 minutos, la hora exacta. Dice, señora presidenta de la Junta Provincial Electoral de Manabí, Michelle Andrea Mancheno, la presidenta de la Asamblea Nacional, también secretaria nacional del movimiento ADN, conforme acredito con la documentación habilitante que acompaño, a ustedes comparezco y dentro del plazo previsto en la normativa electoral vigente, formulo la objeción a la inscripción de la candidatura de la señora Luisa Magdalena González, portadora de la cédula tal, postulado como candidata a prefecta de la provincia de Manabí por el movimiento Pachacutic mediante formulario de inscripción número 1962 de conformidad con los siguientes fundamentos: objeción a la candidatura de Luisa González a la prefectura de Manabí, identificación de la candidatura objetada, candidata Luisa Magdalena González, dignidad prefecta de Manabí, organización Pachacutic, formulario 1962.
0: Y aquí hay una situación que observar.
1: Ya.
0: A quien están objetando es a la candidata Luisa González, no es al binomio.
1: No es al binomio.
0: No es al binomio. Y ahí es una primera observación que se hace, ¿no? Entonces, si es que esto prospera, no es el binomio el que tiene que ser reemplazado.
1: Pero allí ese primer párrafo a mí me llama la atención. El primer párrafo porque dice, la Junta Provincial Electoral de Chimborazo es competente para conocer y resolver la presente objeción por corresponderle la calificación e inscripción de las candidaturas a vocales, juntas parroquiales, rurales dentro del ámbito de su jurisdicción, de conformidad con el artículo 37, numeral 3 del Código de la Democracia y artículo 3 de la codificación al reglamento para la calificación e inscripción. Comparezco en calidad de secretaria nacional del movimiento ADN, organización política legitimada para formular objeciones contra candidaturas notificadas por la autoridad electoral conforme al artículo 15 de la referida calificación. La lista correspondiente al formulario 1962 fue notificada mediante oficio el 15 de agosto, cuya razón de notificación establece que la nómina de candidatura fue comunicada a las organizaciones políticas legalmente inscritas el día 15. En consecuencia, al formularse la presente objeción dentro del término previsto por la normativa electoral, y esta resulta plenamente oportuna. Pero mi consulta es, ¿por qué cita a la Junta del Chimborazo?
0: Tuvo que haber sido un error.
2: Yo supongo que exacto, es un copia y pega, pero ese es desde mi punto de vista, es una mera formalidad, porque si tú ves, si pones de nuevo la pantalla,
0: ¿a quién se dirige?
2: Veamos a quién están objetando.
1: Impugnan a Luisa.
2: No, pero vea usted el formulario.
1: ¿Ya?
2: El formulario es el 1962. Uh-huh. Hay que ver si ese es el formulario de la inscripción de la señora Luisa Magdalena González Alcíbar.
1: Quizá.
2: Entonces sería una mera formalidad que se equivocaron, pero aquí lo principal es impugnan al formulario de inscripción número 1962, ya, que está arriba cuando impugna a doña Luisa González y está abajo cuando por mera formalidad de mi óptica se confunden con la Junta Provincial de Manabí con la de Chimborazo.
1: O quizás no, porque a lo mejor tiene su domicilio, el movimiento político Pachacuti como tal, está domiciliado en Chimborazo.
2: No creo.
0: Es un movimiento nacional.
1: No, porque claro. Mi duda, ¿no?
0: Ahora,
1: no.
0: El tema es que...
1: ¿Por qué cita al Chimborazo?
0: Dentro de la norma, y yo pueda que esté equivocado ahí o no, pero entiendo que las juntas provinciales tienen competencia para resolver sobre las inscripciones o candidaturas o asuntos de su jurisdicción.
1: De su jurisdicción, pues.
0: Entonces, acá sería Manabí. Ahora, Tito dice que puede ser una cuestión de mera... de forma.
2: Sí.
0: Yo, en cambio, me iría por lo sustancial, porque usted aboca y declara la competencia de quién es que debe resolver sobre eso, y ellos dicen dicen en su escrito, le dirigen que es a la Junta Provincial, declaran la competencia de la Junta Provincial de Chimborazo.
2: Pero si usted ve a dónde está dirigida arriba, es a la Junta Provincial de Manabí.
0: Pero ellos proclaman la competencia de la Junta Provincial, y ahí ya puede haber un conflicto.
2: Pues claro que hay un conflicto.
0: Sí,
2: pero eso es un conflicto.
0: Porque además, a las candidaturas a las que hace referencia, en que tienen que resolver, no es a las candidaturas de prefectura, sino a las de las juntas parroquiales.
2: Mire, ahí depende
0: depende de
2: la junta.
0: Sí, sí.
2: Porque
0: sí,
2: la
0: sí.
2: Junta podría decir, yo por la experiencia que tengo, puede decir, ¿sabe qué? Nosotros no somos la Junta Provincial de Chimborazo, por lo tanto, no se acepta. Uh-huh. Puede decir una cuestión competencia al principio de mera formalidad, o puede decirle, ¿sabe qué? Que aclare si es a Manabí o a Chimborazo.
0: Claro.
2: O sea, eso es subsanable en otras palabras.
0: Correcto. ¿Ya? Correcto. Y hay que dar para poderse ir ajustando, ¿no? Porque además sabemos que las juntas tienen la potestad para poder hacer eso, ¿no?
1: Ahí
0: en el fondo.
2: A eso es lo que quiero llegar a la continuación.
1: A ver, y lo otro, ya. Ahí el mismo tuit, Jonathan, el mensaje que le llega al teléfono de doña Luisa Magdalena, ya, ella misma lo publicó. Dice, notificación, buenas tardes, señorita Luisa Magdalena González Alcíbar, soy la señorita cabo segundo de la policía Erika Gudiño, no sé la familia de... ¿Ya?
0: No, no es el apellido.
1: Perteneciente a la Unidad Nacional de Delitos contra la Eficiencia en la Administración Pública, agente delegado por parte de la Fiscalía General del Estado a cumplir la diligencia de notificar dentro del proceso por un presunto delito de concusión mediante el oficio número tal, tal, tal, de fecha 16 de julio, es decir, el mes pasado, suscrito por la doctora Topón Perrazo Verónica Mercedes, agente fiscal de la Administración Pública, donde en su parte pertinente indica que se notifique a la ciudadana Luisa González con el inicio de la presente investigación previa en su contra. Es una investigación, como muy bien usted lo decía.
2: Así, doctor. Es. Eso no es un proceso.
1: Ya.
2: Es una fase preprocesal que tiene dos objetivos. El uno, ver si la persona acusada o las personas han cometido una infracción y previo a ello haber identificado la infracción que se está investigando.
1: De hecho, la última parte, las últimas tres líneas del escrito, las últimas líneas dice, a fin de que se señale domicilios judiciales, casillas judiciales, correos electrónicos para sus respectivas notificaciones, es decir, para lo posterior.
3: Y un abogado que la represente.
2: ¿Ya? Claro, exactamente. Yo creo que eso es la de la fiscalía, se lo hacen todos los procesos. Uh-huh. ¿Por qué? Para darle el derecho a la defensa que está siendo investigada. Tenga acceso a las versiones que se están realizando, documentación que se acompaña, expertise que se practica. Entonces, correcto, es para que esté diciéndole, señor, usted tiene una investigación en su contra, uh-huh, lo notificamos para que se defienda.
1: Ahora bien, estamos hablando de este tema porque atañe a candidatos de la provincia de Manabí, pero estoy convencido que exactamente lo mismo está ocurriendo en otras provincias y seguramente lo mismo están hablando en otros medios de comunicación. Por ejemplo, en Guayas, la esposa de Aquiles Álvarez...
2: Ya fue impugnada.
1: Objetada. Sí. De hecho, está objetada su candidatura ya, también, porque está inmersa en la investigación. Por eso ayer el CNE aclaró que ella no cuenta con una inmunidad todavía porque su candidatura no ha sido calificada aún. A lo que me quiero referir, estimado doctor y Alexander y amigos oyentes, es a que este tipo de cosas... Primero, que enrarecen esta denominada y quizá eufemísticamente llamada fiesta electoral. Uh-huh. Considero que este tipo de cosas no deberían de pasar en un país normal. Este tipo de situaciones no deberían de ocurrir en una nación donde se respeta el Estado de Derecho, en un país donde se respeta la democracia, o se debería de respetar la democracia. Y a esto incluso abona un poquito más el presidente del CNE manifestando que no se conocerá el listado oficial de los candidatos hasta el 9 de noviembre.
3: Unos días antes de que inicie la campaña.
1: Oye, pero si la campaña arranca el 12.
3: Uh-huh. Dos, tres días antes. Así
1: es. La campaña es del 12 hasta el 26. Entonces, esto enrarece y yo creo que da como un ambiente de no respeto a la democracia.
2: De incertidumbre. De confianza. Es que la ley está mal hecha, hermano. Te explico. Voy a hablar en términos generales. Cuando hay una objeción, una impugnación, tienen que haber requisitos formales que tienen que hacerse. Lo primero, y que yo no lo veo aquí, es de que se identifique por qué la persona objetada o impugnada infringe una norma, claro, legal y consecuentemente está inhabilitada. Uh-huh. Es decir, concretamente el caso de la señora González, ella está infringiendo la disposición legal, uh-huh, artículo tal y tal. Eso es un requisito formal que tiene que hacerse.
3: Y es constitucional.
2: Y lo segundo,
3: todo debe ser debidamente motivado.
2: Y lo segundo, exacto. Y lo segundo es de que se demuestre con la documentación respectiva de que la persona está incurriendo en la inhabilitación descrita. Por ejemplo, le pongo un caso, no sé qué pasará con la señora Francia Villacrece. Ella tiene una sentencia que hay de conocimiento público.
1: Ah, también está impugnada, por ya. cierto.
2: Pero qué, ahí voy yo. No solamente basta que digan la señora tiene una sentencia condenatoria ejecutoriada, que yo eso es lo que se dice públicamente, uh-huh. pero eso tiene que demostrarlo, pues.
1: Claro.
2: Aparte de decir eso, tiene el señor, aquí tengo, acompaño la sentencia debida con la razón actuarial del secretario respectivo que dice que esta sentencia se encuentra ejecutoriada. Uh-huh. Esos dos requisitos no hay en el caso de la señora Luisa González. No se identifica cuál es la norma que la inhabilita, claro. y no se acompaña la documentación respectiva. No. Por eso es de que yo digo que la ley está mal hecha, que si faltara esta documentación, para evitar tantas impugnaciones u objeciones, debería decir la ley expresamente, en caso de que no se cumplan estos requisitos, se inadmite la impugnación y no elevar un sinnúmero de problemas
1: que hay. A ver, de momento, en cuanto a las objeciones, en la provincia de Manabí están objetadas la de la candidatura de Luisa González, la candidatura del doctor Marco Zambrano, quien no podría ser candidato porque venía ejerciendo como rector de la Universidad Laica Luis Alfaro de Manabí. También se registra otra impugnación o objeción en contra de la economista Fresia Villacreces, que es candidata o sería candidata a la alcaldía de Puerto Viejo. Otra en contra de Francis Mieles, que participa para la alcaldía de Olmedo, presentada por Izquierda Democrática. Hay objeciones también contra concejales urbanos de la circunscripción 1 y 2 en Manta, de la lista 72-111, planteada por Mejor Ciudad. ¿Ya? Esto es lo que tiene que ahora dilucidar la Junta, ¿no? La Junta Provincial Electoral. Pero incluso este tema puede pasar al CNE Nacional y puede pasar luego al Tribunal Así Contencioso
0: es.
1: Electoral.
0: Es el camino que tiene que llevar. Y por eso es que yo, no es que se justifica, pero por eso yo entendería que el presidente del Consejo Nacional Electoral ha dicho que recién el 9 de noviembre es que haría conocer una lista definitiva de los candidatos a nivel nacional. Porque obviamente él un poco... en cálculo de los tiempos que se llevaría esto, uh-huh. en cuanto a objeciones, luego de las objeciones vienen las impugnaciones, luego esas impugnaciones usted puede, también tiene el derecho al recurso de apelación a la resolución que pueda haber sobre esas impugnaciones, eso pasa al CNE, del CNE pasa otra vez al Tribunal Contencioso Electoral y allá
2: se hasta resuelve. El 19 y las elecciones son el 29, ¿y cómo cambia usted la papeleta? La van a hacer a última hora.
0: Imagínese usted.
2: Tantas impugnaciones que pueden haber.
0: Por eso que le digo, o sea, y ahí viene otra, y esa es otra interrogante, claro. Pues, mi querido Tito, ¿cómo es que usted del 9 va a alcanzar a imprimir tantas papeletas para el 29, pues? Porque imagínese que no le resuelvan, claro, hasta el 9, claro, así es. Hasta el 8. Sí, una determinada.
2: Ahora, yo quiero terminar el caso de doña Luisa González, que pueden haber otros parecidos. La contestación de doña Luisa González es sumamente sencilla. ¿Qué es lo que tiene que acompañar, señor? Primero, no se me dice el artículo, presumo que ha de ser, porque tengo una indagación iniciada. Y la única que por cuestiones procesales, judiciales, que se pueden impedir, están contempladas en el numeral 2 del artículo 14, que dice de que no podrán ser candidatos los que tienen sentencia condenatoria ejecutoriada. Señores, yo no tengo sentencia. Y con un papelito basta que usted lo saca del sistema, su antecedente. Certifico que no parece que no tiene antecedentes penales y terminado el asunto.
1: Claro.
2: Pero yo voy más allá porque uno tiene que ser
1: prospectivo, diría.
2: Sí, suplicaz. Yo, porque yo no creo que esta objeción, con tantas fallas que tiene, comenzando de Chimborazo, uh-huh. una cuestión de. Yo, si tú haces una cuestión con. un examen en eso. Dame y te hace eso, el profesor te pone cero. Pues, oye, así, algo, y por eso usted, porque me pone. Oye, si es Manaví, que tienes que meter a Chimborazo.
0: Así es.
2: Entonces te ponen cero de cajón. Y una persona que creo que ella es la presidenta de la asamblea, legisladora, que no se dé cuenta de eso, eso fue al apuro. Ellos saben en el fondo que la impugnación, de acuerdo a la norma, no tiene sustento legal, pero eso lo hacen. Voy a pasar de su picaja aquí, porque en este país puede pasar de todo. Es que en el transcurso, como no está calificada, pues eso lo dice la ley, contra la ley no se puede ir, puede iniciarse una acción en contra de ella y llamar el fiscal, dice, ya investigué, voy a formular cargo, le ordenan la prisión, pero eso no impide de que
0: ella siga siendo candidata,
2: porque no hay sentencia condenatoria, pero ya la ponen a correr. Lo mismo puede pasar con doña Fiorola de Casa, que vengan ahora, el fiscal diga, está inmérito, solicita audiencia para que se cambie la medida sustitutiva que tiene por la de prisión y a correr. Eso puede pasar, ¿no?
1: Ahora bien, pregunto yo, así como se está analizando en este momento este tema y como muchos otros medios están analizando lo que podría pasar con la propia Luisa González, con la esposa de Aquiles Álvarez, ¿también habrá alguien que esté analizando lo que pudiera pasar con la señora precandidata a la alcaldía de Guayaquil, doña Cintia Viteri? Porque también está siendo investigada por fiscalía. También tiene una investigación.
2: O sea, la situación jurídica de la señora Viteri es exactamente la misma
0: que
2: la señora Luisa González.
1: Y de Icaza.
2: Y de Icaza también. Claro. No, tal vez no, porque ni Luisa ni Cintia están procesadas. Están en indagación. Ya, esa es la diferencia. Ya, la otra sí está incluida.
0: Así es. Es una etapa ya, más la que
1: ya pasó.
2: Sí, ya pasó otra etapa.
1: Sí. Pero al menos la señora Viteri y Luisa González están en las mismas
2: pero condiciones. Hay que ver si la impugnan. ¿Cuándo termina la impugnación?
1: Mañana.
0: Los multan a ellos. No. A ver si sí, mañana.
2: O sea, todavía la pueden impugnar.
1: Así bueno.
2: Y ahí vamos a ver qué hace. Si para una es una resolución y para la otra no.
1: Yo creo que sí. Yo creo que sí. Yo creo que la justicia en este país es bastante imparcial. Vámonos a la pausa.
2: Inocente, bastante imparcial.
1: Vamos a la pausa comercial.
4: Vamos a publicidad.
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1: Son las 7 de la mañana con 33 minutos, ya 7 de la mañana con 33 minutos, tiempo exacto, la hora en todo el Ecuador continental. Bien, como lo habíamos anunciado, desde primeras horas de la mañana, a esta hora nos acompaña el doctor Juan José Peña. Una vez que ya renunció a la concejalía del Cantón Portoviejo, así lo determina la ley, quien participa, ocupa un cargo en la función pública y participa por otro, tiene que renunciar. Ya hizo la inscripción, entiendo que hubo algo que corregir, ¿verdad? Todo se subsanó y su candidatura no sé si ha sido calificada o no. Aquí vamos con esa primera pregunta. Doctor Juan José Peña, qué gusto, bienvenido, muy buenos días.
6: Buenos días, querido Jefferson, buenos días, doctor Tito Lío, buenos días, abogado Alexander Moreira. Un fuerte abrazo a nuestros hermanos portovejenses y manabitas. Sí, efectivamente, yo quisiera hacer un poco una cronología de lo,
1: sí,
6: que,
1: por favor,
6: lo que pasó, porque nos decían por ahí por qué no habíamos salido todavía, porque en estas condiciones en las que vivimos, creo yo que, no sé, ustedes que tienen un poco más de experiencia en estos ámbitos, primeras elecciones seccionales en donde tenemos que prácticamente celebrar que nos hayan inscrito nuestra candidatura, así de sencillo. Y nosotros presentamos en los primeros días la inscripción de la candidatura, ¿no? Como ustedes bien conocen, el 31 de julio yo renuncié a mi cargo de concejal de Puerto Viejo. Previamente habíamos hecho nuestras primarias en el Movimiento Amigo. Se suspendió Amigo, nos tuvieron cerca de una semana confinados, un término que se utilizaba allí. Y luego de eso, pues se aclaró de que nosotros teníamos la posibilidad, mediante la subsanación o la renuncia, en este caso, de quienes hayan hecho primarias en otros movimientos políticos para participar. Hicimos nuestro procedimiento correspondiente, hicimos una alianza que está conformada por el movimiento Sí Podemos, Lista 72, por el movimiento Partido Socialista Ecuatoriano, Lista 17, y por el movimiento Decide, Lista 64. Lo primero que se realizó fue la aprobación de la alianza, que está inmersa en este caso tres cantones: el Cantón Sucre, Rocafuerte y Puerto Viejo. Como es una alianza provincial, entonces tiene que haber obviamente el 50% de hombres, de mujeres y al menos un joven.
1: Cumplir
6: entonces,
1: con todas las formalidades.
6: Por eso en Sucre es una candidata mujer, en Puerto Viejo un candidato hombre y en Rocafuerte es una candidata mujer joven, menor de 29 años.
1: Cumplir las dos condiciones.
6: Exactamente. Entonces, de allí nosotros ya procedimos a inscribir nuestra candidatura, la candidatura a la alcaldía de Puerto Viejo. Y pasaron los dos días, eso fue el viernes pasado, el sábado y domingo no hubieron objeciones, como determina la ley, las 48 horas. Uh-huh. Pasó el día lunes, el día martes y el día miércoles recibimos más bien una notificación por parte de la Junta para una subsanación por dos términos, ¿no? Y eso hay que dejarlo claro porque de pronto se puede malinterpretar.
1: Más bien un tema semántico, más no ninguna objeción de ningún otro partido político.
6: Exactamente, ¿no? Dos términos. No hubo objeción de ningún partido político. Ellos determinaban o se acogían al artículo 97 del Código de la Democracia. Uh-huh. Yo había colocado diagnóstico situacional, porque es el término que nosotros utilizamos en gestión y planificación pública, y ellos querían que coloquemos diagnóstico de la situación actual. O sea, son sinónimos, en otras palabras.
2: Es lo mismo.
6: Y yo había colocado había colocado objetivos estratégicos, porque en una planificación ciudad se utiliza esa terminología. Claro. Cuando hablamos de objetivos estratégicos, se deja un poco abierta la brecha para que usted pueda ir determinando cuáles son aquellos objetivos y ligarlos a la misión y visión que usted tenga y también a la, bueno, un sinnúmero de términos allí que se utilizan en administración pública. Y ellos querían que coloquemos objetivos específicos, como se lo hace en metodología de investigación, en una tesis o en un artículo científico, ¿no? En planificación no se utilizan tantos objetivos específicos porque la ciudad es dinámica y la evolución, obviamente, de la administración pública es a diario. Entonces, en ese aspecto nosotros cumplimos. Creo que nos demoramos, Jefferson, 15 minutos entre solo cambiar los términos, imprimir, hacer la redacción del documento para ingresar la subsanación.
1: Ponerlo en PDF, firmarlo y enviarlo, ¿no?
6: Exactamente ese tiempo. De allí esperamos igual las 48 horas porque así determina la normativa, porque puede haber una extensión de la subsanación. Entonces se esperó el día jueves, el día viernes y el día sábado cerca de las 18:30, porque en la mañana había sesionado, tenía entendido, la Junta, ya recibimos la resolución en donde se nos daba por aprobada la candidatura.
1: La calificación.
6: Sí. De allí hay un término de 24 horas que ellos envían al TSE para que de pronto si hay alguna impugnación a la resolución, ¿no? Y no se dio ni el día domingo ni el día lunes. En ese sentido, nosotros ya estaríamos esperando. Probablemente pudo haber llegado anoche o llegue hoy día. al correo de la procuradora el documento que ya en este caso sería el definitivo para la candidatura a la alcaldía de Puerto Viejo.
0: O sea, ahí sí se declararían firme en todo caso ya.
6: Totalmente.
0: Si es que
2: no,
0: pero
2: se ya no puede haber ninguna objeción ni impugnación en este momento.
6: Ya no debería haber. Lo pudo haber habido el domingo, después de que el día sábado, hasta el domingo 12 de la noche, después de que el día sábado llegó la resolución en este caso de la Junta.
2: Tenga mucho cuidado porque puede pasar en este papel, pasa de todo, que le pueden decir, ¿sabe qué? La objeción que le hizo de oficio la Junta interrumpió las 48 horas. En este país puede pasar cualquier cosa.
6: Sí, lo que pasa es que la terminología que está en el artículo 97, yo creo que es una tarea también para los asambleístas, ¿no? Uh-huh.
0: Actualizar.
6: Debería sí actualizarse porque definitivamente
2: es que
6: son terminologías que se utilizan más en la academia,
2: claro,
6: que son válidas en metodología de investigación, pero me parece que un plan de trabajo de ciudad, de provincia, de parroquia, en este caso se utilizan otras terminologías que son más ligadas a la administración y planificación
2: pública. Es que mira, ahorita que estábamos hablando del tema, yo como abogado tiene esa
1: sopicacia,
2: mala o buena costumbre de estar insistiendo. Las impugnaciones o observaciones, mientras no estén calificadas,
1: claro,
2: no está en firme el candidato.
1: No está en firme.
2: Mi pregunta es esta de aquí que se me vino ahorita a la memoria, y eso es hasta el 9 según el 9 de
1: hasta el 9 de noviembre.
2: Y la persona que todavía está, ¿puede o no puede hacer campaña si yo todavía no soy candidato?
1: Es que ahí está el tema, pues, don José Tolivio.
2: Ahí está, pero mira, pues.
1: Incluso yo ahí veo un soslayo, por ejemplo, entre quienes tienen una impugnación y quienes no la tienen.
2: Claro,
1: porque, por ejemplo, vamos a suponer que Juan José Peña no tiene ninguna impugnación y empieza ya desde ahora visitas a los medios, a conversar con la gente.
2: Como debe ser, normalmente.
1: Pero ¿y qué pasa con el candidato que sí tiene una objeción y que luego pasa al CNE y que luego pasa al Tribunal Contencioso? No, o sea, no puede salir, no puede decir nada.
0: Hay una desventaja tremenda.
1: Claro, pues. Totalmente desventaja. Y luego te dicen, no, es que la campaña arranca el 12 hasta el día 26. O sea, eso estarías beneficiando a unos y perjudicando a otros.
0: Y una pregunta sobresaliente que queda ahí en el aire es, ¿y cómo va a ser entonces el Consejo Nacional Electoral para imprimir las papeletas si no tienen firme las candidaturas respectivas?
1: Totalmente de acuerdo. Pero bueno, lo dijo el propio presidente del CNE. No me haga caso a mí, estimado Alex.
0: Yo a usted sí le creo, mi querido Jeff.
1: Maestro, por favor.
0: Mi querido Juan José, buenos días. Ha sido un periplo, en todo caso, el tema de tu candidatura, y creo que el de muchos candidatos, la mayoría de los candidatos acá en el país entero. ¿Cómo está el tema de tu lista de concejales? Ellos ya pasaron también por estas etapas. ¿En qué etapa está? Se han convalidado errores, de repente han sido objetados, de repente han sido impugnados. ¿Cómo va tu lista para luego entrar ya de lleno en el tema de tu candidatura?
1: Y discúlpame ahí que le sume un poquito más a esta interrogante. Hay algunos amigos que querían ser candidatos y que quedaron fuera de sus candidaturas, por cierto, aquí en la zona urbana, por otros partidos. Pero conocí que usted no lleva o no va con candidatos rurales. ¿Es real?
6: Sí,
1: es real. A ver, explíquenos eso. A ver, ¿cómo es ese tema?
6: Vamos a explicar ese tema. Primero, nuestros compañeros de la circunscripción 1 y 2, distrito 1 y 2 de concejales, ya están inscritos. Se subió el día lunes la inscripción.
0: Hay que esperar la convalidación.
2: Por la misma línea que usted va.
6: Por la misma alianza nosotros vamos acá.
0: Porque también hay que preguntar
6: hay que preguntar eso.
2: Para que la gente no se confunda.
6: En San Vicente, nuestra candidata alcalde tiene una alianza y los concejales tienen otra alianza. O sea, es una cosa. Pero bueno, eso es parte de la persecución que vivimos y tuvimos que arreglarnos de alguna manera, ¿no? Ya se subió, ya tengo entendido que se notificó a las organizaciones políticas, eso fue el día lunes, ya estamos miércoles, tendríamos que esperar hasta la medianoche de hoy para que se pueda ya cumplir con las 48 horas de objeciones. Uh-huh. El día de mañana tendría que, si se tiene el tiempo, porque tengo entendido también de que tienen bastante trabajo, ¿no?, el tema de la Junta en estos momentos, se podría ya sacar la resolución, y si habría algo que subsanar, se tendría que esperar 48 horas para poderlo hacer en el caso que sea, ¿no? Probablemente hemos calculado para el domingo o para el día lunes estarían las candidaturas en firme de el Distrito 1 y 2 de concejales. Voy a referirme al tema de la concejalía rural. Nuestro compañero Yandri Basurto, ustedes saben que él es un compañero de la Revolución Ciudadana,
1: claro,
6: concejal de la Revolución Ciudadana, y lamentablemente no se realizaron primarias con los otros tres movimientos que nos acogen. Es decir, nosotros realizamos primarias con Amigo en la concejalía rural, ¿no? En la lista de concejales rurales.
1: Correcto.
6: Y no se realizó en Sí Podemos, en el Partido Socialista y en Decide. Entonces,
0: ellos no hicieron primarias en zonas rurales.
1: Primarias en la zona rural.
6: En las concejalías rurales, Puerto Viejo. Entonces, lamentablemente, cuando nos eliminan, en este caso el movimiento
1: Amigo,
6: no teníamos la posibilidad en este caso de poder arreglar ese asunto. Sin
1: pero
6: embargo,
1: sé que Yandri Basurto
6: va a participar por otro partido. Voy a referirme, siendo muy orgánico, esto se consultó con el director provincial, con nuestra compañera secretaria ejecutiva del movimiento y con mi persona mismo, ¿no? Por ser el candidato a la alcaldía. Y nosotros hemos aprobado con todo gusto de que él pueda participar por otro movimiento político, tomando en consideración de que es un acto de supervivencia lo que vivimos y que él es un compañero que pertenece a las filas de la Revolución Ciudadana y que estoy convencido de que también va a obtener el triunfo por el gran trabajo que ha realizado en la zona rural como concejal.
0: Que además, por ley deben pedir autorización y permiso de la organización política a la que son adherentes.
2: ¿Cómo queda tu situación ahí con los candidatos de la alianza en la parroquia?
6: Nosotros tenemos candidatos a las juntas parroquiales. Tenemos
2: en la alianza, pero también tienes a Yandri Basurto por otro lado.
6: Vamos a hacer el trabajo comunicacional correspondiente. Es muy duro.
2: Es duro porque pero alguien se va a resentir.
1: Es que era justamente a
6: es
1: esto.
6: Es lo que toca, ¿no? Es
1: era
6: que
1: justamente a esto, doctor Tito Livio y amigos oyentes, más allá de la amistad, de que nos conocemos, más allá del partido. Estas son las cosas que no deberían de pasar en un Estado de Derecho. Que como muy bien lo decía Juan José al inicio de la entrevista, hoy hay que celebrar con bombos y platillos la mera inscripción de una candidatura, cuando es un acto formal y simple. Pero hoy el hecho de haberse podido inscribir ya es un tremendo logro. Y esto no debería de ocurrir en un país donde nos decimos demócratas, pues. Pero bueno.
6: ¿Por qué quieres? Y de las juntas parroquiales, espero que lo interrumpa, de las juntas parroquiales. Dentro de la alianza tenemos a 6. O sea, la parroquia Pueblo Nuevo, lamentablemente también no pudimos subsanar con ellos. Solo van con el movimiento Decide, pero no harían dentro de la alianza. Sin embargo, como Decide está dentro de la alianza, tenemos que hacer un trabajo comunicacional de territorio también para poder dar a conocer a la gente lo que está pasando. Pero lo que estamos haciendo más es vendiendo el nombre y el rostro o la figura para poder decir somos nosotros los candidatos de la Revolución Ciudadana, porque si de pronto comenzamos recién en una campaña de vender 3 números va a ser complicado.
1: Claro.
6: Sí.
1: Vamos ahora sí por el tema de la candidatura, Alex.
0: Ahora sí, bueno, esperando ya que queden firme en estos días, o ya estás en firme como candidato a la alcaldía de Puerto Viejo, cuéntanos un poco, ¿tienes integrado tu equipo? Ya presentaste un plan de gobierno, tiene que tener, me imagino, unos puntos elementales, es decir, yo me voy a preocupar por estas 3 cosas principalmente en Puerto Viejo. ¿Hay ese equipo listo ya para empezar la campaña, mi querido Juan José, y la propuesta?
6: Sí, por supuesto. No, dicho sea de paso, quisiera dar a conocer que no suene egoísta, ¿no? Pero no sé si lo mencioné en la última entrevista, el CNE aprobó dentro de las últimas reformas de que los planes de trabajo sean en base al PDOT y PUX de, ya sea si va a postularse a una alcaldía, del municipio en cuestión. Entonces, eso implica de que todos los candidatos deberán colocar un diagnóstico de la situación actual, que yo les había colocado diagnóstico situacional, en base a ese PDOT y PUX aprobado en el 2023, que tuve el gran honor de dirigirlo por ser el presidente de la Comisión de Ordenamiento Territorial. Entonces, en ese aspecto, yo construí el plan de gobierno muy particularmente, me enfoqué totalmente en construirlo. Por supuesto, recibimos muchas sugerencias de parte de grandes profesionales de aquí, de Puerto Viejo, en diferentes ámbitos, pero el diagnóstico y los objetivos principales que establecen ese PDOT y PUC del municipio de Puerto Viejo, pues yo lo tenía ya muy, muy bien claro y con mucho conocimiento de causa. En ese aspecto, yo sí le aumenté un eje más. El actual está en 4 ejes y yo le he aumentado uno más, ¿no? Y quisieran nombrarlo, si me permites, para poder ir encaminando la planificación.
1: Cinco ejes.
6: Tenemos 5 ejes. Ya. El uno es los servicios básicos universales. El segundo es la seguridad ciudadana. El tercero es el fortalecimiento económico de la ciudad. El cuarto tiene que ver con el tema ambiental, tránsito y recuperación de espacios públicos. Y el quinto, que considero no menos importante y que rige en realidad como paraguas para los otros 4, es justamente la gestión fiscal transparente, en donde se establecen los mecanismos de poder tener normativas ISO para absolutamente todos los procesos municipales, ¿no? Normativas internacionales. Entonces, esto no estaba dentro.
0: Que la calidad sea un estándar de tu administración.
6: Totalmente.
0: Y la transparencia.
6: Pero la transparencia viene siendo uno de los elementos más importantes en la gestión pública de los últimos años. Pueden ver todas las publicaciones que han habido sobre los ámbitos de gestión y administración pública, y en todos los aspectos la línea transversal es justamente la transparencia. Entonces, en ese aspecto hemos decidido que se coloque este último eje, en donde también se incluye la participación ciudadana, se incluye, por ejemplo, el presupuesto participativo, que siempre ha sido presencial. Vamos a innovar haciéndolo también digital, ¿no? Si Alexander, si Jefferson, si el doctor Tito Livio no pueden ir a una reunión, a una asamblea para poder aprobar o de pronto conocer cuál es el presupuesto participativo del municipio, lo hagan también a través de medios digitales en tiempos reales, para que podamos también aportar a Puerto Viejo, ¿no? Desde ese punto de vista importante. Y además de esto, de que podamos elevar el mayor porcentaje de presupuesto participativo en el Cantón Puerto Viejo.
1: 7:50 p.m. Doctor Tito Livio,
2: sí,
1: por favor.
2: Yo veo a veces en las redes sociales que dicen que concejales que quieren reelegirse no han hecho nada. Pero yo me he puesto a pensar que las 2-3 últimas administraciones, uno de los éxitos que han tenido los alcaldes han sido la colaboración de los concejales.
1: Claro.
2: En Puerto Viejo hay una cuestión cívica en que los concejales no han perturbado, han colaborado, y eso se ha visto. Incluso se nota ahora hasta en los candidatos a alcalde de Puerto Viejo. No sé si ustedes se han dado cuenta de que aquí no hay los insultos, no hay
0: Qué bueno por eso.
2: Eso es bueno para Puerto Viejo. Yo no veo que nadie hable mal del doctor Peña, que nadie hable mal del otro candidato o del otro. Se ven más propuestas. Creo que hay una por ahí, comentarios negativos por cualquier candidato, pero es la excepción de la regla, y eso es bueno. Y por eso quiero preguntarte, para que siga este éxito de colaboración con la ciudad y con el alcalde, ¿quiénes son tus listas, los candidatos que van
6: para concejal? Sí. Bueno, quisiera empezar por el Distrito 1, que lo encabeza el economista José Vicente Santos, un compañero académico, un compañero de la Revolución Ciudadana, que en el 2023 estuvo como precandidato también a la alcaldía de Puerto Viejo. Manifestó su intención de participar. También nuestros altos directivos siempre lo tuvieron a él en algunas opciones, ¿verdad? Y en este caso tomó la decisión de podernos acompañar para la concejalía de Puerto Viejo. Está la compañera Tatiana Nevares, una compañera de lucha incansable también dentro de la Revolución Ciudadana en temas ambientales, ciudadanos, etcétera. Está en tercer puesto el compañero Vinicio Tapia, que es parte en este caso de la alianza del Partido Socialista Ecuatoriano.
1: Buena lista.
6: Tenemos en cuarto.
0: Cuidado, se confunde. El señor es Jefferson Ramos, no es don Vinicio.
6: No, que vi una foto usted. Sí, bueno, en cuarto puesto está una compañera que es de nuestra militancia de las juventudes. Es muy interesante el currículo de ella, la hoja de vida, a pesar de su edad, que es la compañera Zuleika Chávez de la parroquia San Pablo. Y en quinto puesto está un compañero también militante muy activo de la parroquia Francisco Pacheco, que es Walter Melo.
3: Walter, sí. Arquitecto creo que es.
6: No, él es activista político por el agua, por el río, ambiental. De hecho, construí una ordenanza solamente para el río Puerto Viejo, pero lamentablemente ya no alcancé a que se pueda tratar en la comisión ni tampoco en el seno del consejo. Yo se las voy a dar a él para que él la pueda...
2: ¿Será prioridad si llega a la alcaldía?
6: Por supuesto, está dentro del ámbito del cuarto eje, está la recuperación del río Puerto Viejo desde esta ordenanza y también desde la planificación del municipio de Puerto Viejo con corredores verdes que los necesitan, y a su vez lo voy a enlazar con el tema turístico y de emprendimiento en una campaña que se llama Hecho en Puerto Viejo, en donde va a estar solamente emprendedores portovejenses.
2: Con por acá, por Andrés Vera, que no, también la gente pregunta.
6: Corre por todo Puerto Viejo.
2: Me refiero a los candidatos.
6: Bueno, por Andrés Vera. Está la compañera Eraida Mesa, que actualmente es concejal y que hay una línea nacional de reelección a quienes estén en funciones. En segundo puesto está el compañero abogado Jaime Marquínez. En tercer puesto está la compañera Isabel Ubillus, que también es de la militancia de la parroquia Andrés Vera. En cuarto puesto tenemos a un joven de Colón que se llama Juan Andrés Navarrete, también muy activo en la parroquia. Y en quinto puesto está una compañera también joven de la militancia, Samari Párraga, que ella es hija de la ex concejal Marisol Párraga. Siempre me confundo porque le digo Samari Párraga por la mamá, ¿no? Pero ella también siempre ha estado activa desde muy pequeñita, porque la mamá nos acompañaba en el 2019 cuando fue candidata a concejal en ese entonces, y no participamos con candidatura a la alcaldía de Puerto Viejo, solamente con la prefectura.
1: 8:55 estamos conversando con el doctor Juan José Peña, precandidato a la alcaldía del cantón Puerto Viejo, siempre dinámico, siempre activo.
6: Samari Valdivieso, Samari Valdivieso Párraga, que
1: yo sí le digo. Hay un término que te enviaron a cambiar en el plan presentado al CNE. ¿Cómo era el de los objetivos generales?
6: Sí. ¿Verdad? No, había que colocar objetivo general y objetivos específicos, como la metodología de investigación, pero yo había colocado objetivos estratégicos.
1: Estratégicos. Sí. Ahora bien, dentro de estos objetivos estratégicos, tú has citado 5 ejes fundamentales en los que se va o se podría afianzar y va a trabajar la administración en el caso de llegar a la alcaldía del cantón. Nos ha hablado de servicios básicos, seguridad, el fortalecimiento económico, ambiente, tránsito y la gestión transparente de la administración con normas ISO. ¿El orden de los factores altera el resultado o no?
6: No, para nada.
1: Este orden es indistinto.
6: Indistinto, es transversal. Totalmente transversal. Todo lo vamos a hacer de forma transversal, ¿no? Porque no podría yo trabajar una recuperación de espacios públicos sin la gestión administrativa transparente y con la normativa. No podría yo establecer un equiparamiento del porcentaje de servicios básicos en Puerto Viejo sin tomar en cuenta el tema ambiental.
1: Se abordarían
6: absolutamente todos. Son ejes transversales totalmente.
3: Bien. O sea, uno va a estar dependiendo o articulado con el otro en todo caso.
6: Sí, lo que pasa es que nosotros hemos colocado de acuerdo a las necesidades y competencias del municipio. No es un orden que al final en la administración tiene que llevarse a cabo así. En el documento se lleva a cabo porque nosotros primero tenemos que enfocarnos en los servicios básicos universales, porque es nuestra competencia directa como municipio de Puerto Viejo. Claro. Hemos colocado seguridad ciudadana, que si hablamos hace 10 años atrás no estaba tan considerada como un eje tan importante, y obviamente el 40% de la población, según el estudio que hicimos, nos dice que su principal preocupación es la seguridad ciudadana, pero no es nuestra competencia directa, es una competencia concurrente.
1: Así es.
6: Y a su vez también en el tercer eje ya se enlaza lo que necesita el barrio, lo que necesita la parroquia, lo que necesita la comunidad. Y ahí está, por ejemplo, temas como recuperación de espacios públicos, como tránsito, como ambiente, turismo, emprendimiento, todo lo que tiene que ver con aquello. Y la segunda preocupación que tiene después de la seguridad es justamente la falta de oportunidades, es decir, la falta de movimiento económico, de dinamismo económico en Puerto Viejo. Por eso lo hemos colocado en un eje solo, obviamente, pero tiene que ver todo con el emprendimiento, tiene que ver todo con el acompañamiento, con la tecnificación, con la producción. Ahí José Vicente Santos nos ha dado muchísimas ideas y tenemos claro cuál es el norte sobre el tema productivo, que en Puerto Viejo lamentablemente no ha habido ese seguimiento tecnificado para que podamos tener productos de alta competitividad y que a su vez también las grandes empresas que están aquí mismo en Puerto Viejo no lo venden, no lo compran para vender. Entonces nosotros en realidad estamos comprando productos de afuera teniendo la producción aquí adentro.
1: Me parece sumamente interesante al menos esta última parte. Creo que los cinco ejes son básicos y están muy bien estructurados, pero sí rescato mucho esto último en el tema a la producción interna, porque como que nos confiamos mucho en las alícuotas del gobierno, como que nos confiamos mucho en que venga la inversión. ¿Y para cuándo nosotros mismos vamos a sacar provecho de nuestra riqueza natural y a la fortaleza y entereza de nuestra gente, de nuestros emprendedores, de nuestros productores? También tenemos que producir un poco más nosotros mismos, pues, ¿no? Doctor, esto apenas empieza, esto recién se empieza a calentar y el tiempo se nos vino encima. Solamente una última pregunta, ¿qué dice su familia al respecto de su participación? O sea, es que esta es una primera pregunta de la entrevista que sostendremos después ya en De Frente.
6: Qué bueno,
1: donde hablaremos
6: bueno.
1: Un poco más ya de temas personales, pero un pequeño adelanto.
6: Contenta.
1: ¿Qué familia, dice la gente?
6: La familia está contenta.
1: ¿No le dijeron, no te metas, Juan José, está delicado el tema?
6: Siempre va a haber la preocupación correspondiente, ¿no? Sin embargo, nosotros hemos llevado siempre una vida muy disciplinada y a su vez también con mucha precaución en todos los aspectos. Entonces, en ese sentido, la familia está tranquila, estamos tranquilos, estamos muy tranquilos, sinceramente le digo, y con mucho ánimo, con mucha esperanza y con mucha fe de que las cosas salgan de la mejor manera.
1: Siempre disciplinado, siempre activo, siempre muy preparado en todo, Juan José Peña. Gracias por habernos acompañado.
6: Gracias, comandante Jefferson, gracias mi querido doctor Tito Livio y gracias al abogado Alexander Moreira y a toda la audiencia por estar pendiente de esta entrevista.
1: Hacemos abrazo fraterno. Una breve pausa comercial. Después de la pausa tenemos temas que comentar, tenemos un invitado, un nuevo funcionario, pero me dice don John Ceballos que se le ha trastocado un poco su agenda, ha suspendido la entrevista, pero hablaremos un poco más de política y vamos a sacar también a limpio qué pasa con la visita del presidente a China, allá a ese imperio que nos tenía asfixiados con las deudas, que eran lo peor del mundo, estos chinos malvados. ¿Tú sí escuchó eso?
7: Claro que sí.
1: Esos que vinieron acá y construyeron una hidroeléctrica que no vale para nada. Yo escuché que decían eso. Y ahora vamos allá donde los chinos. Hola, ¿cómo está? Regale un billete. Tome, 40 millones le dio don Xi Jinping ayer.
7: El país comunista, el país libertario.
1: Esos comunistas que son lo peor del mundo. Vamos a la pausa, ya venimos.
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12: Sono Onda le da la hora. 8:03.
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0: con los amigos oyentes. ¿Qué quebradero de cabeza para quienes desean participar, para quienes están al frente de las organizaciones políticas, tener que armar los cuadros, tener que pensar en esto de la equidad de género, de tener que pensar en esto de que hay que poner candidatos que sean jóvenes? ¿Sabían ustedes que obligatoriamente en algunos cantones tienen que ir de candidatos de todos los partidos chicos que no tengan más de 29 años? Es obligatorio, es obligación de los partidos poner a candidatos que no tengan más de 29 años. ¿Cómo ve usted eso, doctor Tito Livio?
1: Bueno, tiene sus lados positivos y lados negativos, comenzando por la equidad de género. Yo recuerdo que en la primera, el primer congreso que se llamaba en esa época Cámara Nacional de Representantes, si no me equivoco, no había ninguna mujer.
0: Que estaba mal.
1: No. Después la que me recuerdo estuvo doña Alexandra Vela, ¿se acuerda usted de ella? Que fue,
0: claro, fue ministra ahora con
1: Lazo. Ahora último.
0: Pero ella en esa época pertenecía a la Democracia Popular.
1: Claro. Y después ya la mujer, por sus propios medios, comenzó, sin que haya esta ley,
0: ya,
1: a ganar espacio y reclamar sus derechos. Y aquí viene una cuestión, dice, bueno, que las mujeres que tenemos los mismos derechos, pero la igualdad, me podrán tildar de machista, no está en el género, sino en la inteligencia, uh-huh, en la capacidad de la persona intelectual, de servicio, de honorabilidad, ¿no? Porque eso no se mide, ¿no? Usted vea que aquí en el Ecuador ya hay mujeres que han sido antes de esto ganando su propio espacio.
0: Así es.
1: Sin que exista estas normas de equidad de género que ya han representado al país. Le, doctor, pongo el caso, por ejemplo, de
0: Berbi, gracias, doctor, de Puerto Viejo mismo. Tuvimos una alcaldesa, la señora Patricia Briones.
1: Así es. Y si usted se pone a ver, las mujeres reclaman eso, pero la mujer que reclama eso, irónicamente, no vota por la mujer.
0: No votan por las mujeres.
1: Sí. Reclama que la mujer, equidad de género. Las últimas elecciones, ¿cuántas candidatas a presidente? Para ponerle un caso.
0: Claro.
1: Han habido mujeres. ¿Y qué porcentaje de votación han sacado?
0: Han tenido.
1: No han llegado ni al 5%.
0: Claro, excepto Luisa.
1: ¿Ah?
0: Excepto Luisa.
1: Excepto Luisa.
0: No, pero ¿te acuerdas, sí, que una vez
1: Luisa,
0: a una señora que se llamaba, Jimena Peña, ¿te acuerdas que fue candidata?
1: Sí, sí.
0: En la época.
1: En la época después que salió Moreno.
0: Cuando ganó Moreno, creo que fue.
1: Sí. No, después de Moreno ya fue candidata. Sí,
0: sí, sí, sí, es real, sí. Allí. Y quedó en el último lugar.
1: Claro. Entonces, son cosas que hay que analizarlas. La oportunidad a los jóvenes, ¿no? Que lo llaman aquí hasta, creo que hasta 29 años que está, uh-huh, con esta ley. Pero yo he visto jóvenes que han llegado sin existir estas leyes, ¿no? Y hemos visto jóvenes que por estas leyes lo que van es hacer, a pintar y hacer dibujitos en la Asamblea Nacional, pues. Entonces, no, por llenar lo que dice la ley y dejar la calidad, la capacidad por cumplir con una norma, yo no lo veo correcto.
0: Totalmente de acuerdo. Efectivamente, Jimena Peña fue candidata en el 2021. Sí, en el 2021, candidata a la presidencia de la República de aquella época. Ella también, por cierto, era de las filas de Alianza País.
1: Sí, Alianza País.
0: Después de
1: la división que hubo con el correísmo.
0: Exactamente. Entonces, esto es una complicación, y yo pregunto, ¿no? ¿Qué tal si todo el mundo tuviera la libre oportunidad de participar tranquilamente y de los partidos políticos poner al candidato que bien le parezca, simplemente observando y priorizando su hoja de vida? Más allá de si es mujer, si es hombre, si es adulto mayor, si es joven, si es negro, si es blanco, si es...

0: si pertenece al grupo LGBTI o a lo ambientalista o lo que sea, ¿no? ¿Qué tal si la única condición sea que no tenga una sentencia ejecutoriada? Y bueno, y otras cosas que son ya formalidades de la ley, ¿no?
1: Que te complique, no solo que es una cuestión de una jurisdicción así electoral, es, sino que vamos a suponer global, como lo dice la ley, uh-huh, 22 cantones, 11 tienen que ser hombres, 11 tienen que ser mujer. ¿Por qué cada uno no se va inscribiendo de acuerdo a la suscripción? Por ejemplo, Puerto Viejo, hombre, mujer, o mujer y hombre, y así sucesivamente, y claro, no compararlo con los otros cantones. Pues,
0: claro.
1: Porque eso te causa también incertidumbre, malestar, equivocaciones.
0: Incluso, doctor, y esto porque lo hemos conversado con algunos directores de algunos partidos políticos, se ven obligados, lamentablemente se ven obligados a poner candidatos, ¿cómo te puedo decir que no suene peyorativo? Candidatos que saben que no van a ganar en determinados cantones que les denominan pequeños, que para todos cantón tiene su grandeza, pero que tienen menos cantidad de votantes y piensan más o se quiebran más la cabeza en, por ejemplo, Puerto Viejo, Manta, Chone, Jipijapa, Santana. Y luego te dicen, y ojo que esto es real, ¿eh? Y esto con todos los partidos políticos, te dicen, no, porque tenemos que poner a un perfil como Tito Livio en Puerto Viejo. Ya, pues entonces pongamos allá Perico de los Palotes en Olmedo.
1: Claro.
0: Ya, dice, porque
1: tienes que sacrificar a uno para poner a otro.
0: Tienes que cumplir con lo que dice el Código de la Democracia, con una edad, con un género. Entonces dice, entonces ya, para cumplir con esto ponemos a uno bueno aquí y a uno malito por allá en otro de esos cantones. Incluso yo creo que
1: en ese
0: allí,
1: otro cantón que donde ponen el malito hay uno capaz, pero por la cuestión de género no puede participar.
0: Exactamente, por la cuestión de género no pueden participar. Yo ahí veo una especie de hasta como de discriminación.
1: Es que la hay
0: y luego lo otro, hay también allí el soslayo al derecho a elegir. ¿Qué dice la Constitución? Usted tiene derecho a elegir, y ojo que es el primero, ¿no? Usted tiene derecho a elegir y ser elegido. Y al poner todas estas trabas dentro del propio Código de la Democracia, estás interrumpiendo el derecho a que sea el pueblo el que elija libremente. Es mi
1: así es, comparto.
0: Mi percepción. Pero bueno, es lo que es la regla de juego que hay, y hay que jugar con las reglas del juego. Bueno, hablemos de lo otro, estimado doctor. Ya se va a sumar don Alexander Morera, que está haciendo su cafecito. El presidente de la República está realizando una visita a China del 16 al 23 de agosto, invitado por Xi Jinping. El encuentro busca potenciar los lazos bilaterales, el comercio, la energía, resolver asuntos económicos pendientes, como por ejemplo la exportación de camarón, que ya se conoció ayer. Se levantó ya el impedimento para que 7 empresas exportadoras de camarón puedan continuar enviando los productos al gigante asiático. Qué buenos negociantes que son los chinos, ¿no?
1: Es que los chinos, con la política económica que tienen, han invadido al mundo. Usted vaya a Estados Unidos y cómprese, vaya a Disney World, por decir una cosa, y se compra una gorrita, una camiseta.
0: Hecho en China.
1: Te dice, hecho en China, ¿no? El problema que tiene ahorita el presidente Trump en asunto de proteger la industria americana, disputas comerciales, que es normal, con la China. Mueven miles de millones de dólares, comenzando por la telefónica.
0: Claro.
1: Usted vio de que una de las ofertas de campaña en el primer periodo de Donald Trump era de que los productos americanos no se lo hiciera en otros lados, sino que se lo hiciera en los Estados Unidos. No, pero eso prácticamente no se puede hacer, por cuanto la mano de obra en Estados Unidos es 10, 15 veces más cara que la de la China.
0: Que en China, claro.
1: Y 50 veces más cara que la de Bangladesh. ¿Usted sabía que en ese país es más barato, el que más exporta, pero el que menos tiene?
0: Bangladesh.
1: Claro.
0: ¿Y es el país más pobre del mundo?
1: El país más pobre del mundo. Pero bueno, la exportación, dice que...
0: Muchos años fue el país más pobre del mundo. Hoy el país más pobre del mundo es Haití.
1: Así se...
0: A ver, yo te digo que, o sea, los chinos son tan buenos negociantes. Aquí me han escuchado muchas veces decir, o sea, yo no tengo nada en contra de los Estados Unidos como tal. Yo, a mí quien no me cae muy bien es don Donald Trump y su política, la forma en la que maneja la cosa pública de los Estados Unidos. Una idolatría con los Estados Unidos. Dígame usted, doctor Tito Livio, si dentro de esta idolatría que hay por los Estados Unidos, ya fue recibido el presidente Daniel Noboa en la Casa Blanca, como tiene que ser, algún día en el Salón Oval, reunión con el presidente, con los ministros, con el vicepresidente de los Estados Unidos.
1: Él no estaba ahí.
0: Una reunión formal.
1: No estaba en una reunión entre los dos cara a cara, pero sí estaba en reuniones con otro presidente.
0: Pero vea cómo lo recibieron ayer en China.
1: Está en este grupo que está muy bien, que se lo había hecho, ¿cómo que se llama?
0: El Escudo de las Américas.
1: El Escudo de las Américas.
0: Pero no es lo mismo, porque allá recibes a todos. Eso es como que tú invitas a tu casa a un amigo y te dedicas a ese amigo. Tú con ese amigo te portas bien, la empleada de la casa le cocina solamente a él. Pero otra cosa, cuando ya llegan 7, 8 amigos, no es lo mismo.
1: Pero yo creo que lo mejor que ha hecho...
0: Lo invitan al presidente Noboa y le rinden todos los honores, pues.
1: Sí, y lo mejor que ha hecho el presidente, que yo creo que también eso tiene que ver con su equipo de cancillería, es buscar las alianzas y convenios que beneficien al Ecuador. Uh-huh. Yo escuché hace mucho tiempo atrás, cuando la China no era una potencia, mundial, lo escuché al papá del presidente, a don Álvaro
0: Noboa
1: Pontón, decir que hay que cosechar bastante café, porque cuando los chinos comiencen a consumir café, que son miles de millones, esto va a ser un auge, va a faltar.
0: Claro.
1: Esto. O sea, la visión del empresario, y yo creo que eso es lo que está haciendo el presidente actual, porque también tiene visión de...
0: Claro, por supuesto.
1: De empresario.
0: Claro, por supuesto.
1: Y en este caso lo está haciendo en beneficio del Ecuador. Nosotros creo que ahorita la materia prima que más se está vendiendo allá es el camarón.
0: Así es.
1: Entonces el camarón nosotros podemos abastecer, solamente toda la producción de camarón se puede ir a China sin necesitar de otro país por la cantidad de consumo que tiene la China, ¿no? Entonces yo lo veo sumamente positivo, bueno, esta visita.
0: Es positivo, pero aparte, o sea, me quedo siempre gratamente sorprendido en la forma como manejan la política económica, la política exterior los chinos. O sea, los chinos te dicen, venga, yo lo recibo, y te dan todos los honores y toda la parafernalia. Es más, le voy a regalar un billete, porque así te dicen los chinos. Ayer dijeron que le van a dar 42.7 millones de dólares no reembolsables. Ahora, lo que yo sí me estoy preguntando es, ¿cuál va a ser la contraparte?
1: Nada es gratis.
0: Nada es gratis en este mundo, pues, doctor Tolibio, claro, mucho menos con los chinos, pues mucho menos con los chinos. Los chinos te dan, pero luego te cobran el triple. Solamente por poner un ejemplo, ya se solucionaron los problemas con las 7 exportadoras de camarón. Ya. El gobierno chino dice que va a donar recursos no reembolsables por 47.2 millones. Pero van a donar 125 camionetas. Esas 125 seguramente ya van a ir comprándolas allá mismo con ese mismo billete. Fortalecimiento de servicios de quirófanos y diálisis para el Ministerio de Salud Pública. Es maquinaria que van a vender de ese mismo billete. ¿A dónde la van a comprar? En China mismo. Programa de reactivación productiva para la zona norte. Ahí quisiéramos conocer cuál es eso, porque no hay mayores detalles. Proyectos de educación, compra de adquisición de implementos para el sistema de educación de nuestro país. Más computadoras, por ejemplo. ¿Compradas a dónde? A ellos mismos, dentro de esos recursos. Pero aquí ya tienes, por ejemplo, por citar un caso, la rehabilitación de la vía Montecristi y Pijapa La Cadena, que ya está adjudicado, va a hacer una repotenciación.
1: ¿Con quién?
0: Con una empresa china.
1: Exacto. ¿Y, ¿y de dónde vienen los trabajadores?
0: Algunos de los trabajadores, o la mayoría, son de aquí, pero quienes manejan el grueso, y sobre todo la parte más técnica...
1: Los administradores, me dicen, son los chinos.
0: Los administradores son los chinos, claro. Pues. Son los chinos. Claro. Por eso es que China hace ese tipo de convenios. Y yo pregunto, ¿y con Estados Unidos qué hemos hecho? ¿Qué hemos hecho con los Estados Unidos?
1: Mire, y ese es el problema que tienen ahorita los Estados Unidos.
0: Ya.
1: Porque con este escudo de las Américas, para ciertas cuestiones funciona 10 sobre 10. En cuestiones de seguridad, por ejemplo. Usted no ve que nosotros tenemos convenio con China por seguridad, pero con Estados Unidos sí lo tenemos.
0: Con Estados Unidos sí.
1: Pero,
0: ¿y somos más seguros?
1: Es que
0: ¿Y somos, ya estamos más seguros?
1: No estamos más seguros. Bueno, ese es otro tema, pero veamos que ese es el conflicto que tiene el gobierno de los Estados Unidos.
0: ¿Con China?
1: Ahorita tiene cuestiones comerciales que el señor Milei, que es 100% americano, no lo puede baratar con la China.
0: No puede.
1: Primero porque son compromisos adquiridos y segundo porque son beneficiosos. No, eso le pasa al Ecuador, le pasa a Perú, le va a pasar también a Colombia, porque el gobierno chino o la China ya está metida en el Ecuador y en Sudamérica o en Latinoamérica en lo que tiene que ver a la economía. Ellos son parte de la economía. Nosotros tenemos carros chinos, ropa china, tecnología china, teléfonos de celulares chinos.
0: Ahora, yo en la consulta, y me gustaría escuchar que el presidente de la República, que José Julio Neira, que Valentina Centeno, porque por cierto, dentro de la comitiva que acompaña al señor presidente de la República en los Estados Unidos, también está la asambleísta manavita Valentina Centeno. Yo quisiera preguntar si de pronto alguien le propone a las autoridades chinas y a los empresarios chinos que vengan y pongan aquí fábricas, que monten una ensambladora de carros, que monten una empresa para crear memoria RAM, una ensambladora de teléfonos celulares, que vengan y den trabajo, que se genere más empleo.
2: Estudio tecnologías.
0: O sea, porque hasta mientras seguimos siendo un país donde vendemos todo a granel, todo en bruto, ya. Dicen, vendemos camarón a la China, pero solamente es camarón. Vendemos café a la China. ¿Para cuándo ese...? ¿Cómo lo hacían en su momento que hablaban tanto del cambio
2: de la
0: matriz productiva? O sobre todo, mayor generación de empleo en el país. ¿Por qué no implementar fábricas? Que vengan los chinos aquí y en la Sierra Ecuatoriana, en la Amazonía, pongan una fábrica, una, dos, tres, cuatro fábricas. Por ejemplo, hablan de una inversión en tecnología que no especifican todavía qué o en qué. ¿O dónde? Pero, por ejemplo, ¿y qué tal si viene con Huawei? Yo qué sé, la empresa Huawei viene a la provincia de Manabí o a Guayas o a cualquier... Y dice, vamos a instalar aquí.
2: Yo te pregunto,
0: el gobierno nacional les concede un espacio y aquí vamos a poner tal fábrica y vamos a contratar 700, 800 personas cobrando todos los derechos laborales. Digo yo, no sé.
2: Yo te voy a hacer una pregunta respecto a eso, se la hago a Tito y se la hago a todos nuestros oyentes. Con la situación jurídica y política que vive hoy por hoy este país, ¿estarías dispuesto a invertir 500 millones, 1.000 millones de dólares para todo esto? Como Estado, como empresa, con estos aristas que te digo, la seguridad política, la seguridad jurídica, la seguridad como tal.
0: ¿Usted cree que no?
2: Yo se las hago la pregunta.
0: Es que yo no soy empresario.
2: ¿Estarías dispuesto a venir a invertir 1.000 millones, 2.000 millones en una empresa tecnológica, en una empresa para estudios de hardware, de software, de avances tecnológicos? Uh-huh. Porque ellos no es que no han invertido en este país. Ellos invirtieron ya en este país.
0: Lo que pasa es que entonces estaríamos hablando de que es una nueva forma de extractivismo lo que está aplicando China con nosotros. O sea, sí, te crean la parafernalia, que te reciben, que todo bonito, pero al fin del día lo que están haciendo es extrayendo nuestra riqueza, nuestros productos.
2: ¿Qué se está llevando China?
0: Hombre, China se está llevando absolutamente todo y comprándolo a precio de gallina con peste, pues.
2: ¿Qué se está llevando China? ¿Qué no se ha llevado Estados Unidos? ¿Qué no se ha llevado Europa? ¿Qué se está llevando China?
0: Nos están tratando igual todos. Nos están tratando
2: pero
0: igual.
2: Pero entonces igual el todos. Problema no es de China, ni el problema es de Estados somos Unidos, nosotros. Ni el problema de ellos. Somos nosotros, pues. Que no somos un país donde tiene una estabilidad política, jurídica, en donde en lugar de hacer más cárceles nos dedicamos a hacer más colegios, más universidades, potenciamos el talento humano, porque la mejor materia prima que puede tener un país es el talento humano.
0: Al fin del día usted me entendió cuál era la base de mi comentario. A eso me estaba refiriendo yo.
1: Yo lo que voy es que ya en este mundo
0: globalizado,
1: los países tienen que hacer convenios con otros países donde más le conviene hacerlo. Por eso es que usted ve que haga la relación de los carros chinos que hay en el Ecuador con los carros americanos, ¿no? ¿Y por qué hay más carros chinos que americanos? Y yo me atrevo a decir que por cada 50 carros chinos hay uno americano, si no es más.
2: Por la tecnología que han desarrollado.
1: O un japonés. No solo por la tecnología, sino por los costos y sobre todo otra cosa más. Los aranceles.
2: Los aranceles.
1: ¿Qué es lo que pasa? Estados Unidos, te pone, sabe que con la cuestión de Trump, no sé exactamente qué producto o materia prima tienen grabados aranceles más altos, porque Estados Unidos también, de acuerdo al país, a uno dice, tú sí, tú no, tú tienes el 15%, a ti te grabamos con 30%, uh-huh. Y nosotros como gran logro, dice, el camarón tenía el 30% de arancel, sí. Lo bajaron al 20%. No. Y si tú haces negocio con la China,
2: te pone el 5%.
1: ¿Qué le dice? Yo no le cobro aranceles con los carros, pero usted no me le cobra aranceles a los productos que yo envío allá.
0: No.
1: Entonces, ¿qué te conviene más?
2: Allá, pues.
1: Entonces ya es cuestión no solamente de la política económica de nuestro país, sino de los países desarrollados.
0: Me he acuerdo de un capítulo del Chavo cuando le decía a Kiko, es que tú eres el niño más tonto del mundo. Y él celebraba, decía, Kiko, ra, ra, ra. Y celebraba. Por todo lo alto. Bueno, en todo caso, compañeros, yo creo que aquí todos queremos lo mejor siempre para nuestro país y para nuestra provincia, ¿no? Esperemos que el periplo que a día de hoy está llevando adelante el señor presidente de la República con una interesante comitiva sea positivo. Pero que sea positivo para todos. Que sea positivo para el pueblo. Ya por ahí tenía conocimiento de algunas de estas empresas que no podían enviar productos para allá. ¿A quién pertenecen? ¿A qué grupos económicos pertenecen? Ah, por ahí me decían ayer, comandante, pero si los que estaban perjudicados eran ciertos grupos económicos que no estaban pudiendo llegar con sus productos a la China.
1: ¿Y las causas?
0: Las causas, ellos te inventan que una norma de no sé qué, que por la manta blanca, que por la...
2: Claro, si es manta blanca, ya me dijo cuál es el producto, entonces. Ya.
0: Entonces, ya se eliminó aquello. Entonces, ahora aquí, por eso te decía, mira...
2: Entonces no es tanto el interés por el país, pues, mi querido...
0: Pero por eso le estoy diciendo, don Alexander, Tito Livio, o sea, ojalá que en esta ocasión ese viaje sí sea realmente productivo para todos. No, para todos. A mí me parece muy bien que el presidente esté en China y que mañana vaya a Arabia y que se reúna con Raimundo y todo el mundo. Si al gobierno le va bien, si el gobierno consigue cosas positivas, obviamente que nos va a beneficiar a todos los ecuatorianos. Al menos eso es lo que queremos todos, ¿no?
2: Pero por supuesto.
0: Al menos eso es
2: totalmente
0: de acuerdo. Es lo que todos queremos. Ya tenemos pausa, don Jonathan Antonio, sí, y tenemos al siguiente invitado. ¿Quién viene ahora, don Alexander Moreira?
2: El abogado Anthony Espinosa.
0: Don Anthony Espinosa.
2: Experto en temas electorales, analista político, joven, 28 años.
0: Tenía que haber estado en una lista.
2: Ya se lo preguntamos, pues.
0: Bueno, vamos a la pausa comercial, por favor.
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4: Sono Onda le da la hora. 8:31.
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2: Bueno, son las 7 de la mañana. Las 7 de la mañana, ¿qué digo 7? Las 8:32 ya, mi querido amigo, no me mueva por favor el teléfono. 8:32, tiempo exacto, la hora en el país. Saludos para don Jesús Párraga, ya voy a escuchar su audio, apreciado amigo. También saludos a... Nos estaba sintonizando el magíster Felipe Centeno. Un abrazo para el magíster Felipe Centeno, que por cierto en estos días se encuentra con licencia paternal. Después de 10 años ha tenido otro bebé. Y saludábamos por allí con Felipe, que haya salud y una vida larga para tu pequeño bebé, querido Felipe. Bueno, vamos con nuestro siguiente invitado esta mañana. Como lo habíamos anunciado, está con nosotros el abogado Anthony Espinosa. Él es un joven activista político y muy analítico, sobre todo en temas electorales, el código de la democracia. ¿Cómo estás, Anthony? Qué gusto que nos acompañes en esta mañana. Muy buenos días. Estamos con el doctor Tito Livio y con Alexander Moreira.
3: Buenos días, estimado Jefferson. Buenos días, doctor Tito Livio, Alexander. Muchas gracias por el espacio y por la invitación para poder conversar esta mañana.
2: Bueno, aquí teníamos un poco de dudas.
4: Hay algunas dudas todavía.
2: ¿Hasta cuándo no se pueden llamar candidatos a los precandidatos?
3: Bueno, recordemos que el calendario electoral estaba previsto que hasta el lunes 17 de agosto esté abierto el sistema de inscripciones en el CNE para que las candidaturas puedan ser inscritas o presentadas por cada una de las organizaciones políticas.
2: Correcto.
3: Sin embargo, el tratamiento que se le da es por candidatura. Es decir, si yo inscribí el 15, desde allí corre el plazo de lo que habla la normativa en el reglamento de calificación de candidatura.
2: Los dos días.
3: ¿Qué dice este? Primero, al momento de inscribir, la Junta Provincial Electoral tiene hasta un día para notificar a las organizaciones políticas el hecho de que la tal lista de tal dignidad y de tal cantón fue inscrita. Las organizaciones políticas tienen hasta 2 días para poder objetar esta candidatura que fue notificada por parte de la Junta Provincial Electoral.
4: Hasta iban 3 días ya.
3: Hasta iban 3 días. En el caso de que una organización política objete a una candidatura, la Junta tiene hasta un día para notificar al objetado. Y este objetado tiene hasta 2 días para poder contestar o declararse en rebeldía si no desea contestar. Y la Junta tiene hasta 2 días más para tener que considerar esta respuesta y poder resolver esta controversia que existe en base a la objeción.
2: Ya, recalcamos. Entonces es el tiempo para poder objetar. El tiempo para objetar son 2 días después de la inscripción. No del 17.
3: No del 17. Ya. Si usted fue inscrito el 14, es decir que el 15 le están notificando a todas las organizaciones políticas.
2: Correcto.
3: Que usted fue inscrito.
2: Ya.
3: Y de ahí tienen 2 días
2: 16,
3: las organizaciones
2: 17.
3: Políticas para poder objetar ya, esta
2: perfecto.
3: Candidatura.
2: Correcto. Ya, correcto. Ahí nos queda claro ese asunto porque justamente ayer conversábamos con unos amigos y decían, no, dice, es que el 17 empezó la fase de impugnaciones. Y yo le decía, no es así. Hay 2 días, son 2 días después de la notificación.
3: Correcto.
2: Pero es desde la fecha en la que se inscribe.
3: El tratamiento de cada candidatura
2: será
3: desde el día que se va a
5: inscribir. ¿Son días hábiles o todos los días?
3: Días calendario.
5: Corren todos los días.
3: El calendario electoral fue establecido en un tiempo determinado y por ende corren los días dentro del mismo calendario.
2: ¿Se puede impugnar el mismo día? O sea, es decir, yo me inscribo hoy y hoy día mismo mis adversarios me pueden objetar.
3: No, porque no tienen conocimiento aún mientras la Junta no les notifique.
2: ¿Ya?
3: Y la Junta tiene hasta un día para notificar. Si tú te inscribiste hoy y puedes que la Junta haya notificado el día mismo, sí puede ser, pero objetado.
2: ¿Ya?
3: Todavía no estamos en la fase de impugnación. Entonces, la fase primera que tienen las organizaciones políticas es la de objetar a las candidaturas. La fase de impugnación viene luego, cuando ya la Junta ha resuelto calificar la candidatura. ¿Por qué? Porque yo te venía diciendo en la línea del tiempo, si la candidatura fue objetada, entonces el candidato o la lista tiene para defenderse o para dar sus alegatos en 2 días. Y la Junta tiene 2 días más para resolver. Si califica, la calificación. Si califica y aprueba esta candidatura, toda resolución es objeto de impugnación. Es decir, que allí hay 2 días más para que las organizaciones políticas puedan impugnar la candidatura calificada. Y la Junta tiene hasta 3 días, perdón, 1 día para elevar al Consejo Nacional Electoral toda esta impugnación, y el Consejo Nacional Electoral tiene hasta 3 días para resolver esta impugnación de la resolución de calificación.
5: Yo aquí tengo ciertas dudas. Una cosa es la objeción.
3: Correcto.
5: Que es previo a la impugnación.
3: Hasta correcto. Estamos de previo acuerdo. A calificarse la candidatura.
5: Previo a calificarse. Si yo objeto una lista y resuelve, tú ya hablaste de los días que tiene que ocurrir para que resuelva la Junta. La resolución de la Junta es susceptible de apelación.
3: Correcto.
5: Estoy hablando de la objeción.
3: La objeción ocurre antes de la calificación. Y la misma, así sea calificada, también es objeto de impugnación luego.
5: ¿Y esa hasta qué instancia tiene?
3: Esa puede llegar hasta el Tribunal Contencioso Electoral. Y la norma le da al Tribunal Contencioso Electoral hasta 15 días para poder resolver la impugnación de lo que resolvió en sede administrativa la Junta Provincial Electoral.
5: Ya, y después de que resuelve el tribunal.
3: Es la última instancia.
5: La última instancia de la objeción.
3: De la impugnación. La objeción se celebra aquí, en la Junta Provincial Electoral. ¿Correcto?
5: Ya.
3: Ahí la Junta, con la contestación o sin la contestación del objetado, tiene que resolver la calificación o la negación de la candidatura.
5: Ya.
3: Una vez calificada, es que es objeto de impugnación.
5: O sea que, no, a eso es lo que voy yo.
4: O sea, la objeción,
5: no tiene instancia.
4: Recurso, no tiene recurso.
3: Ahí
5: correcto.
4: La objeción ya no tiene recursos. Ahí es la calificación o la no calificación
3: de la candidatura en esta sede administrativa que es la Junta Provincial Electoral.
4: Ahora, pregunto yo, no necesariamente una candidatura tuvo que haber sido objetada para que pueda ser impugnada, ¿verdad? O sea, usted puede impugnar simplemente después de pasar todas las calificaciones sin haber tenido nada. Viene hasta 48 horas, tengo entendido, o 72 horas después de calificar la candidatura.
3: Hay para poder impugnar.
4: Correcto. No es después de terminar el periodo de inscripciones, es después de calificar.
3: Correcto.
4: Ya.
3: Y hay candidaturas que están calificadas, ya están en firme, porque recordemos que la Junta Provincial Electoral pide certificación tanto al Consejo Nacional Electoral como al Tribunal Contencioso Electoral de que no existan recursos presentados de tal candidatura y de tal dignidad, y ahí podría quedar en firme.
6: ¿Cuándo estas todos estos recursos es que podrían llegar a la máxima instancia, es decir, en este caso CNE Nacional o el propio Tribunal Contencioso Electoral?
3: Cuando una vez haya sido calificada la candidatura a nivel de la Junta Provincial Electoral, hay hasta 2-3 días. Bueno, la norma dice 2 días.
6: Ya.
3: El CNE ha establecido que son 3, no sé en base a qué, en base a directrices, tal como se ha venido manejando estos últimos meses.
6: Ya.
3: Pero esa puede impugnarse, pero ya no resuelve la Junta Provincial Electoral. Quien resuelve es el Pleno del Consejo Nacional Electoral y tiene hasta 3 días para resolver en base a la impugnación de esta candidatura calificada.
4: Ahí van 5, 6.
3: Correcto. Ya. Si esta resolución que toma el Pleno del Consejo Nacional Electoral sigue siendo objeto de impugnación, pero ya no ante ese organismo, sino hasta el Tribunal Contencioso Electoral, que este tiene hasta 15 días para poder resolver la impugnación presentada, que ha sido ya negada en este caso por el Consejo Nacional Electoral, para que llegue hasta ese tribunal.
4: Bien tirado un mes, pues.
6: Claro, bien tirado un mes, pero estamos ahorita, por ejemplo,
4: 19 de agosto,
6: ya viene septiembre. Digamos que más o menos a inicios de octubre ya tendría que estar solucionado todo, en el caso de llegar a esas instancias. ¿Por qué el señor José Cabrera dice que recién el 9 de noviembre es cuando van a publicar todo el listado de los candidatos?
3: Ya, porque va a haber candidaturas a nivel del país que van a ser sujeto de impugnación. Y va a haber estas controversias que van a llegar hasta el Tribunal Contencioso y va a haber ese plazo. Entonces hay candidaturas que hoy día 19 de agosto ya están en firme. Correcto, pero hay candidaturas que no han presentado, están en periodo de subsanación, que es otro recurso que tiene la Junta para pedirle a las organizaciones políticas que subsanen dentro de la normativa y dentro de lo que se presentó. Hay tiempo de subsanación.
6: Correcto.
3: El 9 de noviembre lo que se nos va a entregar a los ecuatorianos es el listado oficial de candidaturas, porque en este plazo,
6: en teoría, ya hasta el 9 de noviembre tiene que estar.
3: Correcto, todo solucionado.
4: Esa es la papeleta, pues,
3: todo. Hermano. Correcto. Entonces, pero no significa que el 9 de noviembre recién vamos a conocer los candidatos.
4: Ya.
3: Hay candidatos que ya están en firme. Hay candidatos que van a tener negativa subsanable. Hay candidatos que van a tener negativa en firme y no van a poder participar. Entonces, todo ese recurso se va viendo durante todo este tiempo, uh-huh, hasta que la Junta ya determine cuáles son las candidaturas, que va a ser mucho antes del 9 de noviembre. ¿Qué va a hacer la Junta? La Junta tiene otro trabajo que ir haciendo. El sorteo de la Junta Receptora del Voto, claro, la calificación o la aprobación de los recintos electorales a nivel de la provincia. Entonces, la gente muchas veces opina en función de decir, pero la Junta se va a quedar, o sea, calificando, y si solo hay una impugnación, ¿qué va a hacer de aquí hasta noviembre? Entonces, tiene otra responsabilidad de la Junta Provincial Electoral en función del proceso electoral que estamos viviendo actualmente.
6: Correcto. Déjame solamente leer una pregunta y rebatirle algo a un buen amigo, a don Manuel Vinces Delgado. Un saludo para él. Me dice, comandante Ramos, dice, no sé por qué hablan tanto de que no se les ha permitido a los correístas participar. Dice, si ahí está el otro Juan José Peña que va a participar. Y tiene también una lista de concejales que van con él. Sí, pero déjeme decirle algo, mi querido amigo. El otro Juan José Peña está participando no por su partido político, ni tampoco está participando por el partido que los había acogido.
4: En alianza.
6: Está participando por otros partidos, una alianza que se formó allí, breve, para que los pueda acoger. Ya ustedes escucharon que el listado de concejales rurales
4: no pudo inscribirse. Porque le habían proscrito todas las organizaciones políticas.
6: Ya escucharon ustedes que tampoco han podido colocar a candidatos a las vocalías del GAD parroquial de Pueblo Nuevo.
4: De Pueblo Nuevo,
6: sí. Dígame usted, mi querido amigo don Manuel, con todo cariño y respeto, si eso no se constituye en una especie de trampa democrática donde hay otro partido político, otros partidos políticos que no han tenido el más mínimo inconveniente para inscribir todas sus candidaturas, pero otros han tenido que hacer todas estas artimañas y
4: lo dejan muchas desventajas, pues, porque ya
6: hay desventajas, ¿no, doctor?
5: Y que vea los antecedentes, porque los partidos y movimientos políticos han salido dentro del proceso electoral, pues. Me refiero a Revolución Ciudadana y Amigos.
6: Claro.
5: Con una primera denuncia de carácter reservado, que ni siquiera saben de qué se trata, están eliminados.
6: Es como la pretensión que también tenían otros actores políticos de participar, y a última hora ya no participaron. Y dicen, no, es que ya no quiero participar. O sea, creo que a muchos nos deja la duda, y más bien uno dice, ¿qué pasó allí? Algo pasó.
4: Y es una duda que yo tengo,
6: por ejemplo, había visto un interesante proyecto político en la provincia de Manabí que lo lideraba el alcalde de Chone. Y logró amalgamar a un conjunto de precandidatos. Oye, con...
4: Sí. ¿Y qué candidatos?
6: ¿Y qué candidatos?
4: Muy buenos.
6: En varios cantones. Y de golpe el hombre que había armado toda esa alianza, que creó su propio partido político, dice, ya no quiero participar, es que ya como que... Ya no quiero.
4: Sorpresa.
6: Discúlpame. Eso...
5: Venía trabajando más de un año.
4: Y los timing es que coincidió
6: no es serio, o algo pasó. Bueno, motivo de otra conversación. Sigamos con Anthony en el Código de la Democracia, por favor, maestro.
4: Bueno, Anthony, ¿qué es lo que esperamos nosotros entonces en el transcurso de esta semana? Porque ya hay objeciones, no son impugnaciones presentadas a las candidaturas, correcto, son objeciones en el caso de los dos candidatos a prefectos de dos organizaciones políticas, en este caso Luisa González y en este caso Marco Zambrano, ¿no? Que han sido presentadas objeciones, ¿verdad?
3: Correcto.
4: No son impugnables.
3: Sí, correcto. Anteriormente ya había presentado una objeción a dos candidatos alcaldes. Uno de Somos Manabas, que es el señor Diego Celorio de Pernales, y otro a Caminemos, de Raúl Andrade Enchone. Uh-huh. Ambas objeciones pasaron este proceso y ya fueron calificadas.
6: Ojo, ahí también una pequeña aclaración. Caminemos de Raúl Andrade es un partido de él.
3: Cantonal.
6: Cantonal. No tiene nada que ver con Caminantes, sí, que es el de Agustín.
3: Son dos candidaturas que ya están calificadas, hasta donde se entiende por la opinión pública, no han sido impugnadas, están calificadas, y entiendo que podrían ya estar en firme. Desconozco los tiempos en las que fueron calificadas, pero ya estarían en firme. Igual la presidenta de la Junta Provincial Electoral dio detalles ayer hay dos objeciones presentadas, tanto al señor Marco Zambrano, de ADN, como la señora Luisa González de Pachacutic, y algo del Carmen, manifestó ella, y al alcalde, candidato a alcalde de Olmedo, Francis también. Mieles. Uh-huh. Entonces son cuatro objeciones que está tratando la Junta y dos más que ya resolvieron en función de lo presentado por las organizaciones políticas que fueron a objetar a estas candidaturas.
6: Tengo entendido también que hay una lista de concejales también.
3: Del Carmen, si no me equivoco.
6: De Manta también hay, en Manta también hay una lista de concejales.
5: Yo tengo una duda para ver cómo.
3: Ah, sí, la de la señora Flores, vi. Exacto. Sí, Diana Flores.
5: ¿Cuáles son las reglas del juego? ¿Qué pasa con los candidatos que están impugnados y van hasta el
6: TC?
5: Hasta el Tribunal Contencioso Electoral. ¿Y cuándo comienza la campaña? ¿Hacer la campaña para...?
4: Por promoción, por lo menos.
5: Claro, no. ¿En qué estado quedan estas personas si todavía no se les resuelve su situación jurídica de ser o no ser candidato? ¿Pueden o no pueden hacer campaña?
3: Correcto, pero recordemos que el periodo de campaña en este periodo electoral comienza el 12 de noviembre. Por eso se establece como fecha tope el 9 de noviembre el listado oficial. Entonces no se les
5: estaría... O sea que la campaña no va a salir por 15 días.
3: Exactamente, desde el 12 al 26 de noviembre. 27, 28 será silencio electoral y 29 iremos a las urnas. Entonces es un pequeño lapso de tiempo, por eso hasta el 9 de noviembre se acorta el tiempo para las candidaturas que lleguen hasta las instancias del Tribunal Contencioso y tendrán 3 días después para comenzar su campaña electoral, que es el 12 de noviembre como tal. Recordemos que no lo puedes hacer, está claro el reglamento. ¿Cuántos
5: días exactamente son de campaña
3: electoral? Del 12 al 26 de noviembre.
6: 15 días.
5: 15 días.
3: Correcto.
5: O sea que un candidato a prefecto no alcanza a ir por día a un cantón.
3: No puede. Así es, no podría. Y ahora, si usted lo hace en este tiempo de pre-campaña, como estamos acostumbrados, puede ser sujeto de fiscalización. Claro. Por tema de propaganda electoral y anticipada,
6: de los candidatos a
3: prefecto, de la campaña anticipada.
6: A propósito de los candidatos a prefecto, yo comentaba hace un rato con Jonathan y con Mary, y hasta ayer que hablábamos aquí, hablábamos de Agustín Casanova, de Marco Zambrano, de Luisa González y de Pancho Bravo.
4: Cuatro hasta ahí.
6: Pero hay siete.
3: Sí, Movimiento Sí Podemos, inscribió candidatura.
6: Sí Podemos.
3: Que no fue el señor Jaime Estrada.
6: Ya.
3: El Movimiento...
5: ¿Quién es?
3: Yo tengo aquí el dato, si me permiten.
6: Si tienes ese dato, ayúdanos con
3: yo
6: eso.
3: Yo tengo el dato aquí.
6: A lo mejor encontramos un candidato por el cual yo decida mi voto, porque todavía para la prefectura...
3: Bueno, no tengo dos listas más de las que acabas de mencionar, que es el Movimiento Sí Podemos, que presentó al señor Simón Cedeño como candidato a prefecto.
6: Simón Cedeño.
3: En Sí Podemos. Y del Movimiento Pueblo, Igualdad y Democracia, la lista 4, al señor Carlos Indacochea. Es decir, de las 4 ya hay 6, ¿no? Nos faltaría saber cuál es el otro mal.
6: Yo no sé
3: el
6: otro si ese último es Nesky Bello. No sé, porque
4: Nesky... Por avanza.
3: No, porque yo Somos no Manaba sé. Creería
6: lo,
3: que no presentó
6: lo veo también. A Nesky lo veo bastante activo en redes sociales. No sé si a la final logró escribirse.
4: Pero le gustan las redes sociales. Usted sí que es mal pensado.
6: Ah, porque le gusta subir contenido. Claro,
3: Bueno, pero a la final ese reporte lo tendrían las organizaciones políticas. En este caso pude obtener la información de 2 candidaturas, aparte de las 4 ya mencionadas por usted.
6: A ver, tengo una consulta, pero antes permíteme enviar un saludo para mi hermano, el abogado Caizu Fernández. Nos escucha ahí con don Milton Vélez, en la Chile y Sucre.
4: Yo pensé que iba a decir en la China. También Chile. Se fue con el presidente, le iba a decir.
6: No. En China está la asambleísta manabita, la ingeniera Valentina Centeno, forma parte de la comitiva que acompaña al señor presidente de la República allá en Pekín. Bueno, saludos para ellos y también para el amigo taxista Efrén Delgado. Me dice don Jefferson Ramos, yo no tengo claro qué mismo es impugnación. Y lo otro dice, que ya ni me acuerdo cómo se dice.
5: objeción.
6: Asumo que es la objeción.
5: Es que te causa confusión.
6: Sí, la objeción, la impugnación causa confusión. A ver, explícanos un poco, si se puede diferenciar, pongámosle asunto, ¿qué es la objeción? ¿Qué es la impugnación?
3: Ya. La objeción es a la candidatura recién presentada, que no existe el acto administrativo como tal, que es la resolución en firme. Correcto. La impugnación, yo estoy impugnando al acto, que es la resolución. Cuando yo objeto algo al candidato o a la lista en función de las inhabilidades o prohibiciones que tengan cada uno de estos candidatos. Correcto. Como tal. Y la resolución es la misma circunstancia, pero ya a un acto administrativo, que es la resolución, la impugnación que ya realizó la Junta.
6: Acto administrativo.
3: Correcto, que es la resolución. Entonces, pero cuando yo objeto recién a una lista presentada. Jefferson Ramos se presentó para candidato a concejal, pero sé que adeuda más de 3 pensiones alimenticias, uh-huh. Yo objeto al candidato.
2: Correcto.
3: Pero si usted pasó sin ningún problema, yo lo puedo seguir hasta la instancia que ya tenga su resolución. Antes de quedar en firme, yo puedo volverlo a impugnar. Ya. Pero al acto administrativo, que es la resolución.
2: Es un recurso subjetivo.
3: Correctamente.
2: Un recurso subjetivo. Bien.
3: Entonces, esos son los procedimientos y los recursos que establece la normativa para aquello.
4: Objeción para los candidatos.
2: Impugnación para
4: el acto administrativo.
3: Es la resolución de calificación.
2: Correcto.
4: Muy bien.
2: Correcto.
4: A mí me quedó claro.
2: Ahí gracias, se Anthony.
3: Clarito. Por eso que lo hemos invitado, hermano, hoy día aquí, Anthony.
2: Bueno, ¿y qué pasó? ¿No, a la final no te decidiste a participar en estas elecciones?
3: Bueno, muy buena pregunta, te agradezco la misma. Hubieron conversaciones, yo aquí alguna vez estuve, sí. Eso no onda, yo la estimo como mi casa, porque aquí
2: chévere,
3: estuve
2: gracias
3: por de eso. Pinillo, cuando era un chiquito dando,
2: sí, tenemos esas fotos,
3: estando por acá. Bueno, sí recibimos propuestas cantonales, incluso una propuesta provincial. Las recibí con mucho agradecimiento.
4: Cuando dice propuesta provincial, ¿a qué te refieres?
3: Sí, fue una propuesta de ser parte del binomio, parte de un binomio. Las recibimos con mucho agradecimiento, con mucha humildad, que distintos sectores pues nos hayan considerado. Yo creo que valora mucho el trabajo que hemos venido realizando. Uh-huh. Pero yo siempre tuve algo claro y se lo manifestaba a mis amigos, el hecho de que yo no quería estar en la papeleta por estar y por cumplir un porcentaje.
2: Ya.
3: Yo quería estar en la papeleta para ser un instrumento de servir, de poder cambiarle la vida a la gente. Entonces, no creo que se dieron las condiciones. Yo creo que cuando uno asume ese compromiso debe coayudar el tema, comprometerse con el tema de un plan de trabajo que se vaya a presentar, con el momento para el cual tú también vas a participar, y esta vez yo creo que no se dieron esas circunstancias y por ende no fui candidato. Pero sí había mucha ilusión, pero también más me da ilusión encontrarme a personas que me dicen, yo esperaba verlo en la papeleta, claro. Yo quería que usted fuera mi candidato, y eso lejos de frustrarme, creo que me motiva, me compromete mucho más, porque servir no comienza en una papeleta ni termina en una candidatura.
2: Totalmente.
3: Entonces, pero lo único que te voy a comentar, Jefferson, para terminar esta pregunta, es que si bien no soy candidato, pero eso no deja de que Anthony Espinosa siga trabajando, siga preparando, siga estudiando, porque cuando llegue el momento, pues verán a un Anthony Espinosa preparado para poder estar en una papeleta y poderle servir a mi ciudad y a mi provincia.
2: Totalmente de acuerdo con Anthony.
4: Tenemos Anthony
2: y,
4: para largo.
2: Y hay un término que ha utilizado Anthony, que es el de cumplir con la formalidad, o sea, participar solamente para cumplir con la formalidad, o sea, que alguien te diga, oiga, venga, participe, porque es que necesito poner a... Tú tienes 28 años, ¿no?
3: Correcto.
2: Necesito poner a alguien de alguien que no tenga todavía los 29, o sea, y ahí te vamos a dar un quinto puesto. No, es que así la cosa no es. Y eso un poco también lo comentábamos con los compañeros hace un momento. Qué complicado este relajo dentro del Código de la Democracia para todas las organizaciones políticas. Tener que quebrarse la cabeza pensando en qué cantón ponemos a un adulto, en qué cantón ponemos a una mujer, en qué puesto ponemos a uno que tenga menos de 29. Y hablábamos con Tito, ¿no? Acerca de la probidad. ¿Qué tal si el único requisito es tener una hoja de vida limpia, intachable, más allá de si es mujer, si es joven, también. Si es viejo, si es de LGBTI, decía
4: eso,
2: yo.
4: Eso, o sea, ¿te acuerdas que la semana pasada conversábamos? O sea,
2: yo creo que esa es una reforma que deberíamos de exigirle a los señores asambleístas.
5: Es que, mira, para todo se pierde el principio de igualdad ante la ley. Usted va a participar a un concurso, no solamente en la cuestión electoral, en todo. Y pero usted solo es mestizo. Yo participo con hago afirmación positiva. Yo soy Montubio, el señor es afrodescendiente, y me dan un punto por eso. Uh-huh. Pero no es que me están dando un punto a mí, por eso que yo digo que los derechos es extra, no es que se lo conquista, te lo dan a uno para quitárselo al otro. Porque en la práctica, no es que a mí me dan un punto y aquí Alexander le da un punto. A ti es que te están quitando un punto.
2: ¿Sabes qué? Y ahí, mira, Tito, en base a lo que tú dices,
3: hay una pregunta para Antonio.
2: Conversé con una señora muy, muy, muy conocida en la provincia de Manabí, que está al frente de un partido político. No voy a decir su nombre, obviamente, por respeto, ¿no? Entonces, mientras hablábamos con ella acerca de las candidaturas que van a poner en los partidos y tal, me dice, no, es que estamos pensando para Puerto Viejo, Manta y Chone buscar figuras que vayan a ganar,
6: pero por esto de cumplir con lo que dice el Código de la Democracia, dice, allá en Junín vamos a poner ese un candidato de menos de 29, claro, que no es muy conocido así. Y me pareció, sinceramente, me pareció un insulto.
2: Una falta de respeto.
6: Una falta de respeto a la gente de Junín.
5: O sea, bien, que, pero es que el sí, porque,
4: pero que, acá, más allá del candidato, la gente de Junín.
6: En estos cantones sí tenemos que poner buenos candidatos. Allá en Olmedo, por cualquiera que pase por la calle. Así no es, ¿no? Así no es. Entonces,
3: Antonio, sí, lastimosamente las organizaciones políticas ven mucho el peso electoral.
5: Claro.
3: Y lastimosamente llegarán a estos cantones despelladeros del tema de los candidatos jóvenes. Y mira que cuando yo siempre he hablado de jóvenes y soy un representante de, que mal podría yo hablar en contra de mi grupo etario. Pero hay que hablar de jóvenes, pero jóvenes preparados.
5: Claro.
3: Que sí los hay. Lastimosamente estos jóvenes preparados que los existen, o pocos quieren involucrarse en la política, o pocos están listos para lanzar el accionar público. Si tú me dices, Anthony, ¿estás dispuesto a ir de candidato a alcalde por tu hijo? Yo, por mi probidad, por tema de ser transparente conmigo mismo, no voy a aceptar. Porque no estoy preparado para liderar una alcaldía. Pero muchas personas ponen al hijo de quien, al sobrino de acá, solo para completar este porcentaje.
6: Para completar que la lista ahí.
3: Exactamente. Y lastimosamente cantones como Jama, Jaramijó, Olmedo, Junín, llevan a estos candidatos jóvenes que son desconocidos en su territorio.
5: Claro.
3: Entonces son totalmente que nunca se los ha visto en este territorio y son candidatos. Pero no lo hacen con esta probidad. Yo siempre he dicho, no basta solo con ser joven. Si bien la ley, nosotros hemos ganado conquistas juveniles que nos dan nosotros este espacio, nosotros también debemos trabajarlo. Las organizaciones políticas deben formar a jóvenes.
6: ¿O no?
3: Que tú digas, joven, ya es diferente decir que el joven no abogado solo, tal y cual, ya fue concejal en el Cantón Junín y hoy día va a ser candidato a alcalde. Entonces,
6: o no basta solo con ser mujer, no basta solo con ser afrodescendiente, sino la probidad. Doctor, creo que le interrumpí hace un momento.
5: No, yo esta cuestión te quita derechos y repito, se pierde el principio de igualdad ante la ley. Y no solamente afecta a la persona, como dice Antonio, afecta a una comunidad, porque el peso electoral de una ciudad, eso es en toda parte del mundo, determinada, es más importante que la de una población más pequeña, que realmente en la geografía electoral no tiene mayor peso político. Claro. Y eso hace de que los candidatos buenos que hay, que no son tomados en cuenta y tienen que hacer sus movimientos políticos hasta cantonales, claro, para que le paren bola.
4: Correcto. Exactamente. Había una pregunta que estaba circulando, creo que ya la contestaste, Antonio, y dice, saludos abogado Antonio Espinosa, dice, me gustaría saber cómo ve el panorama electoral para los jóvenes de la provincia, ya que muchos están participando en estas elecciones, escribe Javier Isaac en el Facebook. Creo que fue contestada la pregunta.
6: Sí.
4: Ahora, yo tengo otra inquietud, lo que decía Tito, y de lo que están conversando los tres. Esto de la participación, de la cuota que corresponde de género y de participación de los jóvenes, también ha complicado mucho armar las listas en organizaciones políticas, sobre todo cuando han ido en alianza. Esto ha sido muy complicado para algunos, inclusive al punto de no inscribirse en algunas organizaciones.
3: Correcto. Políticas. Mira, el tema del cumplir con los principios de participación, tanto la inclusión juvenil como el tema de mujeres, no es que complica la organización política. El complicado es la organización política por no tener dentro de su militancia y dentro de sus adherentes personas para poder escoger candidatos. Right. Ese es el verdadero problema. Si tú tuvieras un movimiento organizado, con buena militancia, con formación continua, tú puedes escoger dentro de tus propias filas a personas. Lastimosamente, yo siempre he venido recalcando, los movimientos y partidos son carros de alquiler que aparecen cada 4 años. Entonces, cuando tú tienes que preparar, recuerda que la reforma fue del Código de la Democracia fue en octubre del 2025. Entonces, cuando todo el mundo murió en los laureles hasta el 2026, oye, pero ponte a revisar, 50, 11 mujeres en Manabí, 6 jóvenes, recién tú despiertas allí. No tienes dentro de tu fila para poder escoger, es que tú te complicas como organización política. Pero si tú vienes trabajando en función de la normativa, en función de la reforma, tú vas a trabajar en función de aquello, pero no se hace aquello. Y hoy día sí se ven complicadas las organizaciones políticas. Veamos el caso de San Vicente, por ejemplo, que fue noticia, el señor Fabricio Lara dijo, declino la candidatura. Sí. No tal vez por una decisión personal. El movimiento por el cual hizo primarias, él necesitaba completar el número requerido de jóvenes. Y tuvo que sacar por así decirlo, en nuestro error popular, sacar al candidato de Pernales, el señor Santos Eño Paneso, y al señor Fabricio Lara, decir, podemos poner a dos jóvenes, lo mismo Unidad Popular, los mismos otros movimientos que han hecho alianza, que deben jugar para completar y poder inscribir su otra candidatura, o si no, no van a poder inscribir
6: que hacer
3: todo el proceso de inscripción.
6: Ese juego de dominó.
7: Las reglas del juego.
6: Solo un último temita, ya para acompañar, nos vamos. Tú fuiste candidato en el 2017, ¿verdad?
5: Sí.
6: 2017.
5: Sí, pues cuando era candidato el señor Moreno.
6: Moreno, sí, claro.
7: Sí, ha sido complicado esta.
6: 2017.
5: No, fue una vez. Yo no hice nada, a mí me llamaron, yo participé y yo no hice campaña por un hecho lamentable, que ahí murió, desapareció mi hermano Tito Nilton, y yo prácticamente no hice un día de campaña.
6: No, es que sabes qué pasa, porque tocó este tema. Sí. Rapidito, porque ayer conversábamos con alguien y yo le decía, yo hablé en la mañana de la coherencia política que también como que es otra situación que está, que no la encuentro, ¿dónde está la coherencia política? Y ayer cometí un exabrupto. Yo dije que dentro de esta coherencia política en la provincia de Manabí, a día de hoy, sobre todo para las candidaturas, y hablaba de los cuatro candidatos que hasta ayer se hablaba, ¿no? Yo decía, Pancho Bravo hoy está con Creo, pero él en su momento participó con Pachacutic a la prefectura. Uh-huh. Casa, no, el otro, Luisa, el señor Marco Zambrano, yo dije, él viene de la rectorada de la universidad,
3: fue candidato de Avanza
6: hace muchos años, fue parte del CNE, pero él fue candidato de Avanza. Entonces, y me decían que no fue de Avanza, que sí. No ha sido candidato, correcto. que no sé cuánto. Yo no sé si ha sido adherente permanente, pero él participó por Avanza. Entonces, me quedé con la pica. Yo lo dije porque tengo conocimiento, pero anoche quise ir hasta allá. Y sabes que tú pones a buscar allí, Marco Zambrano, candidato a Avanza, y no te aparece en el Google por ningún lado. No sé si estratégicamente se lo ha eliminado, quizá podría ser. Pero si te vas a la información del histórico del CNE, al estadístico del CNE, ahí está.
3: Se apareció.
6: Y me apareció candidato y ahí te encontré. Está Tito Livio, Marco Zambrano. Y ahí apareció.
5: Entonces pero, fue oye, candidato
6: en la misma. Yo decía que todos han cambiado de partidos políticos, hoy están los unos con los otros. Y yo decía, el único coherente en este momento es Agustín Casanova, porque él llegó con Caminantes y luego creó su partido. Pero no, tampoco. También hay incoherencia allí, porque el señor Agustín Casanova llegó a la primera alcaldía de Puerto Viejo con Suma. No llegó con Caminantes.
5: ¿El presidente actual por qué partido llegó?
6: Y la historia es larga.
5: La primera vez.
6: Lista cuatro.
5: Y la historia es larga. ¿De quién es ese partido?
3: O sea, los Morenos.
6: Me autocorrijo. Yo ayer decía, no, es que Agustín Casanova es el único coherente en este momento porque tal, tal, tal, tal.
3: Pero yo no lo veo como incoherencia.
6: Y después me pongo a ver, porque no, o sea, él también hoy tiene un partido, pero cuando llegó al poder en Puerto Viejo, llegó por otro, ¿cómo le dijo usted? Vehículo, ¿no?
3: Otro vehículo.
6: Vea, Puerto
7: Viejo. Yo no lo veo como una incoherencia. Yo voy a defender a todos los candidatos, sean estos de ADN, de País, de RC, de Caminantes, de cualquier organización política.
6: Ya.
7: Por una sola razón. Hoy por hoy, más allá de la coherencia está la posibilidad de poder participar. Y usted acaba de escuchar de un candidato a la alcaldía, como es el doctor Juan José Ceño, el periplo que tuvo que pasar para poder llegar a ser candidato. Hoy por hoy. Con todas las proscripciones que hemos visto de las organizaciones políticas, estas organizaciones necesitan sobrevivir democráticamente y participar, y han tenido que buscar diferentes vehículos para poderlo hacer. Ya no es culpa entonces de la coherencia ideológica que tenga el candidato o la candidata, sino más bien de cómo intenta sobrevivir democráticamente hoy por hoy. Entonces, y ellos buscan opciones. Y si tienes que subirte en la camioneta de que un día fue tu contrario, y si ese contrario está dispuesto a llegar a un acuerdo, pues se suben juntos. Pero es más allá de la coherencia ideológica, es el tema de la posibilidad de poder participar. Porque si fuera así, sostenible en ese sentido, ¿verdad? De decir, yo voy a ser coherente, me quedo en mi casa, no participo y que sea lo que Dios quiera.
5: Ya, es correcto. Que el ataque no es a las personas, es al sistema. Ahí vamos, al sistema que te obliga. Partamos de que ya la ideología política de los movimientos y partidos políticos...
6: No existe.
5: Te pongo el caso del movimiento ADN. Ve su manifiesto. Uh-huh. Se considera un partido de centro izquierda.

0: aunque esté en un partido que lo creo que dice que es el centro izquierda, pero él es un líder. Él representa la parte contraria de lo que representa el correísmo.
1: Correcto.
0: Pero son personas, no son partidos. Esa es la diferencia.
2: Bueno, tres criterios.
3: Yo lo que sí sé es que en este país hay objetos que empiezan a hablar. Usted dice, yo me quiero sentar en ese banco. Pero usted ha escuchado al banco decir, yo quiero que esa persona se siente en mí. Yo diría, hay gente que yo quiero manejar esa camioneta, pero la camioneta te dice, ven, manéjame, condúceme. Eso es lo que pasa con estos partidos políticos. Esto que lo que Anthony le llama camionetas. Hoy las camionetas son las que han estado llamando candidatos. Y aquí me va a disculpar la señora Lourdes Tibán. Pero si no ponen a Luisa González como candidata, pierden pues y desaparecen como partido político. Claro. Si Unidad Popular no pone a Pavel Muñoz en Quito, si no ponen a Mónica Luzárraga allá en Quito, desaparecen como partido político. Son las camionetas las que le dicen, venga, condúzcame. No me hagan hablar, vámonos. Un abrazo, doctor Tito Livio. Don Alexander Moreira.
4: Un gustazo.
3: Anthony, bien, perdón, gracias,
4: doctor Tito Livio, Alexander, muchas gracias por el espacio.
3: Amigos, que tengan todos un buen día. Pasen bien.
5: Vamos a publicidad. Sono Onda le da la hora. 9:08.
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0: 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Buenos días, buenos días, buenos días, mi gente. ¿Cómo vamos? ¿Cómo amanecemos? Qué rico poderles saludar en este día miércoles, el día que más le gusta al señor Leister Tola. ¿Cómo está, señor Leister? Buenos días. ¿Hoy vino enamorado? Oyendo, o sea, los voy a decir que hoy no vino enamorado. El hombre no vino enamorado.
1: Oye, me pasan el depósito del niño.
0: ¿Cómo vamos, mi gente? Qué gusto, qué placer poderles saludar a todos ustedes que están del otro lado, que se están conectando y enganchando al dial de la 99.7 FM, y para que están enganchados desde muy tempranito, desde las 5 de la mañana con toda la programación de Radio Sonora. Gracias por siempre preferirnos, gracias siempre por estar del otro lado. La gente que está en el bus, la gente que está en el taxi, la gente que está en la oficina, la gente que está en la casita, la gente que está en el kiosco, en el taller, en la construcción, ahí, gracias a toda esa gente por estar en nuestra sintonía a esta hora de la mañana. Hoy, como todos los miércoles, temitas que hablar, claro. Siempre tenemos temitas que hablar del amor, imagínense, imagínense. O sea, aunque el señor Leister toda la dice que últimamente ando haciendo confesiones, no es así, no es así. Solamente lanzamos pequeños factos, ¿ya? Que ya les explicamos qué significan los factos, los red flags.
2: Comenzaste.
0: La terminología de hoy en día, señores. Es que hay que hablar de todo eso porque a veces usted lo escucha del otro lado y dirá que es como ayer hablábamos del tema de framear aura. Ay, ¿qué es framear aura? ¿Qué es la tendencia en redes sociales? Y a lo mejor usted escucha a su hijo en casa y dice, mami, es que voy a una batalla de framear aura. No, es que estoy viendo a quienes están frameando aura. Y bueno, pues tal vez no saben de qué está hablando. Siempre hay que poner en contexto para que ustedes que están del otro lado se vayan adaptando justamente a esas terminologías que a veces nos cuesta un poquito, ¿ah? ¿Eh? Que nos cuesta un poquito. Pero nada, dejemos de lado todo eso. Vamos a hablar de amor o de desamor, de rupturas de corazón o de corazones felices. No sabemos, no sabemos. Porque no sabemos cómo está la gente del otro lado. Pues no sabemos cómo está la gente del otro lado. Usted que nos está escuchando a esta hora de la mañana, ya sabe, se puede contactar a la línea del 099-921-4468 y nos dejan sus mensajitos y nosotros, con gusto, los estaremos leyendo a esta hora de la mañana. Y por otro lado, también se pueden contactar al 098-227-0102. 098-227-0102. Nos pueden enviar sus notitas de voz, nos pueden enviar... Tal vez, ¿a quién quieren dedicarle el día de hoy una canción especial? Estamos para complacerlos, señores. Sí, para el marido, para el novio, para el casi algo, para la que la está enamorando, para la que la está conquistando. Señor Lester, toda la... Déjese tema tranquilo, por favor. Déjese tranquilo ese equipo también. Bueno, perfecto, 9 de la mañana con 14 minutos, 9 de la mañana con 14 minutos. Señoras y señores, sin mayor preámbulo, en este miércoles romántico estamos listos para empezar con un vibe de emociones, por supuesto, aquí en Que Mañana.
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1: No, de la mañana con 22 minutos, de la mañana con 22 minutos, seguimos con más dentro de nuestra programación, aquí en Que Mañana. Qué bueno, ese trabalengua ya no lo puedo decir yo, pues, señor Lester, ahora yo no puedo cantar, así ya no puedo cantar, pues. Solamente puedo cantar la parte, ¿sabes? Tu amor me conquistó. Bueno, no, aquí hay conquistado, no, nadie ha conquistado el amor, señores, nadie ha conquistado el amor, no, déjate. Bueno. Hablando de situaciones. Oigan, por cierto, esta semana no les he contado una novedad que pasó en el mundo del reggaetón, pero ya más tarde. Eso lo dejamos para el final, pero estaba hablando. Pero si yo le digo que va a haber o que va a existir una escuela del perreo, ¿usted me cree, señor Lester Toala? ¿O no me cree? Ya les estaremos contando de eso. ¿Qué se trata de la escuela del perreo? ¿Qué fue ese lanzamiento que hizo nada más ni nada menos que Wisin? Pero, por ahora vamos a hablar de gente que está soltera. Gente que está soltera. No es que me guste el chisme, el cuento y el enredo, pero les voy a contar quién en este mundo de la farándula está solterita. Estamos hablando nada más ni nada menos que de la ex chica reality, cantante, si podríamos decirlo, y presentadora Yuleisy Coca, que ha revelado que está más solterita que nunca. Y esa mujer también está guapa, ¿eh? Guapa. Y es que la artista ecuatoriana confirmó al mundo de que está soltera tras haberse separado del padre de sus hijos hace aproximadamente un año y medio. ¿Ya la llamó, señor Lester Toala, o no la ha llamado? No, dice que todavía no la ha llamado. La presentadora de TV y cantante dio a conocer la noticia luego de que surgieran diferentes especulaciones en plataformas digitales como en TikTok, aclarando que el proceso de divorcio concluyó formalmente hace 8 meses, ¿eh?, en enero de este año, es decir, inició el año soltera. O divorciada, como ustedes quieran decirlo. Miren ustedes lo que pasa también dentro del mundo de la farándula del espectáculo de los conocidos ecuatorianos, por decirlo de una u otra manera. Pero bueno, ahí vamos y estamos en más. Señores, miércoles romántico, ¿ah? Miércoles romántico. Así que si usted quiere dedicarle esa cancioncita a su persona especial, es el momento de hacerlo. Usted me escribe: Milena, por favor, el día de hoy quiero escuchar tal tema de tal cantante y se la dedico a tal persona. Vamos a complacer hoy día a la amable audiencia, ¿ah? ¿Qué tal? Así que déjenos sus mensajitos al 099-921-4468 y allí ustedes, por supuesto, nos pueden escribir o al 098-227-0102. Oiga, déjeme, mire, permítame mandar un saludo a esta hora de la mañana.
2: Comenzate.
1: Sí, ¿cómo que ya? Señor Lester Toala, usted no me deja mandar mensajes, no me deja desarrollar las ideas. ¿Qué pasa, señor Lester Toala? ¿Qué pasó? ¿Qué amaneció? ¿Peleándose con el mundo? ¿Qué onda? Hoy el señor, yo sé, el señor Lester Toala amaneció con el pie izquierdo. Sí, eso es lo que pasa.
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1: ¿Cómo que soy como envidiosa? Jamás, señor Lester Toala. ¿Por qué? No, eso no. Oiga, permítame mandar un saludo. Permítame mandar un saludo a esta hora de la mañana porque nos están escuchando. Antes de entrar a clases, la gente anda estudiando y eso me parece perfecto. Un saludo para, en este caso, Fusil Tenorio, ¿eh?, que nos está escuchando a esta hora de la mañana. Así que, hombre deportista, hombre famoso también dentro del mundo del Ecuabol. Así que saludos para... ¿Qué pasa, señor Lester Toala? Saluditos entonces para Fusil Tenorio, que nos está escuchando a esta horita de la mañana. Hay que disfrutar de la programación. Hoy es miércoles romántico, hoy es miércoles sweet, ¿eh? Hoy es miércoles sweet. Bueno, entonces ahí está el saludito a esta hora de la mañana, 9:26, 9 de la mañana con 26 minutos. Bueno, con esto y con las dedicatorias que ustedes tienen más adelante para nosotros, pues seguimos con más aquí en Que Mañana.

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3: Sono Onda le da la hora. 9:30.
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0: 40 minutos, seguimos con más dentro de nuestra programación aquí en Qué Mañana. Señor Lester Tuala, lo veo que anda muy activo el día de hoy, ¿eh? Me gusta eso. La verdad es que estamos en miércoles romántico y también tenemos que ponerle onda, muy buena onda para poderla pasar muy bien en la programación. En onda con sononda, como
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0: siempre.
1: Ya mi amor.
0: Muy bien, ya mi amor, ya se está bien, ya mi amor. Seguimos con más. Bueno, ¿la rutina mata el amor o no? ¿Qué opina usted, señor Lester Tuala? ¿Será que la rutina mata el amor o no? O sea, puede pasar. Es que esas son otras condiciones, señor Lester Tuala, muy aparte de eso. Pero en muchas oportunidades, la rutina no es que mata el amor como tal, por sí misma, sino es que lo apaga la falta de atención, de curiosidad o ese cuidado diario que tú le das a la relación, ¿no? Lo cotidiano sostiene la convivencia, pero descuidar los detalles y dejar de elegir a la pareja convierte la vida en un común o en un hábito frío, ¿no? Entonces, ustedes que están del otro lado, ¿creen que la rutina puede acabar con...? Es que dicen, no, es que es la rutina. Tenemos la costumbre de decir, no, es que la rutina diaria y eso va provocando un desgaste y tal vez estamos cansados de convivir lo mismo, de tener la misma rutina de siempre, de hacer las mismas cosas. Pero creo que también está en la pareja el tema de buscar cosas nuevas, explorar cosas nuevas a nivel personal, a nivel de familia, buscar detalles, buscar cosas con sorprender a tu pareja. Tantas veces hemos hablado del tema, a ver, no tengo para comprarte un regalo, pero me di el momento de escribirte un mensaje por WhatsApp apenas llegas a tu trabajo, o te dejé una notita con una tacita de café, billete, sí, yo sé, yo, señor Lester Tuala, yo sé que también nos encantaría encontrar encima de la mesa un cheque o una transferencia donde te mando un mensaje y te diga, mi amor, te deposité el día de hoy para que te vayas a consentir o para que tú te vayas a consentir como hombrecito o como mujercita. Entonces eso también, imagínate que te lleva a tu cuenta $100, señor Lester Tuala, ¿ah? Espectacular. 9:43, ya saben, señores, se pueden comunicar con nosotros, dejarnos nuestros mensajitos, ya estaremos saludando a la gente que nos está escribiendo a esta hora de la mañana. Mientras tanto, disfrutamos de buena música aquí en Qué Mañana.
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0: seguimos con más dentro de nuestra programación aquí en Qué Mañana. Seguimos suspirando. Y es que cuántos no hemos suspirado por el amor, ¿ah? Sí, cuántos no hemos suspirado por el amor. Ah, te tranquila la gente, señor Lester Toala.
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0: Esos son los emprendimientos que siempre arrancamos después de diciembre, señor Lester Toala.
2: Eres como envidioso.
0: Esos son los emprendimientos que empezamos después de Navidad y de fin de año, que por cierto estamos pero ahí cerquita, ¿eh? Están que nos respiran,
3: no
0: ahí.
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0: Sí, no hay plata. Y bueno, estábamos hablando de este tema, si la rutina mata el amor, y de por medio me encontré con algo muy interesante y se los voy a traer a colación y ustedes del otro lado pues analizarán, ¿no? Porque miren ustedes, las películas terminan cuando se dan el beso y vivieron felices por siempre. Pero ¿qué pasa después? Después de esto empieza realmente la vida real. Y la vida real no solo son escenas románticas, no solamente son escenas románticas a la luz de la vela o citas planeadas. La vida real es cocinar con sueño, discutir por quién lava los platos y encontrar igual la forma de reírse juntos. O tal vez es mirar una serie por quinta vez solo para tener un rato compartido, es quedarse en silencio y sentirse igual acompañado. La calma de lo cotidiano. La vida real es llegar cansado del trabajo y que te abracen. Es que te acompañen a un turno médico. Es saber que alguien te espera y te cuida en lo simple y en lo real. La vida real es poder ser vos. Despeinado, en pijamas, y que el otro también elija quedarse igual. Entonces, la rutina no mata el amor. Lo mata la desconexión, la falta de mirada, la distancia emocional. La vida en pareja, cuando hay amor y presencia, es hogar. Entonces, no lo mata la rutina, sino lo que hacemos de por medio para que esa rutina se convierta en cosas que sumen de manera muy, pero muy positiva a cada uno de nosotros. Entonces, ahí estaba esta partecita que me gustó muchísimo y yo creo que es una analogía perfecta, ¿no? Porque a veces nos quedamos en el final de una película, en el final de una serie, en una final de telenovela, donde todo terminó con un felices para siempre. Pero ¿qué pasa después para eso dentro de la vida real? Dentro de la vida real hay muchas situaciones que tenemos que poner en orden para que la vida cotidiana en pareja no se vuelva algo que después termine afectando dentro de la relación. 9:53 Seguimos con más entonces. Bueno, ahora vamos a mandar saluditos a la gente antes de irnos a la pausa. Y también tenemos recomendaciones para todos ustedes, por cierto. Sí. Si no, señores, si no damos recomendaciones, entonces ustedes no conocen todo, todo lo bueno que tenemos para ustedes. Después, señor Lester Toala, ya sabe, pues, ya sabe, el cash. 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Y por supuesto, yo todavía no he desayunado, señor Lester Toala. ¿Usted ya desayunó o no ha desayunado? 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No ha desayunado. 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Ya saben, tenemos lo mejor para cada uno de ustedes. 9:55 9:55 Y bueno, por acá nos pedían temitas, ¿ah? Por acá nos pedían temitas. Saludos para nuestra querida Gloria Santana, que nos decía, hola, buen día, complácame con el tema de Ana Gabriel, Destino. Saludos para Elena, que está escuchando la radio. Saludos para nuestra querida Elena. Gracias por escucharnos a esta hora de la mañana. Y para nuestra querida Gloria Santana, que nos pedía el tema de Ana Gabriel, Destino. Sí, entonces, señoras y señores, ahí estaba el saludito también para nuestra querida Rubí Tello, que decía, buenos días de Dios, licenciada, a su compañero, bendecido miércoles, en que mañana, igualmente, gracias. Saludos para nuestra licenciada Marilu Cantos, como siempre, reportando sintonía. Y bueno, señor Lester Toala, entonces vamos a conversar a la audiencia a esta hora de la mañana y seguimos con más aquí en el Dial del 99.7 FM.

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3 minutos, 10 de la mañana con 13 minutos. Seguimos con más dentro de nuestra programación. Señor Lester Tuala, ¿qué anda pasando este día? Bueno, seguimos y continuamos con más dentro de nuestra programación aquí en Que Mañana. Como siempre, es un gusto y un placer estarles acompañando como todos los días, ¿eh? Como todos los días. Pero en los miércoles románticos, que es distinto, ¿no? Que es distinto. Pero bueno, seguimos con este tema de si la rutina mata el amor o no. De por medio, ustedes saben que hay siempre muchísimas cosas que se apropian. Por eso digo, yo creo que cada relación es un mundo distinto. Cada relación es un mundo distinto. Y desde ese lado, cada quien vive su proceso de una manera muy, muy, muy, muy distinta. Entonces, siempre ha habido como esa forma de pensar de que tal vez la rutina termina matando el amor. Y es muy trillada esta frase. Es muy trillada esta frase porque no se conoce una sola persona que no sea metódica y al mismo tiempo feliz, porque quien hace de su vida una rutina tiende a hacer lo mismo con sus relaciones. Entonces, una cosa es ser ordenado y responsable y otra muy diferente es ser rutinario y cuadrado. Así que tal vez no dejes que la rutina arruine tus relaciones. Tienes el chance de poder ser flexible, de sorprender frecuentemente con palabras y hechos y que le den sentido y emoción a esa vida y a la vida de quien amas, es decir, a tu vida y a la vida de quien amas. Porque qué tal si tú le das sentido y emoción solamente a la persona que amas, pero tú realmente tampoco te estás dando ese espacio para que la relación se termine consolidando como tal, como pareja. Porque no solamente mantener vivo o hacerlo sentir amado y querido a la otra persona, sino tú también quererte dentro de la relación. Y a veces eso es uno de los factores. Nos olvidamos de nosotros por tal vez querer a la otra persona. Y no es un tema de que esté mal, porque yo creo que cuando uno está en pareja, lo que uno quiere es que al otro le vaya bien y que, por supuesto, se vea bien, ¿no? Pero si tú no estás haciendo lo mismo de por medio, pues te vas a perder en el tramo del tiempo. 10 de la mañana con 5 minutos, 10 de la mañana con 5 minutos, señor Lester Tuala. Seguimos con más entonces, música en este día miércoles, en Que Mañana.

0: que me olvide. ¿A quién quieren andar olvidando ustedes, ah? Por favor. Muy bien, señoras y señores, 10 de la mañana con 21 minutos, 10 de la mañana con 21 minutos. Segundo, seguimos con más dentro de nuestra programación aquí en Que Mañana. Bueno, miércoles romántico, siempre el miércoles es un poquito más distendido, siempre es un poquito más sweet, es para amenizar justamente la semana, para ponerle esa onda que necesita, ¿no? Tanto así que hoy el señor Lester Toal ha venido tan inspirado, que es que yo lo veo como... Oye, yo creo que lo mataron feliz. ¿Hizo buen cardio mañanero, señor Lester Toal, o no? Sí, yo creo que es eso, ¿ah? ¿Eh? Yo creo que es eso. 10 de la mañana con 21 minutos. No, sí, está envidioso, está bien. Muy bien, señor Lester Toal. Siempre es bueno hacer un buen ejercicio en horas de la mañana. Tal vez en la tarde usted te elige el horario. Eso no hay ningún problema, señor Lester. Porque eso le viene bien a nuestro cuerpo estar un poquito más relajado en el transcurso del día. Claro. Es que es así. 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Entonces, señores, estamos y seguimos con más dentro de este miércoles romántico. Seguimos en este miércoles romántico. Ya saben, si tienen algún pedido musical, nosotros los complacemos a esta horita de la mañana con muchísimo gusto. Estamos receptando sus mensajes al 099-921-4468 o al 098-227-0102. Ya saben, nos escriben y nosotros enseguida los complacemos en este miércoles romántico aquí en Que Mañana.
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Bueno, señores y señores. 10 de la mañana con 54 minutos. 10 de la mañana con 54 minutos. Seguimos con más de Quien Que Mañana en el dial de la 99.7 FM. Radio Son Onda, porque quien no está en onda no está en nada y no está en el miércoles romántico, como siempre tenemos para todos ustedes. 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Y también, ya casi va llegando la hora del almuerzo, pues señor Lester Toala, ¿no? 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Señores, que viva el amor. No sé quién está enamorado el día de hoy, pero que viva el amor. Que vean esas parejitas que están enamoradas. Que vivan. Bueno, hoy hablábamos del tema de la rutina del amor, ¿no? Y bueno, allí ya nos marcaba de que no es tanto el tema o el hecho de decir la rutina o la frase tan trillada, sino son las acciones que vamos llevando en el tiempo que conllevan tal vez a que una relación se comience a desgastar. Parece mentira. Sí, señor, la estatua. Parece mentira, pero la situación es simple que a veces les digo. El tema de sorprender a tu pareja, el tema de hacer algo diferente, el tema de constantemente darte cuenta qué es lo que hace falta dentro de la relación para evitar caer en lo mismo de siempre y evitar los problemas, evitar las discusiones o inclusive en algún momento ya el tema de una separación. Entonces, hay situaciones que uno puede cambiar de por medio en el transcurso del tiempo y que incluso también se puede conversar con la pareja, ¿no? Que lo vaya sintiendo. Pero a veces, como seres humanos, somos así. Decimos que el principal arma debería ser la comunicación y lo que menos hacemos es comunicar qué es lo que está pasando. Y eso es tan real. O te dicen, ¿estás enojada? Y tú dices, no. Y en realidad estás enojada, ¿no? Ya estaremos hablando de esos temitas también. 10 de la mañana con 57 minutos, 10 de la mañana con 57 minutos. Seguimos con más entonces, señoras y señores, aquí en Que Mañana.

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0: las 11 de la mañana con 8 minutos. Seguimos con más dentro de nuestra programación aquí en Qué Mañana, en el dial de la 99.7 FM Radio Sono Onda. Saludos para toda la gente que como siempre se engancha con nosotros a esta hora de la mañana. Ya casi que llegando a la parte final. Increíble cómo pasa el tiempo en este día miércoles romántico. Pero bueno, dentro de estos temas, ¿se acuerdan que yo les contaba al inicio de estos temitas que hoy por hoy se vuelven tendencia dentro de las redes sociales? Sí, bueno. Ahora vamos a hablar de la escuela de perreo, escuela de flow, como ustedes le quieran llamar. Pero Wisin sorprendió en sus redes sociales en esta semana con el anuncio de que iba a lanzar un proyecto educativo que busca analizar la historia, cultura y evolución del reggaetón. Sí, así como lo escuchan, señores, a esta hora de la mañana. Exacto, de esas canciones. La iniciativa plantea convertir elementos asociados a la música urbana en el área de análisis académico mediante cursos relacionados con la producción musical, la historia de género y los componentes culturales que forman parte del movimiento. Imagínese que usted le diga: voy a estudiar en la escuela del perreo. ¿Ah? Mire usted, ¿ah? Pero bueno, en esta situación la propuesta contempla asignaturas como: estas son las asignaturas que ustedes verían. Ritmo aplicado, enfocado en la métrica, producción y patrones rítmicos. Historia del reggaetón, dedicada al récord al recorrido del género desde sus orígenes, y la epistemología del flow, que va orientada al estudio de la lírica, el estudio y la identidad artística. Miren ustedes, Bueno, el proceso inicial de preadmisión contempla el registro de datos personales, correo electrónico y número telefónico a través del sitio web del proyecto. Actualmente la plataforma mantiene una cuenta regresiva para su inauguración, mientras que la apertura formal de las matrículas será anunciada posteriormente. El anuncio generó atención en redes sociales debido a que se plantea una nueva forma de abordar el reggaetón. El reggaetón tiene sus raíces en las décadas de 1990 en Puerto Rico, donde comenzó una expansión musical influenciada por el reggae en español. En esta ocasión, así que durante sus primeros años el género circuló principalmente mediante producciones independientes y casetas distribuidoras en comunidades urbanas. ¿Quién diría? Imagínense que usted diga: señor Lester, toda la mamá quiero estudiar en escuela del perreo. ¿Qué tal? ¿Y cuáles son las materias que ustedes van a ver? Ritmo aplicado, historia del reggaetón y epistemología del flow. Bueno, es una realidad. Wisin lanza su escuela del perreo para que la gente conozca más de la música urbana, dice él, para no dejar que eso que tanto se enamoró y que tanto en algún momento fue el boom, bueno, y que sigue siendo, ¿no? Aparte del tema del reggaetón, que la gente se divierta, que la gente estudie la epistemología del reggaetón. Bueno, muy bien. Me voy a animar, señor Lester Toala. 11 de la mañana con 11 minutos. Bueno, luego de estas notitas para todos ustedes y el saludito para nuestra gente. Saludos para nuestro querido Ídol Valentín. Saludos para toda la gente del taxismo. Saludos para también nuestro querido Federico Alba, que nos ha saludado hasta ahorita de la mañana, y para toda esa linda gente hermosa, preciosa, que como siempre nos escucha. Mientras tanto, nosotros le ponemos onda aquí en Sono Onda y por supuesto en su programación de Qué Mañana.
1: Bueno, esta es una canción nueva que a nosotros nos gusta mucho y espero que ustedes también. 99.

0: 23 minutos, 11 de la mañana con 23 minutos. Bueno, salsita para terminar y bueno, ir culminando la programación del día de hoy.
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0: Bueno, esa partecita. Bueno, señores, como siempre un gusto y un placer compartir la programación con cada uno de ustedes. La verdad es que lo pasamos bien, ¿eh? La verdad es que lo pasamos muy bien en la programación, sobre todo cuando es miércoles romántico, porque saben que nos distendemos un poquito. Le ponemos relax a las le ponemos el relax a la semana. Entonces nos amenizamos, ¿eh? Y nos ponemos a suspirar un poquito de más, ¿eh? Nos ponemos a suspirar un poquito de más, como nos gusta y nos encanta. Así que, para todos ustedes, a ver, les mando así un besote y abrazo, ¿eh? Para ustedes que están del otro lado y que nos están escuchando a esta horita de la mañana. 11 de la mañana con 24 minutos, 11 de la mañana con 24 minutos. 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Seguimos con más dentro de nuestra programación. Como decíamos, ya nos vamos. Ya me manda usted. Todos me mandan. ¿Qué es? Tranquilidad, señores, ya me voy. Yo sé que se termina mi programación. Ya sé que se termina mi programación. Ya creo que lo hizo, porque ya parece que amaneció mejor. Nada, Dios mío. Ya le dije que se ponga la cintita roja, por lo menos, pues así como un tanto protegido. Bueno, por lo menos que era la camiseta roja. ¡Wow! Usted. ¡Ah, muy bien! Me parece perfecto. Hay que cuidar el malo. Hay que curar el malo y el espanto, por si acaso. 11 de la mañana con 26 minutos. 11 de la mañana con 26 minutos. Nosotros le agradecemos a todos ustedes por habernos acompañado en este día miércoles. Claro, miércoles romántico. Y prepárese para el mañana jueves, porque le ponemos esa sintonía para casi fin de semana. Entonces venimos para disfrutar, gozar, animarnos un poquito. No, viernes a la copa, déjelo, que eso es viernes a la copa, así tranquilo. No, hoy recién estamos miércoles. Hoy estamos recién miércoles. Viernes a la copa es otro día. Bueno, gracias, gente, por siempre acompañarnos. Siempre nos encanta estar allí un poquito cerca cada uno de todos ustedes, a la gente que estuvo en el bus, en el taxi, en la oficina, en la casita, en el taller, en el kiosco, en la esquina, en la construcción. Gracias por acompañarnos el día de hoy. Recuerden siempre ser felices, ¿ah? Recuerden siempre ser felices, sonreírle a la vida y, por supuesto, ser buenas personas. Que no nos cuesta nada, señores, no nos cuesta nada. Nos vamos, señor Néstor Tuala. Gracias por acompañarnos, preparados para lo que será este día jueves y gozarlos con todos ustedes. A continuación se vienen las noticias. Chau, chau, mi gente. Esto fue Que Mañana.
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0: Son las 11 horas con 30 minutos, ya las 11 horas con 30 minutos, el tiempo exacto, la hora en el país, la hora en todo el Ecuador continental. Estimados amigos, amigas, oyentes, televidentes e internautas de la radio, gracias por acompañarnos en la segunda entrega de noticias desde Puerto Viejo para la provincia entera, el país y el mundo a través de todas nuestras plataformas sociales. Estamos en el Facebook Live, estamos en el canal de YouTube, también en nuestra página web www.sonoonda.com. ¿Cómo le va, licenciada Milena Zambrano? Qué gusto.
1: ¿Cómo está, abogado Jefferson Ramos? Un gusto también saludarla a usted, a Ítalo, a toda nuestra amable audiencia. Ya estamos para esta segunda emisión de noticias a través de Radio Sononda 99.7 FM.
0: Arrancamos con una información bastante trágica a nivel nacional, amigos y amigas oyentes. Ha fallecido Michel Sensi Contugui. Es el jefe del Centro Nacional de Inteligencia de nuestro país, en un accidente aéreo en Kenia, en África. Aquí tenemos la información.
1: Y es que el jefe del Centro Nacional de Inteligencia de Ecuador, Michel Sensi Contugui, y su esposa Stephanie Holligan murieron este 19 de octubre del 2026 durante un accidente aéreo en Kenia, confirmaron fuentes vinculadas al gobierno de Ecuador.
0: La Autoridad de Aviación Civil de Kenia confirmó el día de hoy el fallecimiento de 7 personas, incluidas 6 turistas y un piloto, al estrellarse un helicóptero cerca del monte Ololowe, según reporta la Agencia Nacional de Noticias EFE.
1: De acuerdo con el reporte, el accidente aéreo ocurrió alrededor de las 9 horas con 13 minutos, hora local, 1:13 de la madrugada de Ecuador, en el condado de Samburu. El helicóptero, un Eurocopter S-103B4 con matrículas 5YJIN, cubría la ruta entre La Isoba y Ewi, en este caso de Wansojiru, señaló justamente un comunicado de la Autoridad de Aviación Civil. Pero el organismo no detalló la causa del accidente ni las nacionalidades de la víctima del siniestro. Testigos citados por medios locales aseguraron haber visto una columna de humo negro y llamas intensas en el lugar del impacto poco después de que la aeronave se precipitara. Dentro de las labores de rescate se habrían dificultado. Este lugar del accidente es difícil el acceso. Llegaron los equipos de rescate, incluidos los miembros de la Cruz Roja de Kenia. Los refuerzos de búsqueda y recuperación están en curso, obstaculizando por el difícil acceso de terreno y el incendio activo en el lugar del accidente, fue lo que publicó la institución en su cuenta de X. Monte Ololowe, el lugar donde se dio el accidente aéreo, está situado a unos 350 kilómetros por carretera al norte de la capital de Kenia y es famoso por su cima plana. Se trata de una montaña sagrada para el pueblo Samburu y una zona frecuentada por turistas y senderistas, fue lo que se describió en EFE. ¿Quién era Sensei Contugui en esta oportunidad?
0: Michel Sensi Contugui. Él ocupó varios cargos en el actual gobierno,
1: sí,
0: ¿no?
1: Sí, Michel Sensi Contugui fue parte del gobierno de Daniel Noboa desde enero del 2024, cuando asumió la jefatura del entonces Centro de Inteligencia Estratégica CIES, que pasó a llamarse Centro Nacional de Inteligencia, CNI, en julio del 2025. Además, en abril de 2024 fue nombrado como ministro del gobierno de Daniel Noboa en reemplazo de Mónica Palencia.
0: Es verdad.
1: Exacto. Es verdad, sí. Entonces, pero estuvo pocos meses al frente del Ministerio del Gobierno. En agosto de ese mismo año, el presidente Noboa encargó la cartera del Estado a Arturo Félix Won. Además de su trayectoria en el sector público, era empresario y pertenecía al círculo cercano al presidente Noboa. Su esposa Stephanie Holligham era diseñadora de modas guayaquileñas y fundadora de Sensi Studio.
0: Qué pena, definitivamente lamentable esta trágica noticia, ¿no? Que engluta al país. Como medio de comunicación recibimos con profunda tristeza la noticia del fallecimiento de Michel Sensi Contugui, director general del Centro de Inteligencia Estratégica, ocurrido esta mañana. Una muerte totalmente inesperada, siempre deja un vacío difícil de explicar y un dolor todavía mucho más difícil para todos sus seres queridos. Fallece con su esposa, enluta a toda su familia. Desde Radio Sononda expresamos nuestra nota de solidaridad y el abrazo a su familia, ¿no? Y a todos los allegados de esta persona que ha ocupado importantísimos cargos dentro de la actual administración nacional. Son las 11 horas con 35 minutos, las 11 horas con 35 minutos, tiempo exacto, la hora en todo el territorio nacional, la hora en todo el Ecuador continental. Amigos, amigas, oyentes de Radio Zona Onda. En el tema político, la Fiscalía pide vinculación de otras 9 personas en el caso Progen, dato que comparte el medio Ecuavisa. La Fiscalía General del Estado solicitó a la Corte Nacional de Justicia vincular a 9 personas más en la investigación por presunto peculado dentro del caso Progen. Según el pedido presentado por el fiscal general del Estado, Carlos Alarcón, durante la instrucción fiscal aparecieron nuevos elementos que hacen presumir la participación de estas personas en el delito de presunto peculado.
1: El caso Progen está próximo a cerrar su etapa de instrucción fiscal este 20 de agosto. La investigación involucra a técnicos de carrera, exgerentes y un ministro de energía. En total eran 21 procesados, de los cuales 19 tienen prisión preventiva.
0: Estas son las personas que estarían próximas a formar parte de este proceso. Cristian Andrés Dajic Quijano, subgerente de Termo Pichincha.
1: Marlon Iván Casilla Hernández, administrador del contrato de Salitral.
0: Luis Javier Ushga Guanotasic.
1: José Luis San Pietro Saquicela, quien era el primer administrador del contrato de Quevedo. Y en esta oportunidad, Marcos Alberto Guerrero Bravo, segundo administrador del contrato de Quevedo. También Daniela Piedad Gordillo Ramírez, quien era jurídica de SELEC. José Javier Aymara Guaita, Peter Cristian Dajer Pozo, ex asesor del ministro Roberto Luque. José Manuel de Oliveira Alú, ex asesor también del ministro Roberto Luque.
0: Son las 11 horas con 36 minutos, 11 con 36 minutos, ya voy con Pepe. ¿Qué fecha estamos hoy día? Recuérdeme.
1: Hoy estamos 19 de agosto del 2026.
0: ¿Cuándo se cierra la instrucción fiscal de este tema? El 21, ¿verdad?
1: Exactamente.
0: Antes del 21, el señor fiscal... A ver, no, el 20.
1: Es decir, mañana.
0: El caso se cierra, la etapa de instrucción fiscal se cierra mañana 20, uh-huh. ¿Ya? Pero aquí hay algo que está llamando mucho la atención de varias personas.
1: ¿Por qué?
0: El señor Calero, Fabián Calero, envió una versión escrita a la fiscalía en el caso Progen. Uh-huh. Es uno de los vinculados en este caso. Pero resulta que el señor Calero no le permiten asistir, no le han permitido asistir a las audiencias de manera telemática.
1: Ah, ¿no?
0: A quien sí le se lo permitieron fue a la ex ministra de Energía y Minas, a la señora Inés Manzano, quien se encuentra en España. ¿Correcto?
1: ¿Y sabes quiénes más no están en
0: España? A ella sí se le permitió. Uh-huh. A ella se le permitió de manera telemática, a Calero no. Entonces Calero dice, mire, está bien, no me lo permiten. Entonces les envió un escrito.
1: Ya.
0: 40 páginas de escrito. Pero resulta que la fiscalía tampoco lo toma en consideración.
1: Ah, claro.
0: En este escrito, manifiesta el señor Calero, habría un número de aproximadamente 10 personas, entre ellos
1: 10
0: actuales y exministros que también tendrían que ver con este
1: tema.
0: Entramado denominado Progen. Uh-huh. Pero el fiscal encargado tampoco ha estimado este caso. Mañana se cierra.
1: Sí, mañana se cierra.
0: Es decir, es muy probable que sí introduzcan a estas nuevas personas que solicita el fiscal,
1: sí,
0: más no quienes están dentro de el documento enviado por el señor Calero, que también es parte procesal, que también
1: forma parte de la investigación.
0: Claro, por supuesto. El caso Progen seguirá dando mucho de qué hablar. 11 horas con 38 minutos, 11 con 38. Vamos a Manta. Tenemos el contacto desde la ciudad Puerto con nuestro compañero Pepe Cedeño.
1: Así que nos vamos a contactar con nuestro querido Pepe Cedeño Huerta, quien va aliado desde el bus, si mal no me equivoco. ¿Cómo está, mi estimado Pepe? Lo saludamos aquí en Zona Onda Noticias.
2: La Fuerza Informativa de Madrid, ya se me le bajo un poquito acá, don Juan Carlos. Estamos acá en la unidad número 19, la cooperativa 24 de octubre. Contratado este día para reportar, porque es más tranquilo aquí. Estoy en la vía interbarrial. Hace poco, don Ítalo, le enviaba por ahí unas imágenes. Pasaban por la pradera, no creo que ando vagando, por si acaso. La gente dice que anda vagando, haciendo videos nomás. Justamente pasaba por ahí. Y bueno, esa vía está bastante congestionada. Y a pesar de que ya se ha arreglado, Toda esta arteria, como ustedes observan, está asfaltada, o sea, está ya en el bacheo, de Villa Marina, toda esa cuestión. Pero resulta que en el centro de la pradera hay fábricas. Claro, también hay que entender una cosa. Hoy, por ejemplo, me decían unos amigos de Colorado, de esta zona de Pampa del Sol, que hay una empresa ahí, pero la empresa resulta que la montaron cuando ya estaba poblado. El caso de la pradera, cuando esas empresas, fábricas ahí se instalaron, no estaba tan poblada la zona. Ahora está muy poblada y ya queda pequeña la arteria principal. Hay cualquier cantidad de vehículos. Es una zona céntrica. Aparte que ahora ya está también el hospital de Lies muy cerca. Hay un centro comercial, una cadena de comisariato que también está allí. Hay fábricas y usted observa, por eso hacía un video hace un rato, donde hay constantemente camiones que van cargados de pescado, tanqueros, aparte de las líneas de buses, son 3-4 líneas que andan por ahí, 5 líneas de buses, la 1, la 4, la 8, la 14. Entonces, hace que, aparte de que se congestiona la vía, también siempre se dan daños, porque no solamente que andan los buses, sino que hay agua siempre en la calle, no sé de dónde sale agua, porque hay otros sectores que no tienen agua, y eso hace que permanezca permanentemente, si hay agua en la calle, y al haber agua en la calle y el peso de los vehículos grandes, la vía se deteriora. Hay huecos cualquier cantidad. Aquí no, aquí ustedes observan que está todo sano, para allá es diferente. Pero aquí, al dar la vuelta acá, la otra, mira la cantidad de camiones que se observa acá. Hace poco observaba la enorme fila de carros, aparte de los que están estacionados, y súmele a eso las tricimotos que van cargadas con 4, 5, 6 personas, motocicletas sin placa, es un relajo. Y no me quedé aquí porque a veces no es tan favorable quedarse en un lugar así, reportando, solitario, por ahí lo ven con un teléfono a uno, piensa que uno anda en alguna zapada. Hay un poquito de jón acá, estaba pelita, no me había bajado a Carlos, pero esa es la realidad. Y tampoco veo, como reportaba en la parroquia de Alfaro, que no observo policías, agentes de tránsito, nada. Mira, aquí el bus tiene que aguantarse porque viene otro bus de frente, no se puede transitar. Y a los costados hay vehículos estacionados de un lado, de otro, hay negocios, triciclos, sí, compran. Mire aquí, ¿por dónde uno camina? La vereda ocupada. Y como si esto fuera poco, un tanquero tripo trailer acá. Esto realmente es un congestionamiento enorme. Aquí de ley tiene que el bus aguantarse. Un trailer que ocupa prácticamente toda la vía. O sea, no solamente es el congestionamiento, es el peligro que existe. Y si usted observa las veredas, no hay por dónde caminar. Todo, porque la poca vereda que hay, o las veredas que existen, están copadas con negocios, con carros estacionados, con triciclos, con todo lo habido y por haber, a tal punto que las personas tienen que caminar por la calzada en lugar del peligro. Ahí se quedaron ya corchados un bus y un trailer aquí en toda la curva, aquí en la calle principal de la ciudad de La Pradera. Ese es el aporte informativo, compañeros. Saludos a propósito a toda la gente de los buses. Hay muchos buses acá en la ciudad de Manta que andan en nuestra sintonía, al igual que los taxistas. Saludos para todos ellos. Aquí, a ver cómo si cogemos el bus en peso para avanzar, porque se quedó aquí ya, como quien diría, corchado, ¿no? El tránsito y la fila de acá esperando para poder avanzar. Continuamos en estudios a través de Sonora Noticias.
0: Bien, la Fuerza Informativa de Manabí, muchas gracias, mi estimado compañero Pepe Cedeño Huerta, el hombre allí haciendo el recorrido de la unidad de la cooperativa 24 de octubre. Señor chofer, por favor, cóbrele el pasaje, por favor.
1: Sí, por favor.
0: Claro, claro, claro. Bueno, son las 11 horas con 44. Saludos para todos los amigos de la cooperativa 24 de octubre. También la 29 de septiembre son las cooperativas de transporte y transdelfines en Manta, la bonita, la turística. A ver, ¿qué me dice por acá el mensaje de texto, comandante Ramos? Hay desperdicio de agua potable.
1: Ya. ¿En dónde?
0: En el grupo este, en el teléfono, la línea nueva de la radio, don Ítalo. Hay videos esta mañana que nos estaban compartiendo algunos amigos oyentes. No sé específicamente qué sector es, a ver si lo encuentra por allí, lo podemos hacer público. El videíto de un sector donde se está desperdiciando agua potable. No se puede desperdiciar el agua, por favor, señores. No se puede desperdiciar el agua potable en nuestro cantón y en ningún lado. Entonces, a veces hay daños, hay roturas que se, que se presentan, si bien es cierto, son temas fortuitos que ocurren, pero que hay que atenderlos a la brevedad del caso, a la brevedad posible, porque esa agua que se derrama es agua también que hace falta en otros sectores. ¿Está por ahí el video, don Ítalo Ceballos? ¿No? Bueno, las 11:46 Vamos ahora al contacto con nuestro compañero Enrique Moreira, desde las calles de Puerto Viejo. Esto creo que es la vía Crucita, frente al Parque Forestal, uh-huh. Al abandonado, al destruido, al olvidado Parque Forestal de nuestra ciudad. Don Enrique Moreira, adelante usted a través de Zona Onda.
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3: Informativa de Panamá. Gracias, compañeros oyentes de radio. Zona Onda 99.7, a más del Parque Forestal, que está abandonado, mi querido Jefferson Ramos. ¿A quién le pertenece este parque educativo vial?
0: Ese es Puerto Vial.
3: Ah, ¿qué pasó, mi querido Jefferson Ramos? Ya no hay prácticas. Vea cómo está.
0: Está sucio, pero ya lo voy a mostrar, vea,
3: usted observe nada más ahí.
0: Pero eso no es basura, ¿pero qué es eso?
3: Una tierra de saco, ñaño. Son tierras que han dejado ahí con saco. No sé si
0: ha pasado el tiempo, a tal punto que los sacos se han destruido solitos.
3: Había hecho una limpieza, pero ha quedado ahí. Pero está abandonado este parquecito, ñaño.
0: No lo están utilizando últimamente.
3: No lo están utilizando. Yo paso por aquí y lo veo ahí, como usted lo puede ver, cerrado. Y no está prestando ningún servicio.
0: ¿Y no se dijo que era para las prácticas de los estudiantes de las escuelas y colegios?
2: Pero solamente se lo utilizó un tiempo, nomás, nada más, mi querido Jefferson Ramos.
0: Ah, caramba, entonces hay que conversar con la autoridad, hay que conversar con el, bueno, en este caso, el funcionario público, el gerente, el abogado Miguel Roldán.
2: Sí,
0: si estuviesen practicando diariamente allí, esto no estuviera en esas condiciones.
2: Así está entonces, mi querido Jefferson Ramos, oyente de Radio Sonora. Usted que más ha llegado allá, hay que consultar con el abogado Miguel Roldán. ¿Por qué no están con las prácticas de nuevo? ¿Por qué se quedó abandonado ahí? Y no vale que se destruya, igual como está el parque forestal que está en el abandono.
3: Así nada más. Bueno, así está entonces, compañeros, oyentes de Radio Sonora. Esperemos que las cosas no se destruyan.
2: Tanto que sirve, mi querido Jefferson Ramos. A través de Zona Onda Noticias.
0: Bien, señor, la Fuerza Informativa de Manabí, muchas gracias. Cuando tengamos el diálogo con el abogado Roldán, le vamos a consultar qué está pasando con este parquecito. El Parque Vial también le llaman, ¿no? Parque Vial. 11:49, tiempo exacto, la hora en el país. Nos escucha don Josep Bryan en el sector del Florón. Un abrazo para usted, gracias por la sintonía. Saludamos también a nuestra querida amiga, la señora María Barbarita, allá en la parroquia Crucita, Mami Baby, como siempre le digo, ¿no? La mamá de nuestro compañero y amigo Rodolfo Cedeño Molina. Saludos, apreciada amiga. Y a Pedrito también allá en la bella Crucita. Don John García también, ¿qué tal? Saludos cordiales. Don Afranio Álava Cronfle, permítame enviarle un saludo a don Afranio Álava Cronfle. También a su señora esposa, doña Silvia, y de manera particular, gracias por el tiempito que me regaló esta mañana. Me envió una nota de voz muy bonita, muy sentida, que la escuché ya casi llegando a la radio y no la había podido responder, pero gracias por sus bonitas palabras, don Afranio, y por sus buenos deseos. Son las 11:48, el tiempo exacto, la hora en el país. Veo muchas notas de condolencia.
1: Sí, muchísimas.
0: A esta hora, ¿no? Muchas notas de condolencia para con el gobierno nacional ante el fallecimiento de Michel Sensi Contugui, director del Centro de Inteligencia y una persona muy, muy cercana al presidente de la República, quien ha ocupado ya importantes cargos, incluso llegó a estar al frente del propio Ministerio de Gobierno por pocos días, ¿no? Entonces, realmente lamentable. Veo varios medios de comunicación del mundo que se están haciendo eco de este terrible suceso acontecido en Kenia, en África, donde este caballero pues estaba de vacaciones junto con su esposa y ambos murieron la mañana de hoy. 11 horas con 50 minutos, 11 con 50 minutos el tiempo exacto, la hora en todo el Ecuador, la hora en todo el país. Bueno, vamos con esta nota del Universo. Elecciones seccionales. Los partidos y alianzas pueden subsanar sus listas de precandidatos por 5 razones. Las 24 juntas provinciales electorales iniciarán con la verificación de requisitos de más de 53 mil solicitudes de inscripción de candidaturas para las elecciones del próximo 29 de noviembre, y quienes incumplan tendrán la oportunidad para subsanar, pero por 5 razones exclusivamente.
1: El Consejo Nacional Electoral informó este 18 de agosto que al cierre del plazo para presentar las candidaturas por la contienda electoral de noviembre hubo un total preliminar de 53.534 solicitudes de inscripción por parte de los sujetos políticos.
0: ¿Sabe cuántas personas quieren ser alcaldes en nuestro
1: ¿Cuántas?
0: País?
1: ¿Cuántas?
0: ¿Cuántos quieren ser alcaldes o llegar a ser el alcalde de su cantón?
1: ¿Cuántas personas? Cuénteme.
0: Nada más y nada menos que 1.348 personas se inscribieron para las alcaldías, 152 binomios para las 23 prefecturas y viceprefecturas. Recordamos que en las Islas Galápagos no se elige prefecto.
1: Para concejales urbanos, en cambio, la cantidad es de 3.873 precandidaturas principales y 3.876 suplentes. Ya. Para concejales rurales, la cantidad es de 2.386 principales y un número igual de suplentes. Para concejales urbanos, por circunscripciones, de 1.416 principales y 1.416 suplentes. Ya. Y para las vocalías de las juntas parroquiales, 18.339 principales y suplentes.
0: Una vez que los partidos y movimientos políticos presentaron a sus precandidatos, estas listas se reenvían a los representantes de las 233 organizaciones y alianzas electorales para que ejerzan su derecho de objeción.
1: Es decir, para que objeten las inscripciones de sus competidores en el caso de que conozcan que cumplen requisitos o están en cursos en inhabilidades, como por ejemplo deber pensiones alimenticias.
0: Simultáneamente, los miembros de las juntas electorales verificarán que los aspirantes a estas dignidades de elección popular cumplan con los requisitos, no reporten prohibiciones y que hayan presentado su plan de trabajo de llegar a ser electos y la declaración juramentada.
1: Hay dos razones por las que la junta se puede negar de forma definitiva la inscripción de listas. La primera es cuando estas candidaturas no provengan de procesos democráticos internos o elecciones primarias.
0: El cumplimiento de este requisito se verificará con el expediente de la democracia interna y las firmas de aceptación que consten en el acta de proclamación de precandidaturas.
1: La segunda negativa de inscripción es cuando las listas y candidaturas no respeten de forma estricta los principales y reglas de paridad, alternabilidad y secuencialidad entre mujeres y hombres, así como la inclusión de jóvenes según el Código de Democracia y el reglamento para calificar candidatos.
0: Vaya viendo. A ver, lo que sí pueden subsanar, vamos a recordarles esto.
1: Exactamente.
0: En el caso de que se niegue una lista de candidatos, las juntas permitirán subsanar de producirse las siguientes razones.
1: Número uno, el incumplimiento de los requisitos de edad y pertenencia.
0: Si una o varias candidatas o candidatos incurren en alguna inhabilidad o prohibición establecidos en la Constitución y la ley.
1: La no presentación del plan de trabajo.
0: No presentar la declaración juramentada ante notario.
1: La presentación incompleta de la documentación o por falta de formalidades al momento de inscripción de la candidatura o lista.
0: Para subsanar, las juntas provinciales electorales notificarán a los representantes legales de los partidos, movimientos o alianzas para que entreguen los documentos o, en su caso, reemplacen a los candidatos en un plazo máximo de 2 días.
1: Por esto, no será necesario hacer un nuevo proceso de democracia interna. Sin embargo, los reemplazos deben aceptar su postulación en las instalaciones del Consejo Nacional Electoral o en la Junta Electoral en un acto público expreso indelegable y en este caso de personalicismo.
0: ¿Puede usted darle lectura a este último párrafo? Tenga la bondad, despacito, ya le explico algo.
1: A ver, muy bien. Para esto no será necesario hacer un nuevo proceso de democracia interna. Ya. Sin embargo, los reemplazos deben aceptar su postulación en las instalaciones del Consejo Nacional Electoral o en la Junta Electoral, en un acto público, expreso, indelegable y de personalísimo.
0: Es decir, a última hora podría darse el caso de que determinados precandidatos que hoy están inscritos, que hoy enviaron su documentación, a lo mejor puede que mañana a estos les encuentren alguna inhabilidad. Y es entonces cuando otras personas a última hora se inscriban. Ojo, la misma ley lo determina, sin haber pasado el proceso de primarias, pero eso sí, tienen que inscribirse de manera indelegable y de manera personalísima. Es decir, en ese caso sí es obligatorio que acudan a las oficinas del CNE. Hay varias personas en este momento, varias personas que de momento no están inscritas, pero que se dice podrían llegar a participar en las próximas elecciones.
1: Claro.
0: Porque están esperando a última hora estos cambios. Ahí se la dejo.
1: Y en varios partidos,
0: ¿eh? No solo en un partido.
1: En varios partidos.
0: Se conoce que hay gente que está siendo investigada, por ejemplo. ¿Ya? Que eso no es que impide que la persona participe, pero que a lo mejor motivaría que a última hora hayan cambios en partidos. Hay ya candidatos que están impugnados, por ejemplo, a la prefectura, están objetados, a la prefectura provincial, tanto el doctor Marco Zambrano como la señora Luisa González. Ambos están objetados por el momento, ¿ya? Vamos a ver qué ocurre en los próximos días porque pueden haber sorpresas. Pueden haber sorpresas. Y esto es más o menos a usted que le gusta el fútbol, Milena. Cuando el jugador ya está un poquito cansado, ¿qué pasa con el otro jugador? Ya está calentando.
1: Claro, ya está calentando. Pues usted, el director técnico dice, bueno, ya está.
0: ¿Qué le dice el técnico?
1: El técnico
0: que le dice.
1: Prepárate, calientas, que calienta. Te vas al partido. Ingresas.
0: En este momento hay gente
1: que está calentando
0: en varios partidos, no solo en uno.
1: Que ya le dijo el principal, le dijo, oye, calienta.
0: Ya le dijo el técnico, calienta.
1: Calienta, que puedes ir.
0: Puedes saltar a la cancha, ¿no? Calienta, que puedes saltar a la cancha. Bueno. Ya son las 11 horas con 58 minutos. ¿Quiénes tenemos por allí? Ya, apenas nos falta un minutito.
1: Sí.
0: Entonces vamos a ver si don Yandri, por favor, nos espera. Y después de la pausa, ahí sí, maestro, nos vamos de largo.
1: Tiene todo
0: usted.
1: El tiempo.
0: Lo que pasa es que el trabajo de don Yandri siempre es tan completo, tan importante, tan exhaustivo.
1: Que hay que darle ese tiempo necesario y
0: darle
1: justo.
0: Darle solamente un minuto para un reporte, por favor, un profesional de la talla de don Yandri. No merece eso, claro. No merece un minuto. Entonces, nos espera, por favor, don Yandri. Ya vamos a ir con usted. Antes, también tenemos importantes temas que anunciarles a ustedes, amigos oyentes.
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0: 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Ahora sí, mi estimado amigo don Ítalo, me está preguntando por acá mi querido amigo Paul Farfán. Saludos para Paul también. 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
0: 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Vamos a la pausa comercial. Manténgase allí, por favor, que ya volvemos con más noticias, con más informaciones aquí en la 99.7.
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0: Bueno, ya son las 12 horas con 3 minutos, 12 horas 3 minutos, tiempo exacto, la hora en todo el territorio nacional, la hora en todo el Ecuador continental, una hora menos en las Islas Galápagos. Ahora sí, mi estimada Milena, tiempo para don Yandri.
1: Así es, ahora sí es momento de ir hasta las calles de Puerto Viejo y contactarnos con nuestro compañero Yandri Navarrete. Mi estimado Yandri, lo escuchamos aquí en Sono Onda Noticias.
3: La puerta informativa de Manaví, ¿qué tal? Saludos para usted, Milena, para don Jefferson, a don Italo Ceballos, los oyentes en la provincia, en el país y en el mundo. Don Jefferson, estuvimos haciendo un pequeño recorrido ahí justamente donde usted daba a conocer el tema de la rotura del agua potable, específicamente en la calle Vaquerizo Moreno y Cristo Rey. Ya don Italo ahí va a colocar el videíto para poder graficar también, y al lado justamente donde queda una chiflería sobre la Vaquerizo Moreno, a pocos metros de la gruta, de este sector ahí de la Ciudadela, Cristo Rey, ahí está la tubería. Esta rotura es antes de que llegue al medidor. Al parecer está escapando agua ahí la tubería, pero antes de que llegue al medidor. Y el agua se viene rodando, como es una media lomita, se viene rodando hasta la calle Cristo Rey. Eso es lo que queríamos entregar por ahí, por ese orden de la información. Y estamos acá frente al Cementerio General Puerto Viejo, calle Cristo Rey también. Oiga, podemos observar, don Jefferson y amigos oyentes de Radio Sono Onda, se ha caído una tapa de alcantarilla. Al parecer, a buena hora, le han puesto un jersey con amarrado con cinta, y justamente esta tapa, oiga, está en el paso cebra aquí, donde el ingreso de la puerta número 1 del cementerio general. Y justamente los vehículos tienen que tomar el otro carril o pasar por el lado de allá. Esta tapa ya tiene algunos días, oiga. Vamos a ver si nos podemos acercar un poco
8: para poderles graficar y mostrar también la dimensión del orificio del tema de la tapa. Vamos a ver, alzar un poco por acá, parece que no viene en vehículo. Mira para un lado y mira para el otro. Oiga, aquí está hasta el momento, vea. Esta es la tapa, no es que se la han llevado a esta caída en la parte interna, sino que ya se dañó por los lados, incluso podemos observar que está llena de tierra, está taponada, entonces hay que hacer una limpieza. Y
0: André, esto es sobre la Coronel Sabando, ¿verdad?
8: Sí, frente al Parque Encayambe, frente al Cementerio General, y justamente está Jefferson en el Paso Cebra, está en el Paso Cebra también, donde alguna persona que vaya a cruzar, pues, está el peligro latente ahí, ¿no? Se le ha colocado un jersey, como usted puede observar, para el tema de prevención de los vehículos que vienen al frente, vienen de un lugar a otro, vea, la motocicleta tiene que esquivar, tomar el otro carril, y pues esperemos que no vaya a pasar un accidente de tránsito, mi querido Jefferson Ramos, oyentes de Radio Sonora Onda. No es que se han llevado la tapa se ha caído, está dentro del hueco de la alcantarilla.
0: Está hundida allí, ¿no?
8: Sí, está hundido, ya por los lados se dañó, y por ahí el producto de que pasan los vehículos, pues hundió y cayó. Entonces está igual, la alcantarilla está llena de tierra, de basura, y hay que hacer una limpieza y la reposición urgente. Esto es urgente porque, como le decía, está al frente del cementerio, las personas cruzan de un lugar a otro, podemos observar, y también está el tema del Paso Cebra, Jefferson y amigos oyentes de Radio Sono Onda. Esa es la información, mis queridos compañeros, amigos oyentes de radio. Oiga, un poquito afectado con la garganta, pero con la gripe, pero ahí estamos, maestro, ahí estamos, Jefferson Ramos. Salud.

0: organizaciones filiales a la FENOCOSIN se autoconvocaron para el Congreso Nacional que se realizará este 29 de agosto en Quito. El dirigente Juvenal Andrade ratificó el respaldo a Guido Peruachi en esta oportunidad, donde señaló que las bases decidirán si los mantienen o reemplazan a la dirigencia. Además, se advirtió sobre una posible movilización nacional.
1: Organizaciones, 25 organizaciones nacionales hemos firmado la autoconvocatoria a fin de estructurar el Congreso de la FENOCIN. Fundamentalmente, estimados medios de comunicación y ciudadanos, la mayoría de las 25 organizaciones filiales de FENOCIN han expresado su absoluto respaldo al compañero Guido Peruachi. Creemos que es una persecución política, creemos que es una persecución que piensa el gobierno que es a título personal del compañero Guido, cuando es, no es así, son las bases de la organización que hemos declarado en sesiones permanentes, en sus bases y también a nivel nacional. En consecuencia, se está convocando para hacer el Congreso el 29 de agosto. En realidad, pues, estimados compañeros, creemos que la FENOCIN no tiene temor, no tiene miedo a la persecución en ese sentido. Nos solidarizamos también como las bases fundamentales de la organización. Y además, compañeros, señores medios de comunicación, FENOCIN es una organización que se encuentra en 20 provincias del país, que estamos dispuestos a movilizarnos en el caso de continuar con esta persecución que se está dando en contra del compañero Guido Peruachi. Además, queremos agradecer también la solidaridad de todas las organizaciones que se han solidarizado con el compañero Guido Peruachi a nivel nacional. En ese sentido, señores medios de comunicación, estaremos alertas a fin de continuar en esta lucha nuestras organizaciones de base.
2: Gracias. Inicialmente, disculpe, estaba previsto que hagan esta asamblea el 22 de agosto, la trasladaron al 29. ¿Va a ser presencial? ¿Va a ser virtual? ¿Cómo va a ser? Porque con lo que está sucediendo con Guido Peruachi, y ahí se iba a saber si se va a ratificar o no su dirigencia, ¿qué corresponde?
1: Se ha venido postergando desde el 15 de agosto, que quedó inicialmente en hacer, luego que se acordó para el 22, y las bases por la distancia que se encuentran en las provincias de Napo, La Soay, Guayas, etcétera, etcétera. Entonces, pues en este sentido, nos han solicitado para planificar de mejor forma, tienen que hacerse la asamblea presencial, la asamblea presencial aquí en la ciudad de Quito.
2: ¿Y estará presente?
1: El Congreso Nacional de FENOCIN aquí en Quito presencial.
2: ¿Y estará presente Guido Peruachi?
1: Por la persecución y por la captura difícilmente.
3: Bueno, 12 horas con 11 minutos, tiempo exacto, la hora en todo el Ecuador continental, la hora en todo el país. Ya vamos con el dato de que nos tiene Milena, pero primero la última, ¿no? Es un oxímoron. Se conocen imágenes, van saliendo a la luz imágenes de el accidente, ¿no? Terrible accidente aéreo en el que lamentablemente murió el jefe del Centro Nacional de Inteligencia de nuestro país, quien tenía rango de ministro, Michelle Sensi Contugui, y también su esposa Stephanie Holihan, quienes murieron esta mañana en un accidente aéreo en Kenia, ¿no? Tal como ya lo han confirmado incluso autoridades del gobierno. Vean, ahí tenemos las imágenes de las primeras personas que llegaron allá y pudieron hacer estas tomas. Quedado casi nada, todo calcinado.
0: Sí, la verdad es que sí. Al momento que se impacta, pues bueno, según lo que se hablan ya de informes preliminares o de información que va llegando desde Kenia, hubo el incendio instantáneo, ¿no? Una vez que se estrelló la aeronave, y pues bueno, lastimosamente fallecieron las personas que iban a bordo, ¿no?
3: Son las 12 horas con 13 minutos, tiempo exacto. Vamos con la siguiente nota, por favor.
0: Así es, ahora vamos a ir a escuchar al analista internacional Michelle Maffei, que consideró que Ecuador debe reforzar sus fronteras y aumentar los controles migratorios y aduaneros como parte de la estrategia frente al crimen organizado. Además, señaló la necesidad de atacar con mayor fuerza al patrimonio ilícito de las estructuras criminales y cuestionó el sistema de justicia al advertir que existen condiciones

0: que fue de favorecer la impunidad. Esto en una entrevista en Centro Digital.
1: Yo creo que el Ecuador debería blindar fronteras, ser extremadamente robustos en migración, en aduanas, nuevamente. Y por otro lado, algo que aquí nos está atacando de una manera eficiente es una guerra activa, brutal, contra el patrimonio ilícito. La impunidad dentro del patrimonio ilícito sigue siendo el 95%. Y no es solamente por una cuestión de la UAFE, sino que también el sistema de justicia lamentablemente se presta para ese tipo de impunidad. Entonces, yo puedo ser terrible lavadora de activos o minera ilegal como tal, pero como yo tengo la capacidad económica de pagar abogados, jueces, fiscales, no pasa absolutamente nada.
2: Son exactamente las 12 horas con 14 minutos. Las 12 horas con 14 minutos, tiempo exacto. Hay un sector al que le ha ido excelentemente bien en estos últimos años, es al sector cacaotero. Uh-huh. A propósito, saludos para todos los amigos de la zona de San Plácido, del sector de Alajuela, la parte alta de Chirijos, donde se cosecha un excelente cacao, fino de aroma.
0: Fino de aroma.
2: ¿Sí le gusta el cacao a usted?
0: Sí, sí, sí.
2: ¿Sí le gusta el cacao?
0: Claro.
2: Bueno, pues, ¿qué nos tiene a propósito del tema?
0: Bueno, el sector cacaotero en este
2: cacaotero, ¿no?
0: Cacotero es un sector que ha venido creciendo constantemente. Es un sector bastante resiliente que ha buscado siempre innovar y trabajar más desde el productor hasta el exportador. Es lo que ha mencionado Merlin Casanova, directora ejecutiva de el ANE Cacao, sobre la situación del cacao en Ecuador. El día de hoy, una entrevista en Teleamazonas.
3: El sector cacotero es un sector que ha venido creciendo constantemente. Es un sector bastante resiliente, un sector que ha buscado siempre innovar y trabajar más, desde el productor hasta el exportador. Entonces, esto se ve reflejado ya, todo el esfuerzo, todo el trabajo constante que ha venido realizando se ve reflejado ahora en las exportaciones.
4: Ahora, pero sin embargo, en este primer semestre del año las cifras han bajado. ¿Qué factores han incidido para que eso que estuvo también en el año anterior, pues ahora ya se haya visto disminuido?
3: Hay varios factores que se relacionan a esto. Uno de esos es que, por ejemplo, la planta igual tiene sus periodos de descanso, no tuvo un porcentaje alto de producción en los años pasados, por lo tanto viene como que le toca descansar. Aparte de eso, igual hay afectaciones climáticas, cambio climático, se viene el niño, y esto también puede afectar a la plantación. Entonces, eso provoca un poco la baja de producción. Sin embargo, nos estamos manteniendo y creemos que este año vamos a mantenernos con la misma tonelaje, aproximadamente unas 600.000 toneladas. O sea...
2: Bueno, son las 12 horas con 16. Vea usted, cifras bastante altas en cuanto a la producción y a la exportación. Está muy bien en está por
0: el
2: los...
0: precio del...
2: Llegó, si mal no recuerdo, la semana pasada a los $15,000 la tonelada.
0: Sí.
2: Bueno, son las 12 horas, 12 horas con 16 minutos, 12, 16 minutos, tiempo exacto, la hora en todo el Ecuador continental, la hora en todo el país. Escuchemos ahora a Ítalo Ceballos, que dice la asambleísta del correísmo, esto lo ha dicho hace pocos minutos en la Asamblea Nacional, el asambleísta, Yairén Noriega, le consultaron respecto al fallecimiento de Michelle Sensi Contugui.
5: A la información no oficial, porque la tiene que confirmar el gobierno, de la pérdida de vida del señor Michelle Sensi y su esposa en Kenia.
6: Bueno, siempre la pérdida de una vida, de un ser humano, siempre va a ser lamentable. Toda nuestra solidaridad con él, con su familia. Sabemos extraoficialmente que se encontraba con su esposa, por lo cual también toda nuestra solidaridad en ese sentido. Creo que alrededor de la muerte de ningún ser humano cabe otro pronunciamiento que no sea la solidaridad, así que eso es...
5: No hay que alegrarse tampoco, sino nunca, unirse jamás. En estos momentos, ¿verdad?
6: Nunca jamás.
5: Sea de oposición, políticamente no identificados, pero...
6: Sí, creo que antes que ser políticos, que desempeñar una función pública, somos seres humanos. Insisto, creo que la pérdida de ningún ser humano, de la vida...
5: Él y su esposa han fallecido.
6: Él y su esposa sea un motivo de alegrarse, ni mucho menos. Creo que hablar de cómo se desempeñó en el cargo como secretario de inteligencia es una evaluación que podremos hacer posterior, pero en este momento creo que lo único que cabe es la solidaridad con su familia.
2: Entonces, escuchábamos a la asambleísta del correísmo, Yairén Noriega, cuando el periodista Enrique Alcíbar le consulta, ¿no? ¿Cuál es su criterio, su opinión respecto al fallecimiento de Michelle Sensi Contugui? Y obviamente muestra toda una empatía y solidaridad en este momento duro por el cual atraviesa a su familia. Y dice, el periodista incluso le dice, gente con la que política o ideológicamente no coinciden en nada, sí, pero eso no te va a alegrar, ¿no?
0: Claro.
2: Eso tampoco te va a alegrar. De esa misma forma, creo que a los manabitas nos hubiese gustado que se expresaran todos los asambleístas de la patria ecuatoriana cuando se conoció lo que pasó con nuestros pescadores, cuando se conoció lo que ocurrió con tripulantes de embarcaciones mantenses que salieron y que en alta mar fueron bombardeados, que fueron desaparecidos y de los cuales algunos de ellos nunca más volvieron a sus casas. Así nos hubiese gustado que se expresaran con sentimiento, con un poquito de empatía. Pero este mismo periodista conversó con Lucía Jaramillo, que hoy es la presidenta de la Comisión de Asuntos Internacionales, y le preguntó cuál es el criterio de ella sobre la investigación que Washington Post hizo pública la semana pasada al respecto de que aquí habrían ejecuciones extrajudiciales. Y esto fue lo que respondió. Por favor.
7: Usted es la presidenta de la Comisión de Asuntos Internacionales. Antes de que nos dé el informe respecto al viaje del presidente de la República China, cuéntenos qué investigan respecto al bombardeo de la CIA a los barcos pesqueros que fueron hundidos y que nuestros pescadores aparecieron en El Salvador.
8: Vamos a pronunciar sobre ese tema. Lo que hoy he venido a decirles que Ecuador...
2: Más adelante. O sea, esto viene pasando desde enero.
0: Sí.
2: No ha sido uno, sino dos, tres embarcaciones. Desde el mes de julio, New York Times ya dijo algo. La agencia EFE ha manifestado algo. La semana pasada, Washington Post sacó un documento extenso. Le preguntan al asambleísta, ¿qué van a decir ustedes? Ahorita no.
0: Más tarde. Después.
2: Más adelante, dice. Todavía no. Por gusto, si son pescadores de Manabí nomás. ¿Para qué? 12 horas con 22 minutos.
0: 12 del día con 22 minutos. Continuamos con más información. Y escuchen ustedes, porque la policía encuentra un sistema de monitoreo de cámaras en una casa vía la costa en Guayaquil. Y es que al menos una casa de la urbanización Portal al Sol, ubicada en la vía de la costa en Guayaquil, fue allanada la madrugada de este miércoles 19 de agosto como parte del operativo policial Apolo 27. Decenas de policías permanecieron en la ciudadela hasta las 6:45 de la mañana, luego de que casi de dos horas de intervención. Según información preliminar, en el inmueble se encontró un sistema de monitoreo mediante cámaras de vigilancia, pasaportes, celulares y dinero en efectivo. No hubo personas aprehendidas dentro de la vivienda. En el inmueble de Portal al Sol fue uno de los 38 domicilios allanados desde la noche de este martes en Guayaquil y Durán como parte del operativo Apolo 27. Como resultado, han dejado 27 personas aprehendidas. Además, la policía decomisó armas de fuego, droga, dispositivos electrónicos y otros indicios que serán incorporados a las investigaciones. Los aprehendidos y las evidencias fueron trasladadas a las instalaciones del Grupo de Intervención de Rescate vía la costa, donde fueron presentados ante la prensa.
2: Son las 12 horas con 22 minutos, el tiempo exacto, la hora en todo el Ecuador continental. Vamos con la siguiente nota. El asambleísta Andrés Castillo plantea frenar los cobros de pensiones alimenticias a los abuelos. Nota de la Asamblea Nacional, por favor.
9: En las pensiones de alimentos es un golpe letal a las familias casi siempre, porque resulta ser que hacen los guaguas, les abandonan y después la ley ipso iure busca al padre, es decir, al abuelo de los niños. Muchos de ellos viven de su jubilación, de su pensión jubilar, de aquello que ha sido esfuerzo de toda la vida, y tienen que enfrentar los gastos de las relaciones de sus hijos. Cuando somos los padres los que en alguna medida tenemos que dedicarle todo el tiempo necesario para fortalecer el mantenimiento de nuestros hijos. Así es que en cuanto a las pensiones alimenticias, Tratemos de buscar la forma de que cerremos el círculo del padre responsable, de que no sea que yo hago los guaguas y después mantiene mi papá o mi mamá, que al final son personas de la tercera edad que están contra la pared a ratos y que inclusive llegan al punto de ponerles medidas cautelares a quienes no tienen la responsabilidad directa, sino que han tenido que heredar hacia arriba la responsabilidad de los padres.
2: Mente de acuerdo con el asambleísta Andrés Castillo.
0: Totalmente. Sí, yo también estoy de acuerdo.
2: Tienen sus hijos, háganse cargo.
0: Sí, sí, sí. Porque hoy por hoy existen muchas madres, padres que abandonan a sus hijos y los dejan con sus abuelos. Sí, y yo creo que si te convertiste en padre y no puedes mantener una responsabilidad, pues hazte cargo por lo que al final comenzaste a traer. Por eso hay tantos niños que por hoy sufren y a veces los abuelos tienen que pagar las consecuencias y terminar pagando las pensiones de los niños. Claro. Y esto es algo increíble. Y como lo decía el asambleísta, ese es su ingreso, claro, que les corresponde mensualmente para ellos tener una vida digna y que se lo han ganado por el trabajo que han venido teniendo durante todos sus años de vida. Ajá. Y que se venga, tal vez a mesa puesta, los padres lucrarse o en este caso que se vean perjudicados los abuelos, que les terminen cobrando una pensión alimenticia. O sea, esto es algo increíble.
2: 12 horas con 24 minutos. Me están preguntando si pasó algo con el Facebook, me preguntan, don Ítalo Ceballos. ¿Pasó algo con el Facebook? Bueno, no sé, no estoy acá concentrado en el tema de las noticias. 12 horas con 24 minutos. ¿Qué más nos tiene, estimada Milena, por favor, don Ítalo Ceballos? Atentos.
0: Así es, ahora vamos a escuchar a Alejandro Zavala, consultor político sobre las elecciones seccionales en Ecuador, donde ha manifestado que al tener tantos candidatos y al tener tantas organizaciones políticas inscritas en el CNE, tenemos una absoluta ausencia de control en las campañas. Esto en una entrevista el día de hoy en Teleamazonas.
10: Lo que sucede es que evidentemente al tener tantos candidatos y al tener tantas organizaciones políticas inscritas en el CNE, tenemos una absoluta ausencia de control de las campañas. Entonces las campañas, primero las campañas van a ser mucho más cortas. Con el adelantamiento de las elecciones para noviembre se acortan muchísimo los tiempos, y eso hace que evidentemente los que tengan posicionamiento, los que tengan visibilidad ante la gente, tengan una mayor opción de ser escogidos. Ahora, también dependerá de las campañas. Aquí puedo lanzar una lanza por la profesión. Creo que campañas disruptivas, creo que campañas con buen digital, creo que campañas serias, creo que campañas diferentes pueden también hacer la diferencia y, quién sabe, poder lograr, como pasado, ganar elecciones de sorpresa. Acuérdese, por ejemplo, la candidatura de Aquiles Álvarez, que ganó a Cintia Viteri cuando todos pensábamos que Cintia Viteri iba a ganar cómodamente esas elecciones. Entonces, también va a depender muchísimo de las campañas. Y creo que el tema de las alianzas también, o sea, es otro tema interesante, porque de tantas campañas que tenemos y la tanta ausencia de control, vamos a tener muchísimas campañas que tengan financiamientos raros, financiamientos oscuros, que derivan en investigaciones, que derivan en suspensiones y que fuerzan alianzas que normalmente no deberían o que no, normalmente no se darían en un plano normal, digamos, en una elección normal.
2: Llegamos a las 12 horas con 27 minutos, 12:27 minutos, el tiempo exacto. Ahí está el tema de cómo no habrán seguramente un control exhaustivo debido a la cantidad de candidatos que tendremos en todo el país. ¿Cuántos son? Más de 53,000, ¿no?
0: Sí, más de 53,000 candidatos que se han...
2: Los que están en este momento preinscritos.
0: Preinscritos, sí, es. Preinscritos dentro del Consejo Nacional Electoral.
2: Bueno, a ver, antes de irnos, Milenita, ¿qué pasa con Liga de Puerto Viejo? Anoche como que removieron el palo de mango. ¿Usted se ha dado cuenta usted cuando el palo de mango...
0: Sí, cuando está lleno y usted comienza a remecerlo para que caiga todo.
2: Remueve, sí, y empiezan a caer los mangos uno y otro. Así pasó con Liga anoche. ¿Qué fue que ocurrió?
0: Sí, bueno, en el transcurso de la tarde podíamos conocer que justamente iba a existir una salida de jugadores, ¿ya? Al igual que ya se había presentado la información de un nuevo refuerzo del conjunto de Liga de Puerto Viejo, pero 7 son los jugadores que dejaron ya de vestir la camiseta verde y blanco.
2: Entonces se decía 5, ¿no?
0: Sí, pero al final fueron 7. Sí, nosotros tenemos la información, estuvimos consultando justamente.
2: Pero ¿cómo así Cifuentes, sobre todo, que es el que ha generado mayor?
0: A ver, sí, yo creo que es el que ha generado mayor tema de conversación, entre medio. Sí. A ver, de lo que tengo conocimiento, se intentó que parte de estos jugadores, 2-3 jugadores que estaban dentro de esta lista, pudiesen quedarse dentro del mundo de Liga de Puerto Viejo, pero esto es un tema donde ve su parte, la dirigencia, cuerpo técnico y grupo inversor, porque lógicamente tienen que ir viendo cómo evalúan ellos la plantilla. Y hay que decir algo, cuando llega alguien nuevo a un equipo de fútbol, sea director técnico, sea un nuevo presidente, o sea grupos inversores, siempre ellos van a tener esa línea, ¿no? Yeah. Donde respectivamente van a traer su gente, a sus entrenadores, a sus jugadores. Entonces han ido haciendo, ¿no?, un análisis de la plantilla actual que tienen de Liga de Puerto Viejo y, bueno, dieron el alcance de que fueron 7 jugadores. Es un tema más de decisión de inversionistas con cuerpo técnico para saber quiénes iban a quedar y quiénes iban a irse. Entonces, en la evaluación, en el transcurso de estos días, pues decidieron que estos jugadores tienen salida. Pablo Cifuentes, los 2 paraguayos, que son César Espíndola, en este caso Richard Sánchez, también Kevin Mina, Henry Quiñones, que habían llegado dentro de esta última parte del conjunto de Liga de Puerto Viejo.
2: Bueno, Juan, ¿y los nuevos cuándo llegan?
0: Juan José Ortiz, todavía falta, ¿no? Juan José Ortiz y Peña, que son los jugadores, ahí se completa la lista. A ver, ya llegaron 2, en este caso, que es Cristian García, uno de los jugadores que termina llegando al conjunto de Liga de Puerto Viejo. A eso se va a sumar tal vez la llegada de 3 jugadores más, entre ellos 2 extranjeros y un nacional, que sería sumar otro delantero más, y 2 extremos. Muy uno bien. Que sería ecuatoriano, así que esa información.
2: Oiga, otra cosita, ¿y para cuándo están los arreglos ya en el estadio Real Estamarín 2?
0: Bueno, a primera instancia parecía que en el transcurso de esta semana no se iba a desarrollar el partido. Pero las diferentes adecuaciones que se han dado o que han estado trabajando.
2: ¿Qué adecuaciones es que están
0: haciendo? A ver, de lo que dio a conocer en este caso la federación es que ellos habían tenido una designación por parte del Ministerio del Deporte, es decir, para poder arreglar zonas de camerinos, tema de también corresponde a baños y algunos sectores dentro del estadio, y que eso iba a mantenerse en el trabajo dentro de estos días. En este caso la federación dio a conocer cuándo se empezaban los trabajos, que fue en el transcurso de esta semana.
2: Correcto.
0: Pero más no indicó la fecha en la que se iban a terminar los trabajos, es decir, los trabajos continúan, pero sí da chance para que Liga pueda jugar su partido esta semana de local frente a 22 de julio.
2: Ojalá que al menos, como mínimo, pongan algo tan básico que son baterías higiénicas para hombres y para mujeres. Ojalá, dentro de estas adecuaciones, repito, ojalá que se acuerden al menos de las baterías sanitarias. No sé por qué nunca piensan en eso, en este establecimiento donde cada día más acuden mujeres. Yo veo los partidos de Liga de Puerto Viejo, como cada día más acuden las familias, niños, niñas. Y qué vergonzoso ir al estadio y a cualquiera de los estadios y no poder llevar a tu hija, a tu hijo, a un baño en condiciones.
0: Esto pasa en gran parte del país.
2: Vergonzoso.
0: Sí.
2: Y esto pasa en todo el país, no pasa exclusivamente aquí en Puerto Viejo.
0: Es una
2: pero
0: realidad.
2: Hablo de Puerto Viejo y le consulto a usted, debido a que en este momento se están haciendo esas supuestas
0: adecuaciones.
2: Bueno, ojalá que al menos en eso hayan pensado quienes están trabajando en esto. Bien, antes de despedirnos, permítame saludar a nuestro querido amigo don Luber Pinargote Moreira, que está de plácemes el día de hoy. Un abrazo para él. Le felicita a su esposa, la señora Fátima Menéndez, sus hijos, Georgie Luber, Vinicio, mi querido Vinicio, mi compañero de colegio, Lupita, y toda la familia, ¿no? Al Tigre. Saludos, apreciado amigo. Él nos escucha siempre allí en la talabartería Las Hamacas. Y bueno, antes también de despedirme, pues una vez más reiterar el saludo para mi señora esposa, y en el día de hoy está cumpliendo también un año más de vida, la doctora Vanesita Ceballos, en unión de su hermana gemela, la también doctora Verónica Ceballos Villamar. Así es que, mi querido, mi amor bello, pues ya voy para allá a ver qué. ¿Qué hay en casa? A ver si me invitan a la fiesta. No sé.
0: A ver si estoy invitado.
2: Ella cumple años, pues a lo mejor no me invitan a la fiesta.
0: No, pero ¿cómo no lo va a invitar? Usted más bien tiene que sorprenderla.
2: Bueno, Nos despedimos, que tengan todos una linda tarde.
0: Se vienen los deportes, debutó ayer Enner Valencia, así que todo eso también lo tenemos.
2: ¿Cómo debutó? Nuestra... ¿Sí hizo algún gol? No.
0: No, no, ya no. Le muestro la jugada que bueno. Terminó errando gol Enner Valencia. Pero bueno, se está adaptando al equipo de Boca Juniors. Tranquilidad, tranquilidad, ya vendrán los goles. Nos despedimos, que tengan pase una bien. Excelente tarde. Chau, chau.
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1: Hola, ¿qué tal, amigos? Buenas tardes a la audiencia que nos escucha a nivel del mundo. Saludos cordiales para todos ustedes. Estamos iniciando siempre con la gracia de Dios esta programación deportiva con la bendición del Divino Redentor, que nos permite, que nos da vida para compartir día a día con la audiencia y con nuestros compañeros esta programación deportiva. Hoy alegres por la victoria del equipo de Independiente del Valle, que la noche de ayer ganó en Colombia al Tolima por 1-0 y que lo pone a un tris de pasar a la siguiente ronda de la Copa Libertadores de América. Lo propio también, esperanzados de que mañana Liga de Quito haga lo propio y Macará también consiga su paso a la siguiente fase en Copa Sudamericana, Liga de Quito en cambio en Copa Libertadores de América, estimados amigos. Estaremos hablando también del fútbol ecuatoriano, acá a nivel de Manabí, de Liga Deportiva Universitaria de Puerto Viejo, que ya han adelantado los compañeros información e incluso las redes sociales también. La noche de ayer se difundió y pasó el tren, pero no el tren Valencia. Esperemos que el tren Valencia continúe en Liga de Puerto Viejo. Pasó el tren con algunos jugadores que han quedado al margen de la escuela universitaria y otros que llegan al conjunto verde y blanco. Todo esto lo estaremos ampliando también cuando ya tengamos el aporte de los restantes compañeros. De igual manera, hoy día hay fútbol en Colón, en el Estadio 30 de Septiembre. Dios mediante, estaremos por allá en el Estadio 30 de Septiembre, ya que el 11 de mayo juega con el Patria, Club Patria del Cantón Buena Fe, de la provincia de Los Ríos. Buena Fe queda muy cerquita de Quevedo, hay unos 10, 15 minutos es más de distancia entre un cantón y otro. De allá es esta representación que estará jugando el día de hoy en el Estadio 30 de Septiembre, que luce una cancha maravillosa. A propósito de Colón, el día viernes también habrá el congresillo de la tercera Copa de Fútbol Supermaster, segundo primitivo, Samando Macías, que se iniciará Dios mediante también en el próximo mes de septiembre, pero el congresillo técnico es este viernes a partir de las 11:30 de la mañana. Bueno, hay mucho por hablar, mucho por contar. Está jugando la escuadra de la ciudad de Junín, el conocido como Palmeiras, pero que el nombre original es Santana Fútbol Club, en la ciudad de Cuenca, también Grecia, el Politécnico, en fin, partidos de segunda categoría. Y mañana habrá también...
2: Grecia perdió a propósito.
1: Ya perdió, ¿no? Otra vez.
2: Con Astilleros,
1: vea. Y mañana en Manta se definirá a partir de las 15 horas el rival de Liga de Puerto Viejo en Copa Ecuador, cuando se mida Juventud Italiana con el Delfín, mi estimado Coco Rodríguez.
2: ¿Cómo le va, Enrique? Saludos a usted, saludos a la audiencia, a los compañeros que ya se unirán. Fernando, Cristian, Yavir, lo propio para Italo Ceballos en el Control Master. Y, bueno, como decía, de entrada, ¿no? 2-1 perdió la Grecia, iba 1-1. Astillero se impuso al final y el equipo de Grecia no consigue por lo menos el empate que se le serviría de mucho, ya que fue sancionado con 3 puntos en contra, o no en contra, sino con la pérdida de los 3 puntos, para hablar con propiedad, debido a una alineación indebida. Y también el otro resultado es, señor Montúfar, 3, el equipo de Dunami 0-4. A ver, Dunami, para hablar con propiedad, porque ahí los confundo a la gente. Dunami
3: se llama, ya, Dunami 0-4.
2: Ya, pero, a ver, entonces, Dunami 0-4 o 0.
3: Eso.
2: Dunami 0, el otro 3, el señor Guaranda. Don Fernando España, ¿cómo le va?
3: Saludos, hasta lo que vi, también iba perdiendo 3-0 el Palmeiras.
2: Ah, ya,
3: estaba ganando a Vicé 3-0.
2: El Politécnico, ¿con quién juega este, Fernando? Que estábamos con esa...
3: Politécnico juega a las 3:30.
2: ¿De local
3: juega el equipo de Politécnico. Ya le busco con cuál es el rival del equipo del Politécnico. Bueno, por ahora no ha sido una buena jornada para los equipos.
2: No, pierde Grecia, pierde Palmeiras o Santana, como lo quiera llamar usted. Santana todavía.
3: Juega con Cobras.
2: Ah, con Cobras, güey.
3: Cobras.
2: Ah, ya.
3: Palmeiras perdió 3-0. Grecia ganaba 1-0.
2: Lo viraron, sí.
3: Sí.
2: Iban 1-1. Yo dije, ojalá que se mantenga por lo menos el empate, ¿no? Pero a la larga terminó ganando Astillero.
3: Ganaba 1-0 y se lo terminaron mirando 2-1.
2: Sí, Astillero, que también está entre los 8 mejores de la Liga de la Copa Ecuador. Entonces tampoco no es que cualquiera. Astillero, y que le tocará durísimo. Le tocará con el primero de la Serie A Liga Pro. Pero claro, no tiene nada que ver. Pero es Copa Ecuador. Le toca con Independiente del Valle. Astilleros en esa llave. Y la llave de liga frente a cualquiera de los dos de Manta. De ahí se enfrentarán los ganadores. El ganador de Independiente frente a Astilleros y el ganador de Liga frente a cualquiera de los dos equipos de Manta jugarán semifinales. Así que está interesante y lo que decía Enrique es verdad, ¿no? Para ya entrar un poco en el tema de Liga.
3: ¡Ay!
2: De
3: Fútbol, 7-0 pierde hoy, Gavísimo Prito.
2: ¿Quién? ¿7?
3: Palmeiras.
2: Ah, ¿y eso que fue como espejismo? El Palmeiras aparentemente...
3: Lo que pasa es que también viajar de la noche
4: lindo,
3: de
4: un día para otro es ayer, viajar en la noche.
2: Y a la sierra todavía.
3: Claro.
2: Porque está bien a la costa, ¿no?
4: Sí, una pretemporada acorde a un torneo tan importante como este. Es locura, pues.
2: Sí, sí, sí.
4: Por eso yo decía aquella vez en Manta que Palmeiras mejor pida su partido ante
2: que juegue, Politécnico. Que juegue cuarto, que cerca, como cuarto.
4: Claro, tenía cerca todos sus partidos a nivel de costa casi.
2: Claro.
4: Que ahí está el resultado. Te puedes imaginar quién va el partido siguiente acá en Calcet. Coquito Rodríguez.
2: Efectivamente, es difícil ahí. Pero bueno, esperemos que mejore el equipo. Tiene 6 puntos que le dan un colchoncito. Como
3: claro, todavía tiene chance.
2: Tiene,
3: ¿no?
2: Tiene chance, claro. Sin embargo,
3: de ganar sus partidos en casa,
2: sin embargo,
3: y pelear algo fuera.
2: Sí, lo que pasa es que, sin embargo, viendo la tabla de posiciones, ya él queda el equipo que lo seguía, ahora él es el que lo sigue. Porque hizo 7 puntos el Avicet.
3: Claro.
2: Tenía 4, hizo 7 y el Palmeiras se queda con 6. Desde ese punto de vista, por todos lados negativo. Lo positivo es que tiene un buen colchón y ese colchón le puede servir siempre y cuando en el siguiente partido de local por lo menos logre el resultado que todo el mundo espera, ¿no? Que gane, que haga 9 puntos y a esperar a ver qué pasa con los que lo siguen, porque el tema es que no hay cama para tanta gente.
3: Claro. A ver, Doguita, lo pongan en el comunicado que hizo oficial ayer Liga Deportiva Universitaria de Puerto Viejo. No sé si estará Cristian o Yamil.
2: Deben estar en el 30 de septiembre.
3: En el 30 de septiembre. Allá también se puede tener la información.
2: Claro.
3: Si están allá, para que salgan y puedan conversar con los jugadores, los del equipo rival, del Patria, ¿no? Patria de...
4: Buena fe.
3: La provincia de Los Ríos, más no el Patria tradicional de Guayaquil como tal.
4: Ese es el decano del fútbol ecuatoriano, le llamaban a Patria.
3: Liga Deportiva Universitaria de Puerto Viejo informa a su hinchada, prensa y opinión pública que los jugadores César Espínola, Richard Sánchez, Pablo Cifuente, Kevin Mina, Juan José Ortiz, Henry Quiñones y Brian Peña no continuarán en la institución. Al cerrar esta etapa deportiva junto a ellos, extendemos nuestro más sincero agradecimiento por el profesionalismo, la entrega y la pasión que demostraron al defender esta camiseta. Les deseamos el mayor de los éxitos en sus futuros proyectos personales y profesionales. Firma directiva LDUP. Ahí está.
4: ¿Cuántos hay?
3: Son 1, 2, 3, 4, 5, 6, 7 jugadores. Siete jugadores, los que no van
4: que,
3: a continuar
4: en el equipo. Un poquito ahí lo de Pablo Cifuentes, que no ha hecho mal campeonato, pero
3: ¿qué, claro.
4: ¿qué se habrá analizado de él? ¿Qué habrá tras bastidores?
3: Exactamente, o sea...
4: Es el interrogante que queda.
2: Lógico.
4: Porque la salida de Sánchez, de Pínala, no sorprende.
3: No sorprende.
4: Para nada. La de Kevin Mina, lo mismo.
3: Tampoco, si sí, no sorprende.
2: Sí, no fue aporte. Kevin Mina llegó 5 partidos y no hizo ni un gol.
4: Brian Peña, intermitente. Nunca tuvo titularidad fija.
2: Henry Quiñones no llegó a debutar, ¿o sí?
3: Sí jugó, claro.
2: ¿Pero qué? ¿Un partido?
4: No, jugó tres, cuatro partidos. Incluso estuvo improvisado cuando le expulsaron a Cifuentes como central.
3: 8-0, dice Moprito, oiga. 8-0.
2: Ya que no nos cuente. Ahí nomás, no de pena, pobre, no de pena. Ya que no nos cuente, pues claro, porque si fue empatando o ganando, yo diría con todo gusto, pero... 8-0 ya es un resultado catastrófico. Bueno, a ver, de ahí me sorprende un poco y no sé cuál sería la interna de Liga, Pablo Cifuentes. Porque era el capitán, era referente, era uno de experiencia.
4: Y no estaba haciendo mal campeonato.
3: Y es el que en teoría, al menos en redes sociales, ha hecho bulla.
2: Exactamente.
3: ¿A qué me refiero al hacer bulla?
4: O sea,
3: de que la gente ha indicado...
4: Nosotros,
3: exactamente.
4: Sorpresa
3: para todos. De ahí el resto me parece que, bueno, ya era el momento, ¿no? Llegó un grupo y esperaron la salida. Aunque por ahí leía, ¿no? No sé si es oficial o no, de que Espínola, Ortiz y Cifuente estirarían al Manta.
4: Cifuente está bien.
2: Sí puede.
4: Ortiz vuelve.
2: Vuelve el fin. Por eso te pregunto si puede.
4: Ya no puede.
2: Ortiz vino del Delfín a Liga.
4: Sí.
2: Ya jugó en Liga.
4: Ya no puede.
2: Y no puede jugar en otro equipo de la
3: Liga. No lo sé. Yo le digo lo que leí.
4: Puede ir a trabajar para el próximo año. Pero para ser...
3: No lo sé si se habrá abierto algo en el reglamento, se habrá modificado algo.
4: No, eso no se...
3: No lo sé, porque lo que leí fue aquello, de que los tres llegarían al equipo a Tunero. No. Juan José Ortiz, Pablo Cifuente y el jugador César Espínola. No lo sé si es oficial o no, no he visto en el Manta al menos que le hayan dado la bienvenida, porque el Manta maneja también en algo sus redes sociales y siempre están enviando información, pero no sé si será real o no aquella situación, fue lo que yo leí de alguna persona en X.
2: Bueno, puede ser, a ver.
4: Lo de Cifuentes se justifica porque le puede aportar
2: su presencia
4: allí, pero lo de
2: Ortiz, un ejemplo, lo de Ortiz puede ser que le diga, profe, deme chance para ir al Manta a practicar, para mantenerlo.
4: ¿Qué le puede ofrecer al Manta? Si en la Serie B no pudo. Bueno, pero ya es cuestión de gustos y hay que saber y conocer que hay parentesco político.
2: De los siete jugadores.
4: Duarte y Espínola.
2: Ya, de los siete jugadores rescatables, diría yo, Pablo Cifuentes de una, ¿no? De ahí, Ortiz es una muy buena persona, no sé porque cuál es el tema de la salida de él, puede ser tema extrafutbolístico, eso se da, no es la primera ni la última vez.
4: No, tampoco no es un arquero muy confiable en condiciones, Copa. A mí me quedó debiendo Ortiz.
2: O sea, de su parte, futbolísticamente bien sacado. Bien sacado.
4: Y ahora, habría que esperar que traigan otro arquero mejor que él, para que se justifique. Porque ahí quedan como quieras dos arqueros de experiencia, ahí creo que han subido a un juvenil.
2: ¿Cuáles son los dos?
4: Está el caso de Cedeño y el caso de López.
3: Yo creo que con ellos van a terminar el año. Ya con los tres.
2: Con Job, López, Cedeño y el juvenil.
3: Me parece que con los tres ya van a terminar el año. Y ya el próximo año...
4: Ya falta poco, ¿sí? 11 partidos.
3: Pasan 11 partidos en donde Liga... A ver, matemáticamente no está salvado. Mientras exista la matemática pueden pasar muchas cosas.
2: Realmente sí está salvado.
3: Futbolísticamente y basándonos en la realidad, tocando piso, tocando tierra, es muy difícil que Liga se vaya a la segunda categoría. Es muy difícil que el Nacional se levante o que el equipo del 22 de julio. Ahora, si viene el 22 de julio y esta semana nos pinta la cara y nos gana, ahí sí
2: se complica.
3: Hay que preocuparse, ¿no? Ahí sí hay que preocuparse un poco. Claro. Que no debería ser lo correcto porque el 22 de julio viene, pierde. Entonces, ¿qué debe pasar este fin de semana? Que vuelva a perder, pues.
4: El viernes.
3: Entonces, bueno, es un partido que está allí, que igual
2: ganando. Pero si tienes la oportunidad de empujarlo barranco abajo, ¿quién es el rival? Liga, ¿qué quiere? ¿Salvarse?
3: No, claro.
2: Tienes que tirarlo patas arriba, hermano.
4: Indudablemente que es así.
2: Esto
4: pero,
2: es todo.
4: Pero en el fútbol no puedes garantizar aquello.
2: No te garantiza, pero si no lo haces, eres malo.
4: Ya, pues. ¿Sí me entiendes?
2: Yo creo que Liga, este partido no lo va a perder. Y además, sacaron 7 jugadores y deben de traer 9 jugadores.
3: No, es que no van a traer 9 jugadores, Coco. ¿No te acuerdas que dijo el profesor, ¿cómo se llama?
4: Carvajal,
3: que había... Demasiado. Muchos jugadores, demasiado. Había cerca de 40 jugadores en Liga de Puerto Viejo. Ya. Que a lo mejor no todos estaban jugando, que a lo mejor no todos pero él se va a quedar con una base.
4: Yo considero de que 5 jugadores es lo que hemos dicho hace rato.
3: Es lo que se escuchaba, que van a llegar entre 4 o 5 jugadores.
2: Ya hay dos.
4: Claro.
3: Ya hay dos.
2: Faltaría tres.
3: Cancino, creo que es.
2: Cancino, ya lo oficializaron.
3: Exactamente,
2: Cancino.
3: Los dos.
2: 23 años.
3: Llegarán 2, 3 más.
2: Viene de Sarmiento de ni sé cuánto.
3: 2 más pueden llegar.
2: Con eso se
3: cierra el año, Coco.
4: Mire, obligatoriamente otro va. Otro central, porque solamente hay dos de oficio ahí, que es Mina y Efraín Plaño. Cuando si decíamos que estaba Cifuentes, que eran tres, y el juvenil, ¿qué pedido que es? Bermello, ¿qué pedido el chico ese que estaba, el juvenil que estuvo convocado para el partido anterior? Que
2: Tumbaco.
4: Ya, como queda, quedan los tres con el juvenil. Debe venir otro central, nacional o extranjero. Otro delantero más. Y otro volante pues de creatividad, porque se fue Sánchez, se fue el otro argentino que jugaba también allí, ¿cómo se llama? Hace rato.
2: Núñez fue también.
4: Núñez. Exactamente.
2: ¿Cuántos jugadores ha sacado Liga? A ver, 5 ahora, 7 ahora.
3: Y algunos se fueron a la
2: y pasada. Los otros que se habían ido, un ejemplo, se fue Gracia, se fue Caicedo.
4: Iván 9.
2: Hasta Iván 9.
4: ¿Quién más se fue? A los dos extranjeros.
2: Los dos extranjeros, 11.
4: Sí. Y ya. Otro más que por
2: a otro que no lo sacaron, Manuel pero
4: Mendoza.
2: Que ya eso te iba a decir, a otro que no lo sacaron, pero que está fuera de Liga, es Manuel Mendoza, 12. 12 jugadores. Por eso yo sumé anoche y en vista de eso dije, si sacan a 12, por lo menos deben de traer a 9.
4: No,
2: pero usted dice,
4: pero es que regresó, está este chico, ¿cómo se llama? Que se lesionó con Barcelona.
3: Mendoza.
4: Mendoza. Y hay otro más que llegó por ahí también. El caso del chico que jugó ya de volante titular, Sánchez.
2: Sánchez ya.
4: Enrique, ¿cómo se llama? Enrique Sánchez.
2: Ya, por eso, pues entonces van a traer casi nueve. Pues.
3: No van a traer mucho, Coco.
4: Yo creo que tres
3: no,
4: más.
3: No, van a traer, ellos mismos lo han dicho, que van a traer entre cuatro o cinco jugadores. Fue lo que dijo el propio...
4: Hasta el momento van cuatro.
3: Exactamente. Mira, que te voy a leerte los convocados del último partido de Liga de Puerto Viejo. A ver, ¿dónde está? Déjeme llegar hasta acá para buscar los convocados del último partido. Traer nueve jugadores, Coco, para un año que está casi perdido literalmente, que nos queda solamente la Copa Ecuador, me parece algo que no tiene sentido. Para mí.
2: O sea, cuando no hay aspiraciones.
3: Exactamente, o sea, porque si Liga porque lugar, yo te digo, ahí sí.
2: Yo lo proyecto sí. A Liga que es campeón de la Copa Ecuador, aunque no clasifique a nada, ni al Interbarrial.
3: Poco. Igual es difícil, porque sí, no te pero, olvides que, mire, que hasta el propio Barcelona, después de todos decían, Barcelona puede llegar hasta semifinales. ¿Por qué? Porque el futuro rival para allá puede ser Independiente.
4: Sí, no es que deje puede ser, si pasa o sea, Liga es Independiente.
3: Por eso te digo, o sea, puede ser Independiente que va a ser un rival bravísimo. Que hasta el propio Barcelona. La diferencia es, Coco, que tú entiendes muy bien que hay equipos de Copa Ecuador que llegando hasta cuartos pueden llegar a Copa Libertadores estando en Primera A. Por eso que Barcelona quería por lo menos llegar hasta semifinales. El año pasado al Emelec no lo alcanzó porque se metió a la final Católica. Pero fue así. Mira, López y Cedeño.
4: En ese aspecto, antes que esté vaya con eso, Liga de Quito le puede pasar a Keith. Liga de Quito, si no entra.
3: Arriba.
4: Está puede pelear Copa Ecuador para. Aucas. Porque tienen la obligación, no te hablo del día de Quito por el Mundial, pensando en la obligación de llegar a Copa Libertadores de América el próximo año.
3: Claro, sí. Mire, Coco, vamos contando. López y Cedeño. Ahí van.
4: Los dos.
3: Dos. Vamos contando lo que se quedan. Dos.
4: Sí, dos.
3: Jason Mina. Tres.
4: Jason,
3: Proaño.
4: Jason Mina es el
3: centro. Sí, cuatro. Tumbaco, cinco. Peña, chao. Estupiñán, seis. Henry Quiñones, chao. Javi Coneo. 7. Víctor Macías, 8. Jesús Sánchez, 9. Johan Burgos, 10. Adrián Santana, 11. Jairón Bonet, 12. Sánchez, chao. Adrián Artriaga, 13. Joao Corabalí, 14. Gerson Isamano, 15. Sebastián Mendoza, 16. Espíndola, chao. Mina, chao. Angel Charcopa, 17. Sí. Dalo Bucarán, 18. Dos más que vienen.
4: ¿Cómo se llama?
3: 18, sí, lo alocarán.
4: Los argentinos.
3: Dos más que ya están. 20. Más 3, 4, 2, 3 más que puedan llegar.
4: Le falta, Sánchez lo nombró, hay un Sánchez que sí está.
3: Jesús Sánchez sí.
4: Sí, ahí
2: habla de Sánchez, el paraguayo.
3: Sánchez lo saqué.
2: Richard Sánchez, entonces, el paraguayo.
3: 18 aquí.
4: Ahí hay 20.
3: 18.
4: 20 con los dos.
3: Más 2, 20. Más 2, 3 juveniles más, 22. Más 3 que puedan venir, 25. Con 25 jugadores cierres el año.
4: Sí.
3: 25 horas
4: no, aquí, aquí te falta Delgado, que está lesionado.
3: Ay, Delgado, bueno, pero está lesionado, ¿no?
4: Pero está para recuperarse, no es una lesión que lo va a apartar del campeonato. Delgado, ¿y quién más es por ahí que no fue convocado de repente?
3: No recuerdo, pero bueno, ahí está más o menos la base, como tal. O sea, por eso te digo que para mí es innecesario hoy decir o hablar de que van a llegar 9 jugadores. Muy innecesario. 4 o 5 como mucho. Sí. Y con esa base que está, sí. Claro que esos 4 o 5 tienen que venir Coco a ser titulares.
2: Refuerzo. Yo, a ver, la verdad, yo aspiraba a más jugadores. Porque si vamos a cambiar y si vamos a dejar a lo mismo, ahí se corre el riesgo. Porque yo no creo, a ver, ayer alguien cuestionaba a Cruzmera y algunos hinchas han cuestionado lo de Cristian García. Pues Cristian no es un dechado de virtudes, que le sirve a la liga, sí. Pero al lado de Cristian hay que tener otro que sea mejor que Cristian García. Porque, a ver, lo cuestionamos.
3: No, pero es que
2: juega el del reglamento.
3: Es que hay tres allí. No, pues.
4: Está el chico este que llegó. Que
3: mira, está Carabalí.
4: Carabalí, uno.
3: Está
4: sí.
3: Bonete.
4: Bonet.
3: Johan Burgo, que también juega de 5. Arteaga, que juega de 5. García, que juega de 5. Santana, que juega de 5. O sea, sí hay ahí. Sí hay ya. Por ese costado.
2: Ya, entonces, pero faltan entonces. Si todos juegan de 5, faltan los 8 y los 10, pues.
3: Ya, no, este que llegó, Arteaga, me decían que es más extremos que delantero.
2: Cancino dicen que es extremo.
3: Es más extremo que delantero.
2: Tiene 23 años, viene de Sarmiento de no sé cuánto, y tiene 23 años, dice
3: ley. Por eso ayer decía Crumera que buscaba que no metía
2: goles. Es por derecho. Extremo,
3: pues.
2: No, es extremo, es extremo.
3: Entonces, falta el delantero. Entonces, ahí también yo pregunté, mira, lo que pasa es que Ñaño no hay mucho donde escoger tampoco. Pues.
4: Porque el único delantero que queda es Charcopa.
2: A ver, ¿sabe por qué yo te decía que con todo Liga iba a traer nuevos jugadores? Porque leí, aquí está el texto, a ver, si yo estoy equivocado, déjeme buscar, en el grupo, que son 5 los extranjeros. Sí. Súmale a los 5 los extranjeros. Chucho.
3: Van 2. Sí, pero es que no van. Son 5 extranjeros, pero locales casi nadie.
4: Extranjero ahorita no hay.
2: Chucho, ya está. Jesús, ¿cómo se llama el chico que entró?
3: Jesús Sánchez.
2: Jesús Sánchez,
3: pues. No, pues él es el aquí es por portugués. Hable serio.
2: Yo no estoy diciendo, son los que han llegado, digo.
3: Sí. Ah, sí, pero no, él no es el
2: extranjero. No, estoy hablando de los que han llegado. A ver, ustedes no me entienden. Yo no quiero que Liga traiga 9 extranjeros. Yo quiero que Liga se refuerce con 9 jugadores Pepa. Que de los 9, por lo menos 5 sean titulares, es decir, casi medio equipo.
3: Sí, sí.
2: Y que los otros 4 queden para la variante. Porque qué tal si mañana llega un extranjero, no se adapta, no le damos tiempo, no le cae bien la comida, le pica el mosquito, no juega y sale un chasco. Y si Liga no trae refuerzo, corre un riesgo.
4: Y a Sánchez ya fue titular.
2: ¿Sánchez? Claro, el chico, ese sí, pues el Quique es nuestro, de Manta, no sé dónde es.
4: Pero de la Piñonada, ya él.
2: Quique Sánchez, sí, y lo vimos jugar en Búho, lo vimos jugar en el Delfín, jugó en Liga, yo ya lo he visto jugar, y juega muy bien. Es emirriado como yo en cuerpo, pero tiene agallas para jugar y eso es importante.
4: Muy técnico.
2: Es recontratécnico, es chiquito, pero recontratécnico. A ver, los 5 extranjeros que me decían, Quique, yo decía 6, y 2 más nacionales Pepa, yo digo Liga, bueno, ya no 9, 8.
3: No, es que quédese con los chicos.
4: Nacionales
3: Pepa creo que no van a venir.
4: Solamente
3: van a venir extranjeros.
4: Tendrán que buscar extranjeros.
3: Me contaban de uno que era nacional, pero que parece que había jugado Copa Ecuador. Entonces no podría jugar la Copa Ecuador, pero igual se estaría analizando por lo menos para tenerlo para el torneo local. Pero sería uno. Ya. A más de Quique Sánchez, dice, y el resto sí los extranjeros.
2: El chino Bando, que nos está escuchando como todos los días, dice, ¿por qué se va a Cifuentes? No lo sabemos. ¿Algún motivo aparte del tema futbolístico?
4: Recién tal vez se prendió el programa deportivo. Cuando empezamos con usted y con Fernando decíamos que es la interrogante.
2: Claro.
4: ¿Por qué? No sabemos, porque futbolísticamente él aportó.
3: Mañana viene alguien a la radio a tomar la parte deportiva. Y aquí con Milena hemos estado relatando normalmente este año Liga y Liga de Puerto Viejo los dos. Y el que viene dice, Fernando, yo lo he escuchado, yo lo quiero, lo estimo, pero yo no quiero contar con usted.
2: Claro.
3: Es justo.
2: A todos nos pasa.
3: Yo, ¿qué tengo que decir? Me tengo que ir, pues.
2: Claro, sí.
3: Viene el profe, aparte, un ejemplo normal, no sé si habrá pasado algo fuera y le haya molestado al profe, no sé. Si no es justo el profe, y tiene la posibilidad de que él pueda salir porque hay dinero para arreglarlo, es gusto del profe, pues. O sea, es gusto técnico. Claro. Luego, no sé si en algún momento, en la práctica, Yamil o Cristian puedan consultarle al gerente o al propio técnico por qué la salida de Cifuentes, porque si hay un pequeño ruido ahí.
4: Sería del único que se pediría alguna explicación.
3: Por eso le digo, porque si hay un pequeño ruido.
4: No justificado.
3: Exacto. Hay un ruido. Ese mensaje tiene un ruido. Del por qué del jugador que ha venido jugando titular, que ha demostrado que se puede ganar el puesto, que era el capitán del equipo, el por qué. El resto, me parece que la pregunta está de más.
2: No, pues, yo le pregunté de entrada, ¿y Cifuentes por qué? Quiero saber algo. Me dicen Cifuentes, mire, no es el agrado del técnico, no le gusta cómo juega. Fírmeme. No va a ser titular, no lo va a tomar en cuenta.
4: O algo pasa
2: fuera de. O me dicen extra deportivamente, no es un jugador que nos conviene. Entonces, también. Pues. Pero gracias a Dios tiene que haber un motivo para ello.
4: Su presencia afecta al grupo.
2: Exactamente. Son las 12 con 19 minutos, 1 de la tarde con 19.
3: A ver, está Cristian. Cuénteme, Cristian.
5: Hola, ¿cómo estamos, compañeros? Bueno, primero que nada, feliz de poderlos acompañar el día de hoy. Como saben, estamos yendo al 30 de septiembre en ruta, ¿no? Para lo que va a ser el partido del 11 de mayo. Pero acá la cuestión es de lo que venían ustedes conversando, dialogando sobre los jugadores que salieron del elenco universitario, ¿no? O a los cuales, en términos más populares, ¿no? Les dieron chapeta el día de ayer. La cuestión. Todo pasa, y yo creo que aquí todos sabemos, ¿no? Todos se quieren curar en sano, quieren ir haciendo una limpia dentro del cuadro universitario. De lo que he podido conversar durante las últimas horas, incluso ayer, en horas de la tarde, tuve un diálogo también con gente de Liga de Puerto Viejo, y me mencionaron de que todo esto no pasa por algo específico o por un direccionamiento, sino más bien porque tienen ellos también jugadores dentro de sus planes que le pueden dar el rendimiento a Liga de Puerto Viejo para poder ellos hacer un buen campeonato en este hexagonal. no es que se contemple alguna posibilidad de que porque este y lo otro, no. Esto no va con una dedicatoria. Todo lo que está pasando es por una razón, y la razón de ellos es de que tienen jugadores que creen que pueden ser aptos, más aptos, y que también vienen bajo lineamientos de preferencia del técnico y también de la gente que pone la plata. Porque, a ver, si yo llego en algún momento a un club como nuevo técnico, yo tengo que poner también mis condiciones. Tengo que poner mis condiciones.
3: Cristian, vamos a la pausa, Cristian, y ya volvemos para que sea comentando.
5: Muy bien,
3: ¿ya?
5: Muy bien. A lo que volvemos, vuelvo a marcar.
2: Ubíquese en su respectiva lugar allá en el estadio, ya para que estén bien ordenaditos y todo. Le damos el tiempo necesario. Llegue con bien y ahí nos dan todo ese reporte, mi estimado Cristian.
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2: Son las 13 horas con 4 minutos, 1 de la tarde con 4 minutos. Póngale la fanfarria, mi estimado Ítalo Ceballos, póngale fanfarria. Hoy queremos felicitar a un amigo de la casa, a un hombre sin condicionamientos y a alguien muy, pero muy solidario. El pariente, como le dice Enrique Zambrano, el economista Antonio Diosdado Pazmiño Zambrano. El paladín de los jubilados está cumpliendo un añito más de feliz, risueña y traviesa existencia. Por tal motivo, su esposa Genic Moreira, la popular Mimi, sus hijas Gabriela y Mónica, sus hijos políticos Arturo García y Carlos Ordóñez, sus nietos Carlos y Camila, AJ8, el popular Alan Jesús y Leandro, le desean muchas felicidades. Se unen también doña María Rendón, ¿no?, su consuegra, y también desde acá, por parte de Lourdes, de Jesús, Paul, y de quienes habla mi estimado economista, queremos desearle que tenga el mejor de los días, y sabemos de ese gesto noble, caballeroso y solidario que es usted. Así que Dios me lo bendiga hoy, mañana y siempre, mi estimado Enrique, que viva el cumpleañero.
3: Viva el cumpleañero y que viva por muchos años más.
2: Sí, señor.
3: Gran amigo y naturalmente un oyente, confeso.
2: Exactamente. Así que felicidades, economista. La Unión de Asociaciones de Jubilados de Manta, Montecristi y Caramijó, también regocijados, todos sus miembros se unen a esta felicitación. ¡Viva el paladín de los jubilados!
3: ¡Que viva!
2: Antonio Diosdado Pazmiño Zambrano.
4: Que Dios te bendiga.
3: 13 horas, 4 minutos, seguimos con esta programación deportiva, estimados amigos. Ya va con 6. Bueno, el Liga de Puerto Viejo entonces es la novedad que tiene el plantel universitario, que juega a la audiencia, a la gente que de repente pregunta, juega el día viernes a las 15 horas 30 del partido, ¿no?
5: 15:30,
3: estadio de Tamarindos. No hay precios de entrada todavía.
5: Todavía no hay
3: acá. Va a haber palco, ¿ah?
2: Así es.
3: Va a estar habilitado el palco, de acuerdo a lo que dice la presidenta, va a haber palco, va a haber preferencia, va a haber general.
2: Solo tribuna que no.
3: Tribuna no.
5: Bueno, está Cristian, a ver, siga Cristian.
6: Sí, bueno, compañeros, ¿no? Con respecto a lo que veníamos conversando, a lo que veníamos dialogando justamente de los jugadores que salen del cuadro universitario, es netamente por eso, ¿no? Por un tema de que empiezan ellos a reestructurarse y hoy a mí.
5: ¿Qué güey? ¿Colgó? Vuelvo a llamar. A ver, ahí está. A ver, ahí está, dele.
6: Ahí estamos, muy bien. Te mencionaba, ¿no?, de que todo este tema viene por un tema de querer reestructurar el equipo. Y obviamente yo sé que muchos, aquí a nivel de la provincia de Manabí, la gente aficionada a Liga de Puerto Viejo, no quiere que el capitán Pablo Cifuentes se vaya. Y eso lo sabemos porque muchos también han demostrado, o el capitán por lo menos en los últimos partidos se vio una versión bastante completa, no rindiendo y estando en partidos importantes y cruciales. Sin embargo, no pasa por tema de rendimiento, lo de Pablo Cifuentes, pasa por querer impulsar también jugadores de categorías jóvenes porque también tienen otros elementos que ellos sienten de que les van a aportar un poco más al club. Y obviamente también, a ver, hay que ser claros, yo llego a un club y necesito también gente de mi confianza, pues. Entonces, gente de mi confianza, ¿qué quiere decir? Gente que también no solamente me aporte en el plano futbolístico, sino que también me aporte en el plano institucional y grupal. Y ellos piensan de que a ellos traer nuevos jugadores, nueva jerarquía, van a traer a los suyos en el 2024, cuando llegó

0: de Liga Deportiva Universitaria de Deportes 2. De ahí el resto creo que por rendimiento y se justifica la salida de cada uno de ellos. El extranjero Cristian ya llegó. ¿Cuándo llegará? ¿Qué sabe de aquello usted?
1: Según lo que me mencionan por acá, está el hombre, el jugador ya estaría acá. Pero como saben, la práctica es a puerta cerrada. Nosotros no podemos tener injerencia ahora de los entrenamientos y se respeta porque se está acomodando absolutamente todo.
0: Claro.
1: Habíamos conversado y se iba a tener 2 días de cabida la prensa, pero el extranjero también ya estaría acá en suelo ecuatoriano, y obviamente para ser parte ya del cuadro universitario. Hay otros elementos que también se están pensando. Le comunico de que incluso en el tema de refuerzos están viendo el tema de la Copa Ecuador para que sean fortaleza tanto en Liga Pro como también en Copa Ecuador. Sin embargo, al ver o ampliar el número de jugadores, se hace también prácticamente, no imposible, pero mucho más complejo el tema de traer jugadores que tengan, primero que nada, no, que no tengan minutos en Copa Ecuador y que hayan tenido ritmo. ¿Por qué? ¿De qué te sirve traer jugadores? O no de qué te sirve, sino que es mucho más complejo tener jugadores, por ejemplo, en el tema ofensivo, que hayan estado parados durante todo este tiempo y mientras empiezan a entrar en ritmo de competencia.
0: Claro, es difícil.
1: Son 2 meses y en esos 2 meses ya se acaba el campeonato.
0: Claro. Entonces, más bien traer a uno que esté por allí y que venga con ritmo y que se pueda adaptar rápidamente.
1: Oiga, y escuche que no descartan la posibilidad de jugadores que han visto también en el ascenso provincial de Manabí, que actualmente están sin equipo, sus equipos están descartados, y que se planifica también ver esa posibilidad a futuro. O sea, todavía está la posibilidad, correcto, pero están viendo también en el marco de lo que se necesite dentro de la plantilla, porque encontraron una sobrepoblación de jugadores en la institución cuando llegaron a...
0: Claro, igual tienen hasta el 24, ¿no? Tienen hasta el 24 de agosto para poder habilitar o inscribir jugadores. Me imagino que en las próximas horas Liga nuevamente volverá a hacer noticias con la llegada de ciertos elementos, Cristian. Ustedes ya están cerca el 30 de septiembre, ¿cómo está la situación por allá?
1: Como menciona mi estimado Fercho, bueno, nosotros recién estamos tomando ya la vía principal, ¿no? Porque estamos con el tráfico. Milena Zambrano también nos acompaña, Milenita también, para que diga buenas tardes aquí en Sonora de Deportes, a los años que vuelve a sonar acá su voz, mi estimada Milena.
2: Hola, Cristian.
0: A los años, pues si Milena relata los partidos.
2: Para toda la amable audiencia, sí, es a los años, ¿ah? ¿Eh? O creo que he tenido posibilidad pocas veces de estar aquí en deportes, pero bueno, el saludo cordial y escuchando atentamente las novedades del equipo verde y blanco, que en estas últimas horas han sido, pero de muchísimas informaciones.
1: Sí, sí, y eso lo mencionábamos, Milena, ¿no? Han sido horas en las muchos están a la expectativa, sobre todo por los mismos jugadores del plantel universitario. Están
0: ¿Qué es que pasa?
3: A ver, no ha apagado el plan.
0: Ahí el internet se pone un poco pesado. El internet ahí se pone un poco pesado, sí, ya en el ingreso al estadio. Siga, Cristian.
1: Bueno, le mencionaba, ¿no?
0: apretó algo que no quería apretar.
1: Contraste esta última hora, le decía a Milena, de que viene en contraste de las situaciones que vienen pasando, jugadores que están en nerviosismo, que están en sigilo.
0: Pero algo, Cristian, algo que iba a pasar, ¿no? Y que creo que muchos, cuando llega este grupo, entendían que podía pasar el tema de que algunos iban a ir y que otros iban a llegar.
1: Claro, pero no pensaron de que se iban a ir este mismo año. Esa es la cuestión.
3: No, mire, en el mundo del fútbol, Cristian,
1: iba a pasar este mismo año.
0: Antes que venga el Coco. Todos salieron bien, o por ahí alguno no quiso aceptar, o no ha llegado algún arreglo todavía con la dirigencia de Liga Deportiva Universitaria de Puerto Viejo, Cristian.
1: Bueno, lo cierto es que se nos reunió ayer en un hotel importante de la ciudad, para ser claro, porque sí pauta con nosotros, el Hotel Oro Verde. Fue donde estuvieron el día de ayer en una

0: una reunión con ciertos jugadores, conozco de que obviamente si usted el día de mañana viene y le dice, Fernando, se tiene que ir y viene trabajando bien y toda la cuestión, a usted se le va a hacer también como que, ¿y cómo es la cosa? Pues, ¿me entiende?
1: Claro. Ahora, si le van a pagar pero, todo y se tiene que ir, pues bueno,
2: ya. Pero eso pasa. En cualquier trabajo de la vida. Vea, hay un señor que lo botaron a los 60 años y él ya pensó que se le acababa el mundo. A los 60 años hizo un emprendimiento y hoy es millonario. O sea, le cerraron una puerta y se le abrió un portón. Entonces, son cosas que pasan. Yo no estoy en desacuerdo con la decisión de los dirigentes de separar a los jugadores y decirle que ya no van más. Porque a los jugadores algunos van a encontrar equipos y otros a la final saben que págame lo que tienes que pagar y me voy.
1: Bien, no. Algunos tienen chance todavía para llegar a...
2: Hay que irse, porque todavía hay chance, está el libro abierto.
1: Cuando esté en el 30 de septiembre, sí, imagino, sí, con mayor cobertura, sí, para que vuelva a llamar, oye, porque creo que allá
3: si le está afectando. Si se van del equipo, pagan los dos meses que restan.
2: Eso es lo que te digo, o sea... A ver, a tú te dicen, ¿sabes qué? Te vamos a pagar hasta diciembre, pero ya no te necesitamos en el equipo.
1: Claro, el tema es que salgan todos bien, ¿no? O sea, no que a la larga...
2: Hay una demanda. Hay
1: una demanda, compañeros.
0: Estamos.
1: Sí, siga.
0: Bueno, le mencionaba, ¿no? Algunos, obviamente con todo este tema de que después de la reunión y toda la situación, se terminó no prestando inconveniente, pero obviamente sí les tomó de sorpresa, porque pensaron que en esa reunión la mayoría son jugadores de experiencia, jugadores grandes. A lo mejor pensaron de que le iba a decir para potenciar el club y cuestiones así, pero realmente la reunión fue encaminada para darles la mala noticia. A ver, lo cierto es que el club está al día, aparentemente en sus haberes con los jugadores, y digo aparentemente porque si ha estado sonando o han hecho un ruido, ¿no? Por ahí de un malestar de tal vez algún elemento, pero la cuestión es que todas estas situaciones que se han dado en las últimas horas fueron hablando claro y diciendo las cosas como son. O sea, Ñaño, la plena que has cumplido un gran papel en la institución, pero muchas gracias. Muchas gracias. Yo la verdad es que si yo soy jugador de fútbol y creo que no me han considerado o no tengo un haber, bueno, habrá que probar toda esta situación y hablar con la dirigencia, porque acá la primera instancia siempre es hablar, negociar el tema de la salida y toda la cuestión. Ahora, si yo estoy al día con todos los haberes y todas las situaciones, tendré que decir muchas gracias y me lo prueba la directiva. Pero si como jugador tienes tú, tienes todo el derecho también de reclamar como jugador, primero que nada, porque son derechos que tenemos nosotros los seres humanos, tanto los trabajadores. Pero en el caso de que la dirigencia se haya pegado al tema de un finiquito de contrato y te esté pagando absolutamente todo, de lo que está establecido en un contrato escrito, porque estamos hablando de la parte legal, tema escrito, ¿eh? Todo lo que está firmado se tiene que cumplir. Bueno, entonces ahí sí no va a haber ningún problema, ningún inconveniente de sacar al jugador. Y ahí es donde se verá, porque muchos hablamos acá, ¿no?, del jugador que ama la camiseta de Liga de Puerto Viejo, que la quiere mucho, y se van de la mejor manera, dejando la institución alta. Bueno, si quieren a Liga de Puerto Viejo, entre comillas, ¿no?, y toda la cuestión, igual plata es plata, pero si lo quieren no le metes un juicio ni una demanda, porque muchos de los hinchas también cuestionan todo eso. Entonces, por ahí caminan las cosas, pues, porque yo sé que los hinchas siempre se dividen, diciendo... No, que sí que era Liga y toda la cuestión, pero el día de mañana le mete una demanda por $2 millones y ahí parece que el amor al equipo se va. O sea, están en su derecho porque plata es plata igual, ¿no?
1: Claro, igual toca comer, pues sobre todo en este plata caso Cifuentes, es que ya está, Cifuentes ya está en la recta final de su carrera.
0: Por eso le digo, no, y no me refiero a un jugador en específico, hablo en general de todos los jugadores que sacaron ayer. Pero por ahí se camina la cosa, yo estoy consciente de que hay jugadores que lo dieron todo en Liga de Puerto Viejo, a los cuales los aplaudo, porque sudaron la camiseta cuando se les pidió y también hicieron historia al ascender al equipo a la Serie B. Pero acá ya es cuestión del tema de quienes manejan el billete, y yo como no manejo ni un centavo, solamente manejo el carro que por último he prestado, no tengo nada que hacer ahí para tomar decisiones, Fernando y compañeros, ¿no?
1: Claro, ya ahí es cuestión y decisión netamente de quienes están al cargo del equipo, Enrique.
3: Sí, eso es indiscutible. Como lo decía y manifestaba una gran verdad, era usted, me parece que decía, o Cristian. Cuando llegó el técnico Duarte, trajo a su gente de confianza.
1: Claro.
3: Y regularmente los técnicos tienen su gente de confianza, claro, también. Sabemos de que, por ejemplo, Cifuentes es un jugador que ha estado en muchos equipos con el profesor Duarte. Y así esté bien, ya como que hay esa espinita. ¿Sabe que este me puede pasar cualquier cosa?
2: Totalmente.
3: No sé, se vuelven en sano, como se dice, Enrique, popularmente. Dígame.
0: Pero es que ¿sabe cuál es el problema?
3: Sí.
0: El problema acá, y hablándolo de la manera más tranquila, es el tema de cuando piensan que se van a peregrinizar en el poder.
3: Claro.
0: De cuando piensan de que se van a poder peregrinizar en un equipo. Y ese es el gran problema que se tiene y que se venía manejando ya hace un tiempo. De que el fútbol es pasajero. Y es
2: todo lo en la vida es pasajero.
0: El fútbol es el deporte más ingrato. ¿Por qué es tan ingrato? Porque a veces uno da todo y le regresa poco.
3: Facilito de Elba Villano.
0: Ya ha habido jugadores que no han dado nada y le han dado tanto.
3: Sí.
2: Entonces, así es el fútbol.
0: Entonces por eso le digo, es tan ingrato el fútbol, este deporte, que uno tiene que estar siempre a la defensiva, esperando absolutamente todo, porque hoy eres felicitado por tanto, pero el día siguiente también puedes ser odiado por todos, y bueno, y esa es la cuestión. Y como ustedes lo mencionaban, y también recalcaban lo que veníamos diciendo, cuando hay gente de que goza de mi plena confianza como técnico, porque el técnico se tiene que blindar, no puedo esperar de que me vayan a hacer la cama tampoco, ¿ah? Entonces, ahí
1: por eso ellos traen a su gente de confianza.
2: Es que todo claro el mundo trabaja así.
3: Era lo que te decía, Cristian, era lo que decía. Yo, por ejemplo, y el Coco lo sabe, históricamente a nivel de comunicación, siempre
2: son equipos de trabajo.
3: Me gustó, yo en alguna ocasión, y no ahora, hace muchos años, donde fui de un medio a otro, llevé a mi gente de confianza y me encontré felizmente con otras personas donde llegué.
2: Que aceptaron y se unieron,
3: sí,
2: al grupo.
3: Entonces, porque ya usted trabaja, sabe con quién trabaja.
2: Mire, el hecho más palpable, Cristian, es lo que pasó entre el
0: banco. Perdón que le interrumpa, Coco, antes de que nos vayamos un poco. Y a mí me pasa similar, por eso yo tengo a mi compadre Fernando España y a mí Vera Peña también.
2: Y a Moprito Álvarez, no lo olvide, el Moprito Álvarez.
0: Recién acabo de irlo a dejar Emiliano, al hijo de Yamil, hasta la casa. Y ni gracias me dijo, porque son ingratos los ahijados también, ¿no?
2: Ya, vea usted, pero mire, pasó con el Manta y pasa con Liga. El grupo que estaba en Liga pasó pleno al Manta, e incluso llevaron a dos utileros, yo lo sé, no me lo contaron, dos agentes de asistencia y en utilería y todo ese tipo de cosas. Y del Manta se han venido casi todos acá. Se vino el técnico, se vino el preparador físico, viene el asistente, andan buscando preparador de arquero. Entonces, son cosas que pasan. Lo que ayer hablábamos, Cristian, contigo aquí, ¿te acuerdas? Gallardo no se cierra todavía porque a la final Gallardo dice, yo voy con mis 15 colaboradores. Preparadores físicos, asistentes, kinesiólogo, el otro, ¿sí me entiendes?
0: Claro, oiga, y no se sorprenda también de que algunos de estos jugadores también de que ya no van a continuar en la plantilla. Créalo, Milena. Yo le voy a dar a Milena, porque Milena es la que me viene informando a todo esto. Milena, yo no le voy a quitar el protagonismo de su información. Dígalo a través del micrófono de su onda deporte.
4: No, tranquilo. A ver, el tema de Juan Ortiz ya no es algo nuevo, porque el jugador ya estaba entrenando en el equipo del Manta, así que él se va a ir al Manta. Es más, él estuvo solamente dos entrenamientos a mando de Javier Carvajal. De allí no viajó a Quito y ya por ende prácticamente su
2: vinculación. Milena, una pregunta. Dígame. Ahí, porque ahí me queda una duda. A ver, Ortiz tapó fue Copa Ecuador, no tapó Liga Pro, ¿no?
1: Sí.
4: No.
2: Ah, ya, entonces sí puede tapar en el Manta, ahí sí.
4: Tapó solamente en Copa Ecuador.
2: Sí, yo estaba equivocado,
4: ¿sabes? De allí el siguiente partido ya terminó tapando Yandri, pues recuerdo.
2: Claro, sí,
4: ustedes,
2: entonces él no tapó Copa Ecuador, no tapó Liga Pro y puede jugar en el Manta.
4: Exactamente.
2: Sí puede.
4: Exactamente. Sí puede. Entonces okay. Pertenece a las filas.
2: No tiene nada que ver con Liga Pro.
4: No tapó Liga Pro. Allí quienes se sumarían y quienes ya estarían a las órdenes, sí, sí. Son dos conocidos. En este caso, Pablo Cifuentes y también César Espínola, que pasan al equipo de El Manta. De allí,
1: me pasaron una imagen.
4: Dígame.
1: De que le daban la bienvenida a Espínola. Me fui rápidamente a los medios oficiales del Manta y al menos todavía no.
4: O sea, oficialmente todavía, sí. Oficialmente el club no los ha anunciado. pero de lo que tenemos conocimiento, los jugadores sí se van a ir a...
1: Sí, no, lo que me refiero es que a alguien me envió, no sé quién, pero alguien me envió una imagen que decía...
4: La cuestión es que otro de los jugadores que también podría pasar, uno de los equipos del Manta, y bueno, esto todavía no es oficial, pero sí se ha hablado en el transcurso de estas últimas horas, y que incluso lo dijo nuestro compañero y colega Ligner, el tema de Peña, en este caso, en cambio, iría al equipo del Delfín. Es decir, por lo menos de los 7 que salieron, 4 tendrían ya destino asegurado en otros clubes. Ahí a ver qué pasa con Henry Quiñones, Kevin Mina, que son de los jugadores que...
0: Henry
4: que,
0: Quiñones no puede ya volver a jugar.
4: Esa es la situación, ¿no? Entonces, Henry incluso quería quedarse en Liga y hasta último intentó por lo menos... desde ese lado conversar con la gente para quedarse en el equipo de Liga, pero por ende si ya no entras en los planes y ya hay otro tipo de jugadores considerados, pues tienes que tomar en cuenta la decisión que ha tomado el resto de la gente. Entonces eso en cuanto también a novedades de los jugadores que van saliendo del equipo de Liga de Puerto Viejo.
0: Oiga, antes de que prosigamos, solamente quiero decir algo. Qué fresco se escucha la voz de la mujer en un programa deportivo y que maneja información como lo hace Milena Zambrano. Con todo el respeto a nuestras colegas también que hacen periodismo aquí en Puerto Viejo, pero me parece que Milena está bien alimentada en este tema, mi estimada Milena, la felicito.
1: Ya le dio de comer, me imagino.
4: Muchas gracias.
2: Pues. Ya almorzaron, ¿no?
1: Ya almorzaron, pues se va bien alimentada.
0: Y además, si no hay para la comida, aquí estamos pasando por un maizal, nos llevamos los choclos por acá.
4: Para hacer unas tortillitas de choclo, para hacer una tortita de choclo.
2: Ahí puede hacer tortilla con Cristian.
3: No, son tortilleros.
0: Vale, serio.
1: Pero de choclo.
2: Pero la torta de choclo, tortilla de choclo, pues.
0: Sí, en el equipo de Sonón de Deportes hay más de uno que le gusta la tortilla. No me diga, no me haga
2: mensaje. No me haga hablar, no me haga hablar.
1: Saludos al abogado.
0: Pero bueno, compañeros, bueno, nosotros ya estamos llegando acá.
2: Ya, pila, al pila.
1: Estadio. Cuando pueda y salir con
2: los
1: protagonistas allá también.
2: Nos llama.
0: Ni bien empiecen a llegar los muchachos también, vamos a hacer parte baja rapidito para llamar. Coordinen con Moptito que también.
1: ¿Y qué me puede? ¿Pero qué me puede decir?
2: No, 8-0, Cristian. ¿Qué podemos hablar ahí?
1: ¿Quién me puede hablar, Moptito?
0: Estaba con Juan Carlos Elías, el técnico de la Vicente, también para que pueda dialogar, si así lo desea.
1: Bueno, listo.
0: Sí. Bueno, compañeros, en breve nosotros volvemos.
2: Gracias.
0: Una onda de deporte. Un abrazo.
2: Gracias, Cristian. El bajista Raúl de Eduardo Trampo Rivera también nos envía un mensaje, no sé sobre qué tema. A ver.
5: Un saludo, mi querido Coquito, para usted, piéndale para todo el panel de Zona Onda, que a esta hora creo todo el mundo sintoniza este programa. La respuesta es las llamadas, los taxis, conducen los taxis, y todas las personas que se reportan dando a conocer sus criterios, sus puntos de vista. Me enteré justamente por este medio el cumpleaños de un gran ser humano, de una gran persona, un líder, como es Antonio Pazmiño Zambrano. Le hago extensivo a él siempre lo mejor. Primero la salud, bienestar, alegría en el corazón, en la familia, que siempre siga con esa misma forma natural de ser, con ese liderazgo y que haya Antonio Pazmiño para largo. Un fuerte abrazo y a través de ustedes, pues, les deseo siempre lo mejor. Sigan adelante.
2: Muy bien, ahí estaba el magíster Raúl Eduardo Trampus Rivera.
1: Me dice por acá, saludos para Elvis Antonio Quijije, me dice, hola Fernando, estoy escuchando Radio Zona Onda. Y el arquero Ortiz sí tapó en la Serie B contra Deportivo Santo Domingo, pilas, me
2: ¿tapó?
1: Dice.
2: ¿Tapó? Ah, ya, entonces
3: no. En Serie B sí tapó, pues sí.
1: Capaz no tapó.
3: Pero aquí también tapó.
1: En Delfín capaz no tapó.
2: ¿Ah?
1: En Delfín capaz no tapó.
3: Allá no tapó.
1: Allá no tapó.
2: Allá, si no tapó en Delfín, no, sí
3: oye,
2: puede.
3: Oye,
1: allá no tapó en Delfín.
3: Tapó en Guayaquil, que pues, yo no criticaba aquí que cometió los dos errores. Que
1: no tapó, fue en Delfín. En Delfín no tapó.
2: En Delfín nunca tapó.
1: En Delfín no tapó.
2: Allá.
1: Un solo partido no tapó.
2: Entonces sí puede tapar en nada.
1: Sí.
2: Sí puede.
1: En Liga sí tapó, pero en Delfín no tapó. En Delfín siempre fue hasta el tercer arquero, creo. Nunca tuvo ni la
2: baja. Allá que estaba, allá.
3: Otra vez no lo inscribieron.
2: Eras y no eras.
3: Porque el asunto no es que no tapó, si tapó, el asunto es si firmó contrato, que es otra cosa.
2: Ah, si firma contrato,
3: claro.
2: No puede.
3: Puede firmar dos contratos o tres contratos en el mismo año.
2: Ahí sí, habrá que averiguar eso. Bueno, son las 13 horas con 29 minutos, 1 de la tarde con 29 minutos en el territorio continental ecuatoriano. Vamos a ir a la pausa dentro de poco. Para volver con más información. Estoy viendo los entrenamientos de Liga. Oiga, desde el día lunes yo veo otro ambiente en Liga de Puerto Viejo. Y no es porque... A ver, anteriormente se sentía un ambiente pesado. Se notaba a veces como incluso un antagonismo entre la gente misma de Liga de Puerto Viejo en la interna. Como que un grupo por aquí, otro grupo por allá. Y hoy veo un grupo no monolíticamente unido, pero sí lo veo muy fuertemente unido. O sea, hay un empoderamiento del equipo y hay hasta cierto punto una expresión de satisfacción en el rostro de cada uno de los jugadores, por lo menos en cada una de las jugadas que puedo observar en este entrenamiento que estoy viendo en pantalla. Pero de lo demás, vamos a ver qué pasa, porque Liga de Puerto Viejo deberá planificar ya lo que será el 2027. Esto va a ser como una pretemporada para lo del próximo año, Liga con su aspiración de subir a la Serie A del fútbol ecuatoriano. Pausa y volvemos.
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2: 13 nomás, don Enrique. Oiga, don Ítalo, disculpe que le repita, pero nomás ahí para el interno. Póngale la fanfarria, porque ¿sabe quién está cumpliendo año el día de hoy también? Sí. Y este es un hombre solidario que siempre colabora con las causas populares. Póngale, el tigre Luber Pinargote. Sí, ese hombre, yo sabe que mi respeto para Luber Pinargote. Cada que se pide una colaboración, él está presente. Sí. Hay que ser, y hay que ser la justo. Corta, sí. Póngale el feliz cumpleaños a Luber Pinargote, el tigre. Luber Pinargote
3: en
2: Moreira.
3: La selva de cemento.
2: En la talabartería de las hamacas.
3: Calle Alajuela.
2: Calle Alajuela, entre García Moreno y Avenida Manaví. Ahí está mi pana Luber Pinargote Moreira. Por tal motivo, en su cumpleaños lo felicitan su esposa, como no puede ser de otra manera, doña Fátima Menéndez. Sus hijos, Jordi Luber el Tigrillo, Lupita la Tigrilla y el licenciado Vinicio Pinargote Menéndez, que el día de hoy sacó permiso en Solca para venir a festejar acá, a la avenida Alajuela, entre García Moreno y Avenida Manaví, a su señor padre. Así que felicidades de parte mía, Enrique.
3: Invitado especial, Cruz Mera Vinuesa.
2: Invitado especial, Cruz Mera Vinuesa. Por ahí le caemos mi tigre para, por lo menos, darle un fuerte abrazo. Ya que somos chiros, no le podemos llevar regalo, pero...
3: Abrazar las hamacas.
2: Abrazar las hamacas y abrazarlo a mi pana Luber Pinargote, un hombre también recontra que solidario. Si hay alguien solidario precisamente aquí en Puerto Viejo, me le saco el sombrero a Luber Pinargote. Yo sé que hay muchos más, pero él siempre está pendiente de cualquier situación que le pase a cualquier persona, lo conozca o no. Así que felicidades en tus cumpleaños, mi estimado Tigre Luber Pinargote Moreira. ¡Que viva el cumpleaños, Enrique!
3: ¡Que viva, don Luber! Y también un saludo para don Modesto Zambrano, que va transportando al emperador, pero que paga el emperador. Mi pariente Dulfo, también saludos de él en el San Pablo. A don Modesto Zambrano, todos son mis parientes.
2: Todas son la gente, sí, la gente que está.
3: A ver, por acá también nos escribe don Aurelio, nos envía un mensaje don Aurelio Plaza.
10: Muy buenas tardes, Enrique Zambrano, para usted y todos sus colegas, Coco Rodríguez, Fernando España, La Boya Mil, Cristian Macías, la niña Milena y el rey Cruz Mera, full sintonía en Onda con Sono Onda.
3: Correcto, don Aurelio Plaza, igual don Alejandro Filomel Miel, la señora Lilia, también para el abogado Walter Ror Moreira, que nos escucha. Mi compadre Gerardo Sornosa, don Caín Zamora, Ramoncito Macías, la señora Monche, don Galo Santana y Arturito Santana. Ahí estaremos el sábado, Dios mediante, en el pueblito de Rocafuerte, estimados amigos. Y también don Vicente Lor, por acá nos enviaba un mensaje para toda esa linda gente que siempre está compartiendo con nosotros. Bueno, también vale indicar y señalar de que en lo relacionado a el equipo de Liga de Puerto Viejo, este viernes a las 15:30 jugará en el Real Tamarindo frente al 22 de julio. Este es el último partido de esta etapa, porque ahí culmina lo que es la primera fase del torneo de la Serie B. Luego se reparten en 12 series, los 6 de arriba y los 6 que van a buscar permanecer en la Serie B del fútbol ecuatoriano. De esos 6, 2 se van a la segunda categoría y en la parte de arriba, 2 en cambio ascienden a la Serie A.
1: Y 2 no podrán ascender.
2: Y dos no pueden ascender, claro, que son San Antonio y
3: Independiente. Solamente 4 peleas, mire, por el cupo. Oiga, y me dicen que el 9 de octubre está muy bien ese plantel en la parte económica. Lo manejan empresarios colombianos.
1: Oiga, saludos por acá para los docentes de la unidad San Francisco de Asís, que están en sintonía. Dice un abrazo grande. Saludos para el profesor Edison Álvarez, que también nos está sintonizando. Así que un abrazo para los amigos de los docentes de la unidad San Francisco de Asís.
2: La unidad número 32, está mi pana Mauricio Junior Mendoza, escuchando como siempre ahí al volante, mi pana. Hoy está en línea 4, miñeco. Así que saludos para Mauricio Junior Mendoza, que nos escucha como siempre en la unidad número 32 de la cooperativa Puerto Viejo de Buses Urbanos.
3: ¿A que no le cobra a usted?
2: No me cobra, sí.
1: Iremos
2: a ver, usted es el que se manda yo. Yo soy el dueño del bus y no le quiero cobrar. ¿Qué pasa?
1: Anoche ya clasificaron 2. Clasificó Estudiantes de La Plata,
2: sí,
1: que ganó en Chile 3-0,
2: sí,
1: y en penales Fluminense, que le ganó 1-1 y en penales ganó Independiente
3: Rivadavia. Volvió Boca 4-0.
1: Clasificó Boca a los octavos de final.
3: 7-1 me parece que fue el global.
2: Sí. El global, sí, 7-1.
3: Sí, sí, sí. Realmente maravilloso también.
1: Cosas de la Copa Libertadores.
3: Sao Paulo en Copa Sudamericana ganó 3-1 a Bolívar y en el global hizo 4-1.
2: El triunfo de Independiente en Colombia frente al Tolima lo deja casi que clasificado. Con un empate a cancha.
1: Independiente también se suma a esa lista de la Copa del Mundial de Clubes. Independiente se va sumando.
2: Sí.
1: Cosas de la Copa Libertadores, le iba a decir. En fase de grupos, una victoria 3-1, no sé a quién, de Independiente Rivadavia, le otorgó la clasificación a Fluminense a los octavos de final. Lastimosamente, el propio Fluminense en octavos de final se encargó de eliminar a Independiente Rivadavia. Lo clasificó y lo eliminó. Pasó alguna vez también, el caso que recuerdo, en Copa Libertadores, fase de grupos, una victoria en Perú, me parece que fue ante el Cusco, del Tigre de Argentina,
2: sí.
1: Le otorgó la clasificación a River a los octavos de final, pero en la final se encontraron River y River quedó campeón.
3: Sí,
2: River. No sabes a quién haces el bien.
3: Oye, y a propósito del Cusco, goleó el equipo del Cusco,
2: el Cienciano de Cusco,
1: al Botafogo.
2: Carlitos Garcés.
3: Mire, es como lo que le pasó hoy día al equipo.
1: Pero García no hizo gol ahí, creo que no jugó.
2: Ah, no jugó, García.
1: No, me parece que no, porque no hizo un solo gol en ese partido.
3: Terminó 8-0 el partido en Cuenca.
2: En Cuenca, sí.
1: 8-0, sí.
2: Avisec 8, Palmeiras o Santana, como lo quiera llamar usted, 0.
3: Terrible.
2: Saca técnico esa.
3: Es la mayor goleada,
2: una de las mayores goleadas de ascenso nacional. Sí, yo no he escuchado otra. Y es como saca técnico.
3: Hubo una de 6-0, pero 8-0 no la he escuchado.
2: Muy bien. Buenas tardes, Coco. Un cordial saludo para todos los del panel. Los estoy escuchando desde Caluma, dice mi pana Jaron Valencia. Caluma, provincia de Los Ríos. Caluma. ¿O dónde? ¿A qué provincia? Sí. Los Ríos. Caluma, San Carlos, Ventana, allá.
3: Sí, sí.
2: Caluma.
3: Sí.
2: Saludos, mi estimado Jaron Valencia, allá en Caluma, escuchándola. Él donde va, lleva su radio, su perico y escucha su onda. Muy bien. Gracias, mi hermano. Muy bien, continuamos con la programación deportiva.
1: Ya Estudiantes de La Plata hizo 50 puntos con la de ayer. Los 3 que ganó y los 3 que le da la clasificación.
3: 6 en total.
1: Hizo 6. O sea, Liga, si gana mañana, haría 60 puntos.
3: 10 más.
1: Independiente, si logra la clasificación, llegaría a 39. Porque tenía 30.
2: Ya se mete.
1: Si logra ganar y con los 3 que le dan, haría 39, casi 40 puntos.
2: 33.
1: O sea, está allí.
2: Está en la pelea.
1: Exactamente. Y déjame ver el rival de Independiente, cuál sería en la próxima.
2: Si es que pasa.
1: Sería Flamengo o Cruzeiro.
2: Pero tampoco le tenemos miedo.
1: Liga de Quito, si es que pasa, tocaría Palmeiras o Cerro Porteño. Cerro Porteño que empató en Brasil.
2: Vamos a ver si le empató 1-1 a Palmeiras y va por la clasificación.
1: Vamos a ver si le alcanza.
2: Hoy juega a Cerro. Sí, hoy juegan.
1: Hoy sí.
2: Déjeme ver la tabla, no la, la tabla, sino los partidos de la Copa Sudamericana y Copa Libertadores para ya irnos metiendo un poquito más en ese tema internacional, porque los partidos están interesantes y hay dos equipos que aunque no tengan el reglamber popular de Melé y Barcelona, donde todo el mundo, sobre todo acá en la costa, lo ponemos pila, hoy juega Barcelona, juega Melé, son representantes ecuatorianos.
1: Sí, sí.
2: Independiente, que a pesar de no tener hinchada, tiene una organización extraordinaria, y Liga de Quito, que sigue siendo la Liga de Quito de siempre, con su hinchada y con
3: organización. Pero no conoce las instalaciones Independientes, ¿no?
2: Claro, él sí, estuvo allá con el niño. Es una bacanada, sí.
1: Si llueve, es un complejo. No se preocupe porque hay una cancha sintética techada. Sí. O sea, no hay por dónde preocuparse. Ustedes dicen, hoy no entrenamos. No, ahí se entrena porque
2: Piensan en todo.
3: Sí, es que es una lluviosa.
1: Tienen el estadio de Independiente Junior.
2: Tienen las Dragonas.
1: Tienen el estadio de las Dragonas.
2: Y tienen Independiente. Lugares de concentración.
1: Ahí se pasean todos los muchachos de las categorías inferiores, andan caminando
2: por
1: todo
2: lo demás. Ahí es que se ve, con esa organización es que se ve por qué están primeros ellos.
1: Sí.
2: Es por la organización.
3: En todas las categorías.
2: Hasta el fútbol femenino. El primer equipo femenino clasificado a la final es Dragona, que es Independiente del Valle. Independiente Junior, el primero del grupo B. Y el Independiente Senior, el primero del grupo A. ¿Qué más se le puede pedir? El Independiente peleando Liga Pro, Copa Ecuador y Copa Libertadores. O sea,
3: ¿cómo
2: te explico?
3: ¿Cómo promocionan a su gente joven? Lo mejor que pudo haber hecho, y la verdad que es una empresa grande, es de tener equipos en otras categorías.
2: Claro.
3: En este caso, por ejemplo, el Cuenca Juniors solamente participa porque ya tiene su equipo grande arriba.
2: Claro.
3: ¿Y qué hace? Foguear al resto de jugadores.
2: Nada más.
3: Y simplemente se catapultan ya cuando llegan a la parte alta y ya han crecido futbolísticamente.
2: Ya hablando. Llegan bien.
3: Y son transferidos en cantidad millonaria al exterior.
2: Al exterior, pues.
3: Otro
2: Guagua, club, Enrique, ya lo transfirieron a Guagua.
3: Otro club
1: que Guagua.
3: Otro club que está haciendo plata en Quito es el Aucas, parece mentira.
2: También está trabajando Aucas en ese aspecto.
3: También está trabajando.
2: Ya vendió un peladito de 18 años, lo vendió a Alemania. Sí. De 18 años.
3: A dos han salido este año. Sí. Dos han salido.
2: Sí, ya en febrero había salido uno.
3: Sí. Liga de Quito.
2: Lo bueno, eso es lo que le sabe que. Ese es el crédito, por eso no le aceptaron la renuncia a Araujo. ¿Sabe por qué?
3: Sí.
2: Porque dice, pues si este man tiene al equipo en los primeros lugares y aparte nos estás haciendo ganar un billete, pues ¿cómo lo vamos a dejar?
3: Trabajar con gente joven.
2: Es porque él en cada partido mete dos, tres jóvenes.
3: Sí.
2: Y los pone, mire, los catapulta y los venden.
3: Y el fútbol es así, porque con Liga de Quito no mereció perder a Aucas.
2: Exactamente.
3: Ese partido lo mereció.
2: No, lo mereció ganar Aucas. Aucas fue más que Liga, pero Liga hizo el gol.
3: Exactamente, y el fútbol es eso. Es sorpresa, son circunstancias que se dan en el balompié. Y al final lo que cuenta es aquello.
2: Lo que le decía Enrique para volver con los resultados. ¿Algo tiene Fernando?
1: No, voy a decir rapidito los tres resultados que se han dado. Bueno, se han jugado algunos más, pero los que están actualizados ya. El Avisey le ganó 8-0 a Santa Ana, Palmeiras. El Astillero le ganó 2-1 al Grecia. Y el
3: Grecia tiene tres partidos perdidos.
1: Sí. Y el señor Montúfar, que no sé si ahora así o mañana llama, o pasado. No. Ellos están organizando.
2: Así se llama el equipo.
1: Pero es Inter Quito, algo así.
2: Ya, pero le ganó a Dunamis.
1: Sí, le ganó a Dunamis
2: 3-0.
3: El Quito ganó uno y perdió otro.
1: Claro, el Quito todavía no juega más luego.
2: A ver, en Copa Libertadores, para no quedarnos ahí. Independiente Rivadavia jugó con Fluminense y Fluminense lo eliminó, ¿cierto? U Católica perdió con Estudiante, como lo dijo Fernando. Coquimbo Unido con Platense juegan hoy, pero van 1-1. O sea, van la llave abierta.
3: Sí, sí.
2: Cerro Porteño Palmeira también van 1-1.
3: Llave abierta juegan en Paraguay.
2: Es Paraguay. Flamengo con Cruzeiro,
3: a dos equipos brasileños. Este Palmeira con
2: Cerro
3: sale
2: el rival de,
3: para Liga de Quito.
2: Para Liga de Quito, exactamente.
3: Si es que pasa Liga de Quito.
2: Flamengo Cruzeiro hoy a las 7:30.
3: Sale el rival de Independiente.
2: Sí. Y Liga de Quito, que viene también con un resultado positivo, porque viene empatando en Brasil con Mirasol, juegan mañana a las 5 de la tarde. Mañana, pero a las 7:30, Corinthians de Brasil frente a Rosario Central de Argentina, y el partido pendiente, porque ese partido está pendiente por el terremoto en Colombia, que debía jugarse el martes 11 y no se lo llevó a efecto por la trágica situación que viven los hermanos colombianos. Independiente del Valle recibe como único partido de la próxima semana, el martes a las 7:30 de la noche, al Tolima en el partido de revancha.
3: Sí, sí, Tolima que ayer perdió de local, pero es un equipo que es uno de los principales equipos actualmente del fútbol colombiano. Y la prensa colombiana, yo escuchaba, estaba esperanzado está esperanzado en este Tolima.
2: En este Tolima, sí.
3: Ya, pero el equipo de Independiente mostró su categoría, juega bien.
1: El buen momento que está atravesando.
3: Sí. Y una cosa agradable escucharlo al técnico, el Papa,
2: el uruguayo Papa.
3: ¿No? Dice que estamos pisando firme. O sea, no, él permite que su club se sienta
2: agrandado.
3: Ya, absolutamente agrandado o ya clasificado. Incluso a nivel del fútbol doméstico, todavía no se considera campeón cuando hay una diferencia abismal entre ellos y el segundo del torneo nacional de balompié. Y eso es interesante a nivel de Copa Libertadores de América. Esperemos de que siga creciendo, que siga clasificando, y que los dos equipos no se vayan a encontrar, sino hasta la fase final, Liga de Quito con Independiente, que es una ventaja también que tiene.
2: Exactamente.
3: Por el bien del fútbol ecuatoriano y por el bien de estos dos equipos que, por ejemplo, Liga de Quito no tiene acostumbrados un equipo copero. Y el caso de Independiente, que ya, lo que estamos hablando, traemos a colación lo que significa actualmente para el balompié nacional.
2: Efectivamente. A ver, los partidos por Copa Sudamericana, porque los que di a conocer eran de Copa Libertadores, hoy juegan Santa Fe de Colombia frente a River Plate de Argentina. 7:30 de la noche. Deportivo Recoleta juega con el Boca Juniors.
3: No, pues ya jugaron.
2: 4-0, el global fue el 7-1.
3: 7-1.
2: ¿Cierto? Sí. El Sao Paulo le puso 3-1 al Bolívar, 4-2 en el global. 1-0, el Atlético Mineiro van con Bragantino, que juegan hoy. Va ganando Atlético Mineiro 1-0. El City Torque...
3: El Atlético Mineiro está un poco ecuatoriano.
2: Exactamente.
3: ¿No?
2: El City Torque va ganando 1-0 al equipo del Tigre. No, el City Torque de Uruguay al Tigre de Argentina. Hoy juegan a las 7:30. Mañana Macará en su revancha frente al Santos. Ahí está apretadito eso, 2-1. Es una llave que no está cerrada, no lo goleó, no le metió cuatro.
3: Claro, no,
2: es una,
3: puede, Macará puede, gana 2-0 con dos de diferencia y pasa.
2: Y pasa. Y si empa, gana 2-1 y con 1-0 a penales. Sí. O sea, hay chance para Macará. Olimpia de Paraguay juega mañana con el Vasco da Gama de Brasil. Y Botafogo, que perdió 6-1 en Cusco, con Cienciano.
3: 5 de diferencia para ir a penalti.
2: Para ir a penales 5 y para pasar 6.
3: Sí, más de 5.
2: Es bastante. Y la próxima semana, este partido también era suspendido, por eso se lo juega hoy. El de Santa Fe de Colombia, por el tema de Colombia. Y la próxima semana cierran esta llave River Plate con Santa Fe. Es decir, ellos no han jugado ningún partido. Ajá. Recién jugarán el día de hoy el primero, pero acá los otros ya cierran la llave jugando los partidos de revancha, don Enrique.
3: Sí, así está entonces a nivel de Copa Libertadores de América y Sudamericana. Ecuador tiene 3 equipos internacionalmente hablando. Que Liga de Quito y Independiente en lo que corresponde a Copa Libertadores de América y en Sudamericana Macará.
2: Exactamente.
3: Que son los tres clubes que todavía están en competencia a nivel internacional, que están haciendo un papel
2: extraordinario.
3: Decoroso, ¿sí? Y que eso ratifica lo que ha mostrado en los últimos años Ecuador en el ámbito internacional. Bien por Macará, el viejo Macará, lo recuerdo a Macará de la década de los 60. Fue el primer equipo de provincia que prácticamente se unió a los de Guayas y Pichincha. El técnico universitario fue mucho más después. Y, por supuesto, no tuvo la posibilidad en sus inicios. Este equipo fue como Liga de Puerto Viejo.
2: Pero nació ídolo también.
3: Sí, nació ídolo, pero no llegó a competencia internacional.
2: En cambio, el técnico sí lo hizo.
3: Sí lo hizo en dos ocasiones.
2: 78, lo hizo en el 81, cuando perdió con Barcelona, con Juan Araujo Esteban. Juan Araujo Esteban, el de Jorge Rebelo, el de Belfort Párraga, Fabián Vicente Burbano, Cacho Alvear, Miguel Ángel Russo, Sousa Duarte.
3: El Moro Párraga también estuvo.
2: El Moro Párraga también estuvo por allá. Roque, el Moro Párraga.
3: Sí, sí.
2: Cajas, Giovanni Mera.
3: Sí, sí.
2: No, solo para citar algunos ejemplos ahí. Realmente que.
3: Burbano,
2: Fabián Vicente Burbano, el capitán número 8. Jugadorazo. Jugador de selección.
3: Sí, sí, sí.
2: Ahí tuvieron en su momento a Repeto, ¿te acuerdas? El pelado Repeto.
3: Sí, el pelado
2: uruguayo.
3: Repeto, sí.
2: Sí, señor.
3: Yo recuerdo al Macarando, te digo, de la década del 70 con Dudarmina.
2: Rómulo Dudarmina.
3: El Cholo César Santana.
2: El Cholo César estuvo allá también.
3: El papá de Adrián Santana.
2: El papá de Adrián jugó muchos años allá. Arbolito Cadena estuvo como 2-3 años también por allá. El abogado Daniel Cadena.
3: Cuando llegaba de Ambato le iba a recibir a la terminal terrestre.
2: El emperador.
3: Sí, el emperador.
11: Y no llega, no viene Neymar, ¿no?
2: No viene Neymar.
3: Tiene miedo.
11: No, es que Neymar no estaba para estos partidos. Neymar no está para estos partidos, Neymar está para jugar 30 minutos, pero ya ahí es como que...
2: Como que se revienta ahí.
11: Sí, yo no sé, la verdad, sigo sin entender por qué lo llevaron al Mundial.
3: ¿Cuánto ganará?
11: ¿Por qué lo llevaron al Mundial a Neymar? Me parece que fue uno...
2: Fue una cuestión de marketing,
3: una presión de prensa.
2: Sí, marketing. No te olvides que en su momento estuvieron en el top 10, Cristiano, Neymar, Messi, solo por citarte ejemplos, ¿sí me entiendes? Entonces, cuando tú llevas a un jugador de esos quilates, lo llevas como nombre, más bien. Porque el aporte de Neymar, que fue un penal cobrado nada más, y gol. El descuento ante Noruega. Ese fue, ¿no?
3: Sí,
2: nada
3: sí.
2: más. El resto no pasó nada con Neymar. Se fue marketing. Ya Neymar no va a ir al otro mundial. Entonces, desde ahí, desde ese punto de vista, tú pones a ver. Además, esta selección de Brasil no merecía llegar a más. Es una selección bien maluquita. O sea, no tenía una selección. Tú me dices la del 70 con el Lobo Zagallo, con Didi, con el otro, tostado. Con Garrincha, Tostado, Rivelinho. Y tú dices, Everaldo,
3: Clodoaldo.
2: Cito, Clodoaldo. No, tú dices, o me nombra la del 82 con Dirceu, con Renato, con Eder, con Serginho, con Sócrates, con Falcao, con Junior, con Toninho Cerezo, con Luisao, con Luisinho, con Oscar, con Leandro. Falcao. Y tú dices, un equipazo. Claro. Pero esta selección, ¿a quién? Sácame uno, Vinicio. De ahí pare de contar. Así y Vinicio es. Solo no podía ganar el mundial.
3: Sí, sí, sí. Claro, porque el otro que podía hacer algo, Rafinha, se lesionó.
2: Se lesionó Rafinha, claro. Sí, sí. Ya a los Casemiro, ya le pasaron a los Casemiro, no, ya le pasaron el tiempo.
3: Casemiro, ¿sí? Es como hablar ahora en Liga de Puerto Viejo del caso del que se fue el capitán.
11: Chifuentes,
2: claro.
11: Oiga, me dice el profesor Edison Álvarez que el día sábado se jugará la gran final de los ex estudiantes.
2: ¿Ya?
11: Esto ¿dónde? En el Estadio Reales Tamarindos a las 11:30, la gran final del 12 de marzo frente al Colegio Olmedo. Así que 11:30 el día sábado, Estadio Reales Tamarindos. Así que a la gente que quiere ir al escenario deportivo, pues tiene la oportunidad de ir, ¿no? Ahí sí, ya le pregunto, profe, el valor de las entradas. También se jugará el tercer y cuarto lugar, esto a las 10 de la mañana. Estadio Real está Marinos. O sea, 10
3: y 12 jugarán en los.
11: ¿Mandé?
3: 10 y 12.
11: Sí, 10 y 12.
3: Ya, o sea, el Liga juega el viernes y ellos juegan el sábado.
11: Exacto. Claro. Ya uno de los últimos partidos, no, porque ya el estadio ya va a haber un momento que ya no se podrá
3: utilizar por los camerinos especialmente.
11: Exactamente, por aquello.
3: Porque lo de la cancha que decían, no va a haber nada en la cancha, Fernando.
11: No, la cancha va a estar
3: eso normal. No la
2: van a tocar. Permítame, don Enrique, pasar un servicio social no pagado para nuestro pana Humberto Moreira, el popular pescadito, el ingeniero Humberto Moreira.
3: ¿Qué le pasó?
2: Se le perdió la llave de su vehículo. Y él me dijo que...
3: ¿El vehículo de él? El mío tengo aquí.
2: No, la llave, estoy refiriéndome a él.
3: Ah.
2: O sea, se le perdió la llave del vehículo del ingeniero Humberto Pescadito Moreira. Sí, sí. Así que aquí le voy a pasar lo que me envió porque él mismo da el dato, a ver.
12: Coquito Rodríguez, te comento, hermano. Ayúdame a través de tu radio, de tu programa.
2: No es mía, pero igual.
12: A recuperar la llave de mi carro que se me extravió. Justo en el parque lo del Faro, hermano. Ya. Por el sector donde está el monumento de Loy al Faro. Ahí en ese centro se me cayó porque una señora que vende lotería se dio cuenta y que un señor la recogió. Entonces ayúdame. Que hay una propina ahí.
2: Jugosa.
12: Suculenta. Un poquito, ¿viste? En tu programa deportivo que todo el mundo lo escucha a la 1:00 p.m, hermano. Fuerte abrazo, Coco. Y respóndeme, ñaño. Te estoy llamando y no me contestas. A lo mejor estás haciendo tu programa esta tarde.
2: Estaba ocupado.
12: Pero respóndeme, hermano. Abrazo, Coco. Es la esperanza que tengo de encontrar esa llave, hermano.
2: Vea la confianza que tiene la gente en este programa. Me dice, es que tu programa, yo voy por el barrio tal, lo escucho. Por eso te llamo a ti, hermano, para que por favor.
3: El único que no cree es Ítalo.
2: ¿Quién?
3: Ítalo.
2: El Sosote es un solo parlante. Ítalo no prende el radio de la casa de él. No, escucha con el del vecino, nada más.
3: Así es la cosa.
2: El vecino lo tiene a todo parlante. Diga Ítalo.
3: Sí.
2: Así que ahí está el mensaje, ya lo dimos a conocer, mi estimado Humberto. Ojalá, hermano, que la persona que lo tenga en su poder no lo dé a conocer. Ya vamos a dar tu número telefónico. A propósito, el número telefónico de Humberto es el 0986-427947. Lo reitero. 0986-427947. O traerlo aquí a Radio Sononda. Si lo traen aquí, me avisan, yo hago el contacto rápidamente con Humberto. Se dará una jugosa, como dice Enrique, recompensa. Son las llaves del vehículo de él, ¿no?
3: Y a partidos de eliminatoria directa de la fecha del sábado 22 de agosto en el pueblito de Rocafuerte, ¿eh? Así que a don Gabriel Santana y a Arturito Santana, la gente de los ricos jugos y los yoyos allí. Y también la alimentación, el arte culinario es espectacular.
2: ¿Cómo?
3: El arte culinario.
2: ¿Ya se acordaba de mi primo usted?
3: Sí.
2: Realmente. Yo tenía una prima que era buena para el arte culinario. Pero cocinar no sabía. Ya, hágame caso.
3: Oiga, allá hay muy buena alimentación. Bueno, estos son los partidos. 10 de la mañana se empieza el sábado. 10 de la mañana jugará el Nacional Santa Cruz, el equipo de Lucho Bravo, de don Henry Pita. Jugará frente a El Egolé, el del Paisa Salazar. El Paisa está en todos los partidos ahí.
2: Ah, chévere.
3: Sí, El Egolé versus Nacional Santa Cruz.
2: Enrique, Caluma es de la provincia de Bolívar, me dice.
3: Bolívar.
2: Sí, cerca de los ríos.
3: Los ríos, sí, por ahí queda Montalvo.
2: Exactamente.
3: Ya, Bolívar. Segundo partido, 11 y 10 de la mañana. Agremiados de Chone, que hizo un campeonato bueno en la primera parte del torneo, jugará versus 24 de mayo, que es el actual campeón. ¿Ya? Hasta que no termine el torneo, 24 de mayo sigue siendo campeón y nos tocó dirigirlo el año anterior. Luego el tercer compromiso será entre el Club Río Puerto Viejo, 12 horas con 20, el club del cual presidimos y lo dirigimos, juega con Puerto Viejo City Colón, así que me toca con el equipo del Zorro Zambrano rivalizarlo el día sábado. 12 con 20 minutos. Y el último compromiso, porque son cuatro los que se juegan, ya quedaron solamente 8 equipos de los 22 que empezaron. A las 13 horas con 30, Gremio de Jipijapa se enfrentará a los Esteros de Manta. Así que son cuatro partidos a ver ahí. De Manta está el Egolé, está los Esteros, sí, hay dos equipos. Por Puerto Viejo está el equipo de Santa Cruz, está también el Puerto Viejo City, Club Río Puerto Viejo 3, tres equipos de Puerto Viejo, está uno de Jipijapa, uno de Chone y por supuesto y uno del Cantón 24 de Mayo. Ahí está el torneo que se desarrolla en el Estadio Los Azules, torneo que organiza el Club Los Azules que preside don Verísimo Muñoz, mi estimado Coquín.
2: Ustedes ganaron este fin de semana.
3: Ganamos a Charapoto 1-0.
2: ¿Son mis partidos ida y vuelta?
3: Un
2: solo partido, ya están clasificados.
3: Nosotros tenemos que ganar para clasificar.
2: Ya están clasificados.
3: Aparte quedábamos al margen.
2: Ya están clasificados.
3: Felizmente ganamos el partido 1-0 y ahora nos toca con el Puerto Viejo City y Colón, que ya le ganamos en la primera etapa 4-1.
11: Esos son los cuartos de final.
3: Cuartos de final, sí.
11: Y ahí ya no hay ventaja.
3: Si hay empate y penalti directamente.
2: Igual. Chévere.
3: Y se llena el estadio, compadre.
2: Oye, este sábado que me dijiste que es el campeonato, la final del campeonato que organiza nuestro pana. Pues.
11: Sí, el sábado.
2: El sábado.
11: Un dólar la entrada.
2: Sí. ¿Dónde será?
11: Estadio Real Estamarindo.
2: Sí, lo hace. Van a tener residencia. Ah, ya, bacán. O sea, al estadio parece que todavía no lo van a intervenir en esa parte y por eso es que se pretende, o no que se pretende, sino que se ha dado la prioridad para que juegue Liga el viernes y el sábado de esa final. Saludos para mis amigos del grupo Las Parejitas, dice, por ahí está Octavio, está Oscar, Janet, Gaby, Alegría. Saludos para ellas que nos están escuchando y ellos también, pues, ¿no? Oscar y Octavio, para Gaby, Alegría y Janet, que nos escuchan a través del grupo Las Parejas, ahí en sintonía de Sono Onda Deportes. Son las 13:56, 1:56 en el territorio continental ecuatoriano. Saludos también para mi pana, el señor Milton Yosimar Janumis Lor, el popular Tres Marías, el griego. Milton Yosimar, también nos escucha Ider Valentín Bolañitos, mi pana, el popular Bolañitos Ider Valentín Macías, mi pana Clever Mendoza, Egberto, Guillito Miel, Guillito Palma Tapia y también el señor Luger Mendoza en el Frolón, como siempre en sintonía de Sono Onda Deportes. Aristóbal Arichíbar, también nos escucha por ahí el señor José Quintero, también nos escucha Angelito Morales, el hombre del progreso, y la gente que está en sintonía de Sono Onda Deportes.
11: Muy bien, 13:57, en cualquier momento ya estaremos con los compañeros allá desde el 30 de septiembre, también para conocer novedades, porque juega el 11 de mayo frente al conjunto del Patria, y si gana, da un paso importantísimo, de cara a lo que es el siguiente, ya es cuadrangular el siguiente, ¿no? Oye,
3: Carlos García no jugó el último partido porque estaba con tarjetas, dice.
11: No jugó.
2: En la goleada, 6-1, no jugó. Lleva una buena ventaja al Cienciano, ¿sabes? Buena ventaja, 6-1.
3: Me pregunta Arturito, ¿qué hora empiezan los partidos el sábado en el Polito de Rocafuerte? 10 de la mañana, el primer partido, mi estimado Arturito, 10 de la mañana.
2: Por allá estaremos, Arturito, póngase pila, Cruz Mela me va a llevar. O sea, no vamos nunca. Muy bien, no, cualquier momento nos vamos, Fernando, cualquier momento nos tiramos por allá para comernos esos ricos yoyos y esos raspados. Antes le llamábamos prensados, pero ahora le llaman raspados. Aunque cuando voy a Jipijapa pido granizado, porque cuando te pido un raspado me caen a...
3: No, lo sacan corriendo.
2: Te sacan corriendo. Usted, mire, que una señora...
3: Yo recuerdo cuando veníamos a veces de Guayaquil, ¿ya?, con los partidos de Liga. Y había gente que no sabía la nota que un señor ahí por el estadio se ponía bravo cuando le pedían sándwiches de chancho. Y le mandaban a preguntar, no vendían nada, pero había restaurante. Algunos que no conocía, se paraba el carro un poquito más. Anda, pregunta ya, si hay sándwiches de chancho para comer. Y ya pregunta, tenía que salir corriendo.
2: A ver, Miguel Valentín Polañito tiene una pregunta, dice, a ver. ¿Cuál es la pregunta?
13: Edison Rodríguez, ¿cómo están todos los que están ahí en el panel? Buenas tardes. Les saluda Ider Valentín, más conocido como Bolanito, para preguntarle a ustedes a qué hora es el partido mañana del fin con Juventud Italiana, por favor.
2: 3 de la tarde, Bolanito.
3: 15 horas.
2: 3 de la tarde, 15 horas, Bolañito, así que a ¿cómo se llama? A toda la gente que quiere estar pendiente, 3 de la tarde, lo van a transmitir ese partido. Es partido claro, Copa Ecuador, es transmitido. Claro. El partido de Copa Ecuador, todos son transmitidos, para hay un canal que tiene los derechos y que también es el auspiciante. Entonces, ellos transmiten y dan un billete. Así que, Bolañito, mi pana, usted que nos está escuchando, Nelson Mera también nos escucha. Mi pana Nelson Mera, como siempre. Ya, tranquila, ya con él hablamos siempre. Muy bien, saludos también para don Carlos Quinto Peñarrieta Velázquez, allá en El Caucho, sitio El Caucho del Cantón Junín. Ahí está mi pana, el señor Carlos Quinto Peñarrieta Velázquez, también para su hijo Cristian Peñarrieta Bravo, para mi pana Pancho Navarrete, popular y cariñosamente conocido por todos nosotros como Pancho la Burra, que está acá en el sector del Tamarindo, en Puerto Viejo, el Palo del Tamarindo, ahí en Puerto Viejo. Saludos para él, saludos para los hermanos Espinales allá en España, para los colchoneros, para Gino y José los Espinales, que como siempre nos escuchan a través de Sono Onda Deporte. Vamos a la pausa, ya volvemos.
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0: 14 horas con 3 minutos, 2 de la tarde con 3 minutos en el territorio continental ecuatoriano. Carlitos Aveiga también nos escucha, claro, no puede ser de otra manera. Carlitos Aveiga, mi pana. También nos escucha el negro Miguel Vélez. También nos escucha doña María Guerrero en el Florón. Ahí en el sector de la Pompilio Galarza. No en el Florón, Florón, pero en la entrada al Florón, diagonal a la toma de agua de Loma Blanca. Ahí está doña María Guerrero todos los días en sintonía de la radio, al igual que don Antonio Carrillo, el popular Antonio Carrillo, que nos escucha siempre, reportero de una colega estación, pero él me dice, yo los escucho a ustedes, yo no tengo preparo, él nos escucha en nuestra programación deportiva, al igual que su esposa doña Floridalba, para sus hijos Carlín, Franklin, Jorge, no, para Mariuxi, no, que también nos escuchan todos los días a través de Sono Onda Deportes. Por acá el tío Porfi nos envía un audio, a ver, al aire, tío Porfi, pues no va a ser un audio obsceno, a ver.
1: Hola, soy Tito del Coco Rodríguez, buenas tardes, don Enrique, bueno, a todos los paneles, muy buenas tardes.
2: Sabemos que las
1: como siempre, los saluda el tío Porfi desde la tribuna principal del taller de Bollerito. Aquí, hermano lindo, creo que esto está progresando. Han caído más, dos zorros más han caído aquí, hermano. Uno que realmente parece tobogán de piojo, hermano lindo. Sí, cabeza tobogán de piojo. El otro Rulimán sin gracia. El otro se parece realmente a esos Rulimanes que ya se están dañando, hermano. Ya son la creada. Créelo. Chústica, ya son tres zorros que hay aquí. Vamos a ver a cuánto sale. Ahora que el piso no se nos haga zorro también.
0: Muy bien, gracias, mi estimado Manuel Porfirio Vera Cedeño, que también nos escucha a través de Sono Onda. Carlitos Aveiga, ¿por dónde anda Carlitos? ¿Esa foto de dónde es? Esa foto es de un redondel, ¿de dónde es eso? No entiendo ahí, Carlitos. Veo una foto, pero no entiendo, Carlitos Aveiga. Así que nos dice qué dirección es esa, por ahí ha de andar, porque esa fotografía es suya. Carlos Aveiga Canto, que nos escucha como siempre, mi estimado Fernando España.
3: Muy bien, es el popular foto vieja, esa foto de
0: ser viejísima. Ya, pues, yo soy de frente, sin paro, vea, esta foto me envió. Esa foto vieja.
3: Eso es viejo. Oiga, esa foto a mí me la envió turro 8 veces.
0: Ya, como turro.
3: Como turro 8 veces.
0: Ya, mire usted. Y todavía otro que nos está escuchando y que nos reporta sintonía a esta hora me dice, como siempre, escuchando la programación deportiva, Coco Jorge Montanero, el diablo, allá en Nueva York. El diablo y mi pana también, Dani Padilla, en Queens, ahí mismo en el estado de Nueva York, pero en Queens está mi pana Dani Padilla, el santodomingueño, pero no de acá de Santo Domingo de los Áchilas, sino de la República Dominicana, capital de la República Dominicana, Santo Domingo, exactamente. Póngale, póngale y póngale, mi estimado Ítalo Ceballos, que es efectivo eso. Muy bien, eso también.
3: Bueno, pero mientras está Cristian, don Ítalo, ahí le pasé un trabajo. Bueno, acá está ya Yamil. Acá está Yamil Vera Peña para que siga con detalles. Abogado, lo escuchamos.
4: Hola, compañera. Hola. Sí,
3: siga.
4: Nosotros ya está desde el 30 de septiembre. Realmente, de a poquito, ¿no? Lo que están haciendo acá también es prueba de sonido con el tema de parlantes y toda la situación. Hace un ratito nada más nos habíamos encontrado por acá también, compañeros, con Félix Rodríguez, exjugador de Liga de Puerto Viejo. Yamil también tiene mayor información sobre él.
3: Hola, Cristian.
4: Dígame.
3: Sí, ¿qué jugador referente, no sé si ya llegó al equipo, hablando del Patria, o del fútbol ecuatoriano que haya tenido su recorrido por allí, podemos observar?
4: Rodríguez, mi estimado Fernando.
3: ¿Solo él?
4: Me parece que sí, en breve vamos a ver también de qué jugadores hay, porque vamos a acercarnos también a la bancada del equipo visitante para poder también dar el respectivo aporte informativo, mi estimado Yamil.
5: Sí, ¿qué tal? El saludo para todos, compañeros. Por acá estamos en el 30 de septiembre, bueno, por acá, para que el ambiente que se vive, lo que corresponde a lo que va a ser una nueva jornada del torneo del ascenso. Por acá ya teníamos realmente un diálogo con Félix Rodríguez, ¿no? Que fuera jugador de Liga de Puerto Viejo, y también estamos viendo también al profesor Macías, que don Enrique lo debe conocer, el que le dicen el rudo. Él está por acá, Luis Macías, que estuviera en el Manta, él está formando parte del cuerpo técnico. Pero bueno, para conocer un poco más a mi querido Félix, a ver si conversamos un ratito por acá, para los micrófonos de Radio Sono Onda, como jugador, que es jugador de Liga de Puerto Viejo, así es el lindo del fútbol, nuevamente por acá en Tierra Maravista. ¿Cómo estás? Buenas tardes.
6: Hola, Yamil, buenas tardes a toda la afición de Liga y del medio de Manaví. Sí, con bendición de Dios, encontrarnos a los años, creo que feliz por eso, por una amistad que se dejó hace años, por haber vestido la camiseta de Liga, que fue algo para mí en mi carrera muy fundamental. Creo que siempre agradecido con Liga y siempre pendiente de Liga de Puerto Viejo, ¿no?
5: Recordando el profesor Morelli, que Dios goce, estaban 12 puntos abajo de ese 2015, estaba para descender el equipo y ustedes pusieron ese empeño para salvar la categoría.
6: Sí, siempre, muy incluso dolido cuando perdió la vida el profe Morelli, una persona que confió en mí también ese año y yo siempre lo voy a recordar, y muchos compañeros de ahí de mi tierra que estuvieron en Liga de Puerto Viejo lo recuerdan mucho, profe Morelli, como un gran entrenador, una gran persona, y sí, ¿qué piensa que todo el fútbol tiene esto? Tiene los lindos, los recuerdos. Creo que gracias a Dios estoy culminando mi carrera ya, dando los últimos cartuchos, creo que ya tal vez este año cuelgue los botines, o viendo...

0: del equipo, querido. Y estos 2 años los dirigentes decidieron armar un proyecto. Es pura gente que por ahí tiene su recorrido, su experiencia con chicos de Quevedo. Incluso hay un parroquiano de aquí, como John Pico, que es de aquí de Puerto Viejo, de aquí de Colón incluso. Ha estado estos 2 años conmigo haciendo dupla. Y con la bendición de Dios pudimos quedar vicecampeones el año pasado y este año igual darle otra vez la clasificación a un zonal y estamos peleándola y venimos creo que con la convicción de hacer un gran partido ante un gran rival que tiene muchas aspiraciones a subir a Serie B, ¿no?
1: Es lo importante, ¿no? Que está lindo el fútbol. Bueno, y en lo concerniente a la parte de futbolística, ¿yo te cuesta con cuántos años vivo, Félix?
0: 40 cumplido ya. Ya tengo 40, ya. Ya estoy ahí, estoy un poquito...
1: Pero la cédula no está jugando, porque no, lo hemos visto hasta ahora.
0: Eso no por el cuidado que yo tengo, por el cuidado que siempre he tenido, porque soy una persona que no tengo vicios, nada de esas cosas, y creo que siempre he terminado bien, y creo que ese es mi análisis que yo hago a fin de año, saber que puedo dar un año más, y yo mediante, como termine, volveré a jugar. Creo que esto es uno es el que mejor analiza su estado físico, y con la bendición de Dios esperemos que sí, terminar sin lesiones, y todo eso es lo primero, ¿no?
1: Agradecido por este diálogo y su mensaje a la gente de Puerto Viejo que lo recuerda desde 2015, a toda esa afición también en verde y blanco que está, a esta hora está escuchando su nombre.
0: Sí, hay mucha gente que yo tengo amigos en redes, creo que son gente que siempre me brindó el apoyo, a pesar de que uno siempre tiene sus malas tardes como todo jugador, pero igual me brindó el apoyo en ese año. Creo que uno tuvo el carácter y el temperamento para vestir la camiseta de liga, que es muy pesada. Para mí es el más grande de Manabí, exista, así esté en segunda categoría, en quinta categoría, Liga de Puerto Viejo es el más grande, el ídolo. Para mí es el grande de Manabí. Yo soy orgulloso de haber vestido esa camiseta y creo que mi hija que ya tiene 11, 12 años, ya le digo, yo jugué en Liga de Puerto Viejo. Tengo fotos, tengo muchas cosas y siempre viviré agradecido. Creo que feliz porque ascendió a segunda y ahorita está peleando ahí en rectangular del descenso. También dolido porque el profe Duarte, un gran amigo, salió. Creo que yo siempre le deseaba bien a él. Y hay compañeros que están en liga que siempre uno está pendiente de Liga de Puerto Viejo porque es el más grande. Y bueno, gracias igual, Yamil, por la amistad, y creo que esto es lo bonito del fútbol, ¿no?
1: Gracias, Félix.
0: Gracias a usted y saludos a todos.
1: Éxito en el partido. Ahí estaba Félix Rodríguez también, que ya le manifestaba, mi querido Cristian, que bueno, jugó en Liga de Puerto Viejo en ese año, hizo dupla defensiva con el capitán Edwin Hurtado, ¿no? En ese equipo que estaba 12 puntos abajo, pero recuperando la categoría. Bueno, ¿por qué decir, Cristian?
2: Sí, señores, bueno, nosotros continuamos por acá en este reducto deportivo. Justamente teníamos que ampliar la nota con el señor Félix Rodríguez, que en su momento también vistió la camiseta de Liga de Puerto Viejo. ¿Cómo menciona?
1: Es el capitán de Patria.
2: Y es el capitán también del Patria, ¿no? Ahora estamos acá con Milena. Milena, tarde de fútbol, un sol que va saliendo a poquito, ¿no?
3: Sí, estamos bailando salsita. Oye, sí, buen ambiente para lo que será el partido del día de hoy del equipo del 11 de mayo, esperando que sacar un resultado positivo, que lo seguiría dejando muy bien posicionado dentro de la tabla de ubicaciones. Así que bueno, vamos a ver, poco a poco también comienza a llegar el público a este escenario, los jugadores también poniéndose a punto para lo que será este compromiso. Así que bueno, veremos, esperemos que hoy sea victoria del 11 de mayo.
2: Bueno, nosotros estamos por acá, también vemos también por acá, compañeros, las dos motos que está rifando el 11 de mayo, porque está haciendo una rifa el cuadro del 11 de mayo.
3: ¿Ya compró su boleto?
2: Claro que sí, aseguré dos boletos.
3: ¿Cinco?
2: No, dos boletos, justamente.
3: Yo dije, si no es el ganador, no compro.
2: No, ahí tenemos dos boletos justamente para ver si nos ganamos las dos motos al mismo tiempo, ¿no? Entonces estamos ahorita con eso. Vamos a ver si entramos también en entrevista, mi estimado Yamil, ¿no?
1: Ahí está, bueno, el banquillo que ya se va ubicando a poco ya en la planificación, llenando lo que es la papeleta el profesor Miguel Parrales. Y bueno, por acá está Edison Caicedo, que está por acá. Edison, permítame un ratito para conversar rápidamente. Listo para lo que va a ser un partido el día de hoy contra el conjunto del Patria. Buenas tardes.
4: Sí, buenas tardes, creo que... sabemos que hoy día va a ser un partido complicado, con un gran rival, y nada, pues esperemos hacer bien las cosas y sumar a 3.
1: Equipo que ha venido a paso fuerte el 11 de mayo, haciéndose cada día más fuerte, y hoy no puede ser la excepción.
4: Sí, creo que el equipo ha venido trabajando muy bien, sin hacer mucha bulla. Creo que estamos completos, estamos todos concentrados en lo que queremos. Nada, pues vamos paso a paso, partido a partido, tratar de sacar los partidos para que no es el paso a la siguiente fase.
1: ¿Qué hay expectativa y aprovechar estos partidos de local donde no se puede escapar nada?
4: Sí, esa es la idea, de aprovechar aquí la localía, hacernos fuertes y que el equipo esté siempre unido.
1: Eso, que le vaya.

0: Muy bien, y gracias por este diálogo, ¿no?
1: Gracias a usted.
0: Ahí está Edson Caicedo por acá, el hombre de los goles. Este hombre que nadie quiere chocar con él, por acá está Iván Castro, jugador del 11 de mayo. Iván, a la expectativa también de lo que va a ser un gran encuentro el día de hoy contra el Patria.
2: No, sí, el equipo ya está concentrado para el partido y nada, esperando hacer las cosas bien y que los puntos se queden aquí en casa.
0: Y seguir por esa senda de los goles que, gracias a Dios, es que en estas últimas semanas se han venido dando.
2: Claro, pues seguir por esa senda, por algo estamos trabajando mucho en definición para eso y nada. Lo importante es que se queden los puntos en casa. Sabemos que los goles de diferencia cuentan, pero mientras saquemos los tres puntos es lo que importa.
0: Es lo que importa y hacerse fue cada día más fuerte de local,
2: ¿no? No, claro, hacernos fuerte de local para que el equipo que venga acá sabe que vamos a imponer siempre nuestro juego donde sea y nada, a imponer aquí en casa. Y espero, como te digo, los puntos se quedan aquí en casa.
0: La hinchada del 11 que está llegando, y se quede tranquila, los goles del diamante van a venir, ¿no?
2: No, la hinchada que venga a apoyar como siempre, que la gente, el equipo va a hacer todo lo posible para que estos puntos se queden en casa y nada, para darle con todo.
0: Gracias, Iván.
2: Gracias.
0: Ahí está Iván Castro, mi querido Cristian, por acá en orden. La mesa de control, ahí está, observamos un conocido nuestro, a Don Mera Luna, sí, que por acá también está en la mesa de control. Y bueno, también observamos al profesor Belarmino. A ver si podemos rapidito conversar con el profe Parrales. Con el profe, bueno, está llenando la hoja, el profe está un poquito ocupado, entonces. Ahí está el profe Nixar Zambrano, también está el profesor Belarmino Vélez. Bueno, la gente que también está por seguridad. Muchísimas gracias, la gente. De verdad, por acá la gente. Gracias, ¿no? La gente se hace presente con algunos detalles por acá. Muchísimas gracias. Entonces, de lo que podemos observar, el ambiente es muy bueno. La hotelería llegó muy temprano. El camerino está en orden. La hidratación, bueno, el equipo. En todo momento no ha desatinado ningún detalle de lo que la organización que lleva el equipo del 11 de mayo. A ver si avanzamos un poquito. Saludamos a mi querido Jerry, que por aquí está. Él es parte fundamental también. Saludos para él y para toda su familia. Por acá también está la gente del 11. Bueno, por acá, Jairón Realpe también, listo para lo que va a ser este partido, ¿no? Buenas tardes.
3: Buenas tardes con toda la afición de aquí de Puerto Viejo. Nada, contento ahí con la convocatoria que me brinda el profe y esperar si puede entrarlo bien, o hacer bien.
0: Siempre, todo ese líder positivo que ha sido usted, un hombre con un recorrido importante en el fútbol, sabe lo que es esto, lo importante que son estos partidos.
3: No, sí sabemos que son partidos que no podemos tener errores. Sabemos que es un partido difícil, con un rival muy importante, pero bueno, aquí creo que hay gente de experiencia que podemos manejar esta clase de partido, ¿no? No, sí, hay un buen grupo, un grupo sano, y creo que se va a conseguir el ascenso este año, si Dios lo permite.
0: Sí, sea, mi querido. Saludos a la gente del 11 de mayo, saludos.
3: Todito, saludos para toda la gente del 11 de mayo y bendiciones, ya saben.
0: Ahí estaba también con Jairón Realpe por acá, el capitán Capi por acá. Está Pierre Belolio también por acá. Siempre digo Belolio, pero igual, arquero el 11 de mayo y capitán, referente de esta institución. ¿Cómo está listo para lo que va a ser este partido? Buenas tardes.
4: Sí, sí, con la bendición de Dios, esperamos que se den las cosas de la mejor manera hoy, con la misma predisposición que hemos salido a los dos antiguos partidos.
0: En lo importante y esas actuaciones que le han hecho meritorio, incluso a llamar la atención de algunos equipos, pero por lo pronto centrarse en lo que se está dando acá, el importante momento que vive el 11 de mayo.
4: Sí, bueno, creo que el trabajo también grupal de la dirigencia que se ha sumado también a este sueño, a este proyecto, y creo que gracias a Dios se han dado las cosas, como el campeonato y ahora el ascenso.
0: ¿Este grupo está convencido que va a lograr el objetivo?
4: Sí, sí, estamos convencidos, siempre con la posición que se ve en cada partido que sale.
0: Usted el 30 de septiembre un partido.
4: Sí, ya tener otra calidad, hay que hacerla respetar también, la mejor manera.
0: Esa a la gente del 11 de mayo, que ya, la hinchada que ya está llegando aquí al 30.
4: Un saludo para toda la hinchada de 11 de mayo, a la familia de cada quien. Gracias por el apoyo de siempre y que no dejen de confiar que este grupo está para gracias.
0: Gracias. Ahí está Pierre Belolio también. Saludando a mi querido Angelito, por acá también. No quiere, no leer, no es de palabra, pero un gran abrazo para nuestro amigo Angelito, por acá de la gente, también está haciendo Neyere Caicedo también, por acá, listo para lo que va a ser el partido. ¿Qué tal? ¿Cómo le va? Buenas tardes.
5: Nada, esperemos que la cosa se den como trabajamos en la semana, ha sido semana corta, pero trabajo intenso y venimos acá para sacar el resultado en casa.
0: Esa banda derecha consolidándose cada vez más, ¿no?
5: Sí, esperemos que las cosas salgan bien el día de hoy en lo personal y en lo grupal para poder seguir sumando ya tres.
0: Importante esa confianza del profe con usted y esa buena participación, poniendo todo.
5: Claro, son cosas que uno se gana con trabajo y esperemos que vamos a seguir así.
0: Gracias, que le vaya muy bien, ¿no?
5: Gracias,
0: estaba Neyer Caicedo, que también está por acá. Saludamos también, bueno, que está por teléfono. Está Michael Valencia, el goleador también. Michael, éxito para lo que va a ser esta tarde. ¿Cómo está? Buenas tardes.
1: Buenas tardes, saludos Michael Valencia. Pues sí, agradecido con Dios por un nuevo día y por esta oportunidad de volver a jugar con el equipo.
0: Aunque los goles, chévere, dice la gente. Ese gol bonito y el año pasado el gol de chilena, bueno, usted dice que no hace goles feos.
1: No, los goles yo lo hago como venga, pero gracias a Dios el año pasado se me dio la oportunidad de hacer un gol de chilena, entonces... Estoy aquí para la historia, pero bueno, ahora estoy aquí en 11 de mayo y quisiera hacer historia también aquí.
0: La página de que el 11 de mayo, este año, este sueño que tiene de darle otra plaza a la Serie B aquí en el fútbol manavite portugués.
1: Sí, sí, también estoy ansioso porque se pueda dar eso y feliz por este club, pues demostrar lo que sé y feliz por estar aquí.
0: Gracias, don Michael, le deseamos todo el mejor de los éxitos.
1: Igualmente para ustedes.
0: Estaba Michael Pencia también, jugador del 11 de mayo. Cristian, yo creo que por acá... ya se observa la gente, el árbitro, el doctor Eric, ven acá, para conversar, saludar al doctor Eric Jair Molina, también hombre muy importante dentro del esquema en su área, en la parte médica. ¿Cómo está ese pálpito? ¿Cómo está esa área médica? ¿Cómo están los jugadores? ¿Cómo está todo? Doctor, buenas tardes.
6: Gracias, Yamira, Cristian, también por todo acá el tema del apoyo que le dan ustedes al equipo y nada, tranquilos, sin lesionados. Creo que eso es bastante importante, de que nos deja a nosotros en la parte médica, el trabajo que viene haciendo el licenciado Ponce, Anthony y mi persona, de llegar a un partido así sin ningún lesionado.
0: Es un trabajo que se complementan todos ustedes como equipo, en cualquiera de las áreas, son un solo puño para el mismo objetivo.
6: Sí, se ha trabajado a años seguido acá, creo que nos da la confianza y el respaldo por parte de quien está al frente y bueno, el respaldo también uno tiene que demostrarlo, sí, porque la confianza está y los resultados son los que hablan. Agradezco acá a todo el cuerpo médico, que no solamente es el doctor Molina, sino todos los que están detrás del trabajo que se viene haciendo en este año y esperándose el ascenso.
0: Ese es el ascenso que estuvo en el título prometido, doctor. Muchísimas gracias, su saludo también para Joshua, que está también de Chistoría.
6: Sí, para Joshua Molina, mi hijo, hoy día me mandaba ahorita un video, porque a él le gusta venir al fútbol, se hizo dos goles, ojalá que algún día también le guste el fútbol.
0: Gracias, doctor, ahí está el doctor Miguel Molina. Julián para acá también, Julián Arango también, listo para lo que va a ser el partido el día de hoy.
7: Bueno, sí, va a ser un partido muy difícil, sabemos lo que nos espera, pero bueno, estamos trabajando muy bien toda la semana y esperemos hoy se vea el resultado.
0: Esta disposición de cada uno entró muy bien usted. Todos sabemos de su fútbol, de su talento, y no va a ser la excepción el día de hoy contra un equipo como es el Patria.
7: Sí, bueno, esperemos tener un poco más de minutos, pero nada, estar a disposición a la hora que ellos quieran y estoy para aportar desde donde me toque.
0: Es importante que este grupo se mantiene unido para el mismo objetivo, ¿no?
7: Sí, claro, eso es lo más importante. Primero, lo primero, que es ascender a 11 de mayo, a donde queremos todos, que es la Liga B, y bueno, y ahí pensar en volar más alto, que es primero.
0: Gracias, figura, que te vaya muy bien. Ahí estaba también Johan Arango también. Creo yo que hemos abordado también el profesor Miguel Farrales, que también pasa muy rápidamente, el sargento Martínez, que también está por acá, que también es parte de la preparación física, mi querido profesor Luis Martínez, por acá también estamos con el preparador físico del 11 de mayo, del equipo este año en la parte física. Debe felicitarlo públicamente y en los medios, porque creo yo que se ha visto que este equipo ha mostrado la solvencia en la parte física. Buenas tardes.
8: Muy buenas tardes, gracias por esta oportunidad. Bueno, creo que el trabajo de los chicos, uno lo que hace es planificar nada más, ponerlos a puntos y que ellos cumplan la planificación y el cuidado personal, que en especial es el que yo siempre les pido, que se cuiden afuera.
0: A esta altura de agosto, creo yo que usted ha sacado su conclusión, creo yo que ya le ha cogido el pulso de lo que necesita este equipo, requiere en este tema de ascenso, ¿no?
8: Sí, ahorita considero que el equipo ya está en un 90%, casi la mayoría de jugadores, y los que llegaron, pues de a poco se están igualando en el trabajo a diario que tenemos planificado con el cuerpo técnico.
0: Bueno, y no va a ser la excepción el día de hoy dejarlo todo aquí para lograr el triunfo.
8: Sí, eso indiscutiblemente, que la actitud aquí no es negociable. siempre a dejar hasta el último sudor en la cancha, pues, y Dios mediante, pues seamos merecedores de esa victoria por el trabajo que hemos hecho.
0: Con esa experiencia militar también, transmitir a los muchachos esa disciplina que lo caracteriza y ese trabajo espectacular que usted hace.
8: Bueno, es la base fundamental en cualquier deporte y, bueno, donde yo he estado también, pues, pregonar mucho la disciplina, que de ahí el deportista pues se va forjando a cumplir sus sueños.
0: Saludo a toda la gente que nos está escuchando ahí en Tuto Fredo y ahí en Plaza Multiplaza, en la isla número uno. Un abrazo para toda la gente, ¿no?
8: Sí, allá los invitamos para que vayan a deleitar pues de los helados del área Tuto Fredo.
0: Gracias, mi querido sargento.
8: Bendiciones,
0: un abrazo. Ahí estaba también, muy perfecto. La gente no sé, dejando todo expedito, mi querida Milena, mi querido Cristian, el profesor Bernardino. ¿Habla o no habla el profesor Bernardino por acá? Venga, venga, profe, venga acá para... Porque la verdad que... Por acá, no diga eso, cuidado, estamos al aire, mi querido Cristian. Profe, ¿cómo está la preparación de los arqueros? Buenas tardes, para los micrófonos de Radio Sonora.
9: La preparación de los arqueros, excelente, como siempre. Usted sabe cómo se trabaja, entonces yo creo que en este caso de Tapiero, que ha venido jugando, está haciendo bien las cosas, está cumpliendo con todos los requerimientos que se le pide de parte del cuerpo técnico y esperamos que siga manteniendo el nivel para que nos siga dando seguridad en nuestro arco.
0: Igual en el tema de la banca también creo yo que se confía mucho también con quien está también ahí en la suplencia, ¿no?
9: Y si nosotros sabemos que lo que nos da Quiñones, ya él estuvo con nosotros desde el año anterior y sabemos lo que nos da y nos ha demostrado que es un arquero también que está en buen nivel. Pero como nosotros sabemos, no, bueno, Piero tiene su experiencia y su recorrido. De todas maneras, Quiñones no debe ser una buena opción si por ahí no está en determinado momento Piero. Y también está Tenorio, que viene trabajando bien y viene mejorando. Así que esperemos nada más que las cosas le vayan bien a los arqueros del equipo y a todo el equipo, ¿no? Para poder seguir sumando a tres.
0: Gracias, profe, que le vaya muy bien, ¿no?
9: Muy obligado para vos.
0: Ahí está este hombre portugués, habla tres políglotas, como dicen, habla todos los idiomas por acá, conocido nuestro, hombre que estaba también en Liga de Puerto Viejo, fue su capitán, el profesor Néstor de la profe. ¿Cómo está? Buenas tardes para los micrófonos de Radio Sonora.
10: ¿Qué tal? Un saludo, un gusto.
0: ¿Cómo está, profe, en el tema de la asistencia técnica, le junto al profesor Miguel Parrales, llevando a cabo un gran trabajo, ¿no?
10: Bueno, sí, gracias a Dios estamos bien, siempre ha sido un trabajo excelente a lo largo de la semana para poner el equipo a punto pues y enfrentar a los rivales pues que nos tocan.
0: Es lo que pues, importante que este equipo no pierde detalle en todo aspecto, ¿no? Que están todos compenetrados con el mismo objetivo.
10: Así es, en nuestro trabajo nos contrataron pues para hacer aún más grande este equipo y eso estamos haciendo, el trabajo de nosotros, el profesionalismo, siempre tener en cuenta cada detalle, cada instante, y eso es fundamental y creo que es lo que a nosotros nos conviene pues para el rendimiento que queremos, que es subir a la Serie B.
0: Ya usted es un portovejense, más sabe lo que es Puerto Viejo, cómo respira fútbol, antes con Liga, ahora con el 11, ¿no?
10: Sí, gracias a Dios, sí, ya llevo mucho tiempo acá, mis padres son de acá, bueno, yo soy de Pernales, pero ya llevo 9 años acá con mi esposa casada, y ya me conozco el medio, me conozco el fútbol de acá, y esperemos, pues, seguir gozando de esta linda tierra.
0: Profe, agradecido, y bueno, a la gente, la hinchada del 11 que lo está escuchando, que confíe que este equipo va a dejar todo, ¿no?
10: Sí, así es, que se necesita al estadio, que nos acompañe siempre, es fundamental el jugador número 12, en este caso es la hinchada, y nada, pues ellos vienen a pagar su entrada, vienen a aplaudir, nosotros lo vamos a recompensar, pues siempre con un triunfo.
0: Gracias, profe.
10: Gracias.
0: Ahí estaba, Cristian, creo yo que el recorrido que hemos hecho con el tema de lo que es este ambiente que se está dando acá en el 30 de septiembre, previo que lo que va a ser una fecha más. Saluda a mi querido Carlitos, el popular, cariñosamente conocido como la chancha, ¿no? Entonces, un abrazo inmenso para
11: él. El hombre que más vende rifa.
0: Ese hombre tiene que estar en el centro para que barra vendiendo rifa. No tiene que estar aquí, tiene que estar en la avenida de Manaví.
11: Ese hombre está perdiendo tiempo como utilero.
12: En ese grupo, Cristian, en ese grupo Niño Moy empató 2-2 con Milagro. Quiere decir que si hoy gana el 11 se va en solitario con 9 puntos. Milagro quedaría con 7 puntos por el empate de ahora, ¿no?
11: Sí, señor, eso es verdad. Se iría de puntero de grupo ya.
12: Sí. Claro.
11: Correcto, mi tema Fercho. Nosotros por acá, ya teniendo todo en consideración, todo
0: se
11: en
0: van las motos, la rifa se viene.
11: Estoy viendo que.
12: No, pero la rifa es el 29, pues.
11: Estoy viendo que la gente se pone arriba en el palco de prensa aquí en el estadio 30 de septiembre, pero lo que no saben es que pueden salir corriendo por acá por el ruido que van a meter por acá. Solamente le digo eso.
0: La cosa es seria.
11: La cosa es seria. Pero bueno, ya de a poquito llegando la hinchada también del 11, me imagino que también han de llegar dentro de los próximos minutos, porque esto es una fiesta total. Se que hoy se inaugura ya completamente con trapo y con todos los juguetes la barra del 11 de mayo, se llama la Furia del 11.
13: ¿Ah? Sí. ¿Qué andan bien armados los muchachos? Con todo.
12: LJ, señores, LJ.
11: Ya antes de despedirnos, mi estimado Fercho, hoy día el Chucky vino hasta con marca personal, vino vea con es la novia también.
12: Vea,
11: el Patucho, no, bueno, Patucho se nos fue. Un abrazo grande para todos, mi estimado Fercho, un abrazo. Nosotros en este punto seguiremos nosotros por acá, y usted, si quiere información, se la damos en el Epicentro Musical.
0: Así es, mi querido Fernando, cerrando este puesto de información, ya dejando todo listo para lo que va a ser previo el partido entre el 11 de mayo y el conjunto del Patria. Mi querida Milena, también despidiéndose rápidamente.
13: No, gracias a todos, un fuerte abrazo, que pasen muy bien, y bueno, se quedan con el Epicentro Musical.
0: Sí, señor, esto fue la información a través de la 99.7.
12: Muy bien, gracias a los compañeros allá desde el 30 de septiembre, estadio en donde en un rato más jugará el equipo del 11 de mayo y el cuadro de el Patria. Si gana el 11, se va en solitario y daría un paso vital, un paso fundamental en sus aspiraciones de avanzar al cuadrangular que se viene, ¿no? Faltaría cuadrangular y luego el cuadrangular final. Así que son las novedades, lo que está aconteciendo en estos momentos. Nosotros nos estamos despidiendo. Un abrazo grande para todos. Nos vemos el día de mañana. Viene Epicentro Musical. Chao.
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0: miércoles ha llegado el miércoles. Ya estamos.
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0: Usted todos los días. A mí no me diga que solamente hoy miércoles. Todos los días, don Ítalo Ceballos. Miércoles 19 de agosto. Ombliguito de semana. Y ya la gente, ya oiga, ya. Ya en el miércoles empieza como a respirar el fin de semana. Pero bueno, aquí estamos nosotros para acompañarles con buena música, entretenimiento y mucha diversión. Un abrazo grande para todos, para quienes están en compañía de Radio Zona Onda 99.7 en esta tarde un poquito apagadita, ¿no? Un poquito con un friecito así bonito, ¿no? Una tarde calmadita, ¿no?
2: Con una papi pollo, tráemela.
0: Chica, hermano lindo, que usted sí molesta con esa papi pollo. Ya eso es una molestia.
3: Ya no se exhibe.
0: Sí, ya eso es una molestia. Ya molesta con el tema de la papi pollo. Pero bueno, una tardecita chévere, chévere, ¿no? No de tanto sol acá en la capital de los manabitas en Puerto Viejo. Ustedes se pueden comunicar conmigo. No sé en Manta, no sé si en otras parroquias de Puerto Viejo esté haciendo sol. Al menos acá en el tema donde estamos nosotros, poco nomás. 099-129-6775. 099-129-6775. Ahí está el número para que ustedes se puedan comunicar, para que puedan estar en compañía de la buena música. Algún saludito, algún temita musical, una salsita, una baladita, un merenguito, una chicha, una cumbia, lo que usted quieran. Aquí les complacemos, oyentes de la radio. 14:43. En la cabina máster está mi pana Ítalo Matraca Ceballos. Hoy tiene visita, ¿no? Mi pana sanduchero, ahí está, vea. Saludos para él también, que alguien les trajo. Y a uno nada, oiga, pero nada, oiga. Está bien, está bien. Está bien, está bien. Así son, pero bueno.
4: No hay plata.
0: ¿Y a usted cómo le trae entonces? Ah, mejor arranquemos con buena música, mejor empecemos. Amigos y amigas, aquí inicia Epicentro.

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1: 14:51, 14:51, algo pasa, algo sucede en las calles de Puerto Viejo. Nectalí Ruiz tiene información a través de Sonoonda.
2: Claro que sí, buenas tardes a todos ustedes, compañeros, a la audiencia de la 99.7. Sí, un accidente de tránsito acá en la vía Puerto Viejo Crucita Puerto Viejo, diagonal a la primera puerta de la Universidad Técnica de Manabí, donde una moto se ha impactado con el Panther. Una persona fue herida y llevada hasta el centro de salud más cercano por parte de los señores de la empresa Puerto Vial. Hoy me le saco el sombrero a ellos. Llevaron a la persona herida hasta el centro de salud más cercano acá de Puerto Viejo. Vemos la moto allí en la calzada, totalmente destrozada, las dos barras, mis estimados oyentes, de la 99.7. A la espera de que llegara la ambulancia, nunca llegó. No sé qué ocurrió, sobre por qué no llegó. Ya en materia de investigación, mis estimados oyentes, televidentes de la 99.7. Reiteramos, ubicado en la vía Puerto Viejo Crucita, a la altura de la o diagonal a la Universidad Técnica de Manabí, donde acá se ha registrado un accidente de tránsito de un motociclista, de la moto de color negra, de placa JM43P, una color negra. Reiteramos, ahí vemos la placa, moto color negra, de placa JM43P. La personería ya fue llevada hasta una casa de salud más cercana acá. Vemos acá algunos amigos, familiares. Vemos también elementos de los agentes de tránsito de la empresa Puerto Vial. Hoy sí, ellos tuvieron que llevar la persona herida hasta un centro de salud más cercano acá de la ciudad de Puerto Vial. Información en desarrollo, mis estimados compañeros. Se estará ampliando hoy a partir de las 17 horas. Reiteramos, un accidente de tránsito acá cerca de la ciudad de Puerto Viejo. Volvemos con ustedes a través de Sonoonda Musical.
1: Muy bien, gracias a la Fuerza Informativa de Manabí, nuestro compañero Nectalí Ruiz, desde las calles de Puerto Viejo, precisamente en la vía Puerto Viejo Crucita, cerca a la primera puerta de la Universidad Técnica de Manabí, donde una motocicleta se fue hacia el Panterre y terminó causando daños importantes en la motocicleta. Una persona quedó herida, fue trasladada hacia una casa de salud por los amigos de Puerto Vial. Las placas de la moto, JM43P, color negra la moto. Repito, JM43P es la placa de la motocicleta que quedó en malas condiciones y en donde una persona resultó herida. Vía Puerto Viejo Crucita, cerca a la primera puerta de la Universidad Técnica de Manabí. Mayor información, más detalles, a partir de las 17:30 en el noticiero de Sonoonda.
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Orense. Muy bien, perfecto. Oiga, le cuento. 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

0: 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Ay, papito lindo. Oiga, saludos para Xiaomi Ceballos, que está en sintonía de la radio, nos escucha a esta hora, trabajando, pero siempre en compañía de la buena música. Así que un abrazo y saluditos para ella, que siempre está en sintonía de Radio Zona Onda 99.7. Saludos para Huguito Vera, ahí está, vea, me dice, lo voy escuchando. Bueno, gracias, mi Panamá, que siempre también está en sintonía de la 99.7. Vamos a ver por acá, a ver qué dice, qué dice, qué dice. A ver, saludos, ahí está, oiga, saludos para mi pana Henry Saltos, que está en sintonía de la radio, nos está escuchando, y saludos, compa. Don Iván Villamar, ¿qué dice?
1: Hola, buenas tardes.
0: Buenas tardes.
1: Un ambiente de la tarde.
0: Qué belleza.
1: Martillando.
0: Ah, ya, vende martillos. A ver, por acá.
1: Por las calles de mi linda ciudad de Puerto Viejo.
0: Ya, muy bien.
1: Activo como el colectivo. Por ahí le puse cámara a Angelito, ¿ah? ¿Eh? Vendiendo ya. Jugo de tan. Tan maravilloso. ¿Qué más, pues? ¿Qué más, don Fernando? Don Ítalo sí está listo para ponérselo hoy día.
0: No sé, hermano. Ahí ya tiene que hablar con Don Ítalo. Marta Julia. Ahí está Marta Julia también en sintonía de la radio. Nos está escuchando. Qué belleza. Oiga, cómo se está reportando la gente. 099-129-6775. 099-129-6775. Vaya reportándose. Repórtese. En este miércoles, ombliguito de semana.

0: señora, por favor.
1: ¡Hola!
0: Yo soy el cantante de Calle.
1: Oiga, ¿cómo dijo? Y yo le grité, ¡su abuela! Ahí está. Saludos para mi pana Monroy, oiga, que nos está sintonizando. Así que un abrazo grande, mi Panamá Monroy, que siempre está en sintonía de la radio. Nos escucha todos los días. Por acá dice, buenas tardes, don Fernando. Lindo programa. La licenciada Marilú Cantos le saluda. Ahí está, un abrazo grande a la licenciada Marilú Cantos, que también está ya en sintonía del dial ganador Radio Zona Onda 99.7. Vamos por acá. Dice doña Débora Lora, los tiempos, doña Débora, oiga. Buenas tardes, señores de Epicentro Musical. Excelente programa, que Dios los bendiga a cada uno de ustedes. Un abrazo grande a doña Débora Lora, a los tiempos, que se acuerda de nosotros. Así que le mandamos un fuerte abrazo. Buenas tardes, Fernando, para Ítalo, ya conectado con la 99.7. Son Onda, por aquí en el parqueadero con los amigos del Pelileo, en la feria a full sintonía. A don Iti, que me ubique una salsa de los adolescentes, dice. Feliz miércoles para todos, ahí está mi Panamá, don Enrique Coveña, que está siempre en sintonía de la radio. Un abrazo grande, don Enrique Coveña, siempre en compañía del dial ganador. Así que saluditos para él, nos escucha todos los días allá en el recinto ferial de la Cámara de Comercio, mi pana Enrique Coveña, y toda la gente del Pelileo, ¿no? Y toda la gallada, quienes llegan al registro civil allí a sacar sus cédulas, algún documento, ellos están en compañía de la radio. 099-129-6775, 099-129-6775. Vamos avanzando, don Iti Ceballos.

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0: nosotros, señores. Son las 15:42, 3:42 en todo el territorio continental ecuatoriano, queridos oyentes de la radio. Así que por acá nosotros la seguimos. Claro está. Dice por acá, hola, buenas tardes, saludos para Marita Valdés. Marita Valdés, ahí está, en sintonía de la radio. Se está reportando, vea. Así que un abrazo grande para ella, que también está en sintonía de Radio Zona Onda 99.7. Marita Valdés, ahí está, no Tacho, Valdés. Dice por acá, un saludo para el finadito. Ya Adrián no está, ya déjalo estar nombrando, mi pana. A ver, por acá tengo una llamada. A los tiempos. Hola, buenas tardes. Doña Gladys, a los tiempos, Doña Gladys Chávez. Qué gusto, qué placer saludarlo. ¿Cómo está, Doña Gladys?
1: Pero yo no te escucho todos los días.
0: Ah, ya.
1: Yo no te escucho.
0: Ah, el tema es que no tenía.
1: Me he olvidado de ustedes.
0: No tenía cómo contactarse con nosotros.
1: Claro, y ahora que anoté el teléfono que usted dijo ahí en la radio.
0: Ah,
1: ahora
0: qué
1: sí
0: bueno.
1: Ya tengo para poder llamarlo.
0: Qué bueno. ¿Cómo celular. Está todo, Doña Gladys? ¿Cómo le ha ido?
1: Por acá está todo bien.
0: Qué belleza.
1: Todo bien, no hay novedades. La vida continúa. Oyendo música todo el día.
0: Ya.
1: Las noticias.
0: ¿Y el tema de la cosecha, qué está por salir ahora pronto allá?
1: No, aquí no hay nada, solamente los cocos cada 45 días.
0: ¿Y los mangos?
1: No hay mangos, yo no sé qué pasa.
0: No hay todavía.
1: Hay en los palos. Aguacates.
0: Pero ya está cerca, ya está cerca la cosecha de mangos, ¿no?
1: Pero no sé. No hay todavía.
0: Bueno, está bien. Doña Gladys.
1: Pero venga a comer aguacates entonces.
0: De una. Qué gusto volver a saludarla y saber que nos escucha todos los días.
1: Yo no los olvido. Ustedes sí me han olvidado.
0: No,
1: porque
0: nunca.
1: Ni un saludo me pasa.
0: Bueno, sí, tiene razón, Doña
1: Quedamos.
0: Gladys.
1: Tengo razón.
0: El aloncito de oreja, está bien.
1: Un abrazo. Muy un bien. Abrazo desde acá. El milagro de Río Chico para todos ustedes. Bendiciones, amigos míos.
0: Gracias. Doña Gladys Chávez. Ahí está. Doña Gladys Chávez, un abrazo grande. Saluditos para ella, que teníamos rato que no la escuchábamos, oiga, pero rato, Doña Gladys Chávez. Mi pana Elvis Alvia, así es, ¿verdad? Elvis Alvia, que está en sintonía de la radio. Yo creo que le apunté mal el. Le anoté mal el apellido. Sí es Alvia, ¿verdad? O cómo es, don Elvis, que está en sintonía de la radio también, dice. Ya, le gustó la nueva presentación de Epicentro Musical. Ávila, dice. Ávila, ah, ya. Elvis Ávila. Me gustó la nueva presentación de Epicentro Musical y el DJ. Ah, bueno, está bien. Tiene todo el derecho. Está bien, y ahí este es un país libre y democrático. ¿Cómo? No, hermano. Este es un país libre y democrático. Así que, si le gustó la nueva presentación y le gustó también...
2: Buenas tardes, Ángel Vela, sintonía, escuchamos Zona Onda, la mejor. Es un centro musical, pero te soy sincero, me hace falta algo de mi vida.
0: ¿Cómo? ¿Qué le hace falta?
2: Chiquilín, ¿dónde estás que no te veo? Chiquilín, enanito verde, ¿dónde estás, enanito verde?
0: Bueno, ¿qué quieres, Chiquilín o los enanitos
2: amor,
0: verdes?
2: Digo, Ramón.
0: ¿Qué quieres, a Chiquilín o los enanitos verdes? Hoy estamos 19, don Guitar Soyos, ¿no? ¿Seguro? ¿Sí o no? Ah, ya, sí. Está bien. Bueno, vamos avanzando por acá. 3:46. Hoy, miércoles 19 de agosto. 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

0: Matraca Ceballos. Aquí estamos a través de Radio Zona Onda 99.7. Mi pana, el profesor Marlon Párraga, me dice, rumbo al entrenamiento, pero lo voy escuchando, dice. Ahí está. Saludos, saludos. Ahí está, un abrazo grande. ¿Pero por qué se sorprende? Pues si la gente escucha Radio Zona Onda, mi pana, ¿qué le pasa? Don Italo Ceballos. A ver, doña Seira, ¿qué dice? Hola.
1: Estoy en sintonía de Pisanta.
0: Ah, ya, qué belleza.
1: Saludos.
0: ¿Para quién? Usted. ¿Para mí, ya?
1: Y el que tiene plata.
0: No, él no tiene plata, Chiro, Chiro.
2: No hay plata.
1: Deseo una canción.
0: ¿Cuál?
1: Sembré una flor.
0: Ah, sembró una flor. Mire, ahora siembra también, ya vea. Ahí está, vea. Ya pronto va a cosechar. Pronto va a cosechar. Así que saluditos para doña Seira Cedeño, que está sembrando. Ahí está. Sembré una flor y no floreció. Dice por acá, hola, Fercho. Buenas tardes, reportado sintonía con Epicentro Musical. Saludos, bendiciones para usted y para el DJ. Dígale que me ponga una de Fonseca. Ahí está. Que tenga una bonita tarde. Ahí está Adrianita Valeriano. Saluditos para Adrianita, que nos escucha también a esta hora. Laurita Ramírez ya está en sintonía de la radio. Un abrazo grande, Laurita Ramírez, como todas las tardes. Oiga, ya se reporta. Vea, la gente ya sabe que hasta ahora tiene que reportarse. Aquí tiene que reportarse. El único que no se reporta es don Yandri Álvarez.
3: Ya, mi amor,
0: tiene rato
3: ya.
0: Que se ha perdido. Ya, no sé amor. Ni dónde andará, hermano lindo. Tengo ratón. ¿Cómo? No, no, no sé, hermano. Yo les puedo decir que no sé dónde estará. ¿Qué andará haciendo? Eso no. Tampoco le puedo asegurar eso, hermano. Eso, pero si él lo hace, y ya es cuestión de él, pues ya, ya usted no se mete. Usted anda metiéndose en la vida de la gente, ¿no? A ver, ¿qué dice Angelito? A ver.
4: Hola, sí.
0: Sí, sí.
4: Ven a sintonía de Zona Onda, escuchando el Epicentro Musical. 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
0: Pila Piloso.
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0: Así ha sido.
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0: Ah, vitamina C.
4: Pila, mi amor, digo, ya, ya. Ramón Iti, Ramón Ceballos.
5: Pilimota, Pilimota.
0: Pero a mí no me esté diciendo, yo soy Ramón, a mí no me esté diciendo esas cosas, ¿qué le pasa? A ver, don Eloy Medranda, ¿qué dice mi pana?
6: Muy buenas tardes, mis queridos amigos, Fernando de España.
0: Hola.
6: Ítalo Ceballos, aquí como todas las tardes, hola, escuchando también. Epicentro Musical.
0: Ya, mi amor, ya.
6: Por favor, don Ítalo, si puede poner la canción.
0: Que se la ponga.
6: Era linda con don Merlo y sus clavos.
0: Ah, ya, ya. ¿Qué va, Chone?
6: Gracias, mis amigos invisibles de este lindo grupo.
0: Ah, usted invisible, don.
3: Cualquier cosa estoy vendiendo Avon.
0: Ah, mire, está vendiendo Avon, don Ítalo Ceballos. Ya, es que también la situación está complicada. A ver, ¿qué hizo Iván Biamar?
7: Don Fernando, buenas tardes.
0: Dígame.
7: Tan amable de decirle...
0: ¿A quién?
7: A don Ítalo, si me la puede poner.
0: ¿Qué cosa?
7: ¿Es merengue o no es merengue?
0: Ah, ¿es merengue o no es merengue? Bueno, allá don Ítalo Ceballos se la pone más adelante. ¡Vamos avanzando, señor Ítalo!

0: los vagabundos. Oiga, nadie le pido, a nadie le debo. Sí, señor. Mi pana Eduardo Palma, allá en Picuazá, que está en sintonía de la radio. Nos escucha, un abrazo grande. Dice, hola, don Fernando, reportando sintonía, siempre escuchando Epicentro Musical. Feliz tarde. Ahí está, ella es doña Rubí Tello. Claro, como todos los días, doña Rubí Tello, siempre en sintonía de la 99.7. Oiga, le cuento, está perdiendo el 11 de mayo. Algunos al lado han ido para allá. 2-0 pierde con el Patria, primer tiempo, y también gana 2-0 Politécnico a Cobras. A su equipo. Ahí está. Muy bien. Por acá, a ver qué dice mi pana.
1: Anda por la vía lactosa.
0: Ah, ya. A ver por acá.
2: Buenas tardes. Ángel Vela, sintonía.
0: Ya lo saludé, Angelito. ¿Hasta qué hora? Pues también, ¿por qué? Ya, hermano. Ahí nomás. Oiga, Don Beimer Jr. está escuchando la radio y dice, salúdeme a Iki, dice. Ah, ahí está mi pana Beimer, que está siempre en sintonía de la radio. ¡Marita Valdés! Ahí está la gente que está, no es Valdés de Rocafuerte, por si acaso, no. No sé dónde nos escuchará. Sé que ella es Marita Valdés, que está en sintonía de la radio. Así que no va a decir, oiga, nos está escuchando Jan Valdés de Rocafuerte. ¡No! Ella es apellido Valdés. Oiga, sí, hermano, sí, serio que le digo. Bueno, son las 4:26 minutos, nosotros seguimos aquí en Radio Sononda.

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0: Muy bien, señores, estamos en el segmento de cumpleañeros. 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Oiga, ¿sabe quién está hoy de cumpleaños? Su amigo, mi amigo, mi primo, mi compadre, mi hermano del alma, Pedrito García. Pedrito Juniors está de cumpleaños el día de hoy, así que le mandamos un abrazo, lo felicitamos, le deseamos lo mejor del mundo, que la esté pasando muy bien de parte de su esposa, de sus hijas, de sus hijos, de toda la familia que lo está celebrando el día de hoy, a Pedrito Juniors, mi compita que está de cumpleaños, así que un abrazo grande, que Diosito y la Virgen lo bendiga y siga con nosotros. Así que don Dígalo también manda un beso, ¿no? Usted, y un billete lo va a transferir más luego. Ah, ya, bueno, está bien. ¿Y el billete? Ya mismo. Ah, ya, muy bien.
1: No,
0: así que
1: hay plata.
0: Muchas
1: no
0: felicidades hay plata para mi copita que hoy está de cumpleaños. También está de cumpleaños. El día de hoy estamos saludando y felicitando a nuestra querida amiga Isabel Saltos, que también está cumpliendo un año más de vida. Así que muchas felicidades. Que disfrute, que celebre, que goce en unión de sus padres, de su familia, de su hijo, y que Diosito la bendiga mucho. Que siga cumpliendo muchos años más. Reparta la torta, oiga, que no se la coma solita, que reparta un poquito para la gente también la tortita. Así que muchas felicidades a Isabel Saltos, que el día de hoy está cumpliendo un año más de vida. ¡Que viva la cumpleañera y todos los cumpleañeros! Para agradecer en este día a Dios por un añito más. Que las pasen muy bien, que celebren, que gocen y que vivan los cumpleañeros.

0: Carlos Ceballos. Acá la seguimos. Oiga, saludito para Yanina Pisco. Yanina Pisco, que está en sintonía de la radio, ya se está reportando, así que le mandamos un fuerte abrazo. Saluditos, gracias por estar en sintonía de la radio. A ver qué dice por acá, don Enrique. A ver qué dice mi padre Enrique.
1: Ceviches.
0: ¿Ya?
1: El jugador que
0: a caramba.
1: Ceviche, en el día y en la noche. Ya.
0: Ah, bueno, bueno.
1: Póngase la pila. Y el buen encebollado.
0: Vea, encebollado también, vende, mire.
1: Para que pruebe la gente el rico ceviche.
0: Ah, ya, chévere, chévere.
1: Un buen ají.
0: Ají también, vea. De todo un poco. Oiga, saludos para mi pana Jorge Montanero. Allá en el Bronx, el diablo Jorge Montanero. Ahí está en sintonía de la radio, nos escucha todos los días. No le trajo la papa y pollo, oiga. Le iba a traer chorizo, tampoco le trajo. Un choripán era, choripán. Así que saludos para el que está en sintonía de la radio. Por acá más saluditos, rapidito. A ver, ¿qué dice mi pana?
2: Hola, hola, mi pana. Eso no anda
0: bien. Hola.
2: Buenas tardes. Aquí, culminando la tarde con la mejor de Manaví.
0: Qué belleza.
2: Y escuchando lo mejor en música, en mi centro musical.
0: Ya, mi amor.
2: Un
0: ya.
2: Saludito para los... Bueno, ya falta uno.
0: Ya falta uno.
2: Ya.
0: Ya.
2: Ya finalito.
0: Ya finé.
2: Rupana que conforman Sono Onda, Kinson, Fernando España y
0: La Matraca. La Matraca está bien.

0: Diario.
1: Ahí está mi pana Reinaldo Basurto. Ahí está don Reinaldo Basurto, siempre en sintonía de la radio. Por acá otro audio.
2: Aquí estamos. Activo como el colectivo en este hermoso miércoles. Por fin llegó el miércoles. Confírmelo, mi pana, mi ñeco, mi yuca. Fernando España, el que te acompaña.
1: Cuente.
2: Confírmelo.
1: Confirmado.
2: Ítalo Ceballos. Aquí estamos, siempre en sintonía de la 99.7 Sonoonda.
1: Bautizado también.
2: Confírmelo para confirmar.
1: Confirmado.
2: El elegido te saluda desde la capital de los maravitas, Puerto Viejo Rock City. En la nave presidencial Disco 24 de Radio Taxi. Caracol. Siempre caracoleando. Confírmelo.
1: Ahí está, vea, anda caracoleando. Mire usted. Caracoleando. Mi pana que siempre está en sintonía de la. No. Caracoleando. Ahí está. Ahí está don Yandri Álvarez. 4:53. LJ, señor. Nos vemos mañana, Dios mediante, a la misma hora y por el mismo día, si así el Todopoderoso lo permite. Nos vemos. Un abrazo grande. Chao. Hasta mañana.

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1: Sono Onda le da la hora. 17 horas, 1 minuto.
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0: Buenas tardes, oyentes de Sononda, televidentes también. Miércoles 19 de agosto de 2026. Buenas tardes a todos los oyentes. Buenas tardes también a don Ítalo y a usted también, licenciada Mary. Buenas tardes.
1: ¿Qué tal? Jonathan Antonio Chávez Ruiz, muy buenas tardes para usted y para cada uno de los amigos oyentes. Gracias por estar siempre en la onda con Radio Sononda.
0: ¿Cómo le ha ido? ¿Cómo le ha tratado el día?
1: Muy bien, muy
0: sí, sí la veo.
1: Día.
0: Sí la veo con buen ánimo en ya terminando este día de labores. Son las 17:33. 17:33. Hoy estamos por acá en compañía de la licenciada Mary y en compañía de los oyentes de Sononda. Y empezamos con noticias, noticias. Aquí en su estación 99.7.
1: ¿Qué le pasó?
0: Perros adiestrados de la policía localizaron el nuevo entierro en la zona de torturas del Florón, aquí en Puerto Viejo.
1: Sé que usted se creía perro.
0: ¿Qué, Terian, qué?
1: Con la ayuda de canes entrenados de la Policía Nacional se logró el hallazgo la mañana de este miércoles 19 de agosto del 2026 del nuevo entierro clandestino en una loma de la Ciudadela del Florón, cerca de la Casa de Torturas en Puerto Viejo, provincia de Manabí. Los policías ejecutaron este operativo como parte de los trabajos de rastreo orientados a resolver la desaparición de 4 personas reportadas previamente en la capital manabita. Desde el hallazgo de las 3 primeras fosas, los uniformados ya sospechaban que podía haber una cuarta, debido a que eran 4 personas desaparecidas las que estaban buscando.
0: Claro que sí. Los uniformados realizaron una nueva revisión a lo largo de este terreno y las labores de búsqueda dieron resultados positivos. Los nuevos restos hallados serían de un hombre, según los pedazos de ropa que tenía. Los restos óseos fueron trasladados en un vehículo de medicina legal hasta el centro forense para seguir con los análisis y determinar la identidad, la edad y la causa de la muerte.
1: El personal policial desplegado en la zona alta de la Ciudadela del Florón confirmó que la víctima se encontraba en un estado avanzado de esqueletización. Peritos de criminalística y del Servicio de Medicina Legal acudieron al sitio para realizar la fijación del terreno, el levantamiento formal de las evidencias y la recolección de los restos para su posterior traslado hasta el Centro Forense de Puerto Viejo.
0: Las labores de rastreo constantes en este sector han permitido identificar puntos de entierro clandestino en este perímetro de la edificación, la cual presentaba estructuras de caña, de madera y zinc. Las autoridades informaron que los procedimientos técnicos y los análisis forenses determinarán la identidad de esta persona, así como la causa exacta de este deceso.
1: El primer operativo en este inmueble se registró el 22 de julio del 2026, cuando unidades especializadas rastreaban a 4 ciudadanos desaparecidos. Durante la inspección formal de la vivienda, los agentes no encontraron ocupantes, pero hallaron manchas secas de sangre en pisos y paredes, lo que motivó el rastreo del terreno contiguo.
0: En esa primera intervención, las fuerzas del orden detectaron 3 fosas clandestinas que albergan los cuerpos de 3 personas. Los análisis científicos posteriores revelaron que los restos correspondían a Carlos Alberto Segarra Figueroa, Jessica Yuleika Pico Lor, desaparecidos desde el 19 de junio, y Adonis Ricardo Alcíbar Barresueta.
1: Las investigaciones policiales establecieron que el inmueble era empleado por una organización criminal para la retención ilegal, tortura y ejecución de personas. Para evitar la detección de las actividades por parte de los moradores del sector, los delincuentes utilizaban la presencia de un criadero de cerdos ubicado a pocos metros, cuyo olor disimulaba pues la descomposición de las víctimas.
0: 17:37, debido a la peligrosidad y al uso dado a la infraestructura, el Distrito de Policía Puerto Viejo, bajo el mando del coronel Hugo Amores, se tenía previsto en un principio la demolición total de la vivienda para inutilizar el espacio y así evitar que vuelvan a ser utilizados como centro de operaciones o puntos de vigilancia estratégicas en esta zona. Sin embargo, debido a que las investigaciones seguían en marcha, esto se pospuso.
1: Con este último hallazgo, los equipos de investigación de la Policía Nacional completan la localización de 4 cuerpos vinculados a las denuncias de desaparición recibidas en varios sectores de Puerto Viejo, mientras continúan los trámites periciales para esclarecer por completo los hechos ocurridos en esta zona de la provincia de
0: Perros Florón. Adiestrados de la policía localizaron un nuevo entierro allá en el Florón, en estas zonas denominadas de tortura por la policía. Esto sucedió en el Florón de Puerto Viejo, el tiempo, 17:38, 17:39 ya, minuto a minuto informa Sononda. Ah, el reloj está corriendo rápido, ya sí, son las 17:40, 17:40, el tiempo, la hora 17:40, tenemos contacto directo desde la calle de Manta.
1: Por supuesto, calles y avenidas de la ciudad de Manta, listo para informar nuestro compañero, licenciado José Cedeño Huerta, ¿qué tal? Muy buenas tardes, bienvenido a Sononda Noticias, tercera emisión.
2: La Fuerza Informativa de Manaví, saludos a ustedes y a nuestra audiencia, compañero nuevo diría, ¿no? Como diría en el colegio, compañero nuevo. Esta situación la hemos reportado ya en múltiples ocasiones, creo que tenemos más de una semana, casi dos semanas hablando del mismo tema, de una alcantarilla aquí en la, esta es la vía interbarrial, la calle 321 de la parroquia Eloy Alfaro. Mire cómo tiene que pasar la gente, que la suciedad del agua que sale, esto debe ser un taponamiento molestoso y el problema para el asfalto. Ahí está la alcantarilla, ahora está saliendo poca agua, pero ha quedado agua empozada allí. Señor, ¿qué tiempo tiene el agua saliendo ahí? ¿Ya como en la semana? ¿Y hace tiempo que está eso? ¿Y que nunca me venía a arreglar?
3: Pero de la parte de arriba o vamos a conseguir el agua, viene de acá porque es medio limpia y otra vez está
2: rebusando. Solamente por el momento.
3: Es por el momento, solo un día, dos días y otra vez comienzas.
2: Trabajo más.
3: Es horrible porque a veces la gente viene a comer y
2: se van. No se puede.
3: Hay muchas personas que lo no
2: pueden. Vaya negocio, a ustedes también les molesta lo que sí. Qué problema, miren, esto tiene 4 días. Y el asunto que viene nomás medio limpia, va. Tienen que hacer un trabajo profundo, desde dónde detectar, desde dónde viene el problema y dónde está el taponamiento para que esto se rebose de forma. Porque claro, que es unos días, ellos evacúan allí y ya, pasó todo. Pero resulta que nuevamente vuelve a lo mismo. Ya tienen que hacer un trabajo completo, porque esos trabajos, un día medio, otro día media, se convierte en un gasto, se convierte en más bien en un perjuicio económico a la ciudad. Y también a la ciudadanía que tiene que soportar esto, los estudiantes, los comensales, los de negocio, el transeúnte, uno puede estar parado aquí y le pasan dando un bañito de carnaval anticipado. Terrible. Reitero, si no es que no han escuchado, la vía interbarrial calle 321 de la parroquia de Alfaro, en los exteriores del Colegio Paquís. Ahí está, y al lado está el calle que recién fue bachada, va nuevamente a deteriorarse el asfalto por el agua que permanece empozada. Es agua potable, es agua servida que sale de esa alcantarilla que hemos sofocado ya en múltiples ocasiones. Ese es el dato informativo. Hoy también hacíamos un video, compañeros, oyentes, amigos. Salíamos precisamente en el bus, veníamos reportando. Y en la arteria principal de la pradera, llegando al hospital de Líes, unas filas de carros que se forman siempre allí. ¿Sabe cuál es el inconveniente? Que justamente pasamos por ahí. Creo que al grupo mandé un video donde una ambulancia venía con las sirenas encendidas pidiendo paso y espere que le den paso ahí en ese congestionamiento. ¿Cuántos minutos se pueden perder ahí por el congestionamiento? No sé, algo debe hacerse ahí, ¿no? Buscar una vía alterna para cuando haya algún tipo de emergencia. Ojalá que no haya sido cosa grave, por ejemplo, del paciente. Imagínense la desesperación para el conductor, para los familiares, para el paciente si va consciente ahí cuando van trasladándolo y que no tenga por dónde pasar porque los vehículos están en media vía. Terrible. Y eso de esa arteria principal de la pradera es un caos. Hoy la pude palpar en horas del mediodía, la cantidad de camiones, buses, carros estacionados, negocios en la avenida, son que no hay por dónde circular, se congestiona la arteria. De hecho, que un tanquero casi que fue rozando al bus en el que veníamos, justamente por el congestionamiento que existe en ese lugar.
0: Oiga, don Pepe, esta vía interbarrial donde usted está exponiendo el video, donde existe una rotura de tubería, es una de las principales vías de Manta, me parece, don Pepe.
2: Claro, es la vía que conecta casi a todos los barrios. Claro. Por ejemplo, este barrio está cerca del 9 de octubre, Palacio de la Santana, conecta con el barrio Horacio Globo, con la ciudad de la Montalbán de Montecristi, con la vía que va hacia Líes. O sea, es una de las principales arterias que atraviesa Manta casi de punta a punta, como decimos popularmente, porque la vía interbarrial comienza en la vía Manta Rocafuerte, sector Costa Azul. Atraviesa una serie de barrios hasta llegar a la Avenida La Cultura en el Nuevo Tarc. O sea, es una vía a la que hay que ponerle mucha atención. No es posible, porque reitero, esas aguas putrefactas no solamente que perjudican con el mal olor, sino que deterioran el asfalto que hace poco fue ubicado acá. Ese es el transporte informativo, compañeros. Regresamos con ustedes a través de Sonando Noticias.
0: La Fuerza Informativa de Manabí, gracias, don Pepe Cedeño, se ubica allí en la vía interbarrial, en los exteriores, por los exteriores del Colegio Paquilla. Tubería rota, tubería que está con agua putrefacta. Entonces, está emanando fuertes olores esta tubería, esta alcantarilla colapsada allí en los exteriores del Colegio Paquilla. Un gran abrazo a toda la gente de la Interbarrial, allá en la pradera también que nombraba, que informaba don Pepe lo que sucede con el tránsito en el sector de la pradera. El tiempo, 17:45, tenemos pausa, ya retornamos, no se despegue de la sintonía de Radio Sononda.
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0: El tiempo, la hora. Son las 17:46, avanzamos con noticias, avanzamos con información. Operación militar en Manabí termina con la captura de un sospechoso armado en una zona de Pedernales. Aquí el dato informativo.
1: Las Fuerzas Armadas del Ecuador, mediante la Fuerza de Tarea Conjunta Manabí, aprendieron a un ciudadano presuntamente vinculado al grupo de delincuencia organizada R7 durante una intervención militar ejecutada en el sector María Luisa, Cantón Pedernales, en la provincia de Manabí. El operativo se llevó a cabo para contrarrestar las actividades ilícitas que amenazan la seguridad ciudadana en esta zona de la costa ecuatoriana.
0: Durante las labores de patrullaje e inteligencia militar desplegadas en el sector María Luisa, María Luisa, etapa 4, el personal militar identificó y aprehendió al ciudadano Leonardo M. En su poder se encontró una pistola calibre 9 milímetros, junto a 4 municiones del mismo calibre, sin la correspondiente documentación legal.
1: Tras el aprehendido como arma de fuego, fueron trasladados y puestos a órdenes de la Policía Nacional. Las autoridades judiciales iniciaron los trámites de ley para determinar las responsabilidades penales del sospechoso en la audiencia correspondiente.
0: En una intervención anterior realizada días antes en el sector María Luisa, tercera etapa, los militares ya habían detenido a un hombre en actitud sospechosa, identificado como Jotin S. y Gandhi R. Al realizarle la inspección de rutina, los militares hallaron un revólver artesanal sin número de serie elegible y 2 municiones calibre 38.
1: Por su parte, los peritos de la Policía Nacional ingresaron todas estas armas de fuego a la cadena de custodia. Las armas serán sometidas a pruebas balísticas para verificar si fueron utilizadas en actos violentos o delitos registrados recientemente en el Cantón Pedernales u otros sectores de la provincia de Manabí.
0: Estos operativos forman parte de la estrategia nacional implementada por las Fuerzas Armadas del Ecuador para respaldar las tareas de control de la policía en sectores con alta incidencia delictiva. La presencia militar en Pedernales y otros cantones busca mitigar delitos recurrentes como el crimen organizado, la tenencia ilegal de armas y el tráfico de drogas.
1: La Fuerza de Tarea Conjunta Manabí ratificó que mantendrá la presencia de uniformados mediante patrullajes continuos y operaciones tácticas en Pedernales. El objetivo es recuperar la tranquilidad y frenar el accionar de las estructuras delictivas en el territorio ecuatoriano.
0: Operación militar en Manabí termina con la captura de un sospechoso armado en una zona de Pedernales y ojalá se mantenga esta vigilancia activa y simultánea en todo estos sectores de esta zona de Manabí, Pedernales, en Cojimíes, todo este sector de Hama, que han venido siendo azotados por la violencia. Los militares, según la nota, se encuentran por allá, y ojalá sea así, porque gran falta hace presencia policial, presencia militar en todos estos balnearios.
1: Y lo bueno es que hayan los operativos y que existan los resultados positivos, porque en ocasiones solamente hacen los videos y las fotitos.
0: Sí, ojalá, ojalá estos videos y estas fotos que hemos evidenciado aquí en sectores cercanos y que no son tan peligrosos, por ejemplo, como Sosote, como estas vías por acá, Puerto Viejo, que solo se bajan y se toman la foto. No estoy diciendo que acá no sea peligroso, pero estos sectores de Pedernales, de Jama, muchas veces hace falta presencia policial, porque hay muy pocos policías y hay muy pocos militares. Ojalá se trasladen todos los militares a todas estas zonas donde siempre existe poca presencia del Estado. Son las 17 horas 50 minutos, y más aún que se han metido con las María Luisa. Las María Luisa son bravísimas, niña Mary. Han ido a la 1, a la 2 y a la 3. A falta de una y cuatro María Luisa por allá. Y yo, desde que estoy con usted, niña Mary, tengo miedo a todo.
1: Entonces la Mary también.
0: A las Mary, a la Luisa, yo le tengo el terror. Yo salgo huyendo. ¿Quién
1: va a decir Mary Luisa?
0: Mary Luisa, imagínense una combinación allí de Luisa y Mary. Y de Mary Luisa. No, déjeme tranquilo nomás. Yo me quedo con las Dianitas.
1: Lejito.
0: Oh, sí. Oiga, dice por acá: hola, buenas tardes. El semáforo de la Yunda y tramo 2, vía circunvalación, está dañado. Uh-huh. Esto es en Manta. Ya tiene mes y medio. Todos los colores están prendidos para todos lados. Por favor, a quien corresponda. Muchas gracias, don Pepe. Por favor, informe esto. Dice por acá: este mensaje pertenece a Montecristi por la Tejedora.
1: Y usted sí se ha dado cuenta que no funciona también el semáforo ubicado en la calle Pedro Gual y Ricaurte, esquina.
0: No me he percatado.
1: Sí, señora, ¿y dónde está Plaza Memorial? No funciona, es un verdadero peligro.
0: Eso ya tiene tiempo. Eso lo han desconectado por los trabajos que están realizando ahí en Plaza Memorial. Ya tiene rato.
1: Pero
0: eso.
1: La vía no la están ocupando en estos momentos.
0: La vía principal no, ni la Ricaurte tampoco. No. Entonces allí
1: deberían habilitar, porque hemos sido testigos de encuentros, ustedes se imaginarán.
0: Oiga, me parece que esto no es que sea dañado, lo desconectaron por los trabajos, pero... Sí. ¿Qué será? ¿Por qué no lo han vuelto a conectar? Y solo es ese semáforo.
1: Así es.
0: Solo es ese semáforo, que inclusive ese semáforo no permite girar a la izquierda para ir como al Parque Las Vegas. Uh-huh. Y sí, se vuelve bastante
1: peligroso
0: girar allí, y este sector bastante con alto flujo vehicular
1: de noche principalmente,
0: no tenga este semáforo. Aunque de noche yo siempre he visto que la gente se pasa allí.
1: Pero ¿y puede ocasionar un accidente?
0: Sí. Lógicamente, claro que sí puede causar.
1: ¿La preferencial cuál es?
0: La Pedro Gual es preferencia para la persona que van conduciendo. Entonces, ahí está también ese dato importante. En la Pedro Gual y Ricaurte no sirve, no vale el semáforo. O lo desconectaron y se olvidaron. Uh-huh. Porque están realizando los trabajos de la Plaza Memorial. No lo han vuelto a conectar. También el semáforo en la Yunda, en el tramo 2 de la vía de circunvalación. Poner atención a la gente allá en la ciudad Puerto. A ver, por acá me envían un audio. Vamos a escucharlo.
7: ¿Cómo está, mi pana? Lo estoy escuchando. Qué bonito que trabaje de tarde.
0: ¿Ve?
7: Se le oye la voz clarita.
0: ¿Ve?
7: Hola, niña Meria.
1: ¿Quién es?
7: Hola, mi pana. Tenemos un mes que no llega el agua por aquí al barrio Santa Fe. Cuídese, mi pana. Que pase bien. Cuídeme a la niña Meri. Cuídame la peñica.
0: ¿Ve?
1: Yo me sé cuidar sola.
0: Cuídeme a la niña Mary, cuidándome la pellizca.
1: ¿Quién es?
0: Es don Gonzalo, el gato delgado.
1: Ay, caramba.
0: Fiel oyente de Sononda. En el barrio Santa Fe no hay agua, nos dice.
1: Uh-huh.
0: En el barrio Santa Fe de Manta. Buen amigo de don Pepe Cedeño también. Gonzalo, el gato delgado, a los tiempos.
1: ¡Miau!
0: A los tiempos que lo escucho, es que el hombre es gato. Bien parecido el hombre, Gonzalo, el gato delgado. Un gran abrazo a usted y a toda su familia allá en el barrio Santa Fe en Manta. No hay agua.
1: Hace un mes, dice, pero yo creo que...
0: Noticia que no es noticia.
1: Hace un mes que llegó unas horas, qué sé yo.
0: Noticia que no es noticia, como siempre indica don Pepe Cedeño, don Roddy Vélez, también allá en la ciudad Puerto. Vamos con más noticias, 17 horas 54 minutos.
1: Ciudadano desaparecido en Santo Domingo es localizado en Manta tras meses de búsqueda. Aquí está el detalle informativo.
0: La búsqueda de Franco Romero Carlos Alfonso terminó el 17 de agosto, cuando agentes de la Dirección Nacional, la DINASED, localizaron al ciudadano en Manta, provincia de Manabí. Romero había sido reportado como desaparecido en Santo Domingo.
1: Según la información oficial que estaba en la página de la de Desaparecidos de Ecuador, el hombre fue visto por última vez el 5 de octubre del 2025 en el sector Pupusá. Desde entonces, sus allegados emprendieron diferentes acciones para conocer su paradero.
0: Atención, claro que sí, con esta información los investigadores de la DINASED intensificaron las labores de localización. Las verificaciones permitieron establecer que el ciudadano se encontraba en esta ciudad de la provincia.
1: Finalmente se logró ubicarlo y se coordinó la entrega a sus familiares. El reencuentro puso fin a varios meses de incertidumbre para sus allegados.
0: Ciudadano desaparecido en Santo Domingo es localizado en la ciudad Puerto tras meses de búsqueda. El tiempo, 17 horas 55 minutos. Tenemos más noticias, más información a través de Sonda, su estación.
1: Detienen a un hombre con un arma artesanal en Abdón Calderón de la ciudad de Manta. Aquí está el detalle informativo. Servidores policiales detuvieron a Junior Medardo E.E. de 28 años de edad por el presunto delito de tenencia ilegal de arma de fuego. La acción policial se ejecutó durante un patrullaje de rutina en el barrio Abdón Calderón, cuando los uniformados detectaron la conducta evasiva de dos personas, logrando neutralizar a una de ellas y recuperar un armamento con municiones tipo para su uso, listo para su uso. La intervención tuvo lugar cuando agentes del eje preventivo patrullaban las calles del barrio Abdón Calderón en la jurisdicción del subcircuito Universidad. Al percatarse de la presencia de las patrullas, dos ciudadanos adoptaron una actitud inusual y evasiva, acelerando el paso para evitar el control de las autoridades.
0: Ante la conducta sospechosa, los servidores policiales iniciaron la intercepción inmediata. Durante el procedimiento de abordaje, los agentes observaron cómo uno de los sospechosos arrojó rápidamente un objeto de estructura metálica hacia el interior de una rejilla de drenaje de aguas lluvias para ocultar la evidencia.
1: Los agentes policiales aseguraron la zona e inspeccionaron el sistema de alcantarillado pluvial, logrando extraer un arma de fuego tipo artesanal de un solo tiro, la cual contenía un cartucho alojado en la recámara lista para ser percutida.
0: Tras recuperar el armamento del drenaje, los uniformados procedieron con el registro personal del ciudadano aprehendido, identificado como Junior Medardo E.E. de 28 años. Durante la revisión minuciosa de su pertenencia, los agentes hallaron 6 cartuchos adicionales sin percutir.
1: En total, la Policía Nacional fijó como indicios un arma de fabricación artesanal y 7 cartuchos, elementos que fueron ingresados bajo cadena de custodia en las bodegas de la Policía Judicial para las pericias balísticas correspondientes. De acuerdo con la información oficial verificada, el ciudadano aprehendido no registra antecedentes penales en el sistema de integrado de la Policía Nacional y del Ecuador, quedando a disposición de la Fiscalía General del Estado para la audiencia de calificación de flagrancia.
0: Claro que sí, oyentes de Sononda, detienen a un hombre con un arma artesanal en Abdón Calderón, en Manta. Y otro hecho también que sucedió, que tengo por acá, para informar, la violencia volvió a golpear a Puerto Viejo también. La tarde del día de hoy, un ataque armado terminó con la vida de Stalin Cedeño en el sitio Naranjal de la parroquia Calderón. Esto ocurrió en Calderón, aquí en Puerto Viejo. Hoy día, testigos reportaron varias detonaciones y poco después, la víctima fue encontrada sin vida con múltiples impactos de bala.
1: Precisamente el hombre fue identificado como Steven Cedeño. Él fue asesinado a bala durante la tarde de hoy en el sitio Naranjal. Amigos oyentes, el suceso ocurrió en una calle de tierra cercana a la vivienda de la víctima, donde quedó su cuerpo tras recibir múltiples disparos. De acuerdo con los habitantes del sector, la víctima habitaba a pocos metros del lugar donde se registró el hecho violento, lo que causó una inmediata movilización de vecinos y familiares. Tras escuchar una serie de detonaciones, los moradores salieron a la calle y encontraron el cadáver tendido a un costado del camino. Ante esta situación, los habitantes alertaron de inmediato a la Policía Nacional a través de las líneas de emergencias. Los primeros agentes en arribar al sitio confirmaron la muerte de la víctima y procedieron a acordonar la escena para preservar las evidencias del caso, solicitando de forma urgente la intervención del personal especializado. Poco después de la alerta, integrantes del equipo de criminalística se desplegaron en el sitio Naranjal para dar inicio a las diligencias técnico-científicas. Durante el rastreo del área, los peritos recolectaron múltiples casquillos de bala esparcidos alrededor del cuerpo, los cuales fueron ingresados bajo cadena de custodia para los análisis balísticos correspondientes. Las labores de campo se extendieron por varios minutos con el fin de fijar las evidencias en el camino de tierra. Durante el desarrollo de las pericias, familiares de la víctima acudieron a este sector de Puerto Viejo. Los parientes presenciaron la escena mientras los restos de Steven Cedeño permanecían cubiertos con una sábana sobre el suelo. La presencia de los allegados generó momentos de profundo dolor en el sector. mientras los agentes policiales recababan las versiones de los moradores. Según ellos, en momentos previos al crimen, se observó un vehículo sospechoso merodeando por las vías de la comunidad. Los moradores señalaron que los ocupantes de dicho vehículo transitaban por el área en actitud sospechosa, por lo que presumen que los atacantes le seguían los pasos a la víctima y le interceptaron en una emboscada justo antes de que lograra llegar a su domicilio. Una vez concluidas las investigaciones en el sitio, el personal de la policía coordinó el levantamiento del cuerpo. Los restos fueron trasladados en un vehículo de medicina legal hacia el Centro Forense de Puerto Viejo, donde se le practicará la autopsia establecida por la ley. Los uniformados mantienen las investigaciones abiertas para esclarecer los móviles del crimen e identificar a los responsables de este hecho violento en la capital manabitán.
0: El tiempo, son las 18 horas, son las 18 horas. Tenemos pausa, después de la pausa también estaremos escuchando el reporte de Dentalí Ruiz, que emitió desde la avenida Urbina en un accidente de tránsito. 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LG. 6 de la tarde ya. Son las 18 minutos.
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9: Sono Onda le da la hora. 18 horas, 1 minuto.
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0: El tiempo, la hora 18, hora 4 minutos, 18, hora 4 minutos, AMR, don Ítalo, AMR Golf, junto a Banco Manabí, celebró con éxito la primera edición de la Copa Banco Manabí en Montecristi. Por supuesto, Banco Manabí realizó la primera edición de la Copa Banco Manabí, un torneo de golf que reunió a alrededor de 150 personas entre jugadores, empresarios, invitados especiales, auspiciantes y representantes de la institución en las instalaciones del Montecristi Golf y Villas. Este torneo, organizado por AMR Golf S.A., se desarrolló el domingo 9 de agosto con la participación de 60 jugadores distribuidos en dos salidas bajo el formato Shotgun a las 7:30 y 12:30. La jornada se extendió por aproximadamente 10 horas y combinó deporte, combinó entretenimiento y relacionamiento empresarial. Claro que sí, qué buen evento este. Este evento también contó con la participación de Ecuadorian Rocks, Easy Rent, Enex, Pinturas Unidas y Metrocar, empresas que estuvieron presentes con stand promocionales. Por su parte, Banco Manabí recibió a los asistentes en un espacio institucional que propició el encuentro, la interacción y el intercambio entre los participantes. Como parte de la programación, se realizó una clínica de golf dirigida por el profesional Abdalaf Murtiño, destinada a invitados de los auspiciantes y del Banco Manabí, quienes tuvieron la oportunidad de fortalecer sus conocimientos y habilidades en este deporte.
1: La jornada culminó con un almuerzo y ceremonia de premiación acompañados de música en vivo, en un ambiente de celebración y confraternidad. Con esta iniciativa, Banco Manabí fortalece su compromiso con el deporte, la generación de experiencias y el relacionamiento con clientes, empresarios y aliados estratégicos, consolidando nuevos espacios para estrechar vínculos y contribuir al desarrollo de la provincia. Montecristi Manabí, Banco Manabí realizó la primera edición de la Copa Banco Manabí, un torneo de golf que reunió alrededor de 150 personas entre jugadores, empresarios, invitados especiales, auspiciantes y representantes de la institución en las instalaciones de Montecristi Golf y Villas.
0: Claro que sí, este torneo organizado por AMR Golf S.A. se desarrolló el domingo 9 de agosto con la participación de 60 jugadores distribuidos en dos salidas bajo el formato Shotgun a las 7:30 y 12:30. La jornada se extendió por aproximadamente 10 horas y combinó deporte, combinó entretenimiento y también relacionamiento empresarial. Este evento contó con la participación de Ecuadorian Rocks, Isinren, Enex, Pinturas Unidas y Metrocar, empresas que estuvieron presentes con stand promocionales, y por su parte Banco Manabí recibió a los asistentes en un espacio institucional que propició el encuentro, la interacción y el intercambio entre los mismos.
1: Como parte de la programación, se realizó una clínica de golf dirigida por el profesional Abdalat Murtiño, destinada a invitados de los auspiciantes y del Banco Manabí, quienes tuvieron la oportunidad de fortalecer sus conocimientos y habilidades en este deporte.
0: La jornada culminó con un almuerzo y ceremonia de premiación acompañados de música en vivo en un ambiente de celebración y confraternidad. Con esta iniciativa, Banco Manabí fortalece su compromiso con el deporte, la generación de experiencias y el relacionamiento con clientes, empresarios y aliados estratégicos, consolidando nuevos espacios para estrechar vínculos y contribuir al desarrollo de nuestra provincia.
1: AMR Golf junto a Banco Manabí celebró con éxito la primera edición de la Copa Banco Manabí en Montecristi.
0: Muy bien por Banco Manabí, un saludo a sus gerentes, a sus representantes, al personal también que tiene este nuestro banco, Banco Manabí. Son las 18 horas 9 minutos. Vamos con más noticias, con más información a través de Sononda, su estación preferida. Fiscalía solicita nuevas vinculaciones en el caso Progen. Aquí tenemos el detalle informativo.
1: La Fiscalía General del Estado solicitó a la Corte Nacional de Justicia vincular a 9 personas más a la intervención por presunto peculado dentro del caso Progen. Según el pedido presentado por el Fiscal General del Estado encargado Carlos Alarcón, durante la instrucción fiscal aparecieron nuevos elementos que hacen presumir la participación de estas personas en el delito de presunto peculado. El caso Progen está próximo a cerrar su etapa de instrucción fiscal este 20 de agosto. La investigación involucra a técnicos de carrera, exgerentes y exministro de energía. En total eran 21 procesados, de los cuales 19 tienen prisión preventiva. Entre las personas que Fiscalía busca incorporar al proceso constan Cristian Andrés Dajit Quijano, subgerente de Termo Pichincha, Marlon Iván Casilla Hernández, pues administrador del contrato de Salitral, Luis Javier Uncha, primer administrador de Salitral, José Luis San Pietro Saquicela, primer administrador del contrato de Quevedo, Marcos Alberto Guerrero Bravo, segundo administrador del contrato de Quevedo, Daniela Piedad Gordillo Ramírez, área jurídica de Celet, José Javier Aymara, director de planificación de Celet, Peter Cristian Dreher Pozo, ex asesor del ministro Roberto Luque, José Manuel de Oliveira, ex asesor del ministro Roberto Luque, José Manuel de Oliveira, amigos oyentes, y Peter Cristian Dreher ya no se encontrarían en el país. Mientras tanto, Fiscalía busca incorporar a la investigación a José Luis San Pietro y Marcos Guerrero, quienes estuvieron a cargo de la administración de los contratos de las centrales de Salitral y Quevedo. La solicitud se relaciona con la investigación por presunto peculado que ya se seguía contra el exministro Antonio Goncalves. La Fiscalía sostiene que cuenta con nuevos datos obtenidos durante la instrucción fiscal que justificarían ampliar el número de personas investigadas.
0: El tiempo 18:11 minutos. Entonces la Fiscalía solicita nuevas vinculaciones a pocas horas. Vamos a escuchar la nota de nuestros colegas de Teleamazonas. Adelante.
15: El pedido de Fiscalía General del Estado se da un día antes del cierre de la instrucción fiscal y con estas nuevas vinculaciones, esta etapa se extenderá por 30 días adicionales. Durará en total 120 días. De acuerdo a información que ha circulado por parte de Fiscalía General del Estado, ha encontrado nuevos elementos que le permiten solicitar estas nuevas vinculaciones de exfuncionarios y también colaboradores de la Corporación Eléctrica del Ecuador.

0: especulación. Todavía no se ha fijado de momento una fecha y hora para la audiencia de vinculación. En todo caso, la instrucción fiscal en el caso Progen se extenderá por 30 días adicionales.
1: El tiempo, la hora, son las 18 horas 13 minutos. Avanzamos con más información, con más noticias, aquí en Sono Onda 99.7. Lamentable lo que sucedió hoy día, lamentable. Aquí tenemos el video también, cómo quedó el helicóptero tras el accidente en Kenia, en el que murió Michelle Sensi Contuji. Lamentable este accidente que sucedió hoy día, niña Mary.
2: Las autoridades de aviación civil de Kenia han realizado un seguimiento pormenorizado del helicóptero que se accidentó y en el que murió Michelle Sensi, director general del Centro Nacional de Inteligencia. Se trata de Euroscopter S-130B4, cuyo registro es, amigos oyentes, el 5YGYM, accidentado en el monte Ololot, en Kenia Central, a las 9 de la mañana con 13 minutos de hoy, en el condado de Samburu. Esta montaña también es conocida como Oldont y tiene la clima plana que se alza sobre el paisaje árido. Según el Eurocopter, actualmente conocido como Airbus H-130, en el helicóptero ligero monomotor de alta gama, posee una cabina panorámica extra ancha. Esta aeronave es utilizada principalmente para vuelos turísticos panorámicos, transporte ejecutivo VIP y visiones médicas de emergencia. Amigos oyentes, su motor de cola es semicarenado, tipo Fenestron, lo que lo hace muy silencioso, y su capacidad para transportar cómodamente de 6 a 7 pasajeros y al piloto también. En lo que respecta al motor y su funcionamiento, opera con una turbohélice, amigos oyentes, y posee otras características.
1: Lamentable lo que sucedió hoy día. Este accidente ocurrió en una región de terreno rocoso, un conocido destino turístico allá en Kenia. La característica del lugar complicaron inicialmente este acceso de los equipos de emergencia y rescate. Allí vemos algunas imágenes cómo quedó todo este helicóptero. La Cruz Roja de Kenia desplegó equipos para colaborar en la respuesta a este accidente, mientras las autoridades ya han iniciado las investigaciones para determinar las causas de este siniestro. Los políticos, las autoridades que expresaron sus condolencias. Aquí tenemos una lista. Daniel Noboa, presidente de la República, expresó las condolencias del gobierno. También su esposa, María José Pinto, vicepresidenta de la República, Niels Olsen, también Guillermo Lasso, expresidente del Ecuador, Jorge Guatex, expresidente del Consejo Directivo del IES, Diana Tamaín, también veíamos las condolencias que emitía expresidente del Consejo Nacional Electoral, Roberto Luque, ministro de Infraestructura y Transporte, Michelle Mancheno, también presidenta de la Asamblea Nacional, Esteban Torres, Milton Aguas, asambleísta de ADN, Andrés Guzmer, también ex ministro de Deportes, todos los políticos que se hicieron presentes también con las condolencias y sorprendidos por lo que pasó hoy día con este accidente aéreo que cobró la vida, lamentablemente, de Michelle Sensi y su esposa. Qué lamentable accidente aéreo ocurrido allá en Kenia. Y un recuento, niña Mary, de las autoridades ecuatorianas que murieron en accidentes allá en su WhatsApp, que murieron en accidentes aéreos, los casos que marcaron al país. Vamos a hacer un recuento también para recordar justamente las autoridades que han fallecido en accidentes aéreos, en accidentes automovilísticos. El fallecimiento de Michelle Sensi Contuji, director del Centro Nacional de Inteligencia, deja un vacío en el gobierno de Daniel Noboa. Era uno de los hombres de confianza del presidente e iba en un helicóptero con su esposa y 4 turistas más cuando la aeronave se estrelló allá en Kenia, en África. El siniestro ocurrió cerca del monte Ololoque, en el condado de Samburu. Las autoridades de Kenia indicaron que no hubo sobrevivientes y que la causa se encuentra bajo investigación. Por su parte, ministros, entidades gubernamentales y figuras políticas han expresado sus condolencias, como lo dábamos a conocer.
2: Según registros periodísticos, con Michelle Sensi son 8 los funcionarios ecuatorianos que han fallecido en accidentes aéreos desde 1981. A diferencia del director del CNI, ellos cumplían funciones cuando ocurrieron los siniestros.
1: Por ejemplo, el expresidente Niña Mary.
2: Jaime

0: Roldós Aguilera se trasladaba de Quito a Loja cuando el avión presidencial se estrelló. Amigos oyentes, se hizo un recorrido de los siniestros que cobraron la vida de funcionarios públicos y en algunos de sus familiares.
1: Antes de la muerte de Cenci Contují, el último accidente aéreo que cobró la vida de una autoridad en Ecuador ocurrió aquí en la provincia de Manabí en enero de 2007. Ese año, la entonces ministra de Defensa, Guadalupe Larriba, estaba en un helicóptero militar que se estrelló con otro.
0: Larriba iba con su hija de 17 años de edad y 5 oficiales del ejército. Tenía apenas 9 días en el cargo cuando sucedió el incidente. De hecho, ella se había convertido en la primera mujer y civil en dirigir el Ministerio de Defensa y a las Fuerzas Armadas del Ecuador.
1: Sí, recuerdo este accidente de la ministra de 51 años. Ella iba en helicóptero Gacela, que se impactó contra otro que hacía ejercicios militares de visión nocturna. Ella había estado en Puerto Viejo, donde recorrió varios destacamentos militares y salió desde el aeropuerto Reales Tamarindos a la altura de Montecristi. El helicóptero sobrevoló el polígono como parte de las actividades organizadas por el aniversario del ejército y ocurrió este choque.
0: El accidente y su muerte generaron dudas y derivó en investigaciones. El caso llegó hasta la Corte Nacional de Justicia. En junio del 2018 emitió un nuevo fallo a favor de la familia de la ex ministra Larriba. En la resolución se impuso una indemnización que podía alcanzar los $500,000 y acciones de no repetición.
1: Recordemos, Niameri, oyentes de Sononda, televidentes, los 45 años también de la muerte del expresidente Jaime Roldós Aguilera.
0: La primera autoridad de Ecuador en fallecer en un accidente de tránsito fue el expresidente Jaime Roldós Aguilera. Ocurrió el 24 de mayo de 1981 y han transcurrido ya 45 años del siniestro en el que también murió su esposa Marta Bucarán y el entonces ministro de Defensa Marco Zubía Martínez.
1: Recordemos que Roldós Aguilera salió esa mañana desde Quito hacia Loja en el avión presidencial. Esta, un resumen de las autoridades ecuatorianas que murieron en accidentes aéreos. Tenemos pausa, son las 18 horas, 18 minutos.
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1: El tiempo, la hora 18 horas 20 minutos. Vamos con más noticias. Me he enterado, licenciada Mary, que existe duelo entonces, sí, en señor, el país por la muerte del ministro.
0: Así es, Daniel Noboa decreta 3 días de duelo nacional por la muerte de Michel Cenci, ex jefe de inteligencia. Aquí está el detalle informativo. El presidente de Ecuador, Daniel Noboa, decretó este 19 de agosto de 2026 3 días de duelo nacional por la muerte de Michel Cenci, ex jefe de inteligencia, en un accidente aéreo en Kenia.
1: Tiene rango de ministro, ¿no es cierto? Tiene rango de ministro, justamente. Michel Cenci tenía rango de ministro. La declaratoria rige desde este jueves 20 hasta el sábado 21, o sea, desde mañana, sí, según el decreto ejecutivo 476, expedido por el mandatario desde Asia. Recordemos que el presidente se encuentra en Asia, en China. Entonces existe 3 días de duelo nacional por muerte de Michel Sensi, ex jefe de inteligencia. Y a propósito de este tema, Luis Carlos Ávila Chávez, mi pariente, nuevo director encargado del Centro Nacional de Inteligencia. Aquí tenemos el dato informativo.
0: El presidente de Ecuador, Daniel Noboa, designó este miércoles 19 de agosto del 2026 a Luis Carlos Ávila Chávez como el nuevo director general encargado del Centro Nacional de Inteligencia tras la repentina muerte de su titular, Michel Sensi, en un accidente aéreo en Kenia.
1: Para esta designación, Noboa expidió el decreto 477 en el que lamenta la muerte de Sensi y le agradece por sus servicios prestados. El mandatario suscribió el documento desde Shanghái en medio de una gira oficial por Asia que también lo llevó a China.
0: Ante este sensible fallecimiento del señor Michel Sensi, resulta necesario designar a la máxima autoridad del Centro Nacional de Inteligencia a fin de garantizar la continuidad en el ejercicio de las atribuciones y responsabilidades de la entidad rectora del Sistema Nacional de Inteligencia, señala el decreto en sus considerandos.
1: Claro que sí. Además de agradecer por los valiosos servicios que prestó al país, el mandatario reconoce que Michel Sensi, su trayectoria profesional, su vocación de servicio público, así como la entrega, lealtad y compromiso demostrado en el cumplimiento de las responsabilidades que le fueron encomendadas como director general del Centro Nacional de Inteligencia.
0: El titular encargado del Centro Nacional de Inteligencia colaboraba como subsecretario de Gobernabilidad del Ministerio de Gobierno desde el año 2024.
1: Michel Sensi era hombre de confianza del presidente Daniel Noboa. Entonces, Luis Carlos Ávila Chávez es el nuevo director encargado del Centro Nacional de Inteligencia. Son las 18:25. A esta hora tenemos contacto con don Enrique.
0: Enrique Moreira, ¿qué tal? Muy buenas tardes. ¿Dónde se encuentra? Le escuchamos. 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
6: De para mí, gracias, compañeros oyentes de Radio Son Onda 99.7. ¿A dónde que escucho por acá los juegos pirotécnicos por acá? ¿A dónde que me sonaron por acá? Estamos justamente a la altura del Puente de Mejía. Don Jonathan Chávez Ruiz, usted me, en una de las madrugadas, me indicaba sobre...
1: Claro que sí, don Enrique.
6: ...realizando esta compañía de los ductos de agua potable.
1: Por ahí van a pasar las tuberías aéreas.
6: ¿Qué van a pasar las tuberías? Eso que estaba viendo
1: sí,
6: aquí.
1: Sí, sí. Mire, allí en esos, en esa estructura que están armando debajo del puente, van a pasar las tuberías del plan Triple A, esas tuberías que vienen desde Crucita, desde San Plácido, van a pasar de forma aérea por este sector de Mejía.
6: Sí, allá están los tubos, mire, sí, por si acaso, en la parte de abajo. O sea que estos tubos son igual que como son allá en el puente Velasco Ibarra.
1: Claro, es lo mismo, es lo mismo.
6: Y lo que usted me indicaba sobre el río Puerto Viejo.
1: Justamente allí, don Enrique, eso es lo que yo le indicaba y conversando con algunos moradores de este sector de Mejía. Mire, allí donde han levantado estas estructuras, nadie se opone a esto, por si acaso, nadie se opone a esto. Lo que los ciudadanos indicaban, aprovechando las máquinas, los trabajos que están realizando, ¿por qué no le dan más amplitud al canal de este río? Justamente si usted ya ingresa por la parte de abajo, se encuentra zonas donde el río ya se vuelve como un riachuelo. Ya no se vuelve río, se vuelve como un riachuelo porque hay espacios muy angostos.
6: Y aquí estamos viendo justamente.
1: Y ahí se ve.
6: Aquí se ve porque el río llegaba hasta por el lado, aquí casi por donde está el puente embanque, ahí más o menos. Ahí
1: eso, don Enrique.
6: Ahí el río, se hizo el río pequeño, se hizo ya como un riachuelo, como que si una perruca, porque el río tenía su ancho.
1: Entonces lo estrangularon con estos trabajos allí.
6: Claro, pues rellenaron, rellenaron aquí, en este sector rellenaron, imagino que sería para las bases, don Jonathan Chávez.
1: Sí, no, yo estuve allí, inclusive hicimos una nota con don Pepe Arequipa en este sector. Sí, allí hicieron un trabajo importante y se redujo un poco el caudal, se hizo más angosto y esto es lo que solicitan los moradores, que se lo haga. Si no es en este sector, más adelantito puede ser que le dé más amplitud. Ahorita no pasa nada porque no hay creciente, pero con las lluvias es otra historia.
6: Claro, y si llega, pues imagínense que no sabemos cómo sería la estación invernal que se viene y nadie sabe. Entonces, bueno, esperemos que también quienes son los técnicos quienes están realizando esta importante obra tienen que haberse dado cuenta ya, don Jonathan Chávez Ruiz, de lo que el río se puso un poco más angosto. de lo que era ancho.
1: Y ojalá tengan en cuenta eso, don Enrique, no solo que realicen lo que tienen que hacer, que está muy bien, repito, hermoso, perfecto, porque eso tiene que ser así, pero claro, deben ir a la otra parte también, y en el estudio que realizan debe haberle arrojado el estudio, que tienen que darle más amplitud a este caudal.
6: Claro, los estudios siempre son primero, antes que se ejecute la obra.
1: Porque pues siempre hablan de los estudios, que ni sé cuánto, que aquí la pongo, que no la encuentro.
6: Para hacer un estudio, tiene que haber primero hecho, para que después ya ejecutar la obra, que no vaya a tener ningún inconveniente. Yo digo, porque estas bases que están justamente aquí, se hizo un cajón, don Jonathan Chávez, para poder, dice uno, ¿sí?, sembrar estas bases, y quizás para que el río no se lleve una parte, tuvieron que ser lo más angosto para evitar entonces que el caudal del río llegue hasta para acá donde está la base. Pero usted sabe una cosa, don Jonathan Chávez Ruiz, que el caudal busca su río también, pues no se olvide.
1: Caudal busca su río, don Enrique. Yo evidencié el trabajo que realizaron y, como usted dice, hay un cajón, hay cajones importantes de cemento rígido, que es la base de estas estructuras, que son bastante altas y están enterradas bien, plantadas. Pero recuerde que la fuerza de la naturaleza es otra cosa. Entonces, vayan dándole más amplitud a este caudal.
6: Que tanta gente que ha hecho a veces hasta viviendo cerca del río han tenido problemas con el tiempo cuando
1: usted
6: la naturaleza.
1: ¿Sabe?
6: Y así mismo aquí, en cualquier momento, puede subir su nivel, puede buscar su cauce. Y esto me hace acordar, con todo el respeto, Jonathan Chávez, quizás usted no se dio cuenta, cuando se hizo un ducto cajón en Puerto Viejo, en la calle San Eduardo, y vino a desembocar al puente Mamey, el nivel del caudal del río subió su nivel y se llevó de todas esas estructuras, porque buscó su caudal. Y así mismo puede ocurrir en este caso, si es que no se toma en cuenta, como usted indica, don Jonathan Chávez Ruiz. Aunque sobre el otro lado, don Jonathan Chávez, no puedo pasar porque pasan los puntos a demasiada velocidad. Sobre el otro lado, don Jonathan Chávez Ruiz, sí ve que están limpiando también el caudal del río. Me imagino que ese es el tema de la misma...
1: Eso, y ojalá del otro lado, justamente le indicaba don Enrique, ojalá del otro lado le den más amplitud a este puente, más luz, como dice la gente del sector, le den más luz, ya que no se puede del lado acá, el otro lado hágalo.
6: Eso, así es, don Jonathan Chávez, que el otro lado se busque entonces ampliar lo que es el tema del río Puerto Viejo.
7: En todo caso, así estamos por acá, don Jonathan Chávez Ruiz. Esas lámparas no prenden, a mí ya para comentar el tema, esas lámparas no prenden tampoco. En la noche
6: es oscuro y esas lámparas no están prestando ningún servicio hasta el momento, bueno, para nada.
0: Las permanecen encendidas todo el día.
6: Así que, mi querida licenciada Mary. Bueno, compañeros, ese es el aporte, la información. Saludo para la gente en la parroquia Susote. Saludo para todo ese personal ahí, el comedor Carmita, los ricos ceviches en horas de la mañana.
0: Ceviche
6: y
0: de Pinchagua.
6: Buen ceviche de Pinchagua, buen ceviche de albacora. En horas de la noche, ahí usted encuentra en el comedor Carmita, encuentra también ya ahí para...
0: ¿Y cuándo el pollo a la brasa?
7: A la brasa, si no pasa nada, ya estará el día sábado en la parroquia Sosote, el pollo a la
0: ¿Me
7: brasa.
0: ¿Me confirma para ir, ya sabe?
7: Pues sí, porque ya nos están pidiendo mucho ya.
0: Sí.
7: Mucha gente ya nos está pidiendo el pollo a la brasa, pero ya el día sábado, si el pollo no pasa nada, estaremos confirmando. El pollo de la brasa estará presente en el comedor Carmita de la parroquia Sosote. Compañeros, a través del Salón de los Niños.
1: La fuerza informativa de Manabí, gracias don Enrique Moreiras, se ubica allí en el sector de Mejía, donde la gente, donde los ciudadanos de este sector de Mejía, de Picuazá, solicitan que se trabaje de buena manera en este sector, dándole más amplitud al caudal de este río, que prácticamente se ha ido estrangulando, se ha ido achicando poco a poco, y más con los trabajos que están realizando ahora en estas tuberías aéreas que están instalando allí. Repito, nadie se está oponiendo a estos trabajos. Se está solicitando es que le den más luz, más amplitud a este puente. Le envía saludos el abogado Yamil Vera Peña.
0: Saludos para él también.
1: Junto a don Cris. A don Cris. Están allí los dos.
0: ¿Ya?
1: ¿Qué estarán haciendo
0: excelentes amigos.
1: Eduardo Larcón, también le saludamos. Sí, son buenos amigos, buenos compadres. 18 horas 32 minutos.
0: Tenemos una pausa, amigos oyentes. Ya retornamos con más datos informativos. 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
1: El tiempo, la hora. Son las 18 horas 34 minutos. Ese es el tiempo, esa es la hora. Seguimos con más noticias. Saludos a Carlitos Aveiga. Ya le confirmo esa noticia. Ya le confirmo esa información. Saludos a Carlitos Aveiga. También un abrazo a don Celestino Macías en Los Ángeles de Colón. A la señora Paola Ugalde, a la licenciada Paola Ugalde, junto al licenciado Joel Loor en Las Peñas.
0: Ya están
1: por Las Peñas ya.
0: Porque tienen una propiedad.
1: Ya, pues ellos porque tienen propiedades por todos lados. Siempre andan cambiando de un lado para el otro. Saludos a nuestros queridos amigos. Vamos con más noticias, más información.
0: Mucha atención. Estos son los perfiles que buscan para las juntas receptoras del voto en nuestro país, amigos oyentes. Aquí está el detalle informativo. Ecuador, el diario. El Consejo Nacional Electoral seleccionará el próximo 2 de septiembre del 2026 a los ciudadanos que se desempeñarán como integrantes de las juntas receptoras del voto para los comicios del 29 de noviembre del 2026 a nivel nacional. La designación se realiza mediante un sorteo público computarizado para estructurar los organismos de recepción y recuento del sufragio democrático.
1: El marco regulatorio del organismo electoral determina un orden jerárquico estricto para conformar la nómina de ciudadanos que estarán al frente de estos recintos. El grupo con mayor probabilidad de ser sorteado está compuesto por estudiantes de instituciones de educación superior.
0: Como segundo criterio se toma a profesionales titulados de distintas áreas y a empleados del sector público y privado. Ya cumplí 6 ocasiones cuando fui estudiante universitaria, con formación técnica o académica. En caso de no cubrir la cuota requerida por cada junta, se recuerda a ciudadanos del padrón electoral con título de bachiller o residentes de las zonas rurales correspondientes.
1: Le toca este año, Niña Mary, no póngase las pilas. Se va a mesa. Los ciudadanos que integran el padrón pasivo. ¿Cómo es esto del padrón pasivo? A ver. Así como ellos con voto facultativo, menores de 18 años, adultos mayores de 65, integrantes de las Fuerzas Armadas y Policía Nacional en servicio activo, y también personas con discapacidad, no son considerados de forma prioritaria para la asignación obligatoria.
0: Quienes sean elegidos desempeñarán las funciones de vocales principales o suplentes durante la jornada comicial. La participación de las personas designadas conlleva un compromiso obligatorio respaldado por sanciones legales en caso de incumplimiento sin justificación previa.
1: Vamos con el esquema, a ver, prioridad 1 de selección.
0: Estudiantes de educación superior.
1: Ya, prioridad 2 de selección.
0: Profesionales titulados y empleados públicos y privados.
1: Aquí está usted entre paréntesis, ¿Vamos? Licenciada América Ige, prioridad 3.
0: Ciudadanos con título de bachiller y empadronados.
1: Multa por falta de capacitación.
0: El 10% del salario básico unificado, que sería $48 también, con 20 centavos.
1: También multa por no integrar la mesa.
0: Es el 15% del salario básico unificado, que corresponde a $72 con 30 centavos.
1: ¿Y si yo me barajo, abandono la mesa?
0: Esa es la multa que tiene que pagar.
1: ¿Esa es?
0: Sí, señor.
1: Por no integrar.
0: Ajá.
1: Multa por abandono de mesa.
0: De 11 a 20 salarios básicos unificados.
1: Ay, papito. Las personas seleccionadas deberán cumplir con el proceso de capacitación dispuesto a partir del calendario operativo para evitar penalizaciones administrativas.
0: Para obtener detalles oficiales sobre las normas del proceso y verificar las disposiciones del organismo, la información se encuentra disponible en la plataforma del Consejo Nacional Electoral o en la sección destinada a los miembros de las juntas receptoras del voto.
1: Prepárese, niña Mary, entonces. Yo como...
0: no sea usted.
1: No, yo soy pasivo. Uh-huh. Yo soy pasivo, niña Mary.
0: Que tiene más de 65 años.
1: Yo soy pasivo.
0: O menos de 18.
1: Yo pertenezco al grupo de los pasivos, niña Mary.
0: Que es policía, militar.
1: Usted prepárese, yo soy de los pasivos, niña Mary. 18:38, 18:38. 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Alcaldía de Manta. Alcaldía de Manta denuncia. Denuncia canallada por robo de agua tras días de desabastecimiento crítico.
0: La crisis hídrica en Manta no da tregua. Este miércoles 19 de agosto, la angustia se ha vuelto generalizada en diversos sectores de la ciudad, donde las familias denuncian llevar más de 15 días sin recibir una gota de agua a través de las tuberías, así como lo dijo Gonzalo Gato Delgado,
1: sí,
0: ¿verdad?
1: Sí.
0: Amigos oyentes, a la falta del servicio se suma una doble carga económica para los ciudadanos, quienes pese a mantenerse al día con el pago de sus planillas a la empresa pública Aguas de Manta, se ven obligados a destinar recursos adicionales para adquirir agua mediante tanqueros privados. La situación es crítica en zonas como la Ciudadela Universitaria. Allí, Ángela Rivas, habitante de este sector, expresó su indignación por la falta de respuesta y el impacto en el presupuesto familiar. No me parece justo que paguemos la planilla puntualmente y aparte tengamos que pagar tanqueros. Llevamos más de 15 días sin agua, por favor. Pedimos a la EPAN que nos ayude con la distribución, señaló Rivas, resumiendo el sentir de cientos de usuarios.
1: Imagínese, niña Mary, un escenario similar se reporta en el barrio Don Calderón, donde los moradores cumplen 2 semanas de desabastecimiento. La falta de este recurso básico ha alterado las actividades domésticas y de higiene, generando malestar social y exigencias urgentes hacia las autoridades municipales para que normalicen la dotación.
0: Igual panorama viven habitantes del centro de Manta, como en la calle 10 y avenida 11. Carlos Toala expresó que la escasez ya tenía más de un mes. Aquí abren las llaves y todas las calles se llenan de agua porque por todos lados hay fugas y no sabemos por qué.
1: Oiga, ¿y qué dice la alcaldesa? Por aquí veo una nota. Vamos a leer lo que dice la alcaldesa. Ella se pronunció a través de sus redes sociales. Ya aparece el presidente. La autoridad reconoció que la ciudad atraviesa serios problemas de abastecimiento. Recién se da cuenta. Y aclaró que el equipo municipal trabaja en alternativas de emergencia. Siempre lo mismo. Trabajan para asistir a las familias más vulnerables.
0: Sin embargo, Valdivieso puso sobre la mesa un factor que ha agravado la escasez. El robo de agua. Según la información proporcionada por los organismos de seguridad del estado, se han detectado decenas de conexiones ilegales, algunas de ellas operando a escala industrial. Se utiliza el agua para robársela a los mantenses y luego venderlas a la misma ciudadanía. Eso es una canallada y no lo vamos a permitir, enfatizó la burgomaestre, calificando esta situación como un atentado contra el bienestar colectivo.
1: El municipio ha iniciado un frente de lucha contra esta problemática. La alcaldesa confirmó que cuenta con el respaldo de las Fuerzas Armadas y de las autoridades competentes, quienes han desplegado operativos para identificar, intervenir y desmantelar estas acometidas clandestinas.
0: El objetivo, según el Cabildo, es enfrentar con firmeza a quienes pretenden enriquecerse a costa de un recurso esencial, vulnerando el derecho de miles de familias. Por ahora, los ciudadanos esperan que estas acciones se traduzcan en el retorno inmediato del agua a sus hogares.
1: Niña Mary, entiendo que en realidad es así. Siempre existen conexiones clandestinas, no solo en Manta, en todas las ciudades. En todas las ciudades.
0: Se roba el agua, se roba la luz, todo.
1: En todas las ciudades la gente roba agua, roba luz. Eso lo conocemos. Pero este robo no debería dejar desabastecido un mes, 2 meses, 3 meses
0: a ver, la gente habla de un mes antes de los 15 días, supuestamente.
1: No,
0: pero
1: ya aquí ya no se puede también Claro que está mal el tema del robo. No, no. Eso, y eso una es verdad. Y eso es verdad que pasa. Eso es una canallada y debe ser sancionado. Pero por el robo de estas tuberías clandestinas no se va a justificar.
0: No se justifica.
1: Lo que tantos años y años, meses y meses nos vienen indicando nuestros oyentes.
0: No pueden decir que y justificar que por la gente que roba no tienen agua.
1: No puede ser así. Y por la gente que roba no es que ya no le llega a su casa, pues. Que una ciudad como Manta, Niña Mary, tenga problemas permanentes de agua potable, no debería verse como algo normal.
0: Y si descubren tuberías clandestinas, pues sancionen.
1: Eso, se sanciona. Se sanciona y punto. Esto no debería verse como algo normal, pero ya la ciudadanía se ha acostumbrado a esto. El propio proyecto municipal reconoce esta brecha enorme. No se puede normalizar este tema. Y no solamente es un problema de abrir o cerrar una llave, también es la calidad de vida, la salud, la economía, la planificación. Familias que tienen que comprar agua, Niña Mary, siempre han tenido que comprar agua. No es que este fin de semana me quedo sin agua. Es siempre. Don Pepe todos los días nos indica eso. Pero
0: a ver, si se va el líquido vital por un desperfecto, por cualquier inconveniente que sea, están en la obligación de abastecer por medio de tanqueros y que no le cueste un solo centavo, sino que la gente, a pesar de estar al día en sus pagos, en las planillas, tienen que comprar agua a los tanqueros.
1: Tenemos que preguntarle a Pepe a ver si nos está escuchando y nos llama. ¿Cuánto paga él de agua? Si don Pepe siempre nos dice que nunca tiene. ¿Cuánto paga don Pepe usted en su planilla? Que además de pagar, hay que pagar el tanquero y tratar de conseguir un agua de donde sea para subsistir, pues para vivir.
0: El agua, pues,
1: ¿cuánto paga usted, don Pepe? A ver si nos hace una referencia de agua. ¿Y cuántos días al mes tiene agua? Yo le pongo al mes tendré unos 4 o 5 días agua. ¿De qué sirve una ciudad moderna, linda? Usted va por Manta, por esa zona de Barbasquillo, por esa zona del Mall del Pacífico, todo el tema turístico de Manta. ¿De qué sirve una ciudad moderna si no puede garantizar agua de manera continua a sus habitantes? Yo le hago esa pregunta, amigo oyente. ¿De qué sirve tanto lujo, tanta modernidad que se ve en Manta? La solución no puede ser acostumbrar al ciudadano al racionamiento. Hay que invertir, planificar y ejecutar. Y no le metamos la culpa ahora a los que roban agua. A los que roban agua no le metamos la culpa. Porque al fin y al cabo eso siempre ha existido y nunca va a dejar de existir eso. Pasa en todas las ciudades. Aquí en Puerto Viejo no recuerda que descubrieron conexiones clandestinas allá en el sector de la Rotaria.
0: Así es.
1: Y han tenido agua.
0: Y ahora se quejarán después de que ya instalen el nuevo plan.
1: Y han tenido agua. No por un robo se va a quedar sin agua media ciudad, pues. Hay que poner atención en eso y ojalá se haga algo de verdad allá en Manta. En el tema de la alcaldía de Manta, la gente está contenta con la alcaldesa allá en Manta. ¿Sí está contenta? ¿Ah?
0: Yo creo que sí.
1: Bueno, habrá que preguntar
0: a un mantense.
1: Habrá que hacer una encuesta allá en Manta.
0: Si él es santanense, pero por muchos
1: Pero vive
0: años
1: en Manta. Él es manteño o mantense.
0: Mantense.
1: Es mantense de corazón. Sí. Es mantense de tantos años vivir, pero santanense de corazón también, de cuna. Son las 18:45.
0: Dice un amigo oyente justamente de la ciudad de Manta. Buenas tardes, licenciada. En los barrios de alta plusvalía no les falta el agua.
1: Sí, se da cuenta. Entonces a eso vamos. Tanta modernidad no puede perjudicar tampoco. No puede perjudicar a Manta en el tema de no tener agua.
0: Es como en Montecristi, dice, en Montecristi Golf Flood nunca falta el agua también.
1: Porque es zona de alta plusvalía, no zona de lujo.
0: Sí,
1: y en la parte alta de Montecristi también nunca falta el agua. Usted sabe que en la parte alta de Montecristi viven las personas pudientes de allá, de todo este sector. Perfecto, vamos a la pausa, son las 18:46.
0: Ya retornamos, somos una onda visual radio, la radio que se escucha y se ve.
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2: El tiempo, la hora, 18:47. 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
2: 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Son las 18:49. Tenemos notas de nuestro departamento de producción. La gobernadora de Manabí, Aurora Valle, se reunió este miércoles con delegados del Ejecutivo desconcentrado para el análisis de necesidades de la población y en cuanto a la corrupción en la entrega de medicamentos para desacreditar al gobierno. Escuchemos a la gobernadora.
4: Ese amor hacia lo que ejercemos, que es el servicio público. Y como dice la palabra, estamos a el servicio de cada uno de los ciudadanos manabitas ecuatorianos. Hoy estamos aquí en el Cantón Puerto Viejo desarrollando una brigada llamada Gobierno a tu Lado, para justamente brindar el servicio. Y ustedes pudieron escuchar las necesidades en salud, las necesidades en educación, las necesidades en las diferentes áreas en las cuales, si no cogemos y traemos a nuestros servidores públicos y los ponemos cara a cara ante los ciudadanos, jamás vamos a poner en orden esta casa. Y eso se lo tiene que hacer desde el gobierno para que realmente los recursos y los servicios estén a la mano de cada uno de los que habitamos en este país. Hay una plataforma que se llama gobiernoatulado.trabajo.gob.es y allí usted puede decir todo lo que realmente mira y siente como necesidad. Las vías, salud, educación. Porque si nosotros no registramos la información, damos a entender como que todo está perfecto en la provincia de Manabí. Y Manabí necesita muchas cosas en las cuales muchos servidores, sobre todo aquellos que están de años en estas instituciones, creen que son las vacas sagradas, que no pueden ser amonestados, que no pueden servir, que no pueden ayudar, cuando en realidad ellos tienen que estar en territorio, así como lo hace el señor presidente de la República, así como lo hace la gobernadora y los ministros. Todos tenemos que estar al servicio de nuestros ciudadanos. Realmente yo he sido testigo. Está la medicina en bodega y resulta que no está en farmacia. Entonces, ¿dónde está el punto de quiebre? ¿Querer hacer quedar mal al gobierno? Es verdad que han habido falencias porque se ha tenido que reestructurar y poner en orden la casa. Porque no puede ser posible que tú compres medicina y en un lugar tengas a una cantidad de monto, de valor, y en el otro tenga una diferencia abismal. Y es por esa razón que se ha tenido que tomar algunos ajustes que dejan este espacio. Pero también es cierto que algunos que están en las áreas de finanzas no elevan los procesos para que se caigan. Y luego no tienes limpieza, no tienes alimentación, pero haces premeditadamente para dar a entender que el gobierno es el nefasto, cuando los que realmente no hacen su trabajo son otros.
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2: Allí escuchábamos a la gobernadora de Manabí. El tiempo, 18:52, dice: amigos de Sononda, buenas noches, queremos que le haga un llamado al director del SNEN, porque hay personas de la tercera edad y tenemos muchos zancudos. ¿Dónde? Anda el mosco. Anda el mosco del dengue.
3: Ahora ya se cree mosquito. Sí. Perro, gato y mosquito. ¿Qué más?
2: Tenemos familiares y vecinos enfermos, por favor, ayúdenos. Le agradezco mucho. ¿En dónde? No me dijo el sector, pues.
3: Ya, ya le van a decir, ya le van a decir.
2: Ah, antes, ya, atrás de la coca, atrás de la coca.
3: Ya, por acá también vamos a escuchar lo que nos manifiesta don Andrés Rivadeneira. Y también proyectamos imágenes, dice, llegó al municipio a barrer la semana pasada y dejó en medio de la vereda toda la tierra recogida, que con el viento vuelve hacia adentro y con la brisa rueda otra vez a la calle. Está frente al consultorio médico y frente a la unidad educativa particular Albert Einstein. Ojalá pudieran ayudarnos. Muchas gracias. Escuchemos también, veamos las imágenes. Mire, Jonathan.
2: ¿Dónde es esto?
3: Esto es en la vía a Crucita.
2: Ah, ya, sí, sí. Esto es en la vía Crucita, sí, ya sí. Por el kilómetro 4.5, uh-huh. Antes de la urbanización 13 de abril.
3: Sí, y escuchemos lo que manifiesta don Andrés Rivadeneira, que le han hecho los habitantes de este sector, le han hecho conocer este detalle.
5: Buenas tardes, mi querido compañero, también para Jonathan, para usted, niña Mary. Esto me envían estas fotos desde el sitio Mejía, antes de llegar al puente, o más adelante de la ciudad de la municipal.
2: Perfecto, ¿sí? esto es allí por la urbanización, 13 de abril. En el kilómetro 4.5 de la vía hacia Crucita, antes de llegar al puente, antes de llegar a la gasolinera. Muchas gracias, uh-huh. Muchas gracias, don Andrés Rivadeneira, por su aporte a este noticiero. Entonces solicitan a la gente de fumigación allá en el sector de la coca, atrás de la coca, cuando en un sector hay adultos mayores, hay niños y vecinos enfermos, y además existe la presencia de los zancudos, de los mosquitos. No podemos quedarnos esperando mucho que el problema se haga más grande. Por favor, atender.
3: Si presentan síntomas, por favor, no automedicarse. Acudir al centro de salud más cercano.
2: Que fumiguen este sector, por favor, Y también a la ciudanía a eliminar los criaderos. A eliminar los criaderos de mosquitos. ¿Cuáles son los criaderos, Niña Mary? ¿Usted qué conoce?
3: Los floreros, las llantas, todo recipiente que esté en el patio.
2: Las llantas que a veces están llenas de agua, sí, todo eso.
3: Por supuesto.
2: Cualquier recipiente que usted tenga en el patio... lleno de agua. Esto es un criadero potencial de mosquitos que transmiten el dengue. A poner mucha atención, elimine el agua acumulada, mantenga limpios los patios, permita que los equipos de salud puedan realizar sus inspecciones. Los tanques, muchas personas tienen tanques en sus viviendas.
3: Colocarle abate
2: y estar pendiente de este tema. A veces pensamos que nunca nos puede pasar esta cuestión del dengue, que nunca nos puede picar algún mosquito infectado. Y hay que tener mucha atención, y más aún si tenemos a pequeños en nuestras viviendas, en nuestras casas. Tenemos más noticias, más información a niños.
3: Pequeño y vive en su casa, claro.
2: Está chistosita usted, Ahorita usted que me anda comparando con los mosquitos, con los caballos, ¿cómo es la cosa?
3: No, hasta ahora no le he dicho a caballo.
2: Yo la hago como garañón.
3: Ya se parece a los Derian, ¿cómo es?
2: Yo la hago como garañón, Niña Mary. Sí, oiga, a propósito de los Derian, ya no se han hecho virales con estos videos para que los vean.
3: ¿Se acuerda?
2: ¿Mande?
3: Una jovencita la golpearon.
2: Oiga, ahora este
3: por
2: tema.
3: Uno de estos animales.
2: Ahora este tema que me indicaban en la mañana, este tema del frameo, ¿cómo es? Framea tu aura. ¿Usted se ha visto esos videos de los jóvenes que framean su aura? ¿Cómo es esto de framear? A ver si alguien nos los explica qué es framear. Me parece que es darse a notar, uh-huh. Realizar alguna maniobra y que todos queden, eso es como mostrarse quién eres, mostrar tus habilidades, eso es framear. En el tema ahora juvenil, pues Niña Mary, ya busco ahí qué es framear.
3: Es para brillar, quiere brillar.
2: Claro, entonces eso justamente, framear significa en la juventud de ahora, demostrar algo, ¿no? Demostrar tu capacidad, qué puedes hacer. A ver, tú muéstrame qué puedes hacer, yo te muestro también lo que puedo hacer. Entonces esa es la competencia que hay ahorita de framear el aura. Ese es el resumen. Esto nace por todas las redes sociales, por el tema del TikTok. Dice, framear aura significa hacer cosas que te hagan ganar, que te hagan brillar. Ganar aura, es decir, proyectar más presencia, confianza, estilo, respeto, carisma. Eso es entonces framear. Framear es como lucirse, más o menos, ¿no es cierto? Es lucirse, perfecto. Entonces eso significa framear. Ahora ya han dejado el tema de los Derian, ya no aparece mucho, ¿no? Uh-huh. Esta situación es más le veo yo en el tema juvenil, es para darse a notar, para que los vean, ¿no?
3: Llamar la atención.
2: Para llamar la atención, ya que no pueden llamar la atención de la manera tradicional, siendo inteligente, pensando más allá, dando una buena oratoria, ahora inventan estas nuevas tendencias para darse a notar y que la gente los vea, los vea. Y como estamos en este, en esta época fantasiosa, en esta época que lo poco parece mucho, mucha gente se aprovecha de esta cuestión, que lo poco parece mucho y no es así. Vamos con noticias, niña Mary, más claro. Sí. Ya dejemos de hablar de esa cuestión. Vamos con noticias, vamos con información de nuestro departamento de producción. ¿Qué tenemos en nuestro departamento de producción? Vamos viendo qué tenemos. Adelante, las brigadas médicas municipales llegan este miércoles hasta la Ciudadela Ceballos. Ya llegaron este miércoles. Sin embargo, se beneficiaron varios sectores aledaños con atención, con medicamentos. Aquí los detalles con Luis Feis, presidente del Consejo Barrial de La Ceballos.
6: Medicina general, odontología, lo que es el tema de los de visual. Bueno, y hay algunos temas que doctores que están aquí. Primero, siempre agradecido a ellos por su trabajo que están haciendo aquí en territorio. Medicina, sí, están dando medicina de acuerdo a las personas que se están haciendo atender y le están recetando lo que es la medicina y le están haciendo la entrega. Siempre agradecido aquí a esta administración del alcalde Javier Pincay que ha enviado esta brigada. Y bueno, tú sabes ahorita la situación económica del país, la hemos recibido con mente positiva. Ahorita la situación económica, cómo está el país y realmente esta brigada ayuda bastante a las personas que son de bajos recursos de hacerse atender con un médico, con un especialista y también te dan una medicina como para aliviar un poco el dolor. Saber lo que tú tienes y saber primordial lo que es el médico que te va a recetar posteriormente que no haya la medicina suficiente. Aquí vienen de la mayoría de los sectores, porque la Ceballo tenemos nosotros un chat que se lo hizo también para con la compañera de la Pacheco, la compañera presidenta Mónica Alarcón, también se envió también un comunicado para que ellos vengan también acá al Polideportivo de la Ceballo. Mire, siempre he categorizado al señor alcalde con rostro humano y siempre él ha estado ahí en las buenas y en las malas. Hoy más que nunca le pedí, hemos solicitado esta brigada médica por la necesidad que pasa aquí, porque realmente hay un virus aquí en nuestro sector. Gracias a Dios están siendo atendidos las personas, familias que han venido. Ustedes más que todo como periodistas están dando cuenta la afluencia que está llegando de personas aquí en nuestro sector de la ciudad de La Ceballos.
2: Sonda. Perfecto, escuchábamos al presidente del Consejo Barrial de La Ceballos. Un gran abrazo a toda la audiencia. Estamos llegando a la parte final. Saludos para don Ramón Macías. Saludos de Santana, full sintonía, don Ramón. Don Ramón el Mudo, dice, el Mudo de Sononda. Vicente Arturo y Vicente Pin. ¿Algún otro saludo?
3: Por supuesto, queremos enviar cordiales saludos de cumpleaños a la señorita, pues, amigos oyentes, la hija del doctor Manuel Yanqui Salazar, Anita Andrea Yanqui García, que el día de hoy está cumpliendo 17 años de vida, rodeada del cariño de todos sus seres queridos y de manera muy especial de sus señores padres, el doctor Manuel Yanqui Salazar, el médico más popular de Manabí y el más querido, y también de su señora madre, doña Andrea García. Estas felicitaciones se une a su hermana Angelina Yanqui García. Felicidades para la cumpleañera y que Dios la colme de muchas bendiciones.
2: Una reflexión antes de despedirnos, a los jóvenes, que sean, a los jóvenes deben ser ustedes mismos. No permitan que las redes sociales le digan cuánto valen ni qué tienen que hacer. No necesitan framear aura, certeria para tener dignidad ni convertirse en un personaje para tener identidad. Sean auténticos. No se trata de burlarnos de los jóvenes, sino de enseñarles algo fundamental. Una tendencia puede darte likes. Claro que está de moda esta cuestión de dar likes, de subir videos, pero no te da valores. Una pose puede darte atención, pero no te da carácter. La verdadera aura no se farmea, algo así. Se construye con respeto, se construye con disciplina, educación y personalidad. Pónganse las pilas, jóvenes, sacúdanse y sean como los de antes. Sean diferentes, no se pongan a hacer esas modas ridículas en las redes. Quedan mal ustedes. Son las 19 horas, 1 minuto.
3: Nos estamos despidiendo, Jonathan Antonio Chávez.
2: ¿Nos vamos?
3: Sí, señor.
2: Ya, pues deme la mano y vámonos, niña Mary.
3: Doy la mano.
2: A ver.
3: Está al ladito.
2: Estoy nervioso porque estoy con usted aquí al lado, niña Mary. Usted me ha hecho la fiesta hoy día. Nos despedimos, nos vamos, hasta mañana.
3: Pasen bien, buenas noches.
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7: Sono Onda le da la hora. 19 horas, 2 minutos. 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